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0: 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A veces nos va a pasar de todo antes de haber cumplido nuestro sueño. Quizá tendremos que pasar por muchas experiencias dolorosas antes de haber cumplido nuestro sueño, pero en cada experiencia, por difícil que parezca, seremos capaces con la ayuda de Dios de salir adelante, puesto que lo que Él prometió lo ha de cumplir. Por eso, no debemos desmayar.
1: Dice la palabra de Dios: entonces agarró a José y lo metió en la cárcel donde estaban los presos del rey. José quedó allí, pero el Señor estaba con José en la cárcel y le mostró su fiel amor. El Señor hizo que José fuera el preferido del encargado de la cárcel. Génesis, capítulo 39, versículos 20 al 21.
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0: Esto es Cable al Cielo y ya estamos conectadísimos como cada día para hacer nuestro devocional, que no puede faltar en nuestras vidas. Qué bueno es tener este tiempo dedicado para saber que Dios siempre habla a nuestros corazones. ¿Cómo estás, Walter Echeverry?
1: ¿Cómo le va, señora Graciela Alcaraz? Muy bien, realmente muy feliz de poder compartir este instante a través del aire de Gospel FM 88.1 MHz y en la web reydereyes.com.ar con toda nuestra querida audiencia.
0: Perfecto, así que bueno, hecha la presentación, nos vamos también, por supuesto, a nuestra cita de hoy.
1: La cita que le corresponde a Daniel Nayeri y dice: lo que creas sobre el futuro cambiará tu forma de vivir el presente.

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0: Y vamos a compartir Eclesiastés, capítulo 8, de los versículos 9 al 15. Todo esto vi al dedicarme de lleno a conocer todo lo que se hace bajo el sol. Hay veces que el ser humano domina a otros para su propio mal. Vi también a los malvados ser sepultados, los que solían ir y venir del lugar santo. A ellos se les echó al olvido en la ciudad donde así se condujeron. Y también esto es vanidad. Cuando se ejecuta rápidamente la sentencia de un delito, el corazón del pueblo se llena de razones para hacer lo malo. El pecador puede hacer lo malo 100 veces y vivir muchos años, pero sé también que le irá mejor a quien teme a Dios y le guarda reverencia. En cambio, a los malvados no les irá bien ni vivirán mucho tiempo. Serán como una sombra, porque no temen a Dios. En la tierra suceden cosas que son vanidad, pues hay hombres justos a quienes se les va como si fueran malvados, y hay malvados a quienes les va como si fueran justos. Y yo digo que también esto es vanidad. Por tanto, celebro la alegría, pues no hay para el ser humano nada mejor bajo el sol que comer, beber y alegrarse. Solo eso le queda de tanto afanarse en esta vida que Dios le ha dado bajo el sol.

Y antes de iniciar el estudio de este texto, pongamos las cosas en contexto. El 90% del contenido de Eclesiastés se le atribuye tradicionalmente a Salomón. Y a lo largo de todo este libro se lo llama maestro. El autor del libro se pregunta algo que quizás también pasó por tus pensamientos. ¿Por qué prosperan los malvados? Vemos que todo les sale bien y nunca reciben lo que merecen por el mal y el dolor causado. No sé vos, pero yo vi esto tantas veces que resulta realmente frustrante. Luego el autor nos cuenta cómo vio a los perversos ser sepultados sin ninguna consecuencia por sus acciones. Y es que esto no es nada nuevo. Creo que todos vimos personas malvadas saliéndose con la suya. Sin embargo, vas a notar cómo en algún punto de nuestro estudio pareciera que el autor nos está llevando a una conclusión esperanzadora. En los versículos 12 y 13 del pasaje de hoy, él afirma que les irá mejor a los que temen a Dios y que los malvados no vivirán mucho tiempo. Pero más adelante él vuelve a su conclusión inicial. Hay hombres justos a quienes les va como si fueran malvados, y hay malvados a quienes les va como si fueran justos. Y yo digo que también esto es absurdo. El autor bíblico no es el único que se enfrenta a esta contradicción. Nosotros también vacilamos entre ambos extremos. Por un lado, vemos a los malos disfrutando de la vida sin enfrentar, tal vez, nunca ninguna consecuencia. Pero también creemos que Dios es justo y bueno. Entonces, ¿cómo enfrentamos esta realidad? Por más que la repasamos en nuestra mente, nos sigue causando un conflicto muy grande. Este dilema nos coloca frente a dos caminos con destinos diferentes. Por un lado, si vivimos según lo que vemos, las palabras del autor de Eclesiastés serán para nosotros una verdad irrefutable. Nada tiene sentido. En cambio, si vivimos según lo que creemos, la historia no va a acabar en un callejón sin salida, ya que la confianza y la fe que tenemos como creyentes nos da la ventaja de mirar hacia atrás y ver algo que el autor ni siquiera pudo imaginar. Nuestra esperanza reposa en la promesa de ver a Jesús resucitado. Lo mejor de todo es que no es solo una idea, sino un hecho histórico consumado, cuyo impacto atravesó el tiempo y el espacio para llegar hasta nosotros. Cuando realmente entendemos esto, se transforma nuestra manera de ver el mundo y es entonces cuando todo adquiere un nuevo propósito. Al creer en Cristo, adoptamos una visión que trasciende lo aparente y nos alinea con una verdad más profunda y eterna. Por tanto, es imprescindible que caminemos firmemente en la fe, confiando en que a pesar de las contradicciones y desafíos, es el camino del creer el que nos lleva a una vida plena y con propósito en Jesús.

Y compartiendo así este tiempo, este devocional, y al igual que el autor de Eclesiastés, nosotros también nos enfrentamos a una gran contradicción entre lo que creemos y lo que vemos. No obstante, no permitamos que las apariencias nos desanimen. Pidamos al Señor que fortalezca en nosotros la confianza en los propósitos que Él proveyó para nosotros. Recordemos que en todo tiempo Dios está obrando para bien en nuestras vidas. El autor de Eclesiastés cuestiona la prosperidad de los malvados y la adversidad de los justos. Pero como creyentes, nuestra esperanza va más allá de esta vida. Y esta es la esperanza en Jesús. Al creer en Él, adoptamos una visión que trasciende lo aparente y nos alinea con una verdad más profunda, más eterna. Permitamos en este espacio que esta verdad penetre en nuestros corazones, transformando nuestras vidas, sabiendo que nuestra esperanza está en un Dios que da propósito y vida más allá de lo que vemos. Vos y yo estamos llamados a actuar en consecuencia. Compartí esta gracia y esperanza con los demás, especialmente con aquellos que enfrentan injusticias, que enfrentan dificultades, reflejando la justicia y la bondad de Dios en un mundo que necesita ver la luz de Cristo. ¿Y qué te parece si para ir cerrando este tiempo de Cable al Cielo, hacemos juntos esta oración?

Amado Señor Jesús, vos conocés mi corazón y sabés de la importancia que siento cuando los malvados prosperan, de la impotencia que siento cuando ellos prosperan y que los justos sufren. Señor, ayúdame a mantener mi fe en tu justicia, en tu bondad. Y a pesar de que muchas veces lo que veo no sea como lo creo, lléname de esperanza en tu plan perfecto que trasciende mi entendimiento y renueva mi confianza en tu promesa de vida eterna. Señor, gracias por tu resurrección, que no solo transforma mi perspectiva, sino que me da un propósito renovado. Señor, permitime vivir cada día en libertad, amando a los demás y siempre confiando en tu justicia. Oro, Padre, en tu nombre, nombre que es sobre todo nombre. Amén.

0: bien, de esta forma estamos concluyendo una vez más Cable al Cielo por Gospel FM, como siempre agradeciendo la participación de nuestra audiencia. Nos vamos.
1: Nos vamos, nos despedimos, que tengan una hermosa jornada. Desde acá un abrazo inmenso. Muchísimas gracias por haber compartido este tiempo de Cable al Cielo. Chau, chau.
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1: Qué hermoso culto de gloria que hay aquí hoy. Le damos un aplauso a la persona del Espíritu Santo que vino y nos envuelve, nos sorprende, nos renueva. Y cuando Dios está con nosotros, ocurren milagros sobrenaturales. Porque no solamente que está con nosotros, sino que nosotros vemos el obrar de Él en nosotros y a través de nosotros. Amén. Éxodo 14, versículo 14 y 15 dice: Jehová peleará por vosotros y vosotros estaréis tranquilos. Entonces Jehová dijo a Moisés: ¿Por qué clamas a mí? Di a los hijos de Israel que marchen. Aquí estamos hablando de una época donde el pueblo de Israel estaba, una historia que conocemos mucho, ¿no? Que estaba saliendo de Egipto victorioso después de las plagas, después de tantos años de dolor, de sufrimiento, de anhelar, de desear dejar la tierra de Egipto, ir a la tierra que Dios les había entregado a sus padres, Abraham. Y el Señor los sacó. Pero dice la Escritura que el enemigo vino detrás de ellos. Y luego tuvieron una primera dificultad. Tenían al enemigo por detrás, sentían el sonido del ejército del faraón haciendo temblar la tierra, las montañas, que les impedía ir por diferentes lugares como para huir de ese ejército. Tenían el ejército enemigo, el mar por delante, y el Señor le habla a su siervo y nos habla a nosotros y nos dice en medio de la vida que estamos marchando rumbo al propósito de Dios, caminando como cristianos, viviendo cada día una victoria a la vez. Tenemos muchas ansiedades, pero la forma de vencer la ansiedad es una victoria a la vez. ¿Cuántos son ansiosos? No quiero que me diga la respuesta, pero el mundo de hoy nos provoca una de las mayores angustias que está padeciendo la gente, que es la ansiedad. La ansiedad que produce estrés, produce falta de descanso, angustia, temor, la ansiedad. Y el Señor nos habla y nos dice: yo estoy con ustedes, yo los saqué, yo los liberé, yo los elegí, no los voy a abandonar, tengo un propósito, voy a manifestar mi gloria en ustedes. Aunque tengan el mar por delante, yo lo voy a abrir, yo voy a hacer un milagro. Sigan marchando. Hubo cuatro aménes. Sigan marchando. El Señor peleará por vosotros. Pelea habla de ambiente tenso, pero dice: Jehová peleará por vosotros y ustedes estarán como tranquilos. Ahora, ¿cómo va a estar tranquilo escuchando que viene detrás los carros armados con un potencial que el pueblo de Israel, siendo esclavos, no tenían la forma de defenderse? ¿Cómo se defendieron? Es porque Dios los protegió. Por eso en San Juan Jesús le habla a los discípulos y les dice: les da la paz, os dejo, mi paz os doy. Yo no la doy como el mundo la da. No se turbe vuestro corazón ni tenga miedo. Sorprendente de este pasaje, cuando Jesús habla de la paz y habla de lo que Él estaba a punto de enfrentar, es que justamente Jesús estaba yendo a la cruz. Estaba en el momento más difícil desde el lado humano, porque Jesús era el Hijo de Dios, pero por otro lado era 100% consciente, humanamente él estaba a punto de recibir una serie de castigos que él no merecía, y él estaba consciente de lo que iba a pasar. Por eso él dijo en un momento: Señor, si es posible, pasa de mí esta copa. Pero lo que me llama la atención es que Jesús le dice a los discípulos: les dejo la paz que el Padre me dio, y es una paz que es completamente diferente a como el mundo la da. El mundo habla de paz cuando los problemas están calmos, pero Jesús habla de paz en medio de las circunstancias difíciles. ¿Y cuál es el secreto de la paz de Dios? Es que Jesús murió por nosotros, y esa paz, la paz que el Hijo tiene con el Padre, la paz que hay sobrenatural, es la primera evidencia de tener nuestra relación con Dios en orden. Esa paz de saber que Dios perdonó nuestra humanidad que lo ofendió, que nos perdonó cuando nos arrepentimos, y la paz la produce el Espíritu Santo. El primer milagro es que Dios nos habla y nos dice: les entrego mi paz. Es una paz que no tiene límites. Es una paz que opera en medio de un ejército de problemas que te persiguen. Una paz que se hace evidente cuando las situaciones escapan de tu control. Justamente en Éxodo, capítulo 14, versículo 19, hablando de la historia del pueblo de Israel, cómo fue transitando frente a la persecución de los egipcios. Dice: entonces el ángel de Dios que iba al frente del pueblo de Israel se trasladó hacia atrás del campamento. La presencia de Dios que los cubría por delante y los guiaba por delante, en un momento fue hacia atrás. Y la columna de nube, Éxodo capítulo 14, versículo 19 al 21, y la columna de nube también se cambió de lugar y pasó a estar detrás de ellos. La nube se puso entre los egipcios y el campamento del pueblo de Dios. Es decir, de una manera gráfica, es la forma en que uno puede entender cómo Dios nos defiende hoy, cómo Dios defendió al pueblo de Israel del ejército que en un momento quería avanzar y no podía. ¿Por qué? Porque directamente se estaban enfrentando con Dios. Entonces la presencia de Dios se interpuso entre el avance del ejército frente al pueblo de Dios, y se interpuso de tal manera que no podían avanzar, y eso produjo en ellos paz. Trajo la seguridad que Dios los defendía. Entonces la paz de Dios viene como resultado primero de una relación personal con Jesús. No hay paz para la persona que no conoce a Dios y no agrada a Dios. Entonces el resultado del perdón es paz. Cuando uno tiene su conciencia y le dice: Señor, soy pecador, pero tú ya me perdonaste, en ese momento ocurre el milagro de la paz de Cristo en nuestros corazones. Lo segundo, que la paz de Dios viene como resultado de saber que las promesas de Dios se cumplen, y que Dios, más allá de que no lo vemos, como sucedió en el ejército de Israel, Él los defendía por delante y por detrás, los cubría. Y cuando el enemigo quería acercarse lo suficiente, no podían traspasar la columna de fuego de presencia de Dios que estaba cubriendo o deteniendo el avance del enemigo. Así hoy, en el medio de las luchas de la vida, el Señor está diciéndonos que confiemos en sus promesas, que su presencia nos renueva cada vez que venimos a la iglesia, que lo amemos a Él, que no nos olvidemos de Él, porque Él no se olvidó de nosotros. Cada día su presencia nos acompaña por delante y por detrás, nos cubre. ¿Cuántos pueden darle un aplauso de agradecimiento al Señor? Otro momento también de angustia en la vida, ya en esta, en el ejemplo de los discípulos en el Nuevo Testamento, es en el libro de Marcos, que hablamos de la gracia de Dios. Hablamos del momento cuando Jesús caminó sobre las aguas y fue a rescatar a los discípulos en medio de la tormenta. Aquí hay otro ejemplo en Marcos capítulo 4, versículo 35. Dice: al atardecer Jesús dijo a sus discípulos: crucemos al otro lado del lago. Así que dejaron a las multitudes y salieron con Jesús en la barca, aunque otras barcas lo siguieron. Estaba Jesús en esta oportunidad con ellos en la barca. Ellos estaban solos y les sobrevino una tormenta, y eran a las 3 de la madrugada y el viento.

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Mi paz les dejo, les dijo Jesús a los discípulos, en el medio o frente a las más crueles de las formas de morir de aquel entonces. Yendo a la cruz, les dijo: les doy la paz que tengo ahora. Esa forma de transmitir y de entender que la paz de Dios supera cualquier otra experiencia. Es el privilegio que tenemos los cristianos y que tenemos que mantener esa relación con Dios constantemente. Y mientras cruzamos en la vida, mientras nos movemos, mientras vamos y venimos, como en el caso de Jesús, ellos iban y venían. En esta oportunidad Jesús les dijo: yo voy en la barca con ustedes. Y mientras iban al otro lado, siempre había alguien para predicar, siempre había un milagro que estaba por ocurrir, siempre había una multitud para enseñarles la palabra. Y Jesús les dijo a los discípulos: vamos al otro lado. Así que dejaron a las multitudes y salieron con Jesús en la barca, aunque otras personas lo siguieron. Y pronto se desató una tormenta feroz y olas violentas entraban en la barca, la cual comenzó a llenarse de agua. Y Jesús estaba dormido en la parte posterior de la barca, con la cabeza recostada en una almohada. ¿Cómo se sentiría usted con una tormenta y tener a Jesús en la barca durmiendo? Diciendo: está todo bien. Si Dios está durmiendo ahí, aunque esté durmiendo, está todo bien. ¿Quién lo puede hundir a Dios? Pero ellos, sin embargo, aunque tenían a Jesús en la barca, descansando, imagínense la vida que tenía Jesús. Se levantaba muy temprano a la mañana y se acostaba muy tarde a la noche, porque alguien decía: vi a Jesús en la ciudad, y venían a Él multitudes y Él tenía tiempo para todos. Y muchas veces se levantaba muy temprano a la mañana, y en este caso vemos a Jesús recostado, descansando, y los discípulos en el medio de la tormenta lo despertaron. Ahora vamos a meternos en la historia, nosotros. ¿Qué hubiésemos hecho nosotros? ¿Lo dejamos dormir? Diciendo: si Él está acá, tranqui, todo bien, vamos a llegar. Jesús dijo: vamos a llegar, porque ahí hay alguien a quien predicar. Así que vino la tormenta, vinieron los vientos, sobrevino esta irrupción de un viento violento, el agua comenzó a llenar la barca. Ellos estaban acostumbrados a este tipo de tormentas. Hace uno o dos años fuimos a una especie de museo que hay con algunas de los descubrimientos de las embarcaciones de la época de Jesús. Y les digo algo, la barca era para lo que hoy uno ve o considera un barco, una barca de pesca, era un bote donde había varias personas, muy inestable, muy bajo. Así que las olas ya estaban trayendo o llenando un poquito el bote con agua, y Jesús estaba en la barca. ¿Y qué hubiésemos hecho nosotros? Los discípulos lo despertaron. ¿Y usted qué hubiese hecho? A ver, lo quiero escuchar. No, Señor, seguí descansando, está todo bien. De alguna manera, eso representa nuestra vida. Cuando nosotros nos empezamos a desesperar, porque según nuestro criterio ya entró mucha agua. Aunque tenga a Dios durmiendo en la pieza, ya es demasiada la lucha. Pero ahí estaban los discípulos, expertos navegantes, que conocen o que conocían la forma en que estaban los vientos operando o moviéndose en el mar.

0: de Galilea, y los discípulos lo despertaron y le dijeron: Maestro, ¿no te importa que nos ahoguemos?, gritaron. Cuando Jesús se despertó, reprendió al viento y dijo a las olas: Silencio, cálmense. De repente el viento se detuvo y una gran calma vino. Luego él, Jesús, les preguntó: ¿Por qué tienen miedo? ¿Todavía no tienen fe? Los discípulos, completamente aterrados, dijeron: ¿Quién es este hombre?, se preguntaban unos a otros. Hasta el viento y las olas le obedecen. Cuando nosotros nos metemos en esta historia, nos identificamos tal vez con algunos momentos. Algunos se sienten cansados porque están tratando de seguir adelante, luchando para ir hacia donde desean llegar, pero se encuentran con las olas entrando a la barca, se encuentran que están tratando de salir adelante pero no pueden, se inspiran pero luego se frustran. También están aquellos que son muchos más emocionales y comienzan a decir: me ahogo, esto es demasiado, de esta no salimos. Tal vez te sientes que no tienes la fe suficiente para confiar en Jesús. Hay diferentes maneras de interpretar la forma en que nosotros, dentro de esta historia, ¿dónde nos identificamos más? Lo cierto es que Jesús les dice a los discípulos: ¿Por qué tienen miedo? Y yo les pregunto hoy, ¿por qué muchas veces sacamos los ojos de Jesús y de su palabra y de sus promesas y nos empezamos a llenar con la angustia y con las presiones que el mundo trae a nuestros corazones? Dios es la fuerza creadora. El Creador estaba en la barca. El que hizo los cielos y la tierra, dice San Juan capítulo 1, en el principio la palabra ya existía, o sea, Jesús. En el principio Jesús, o la palabra, ya existía, y la palabra estaba con Dios y la palabra era Dios. Dios creó todas las cosas por medio de Él y nada fue creado sin Él. La palabra dio vida a todo lo creado y su vida trajo luz a todos. Ahora fíjese, de acuerdo a esta descripción, que el creador de todo estaba en la barca. Sin embargo, ellos estaban llenos de miedo, de angustia, de temor y declarando: nos ahogamos. Es interesante ver este contraste de quién era el que estaba durmiendo con ellos. ¿Quién era el que estaba en el bote con ellos? El Creador. Y así como Jesús estuvo con ellos, hoy el Señor nos habla esta palabra y nos dice: el Creador está en tu casa, el Creador está en tu corazón, el Creador, el Señor que hizo todo lo creado, está contigo. Así que confía, porque Él te dio su paz. Mi paz les dejo, mi paz les doy. Y no solamente su paz, sino su presencia. Para terminar, estaba pensando en los discípulos que se dieron cuenta o escucharon que Jesús había resucitado al tercer día. En Lucas capítulo 24 dice que ese mismo día que Jesús resucitó, dos de sus seguidores de Jesús iban camino a un pueblo llamado Emaús, a 11 kilómetros de Jerusalén. Al ir caminando, hablaban acerca de las cosas que habían sucedido. Mientras conversaban y hablaban, de pronto Jesús resucitado, se les apareció y comenzó a caminar con ellos. El día más importante de la vida cristiana, el día que Jesús venció a la muerte, el día donde el enemigo no pudo retenerlo a Jesús en la tumba, Sin embargo, dice que ese día glorioso, los discípulos, dos de ellos, decidieron no creer, no quedarse, no permanecer en Jerusalén, sino volverse 11 kilómetros rumbo a Emaús, pensando que en la imagen de Jesús crucificado, pero Jesús ya había resucitado. Sin embargo, ellos decidieron no permanecer y volvieron a su lugar de donde habían venido y de donde allí trabajaban y tenían su antigua vida. Y dice la Escritura que venían discutiendo profundamente en el camino. Y Jesús se detuvo de golpe y vio sus ojos cargados de tristeza. Entonces uno de ellos le preguntó, llamado Cleofas, a Jesús, pero no lo conocían o no lo no se dieron cuenta que era Jesús, y le dice: debe ser la única persona en Jerusalén que no oyó acerca de las cosas que han sucedido en los últimos días. Entonces Jesús los guió a través de las escrituras, de los escritos de Moisés y de los profetas, explicándoles lo que las escrituras decían acerca de él. Para entonces ya habían llegado cerca de Emaús y del final del viaje. Jesús hizo como que iba a seguir hacia adelante, pero ellos le suplicaron: quédate con nosotros esta noche, ya que se está haciendo tarde. Entonces los acompañó a la casa y de pronto se les abrieron sus ojos y lo reconocieron cuando Jesús partió el pan y Jesús se desapareció. Yo, para terminar el mensaje, pensaba en momentos gloriosos donde estamos con Él, donde estamos compartiendo su presencia, donde proclamamos su grandeza, pero también cuántas veces viene el desánimo y la incredulidad, y los discípulos que no permanecieron. Jesús había resucitado, pero ellos decidieron dejar el lugar y comenzar a dudar. Jesús se acercó a ellos. Me gusta este pasaje. En el día más glorioso de la resurrección, Jesús va en búsqueda de dos discípulos llenos de tristeza, llenos de temores y también de miedo. Me gusta la idea o la manera en que Jesús acompaña a las personas que otros rechazan o que otros juzgan. Y pienso que en esta mañana tal vez muchos de nosotros vinimos aquí, estamos experimentando el fuego y el poder de Dios, y tal vez estás hasta dudando de todo lo que el Señor te prometió, pero el Señor viene a tu lado para acompañarte y para hacerte entender. Porque cómo ellos se dieron cuenta que era Jesús, cuando les empezó a hablar acerca de todo lo que la Biblia había dicho, que era necesario que el Hijo del Hombre padeciera y que llegara a la cruz y que resucitara. Los discípulos escucharon el mensaje de Jesús durante años y en el día de la resurrección dudaron y se apartaron, y yendo camino a Emaús, Jesús los volvió a encontrar y les abrió las escrituras y les hizo entender el propósito y el plan de Dios. Cuando uno está en la presencia de Dios, nuestros corazones arden. Cuando uno entendemos que Jesús vino a este mundo para venir a buscar lo que se había perdido y a volver a relacionarnos con Dios, nuestros corazones arden de agradecimiento y de amor por el Señor. Yo deseo que el Señor te encuentre en algún momento y que te diga: yo soy el Dios que resucitó. Así como defendió la presencia de Dios, defendió al pueblo de Israel del ejército y de los planes del enemigo, así la presencia de Dios te acompaña cada día. Y caminemos caminemos diariamente acompañados con Jesús. Su presencia va a nuestro lado. Su paz está en nosotros. Su poder ha sido derramado. Por eso recién nos encendimos diciendo: todavía quiero más de ese poder. Todavía quiero conocerlo más. Amén. Hoy el Señor nos encuentra y nos dice: yo estoy en tu corazón. El Creador está en tu corazón. El que hizo todo lo que hoy existe está en tu corazón. Vienen vientos, vienen pruebas, vienen situaciones de la vida, pero el Creador está en tu corazón. Y Él es suficiente para parar los vientos y detener las tormentas, y que su palabra prevalezca frente a cada lucha que estás enfrentando. Amén. Su poder sigue estando acá. Ahora, ¿cuántos le creen a Dios? Padre, yo te pido que esta iglesia permanezca en el lugar de la revelación, que ninguno salga como esos discípulos en Emaús, tristes y angustiados. Justamente cuando tú te estás revelando como nunca antes, el Señor va a tu encuentro y te dice: el Creador, el Dios resucitado que te ama y que tiene un plan para tu vida, está contigo.
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2: Sí, Señor, recibe toda la gloria. Levante sus manos y dígale al Señor, recibe toda la gloria, toda la honra, toda la alabanza. Vinimos hoy a adorarte, Señor, a reconocerte como el Alfa y la Omega, el principio y el fin, el Señor de nuestras vidas. En nuestros primeros tiempos, cuando iniciamos la iglesia, no teníamos estructura de músicos alrededor, y por lo tanto Betty tocaba la música, también cantaba y yo cantaba en los cultos. ¿Será esa una de las razones por qué solo venían las abuelitas? Porque no hacíamos todo lo posible para atraer a los perdidos a la iglesia. Y fueron tiempos visualmente de fracaso, pero en realidad no eran fracasos, porque los fracasos, en realidad lo que yo veía que no avanzaba, Dios lo estaba preparando para que me arraigue en las raíces espirituales. Y creer que éxito no es números, no es bueno. Hoy, en el día de hoy, éxito no es cantidad de seguidores, no es gente que se relaciona contigo a través de las redes sociales. Es éxito en la vida, es permanecer firme en la voluntad de Dios. Y eso solamente te lo puede dar ese genuino encuentro real, ese fuego que Pedro dijo: ¿a dónde iré si solo tú tienes palabras de vida? No hay nada en Egipto, no hay nada en las tinieblas, no hay nada, solo frustración y vergüenza cuando le ofendemos al Señor. Que el Señor, cuando hablamos que la gloria llena este lugar, bueno, la gloria trae fruto. Cuando está la gloria, los lugares secos comienzan a reverdecer y entonces podemos bendecir a los demás. La iglesia Rey de Reyes, desde hace muchos, muchos años, cuando empezamos, siempre Dios puso en mi corazón el poder servir a los que no tienen nada, el poder recorrer los lugares como recorrimos y seguimos recorriendo en Operación Vida. Cambien las generaciones de cristianos, pero nosotros estamos haciendo eventos de servicio comunitario y servicio de poder asistir a miles y millones de personas con alimentos, con médicos. Me acuerdo una de las primeras veces que viajamos, fui a Santiago del Estero. Los que tal vez nunca han escuchado, me pasó a mí. Se acercó alguien a recibir algunas bolsas de comida y yo lo miré al hombre en la condición, no estaba muy bien anímicamente, desprolijo por la condición que le estaba tocando vivir en ese momento, esa etapa de su vida, y le pregunté: buen hombre, ¿qué es lo que usted quiere? ¿Cuál es su sueño? ¿Qué es lo que anhela en la vida? Yo pensé que me iba a decir, bueno, ir al lugar más importante de Argentina, el Monumental, por ejemplo, ¿no? Yo pensé eso. No hay un buen espíritu hoy cuando digo esas cosas, pero lo hablo a nivel de algo que se me ocurrió en ese momento, y me dijo: no, no, mi deseo es tener una canilla en mi casa. Una canilla. Y yo, ¿cómo una canilla? Entonces me llevó pocas cuadras y ahí había todo un barrio. Digo había porque la iglesia hizo algo muy, muy fuerte. En ese momento había todo un barrio donde la gente tomaba de un aljibe, donde cada tanto pasaba un camión con agua de la municipalidad y dejaban el agua allí y lo tapaban con una lona, pero de esa agua tenían que higienizarse, tenían que comer, lavarse, y el agua estaba en mal estado, muy mal estado. Y cuando volvimos aquí a la iglesia, ya dejamos el evento, pero nos vinimos con una carga. Y en pocas palabras, en pocos meses, la iglesia con el amor y la generosidad de los hermanos, pudimos proveer agua, hicimos un plano, nos pusimos en contacto con la municipalidad para abrir toda una red de cañería que llegue a ese barrio con agua potable. Y todos tenían su canilla y podían regar la tierra. Ahora, ¿por qué digo esto? Porque algunos vienen a la iglesia y dicen: bueno, el cristianismo es que alguien canta, habla la Biblia, pero no entiende lo que me pasa. Sí, sí, entendemos. Y la iglesia no solamente predica, porque es el ministerio número uno de la iglesia, es predicar el Evangelio, pero también tiene compasión de las personas. Y todo ese barrio le cambiaron el nombre después, y todo ese barrio pudo experimentar el testimonio. Me preguntaban: ¿pero usted va a postularse acá en la zona Loboto? ¿Por qué lo hace? Usted sabe, cuando alguien le da algo, usted dice: está bien, pero ¿qué viene detrás? Y nosotros le dijimos: estamos acá, no vamos a volver. Yo no voy a volver, que es verdad. No es que yo, como pastor de la iglesia, hicimos todo este esfuerzo para que estas personas después tuviesen algún tipo de admiración hacia nosotros. No, no, no. No volvimos más. Solo volvimos mucho tiempo después, cuando todos estaban, cuando ya la tierra estaba verde. Y ya esa parte, porque tenían otros muchos problemas, pero por lo menos esa parte de su vida había sido resuelta. Y luego nos organizamos la forma de que cada uno de esos vecinos tengan el testimonio que no fue el pastor ni fue la iglesia de Buenos Aires, de Belgrano, fue el amor de Dios que golpeó la puerta de su casa. Y eso está como tantos testimonios de la iglesia. Dios te bendice para que seas de bendición. Ahora, el problema es que sin fe es imposible agradar a Dios. Y Dios nos ha dado esa preciosa fe, una fe sobrenatural, no la fe humana que uno tiene muchas veces, tiene confianza, sale con fe diciendo: bueno, puse mi currículum, veo si me llaman en esta entrevista, y va con confianza, va con fe. Pero esa es la fe humana. Muchas veces las puertas se cierran. Muchas personas que nos dijeron: te voy a ayudar, y usted de alguna manera con esa fe humana le cree y le pone fe a ese amigo, a ese contacto de otro contacto que le dijo: te vamos a ayudar. Pero muchas veces la fe humana en alguien, en algo, se empieza como a diluir. Pero Dios puso otra fe, que es la fe de Él, que es la fe que mueve montañas, que es la fe que nos hizo creer que Jesucristo es la respuesta a nuestras oraciones. Es la fe que nos hizo creer que no es una imagen donde la gente en estos fines, digo la imagen, nosotros no tenemos la imagen, pero una de esas imágenes que usted siempre pasaba con mucha reverencia, rindiéndole respeto, y es así, pero en realidad no es una relación con una tradición, es una experiencia de nuevo nacimiento. Eso le dijo el Señor a Nicodemo. Nicodemo, eres un gran religioso, eres de las personas más importantes, eres una de las personas con mayor autoridad, porque él tenía como una, era parte del Sanedrín, era una de las personas prominentes, y él pensaba que por sus buenas obras y acciones como fariseo y por todo su estudio podía acceder a los méritos suficientes para entrar a la presencia de Dios. Y el Señor dijo: no, no es por eso. Te es necesario nacer de nuevo. Y eso se produce a través del Espíritu y del agua. El Espíritu Santo es quien nos da la fe. Nos da la fe para creer. Por eso usted tiene hoy una mañana de bendición, porque tuvo fe en que los cielos iban a abrir esta mañana aquí y que la respuesta del cielo está en camino. Entonces, y esa fe, en vez de diluirse, de perderse, de la fe provoca, humanamente hablando, ilusión. Tengo una ilusión que esta persona me va a ayudar. Esa ilusión se transforma en desilusión, y esa fe es lo que agobia. Y cuando la persona tiene solamente fe humana y se da cuenta que lo humano y los recursos humanos son insuficientes, entra en angustia, depresión, tristeza. Pero Dios te vino a dar una fe. Tened la fe de Dios. La fe de Dios es la fe que el Señor plantó en nuestros corazones, y que cuando usted cerró los ojos y le dijo: Jesús, creo que naciste puro, que viviste puro, que moriste en la cruz del Calvario por mí, y que esa sangre que se derramó lavó mi culpa, limpió mis heridas. Ese leproso deformado, así estábamos nosotros cuando nos presentábamos delante de Dios. La lepra es un símbolo en la Biblia de lo que produce el pecado. Y tratábamos de llegar a Dios diciendo: soy buena persona, vivo mejor que otros, pero delante de Dios no estábamos en condiciones, hasta que apareció Jesús. Y tú le dijiste con fe: si quieres, puedes limpiarme. ¿Cuántos le han dicho así a Jesús en oración? Y Jesús le dijo: quiero, sé limpio. Y al instante, por la sangre de Cristo, tu lepra espiritual se fue. Y delante de Dios ya no eres más culpable. Eres justificado, perdonado, transformado, santificado. Con ese amén no me convenció. Son hechos. Y ahora tienes acceso a la presencia de Dios. Y ahora puedes conocer los planes que Dios tiene para ti. Planes de bien y no de mal. Planes de ser de bendición. ¿Les gustaría ser de bendición a otros? Y tener lo suficiente para bendecir a otros, como recién escuchamos. Qué alegría poder alegrarle por un rato la tarde, la noche en la plaza a esas personas, y que reciban la palabra, pero también que tengan un momento de comunión con una buena comida. Y usted dice: a mí me gustaría ser de bendición. Dios te va a bendecir para que seas de bendición. ¿Sabes por qué? Porque el enemigo vino para robarte, para empobrecerte, para sacarte el deseo de... Tal vez tienes mucho, tal vez tienes abundancia, pero hay un corazón cerrado que no piensa en los demás, que está interesado en sus propios problemas. Pero la bendición se produce para que seas un canal de bendición, comenzando por tu casa y tu familia y por tu barrio. Vas a bendecir a tu vecino,

acompañó a Jesús en el monte de la transfiguración junto con Moisés. Estaba en esa altura cuando Jesús se transfiguró delante de sus discípulos. Ahí estaba Elías. ¿Y Elías qué ministerio tuvo? Tuvo el ministerio de poder hablar de parte de Dios a una generación que se había apartado y a un rey que había oficializado como una política de Estado a Baal, a la idolatría. Imagínense, el Señor había dicho: no se hagan ídolos delante de mí, y este rey junto con Jezabel, su esposa, habían oficializado como parte de la liturgia del pueblo de Dios a los Baales. El ídolo Baal. Yo, en uno de los viajes que hice a Israel, ¿cómo explicárselo? No existe. En serio, yo pregunté: ¿cómo es el ídolo? ¿Cómo era esto que trajo tantos dolores de cabeza por años? Era una cosita así de piedra. Nada, nada relevante. Pero a causa de su percepción humana, diciendo: ese ídolo nos va a bendecir en una tierra seca, porque Israel es una tierra desértica y es el Dios de la lluvia. Le oramos a Baal y va a llover y vamos a tener abundancia. Y entonces Dios levantó a un profeta de fe y dijo: se vuelven a Dios o no va a llover por los próximos 3 años y medio. Y soltó esa palabra y se fue delante del rey. Acá, se fue. Y el rey habrá quedado enmudecido porque irrumpió en su palacio, irrumpió en el lugar donde estaba el rey con esta palabra. Y el Nuevo Testamento nos habla del progreso de la vida de fe de Elías. No solamente Dios le contestó la oración, luego fue el instrumento que Dios usó cuando él oró para restaurar el altar que se había deteriorado y que el pueblo de Dios había dejado de adorar al verdadero Dios para mezclarse con los sacerdotes de los Baales. Y entonces Elías les hizo un desafío a los sacerdotes de los Baales: el verdadero Dios va a hacer descender fuego en este altar. Y vemos un hombre de fe. Ahora, ¿por qué leo este pasaje? Porque empieza el pasaje diciendo Elías, porque usted dice: wow, este es tremendo, este hombre. No, dice: Elías era tan humano como cualquiera de nosotros. Es decir, todas estas hermanas y hermanos que están aquí pueden ser un Elías, porque son humanos. ¿Y qué significa humanos? Con las debilidades de la carne, con los temores, con los malos pensamientos, con las cosas que se nos pasan por la cabeza. Esa es humanidad. ¿Cuántas veces se le ocurre algo o le pasa algo en la cabeza que usted no quiso pensar, pero le pasa una imagen, algo en la cabeza que usted dice: menos mal que nadie se entera de lo que estoy pensando? Eso es humanidad. La humanidad frágil, la humanidad débil, la humanidad caída. Pero tengo una gran noticia: Jesús vino a redimir esta generación que estaba perdida y darnos la naturaleza del cielo, aún renovar nuestros pensamientos. ¿Cuántos dicen: pastor, yo necesito que mis pensamientos sean reemplazados por otros pensamientos? Bueno, ya tiene la forma. Renuévese en la presencia de Dios, en adoración, en oración y en la palabra, para hacer un reseteo de la cabeza. Amén. Ahora, si Dios pudo usar a este hombre con esa fe, nosotros podemos vivir una vida de fe en un mundo difícil. Y eso es lo que yo quiero inspirarte en estas próximas semanas, donde hay tanta presión, las fiestas, el estrés, la gente en vez de estar contenta.

Está preocupada, ¿dónde voy a ir? ¿Con quién me voy a encontrar? ¿Qué voy a cocinar? Disfrute, porque el niño ha nacido, un hijo nos ha sido dado, y el principado sobre su hombro, y se llamará su nombre admirable, Dios fuerte, consejero, príncipe de paz. Eso es lo más importante de la fiesta. Eso es lo más importante. Celebrar al rey que ha venido a este mundo. Entonces, alguno dirá, ¿puedo ir a comer al menú este? Está bueno, está bueno. Está bueno. Ya me perdí con esto que dije. ¿Ve? Esos son pensamientos que vienen. Entonces, ¿cómo pudo hacer descender fuego del cielo este hombre? ¿Cómo pudo tiempo después subirse al monte Carmelo y decirle al asistente, ve hacia allá que se ve el horizonte y comienza a mirar porque estoy orando para que la lluvia vuelva después de 3 años y medio, tal como la palabra de Dios me dijo? Y oró fervientemente, se arrodilló, se inclinó, se postró, se rindió a lo sobrenatural, al que puede detener la lluvia o que puede enviar la lluvia, el que tiene control del mundo, porque todavía Dios sigue siendo soberano. Los reinos de la tierra están debajo de su autoridad. Él es la autoridad suprema, Él es el Kyrios, Él es el Rey soberano, Él es el que hizo los cielos y la tierra. Y oró fervientemente, y a la séptima vez que le dijo a su asistente que vaya a ver, vio una pequeña nube en el horizonte y dijo, preparémonos porque una grande lluvia se acerca. Quiere decir que la fe crece. La fe se prepara también, porque en el medio de toda esa propagación de la palabra y devolver el corazón de los que se habían apartado para adorar a los Baales, vino una persecución. Jezabel, la esposa de Acab, lo buscó, lo amenazó, y él tuvo su fragilidad, tuvo sus momentos de flaqueza, porque es humano como nosotros. Las luchas y los problemas que atravesamos no nos tienen que quebrar, nos tienen que acercar a Dios, nos tienen que fortalecer. Es duro pasarlos, pero también es motivo de adoración y de alabanza cuando sabemos que Dios nos viene a buscar. En esa cueva que te metiste, en ese lugar donde decís, no quiero hablar con nadie, no quiero, tengo esto en la cabeza, tengo este problema por delante, esta situación que no sé cómo resolverlo, y te metes en una cueva, lo que va a pasar es lo mismo que pasó con Elías. El Señor lo fue a buscar a la cueva y le dijo, ¿qué haces ahí? Todavía tienes mucho por delante. Y el Señor le está hablando a muchos de ustedes. No te metas en esa angustia y en esa cueva de depresión. Camina con Dios, porque la fe te hace caminar con Dios. Otro ejemplo de fe está en los días, los comienzos de la historia de la humanidad, allí en Génesis capítulo 5, versículos 23 y 24. Hay uno de los textos más simples pero más profundos que hay en la Biblia. Dice, y fueron todos los días de Enoc 365 años. Caminó pues Enoc con Dios, y desapareció porque le llevó el Señor. Y dio testimonio, dice en el Nuevo Testamento, en el libro a los Hebreos,
Dice en el capítulo 11, versículo 5, por la fe Enoc fue traspuesto para no ver muerte y no fue hallado porque se lo llevó el Señor. Y antes que fuese traspuesto, tuvo testimonio de haber agradado a Dios. Ahora yo quiero que diga conmigo, quiero que mi vida tenga esta misma experiencia de que durante mi vida caminé con Dios y di testimonio de haber agradado a Dios. No dice cuánto edificó. No resalta todas sus obras, su grandeza en esos 365 mil años, pero no. No exalta la grandeza del hombre. ¿Qué exalta? Que Dios dice acerca de él: este hombre caminó todos los años conmigo. ¿Y qué dio testimonio? Dice, su vida dio testimonio en su humanidad de haber agradado a Dios. Y nuestro mayor desafío para el próximo año es ponértelo en algún lugar de la casa como un desafío, como una meta, como un deseo profundo. Señor, yo quiero que hables de mí de la manera que hablaste con este hombre, no mirando mis capacidades, no mirando mis títulos, no mirando mis logros, porque lo que Dios mira no es eso. Ni le importa nada acerca de lo material ni de tus proyectos. Le importa si caminas con él y tu fe agrada a Dios. Santo. Y sigue diciendo, porque hay un texto muy conocido que es, porque sin fe, a ver, dígalo, porque sin fe es imposible. Ahora, ese texto está conectado con Enoc, está conectado con un hombre que agradó a Dios los 365 días del año. Y caminó con Dios diciéndole: Señor, me siento mal. Señor, estoy pasando una lucha que no sé si la voy a poder soportar. Ahora usted dice, tal vez en la época donde Enoc vivió era una sociedad fácil, moderna, no moderna, pero para esa época una sociedad más simple que la moderna, la de esta época. Pero fíjese en Génesis capítulo 6, versículo 5, el contexto donde vivió Enoc. Dice, y vio Jehová que la maldad, mire los hombres que lo rodeaban a Enoc, y vio Jehová que la maldad de los hombres era que mucha en la tierra, y que todo designio de los pensamientos del corazón de ellos era de continuo solamente el mal. Ahora, ¿es nueva la forma en que el mundo está viviendo? ¿Es nueva la forma en que el mundo constantemente está pensando cómo arruinarle la vida a otro, o cómo envidiar y cómo tener celos y cómo rechazar? La maldad no es nueva. Pero también, por la gracia de Dios, hay una nueva generación que camina con Dios y que su anhelo es agradar a Dios por encima de todo lo que logremos después. Títulos, trabajo, situaciones, proyectos que se cumplan, la alegría de todo lo que el mundo nos puede ofrecer. Pero tu mayor logro para el próximo año es que el Señor diga, tuvo testimonio de haber agradado a Dios. En el peor, acá estamos hablando del escenario previo al diluvio. Estábamos hablando de la
de la época más oscura, donde el Señor tuvo que quitar a la humanidad. Sin embargo, nos habla de alguien que yo quiero que nos inspire. ¿Qué significa caminar con Dios? Significa caminar avanzando en la comunión, en el acuerdo, en el conocimiento con Dios. Caminar con Dios significa que lo conoces cada día más, que lo escuchas cada día más, que su carácter, que es al fin de cuentas lo que conocemos de la persona, el carácter es cada vez más real en tu vida, y vas entendiendo que Dios es veraz, Dios es fiel, Dios no falla, su palabra eterna sigue siendo la misma, que el amor, que aunque Él te ama, nadie en este mundo te puede abrazar con ese mismo amor. Y es por eso que el verdadero éxito de lo que aprendemos en Enoch no son sus logros, sino que caminó con Dios. Y dice: yo vi que caminó con Dios, y eso es suficiente, porque ese corazón que caminó conmigo. ¿Qué significa caminar con Dios? Y con esto terminamos. Significa tener una comunión constante en adoración. A mí me gustaría todos los días tener esta música. Por ejemplo, hoy quiero alabarte, ¿no? Y usted dice: uy, tengo que hacer trámites y tengo problemas, pero se pone: hoy quiero alabar. Y usted dice: voy camino al trabajo, voy camino, no sé, a un chequeo médico, voy camino a encontrarme con alguien que sufre, pero mi corazón camina con Dios, camina con Él, se goza en Él, está pleno en Él. La adoración, la oración: por nada estéis afanosos, si no sean conocidas vuestras peticiones. En otras palabras, el Señor te dice: ¿por qué estás preocupado? ¿Por qué te veo así todo el tiempo? No, Señor, tú conoces esto y esto y esto, y le tira una pila de cosas. Y el Señor te pregunta: ¿y por qué no me las entregas a mí? Que yo sí cuido de las aves del cielo, ¿cómo no cuidaré de ti? Y si Dios nos ha dado a su único Hijo en expiación por nuestros pecados en la cruz, dice Romanos, ¿cómo no nos dará todas las cosas en Él? Entonces, caminar con Dios es entregárselo. Usted está acostumbrado a caminar con una bolsa que lo dobla de carga, caminando, doblegado por los problemas. Y el Señor te dice: yo no quiero que camines así, yo quiero que me entregues tus cargas y que confíes que yo tengo cuidado de aquellos que redimí. ¿Cuántos quieren caminar con Dios este año? Y el año próximo. Y a fin del año 2026. El Señor va a decir acerca de nosotros: y doy testimonio que a pesar de todo lo que uno puede vivir humanamente, esta persona me agradó, este hijo me agradó, porque caminó agradando a Dios, caminó con Dios diariamente. Los que desean esa gracia del Señor en su vida, póngase en pie, vamos a... Y hoy quiero alabarte, dígalo, alzar.

0: antes que se vaya, le voy a decir otro ejemplo de caminar con Dios que no quiero dejarlo pasar. ¿Está cansado? Bueno, dice que Bernabé en Antioquía fue a buscar a Saulo, hallándole lo trajo a Antioquía y se congregaron todo un año en la iglesia. Es bueno congregarse en la iglesia. Tenemos que venir a la iglesia y tenemos que adorar a Dios. Se congregaron y Bernabé fue a buscar ayuda a Saulo para enseñar a todos los convertidos y discipularlos, y se les llamó. Esto es lo que quería que lo grabe en su corazón. Y se les llamó, dice Hechos 11, 25 y 26, se les llamó cristianos por primera vez. ¿Cómo se los llamó? Cristianos. Ahora, el término cristianos no era puesto por otros evangélicos, eran puestos por gente pagana, incrédula, idólatra, griega, que no tenía ni idea qué significaba ser cristiano. Pero ¿qué pasaba? Ellos hablaban de Cristo y enseñaban lo que Cristo había enseñado a ellos en Judea, en Jerusalén, 400 kilómetros lejos. Y entonces probablemente ese término que se burlaba, ustedes son cristianos, estaban mostrando una verdad. Caminaban como Jesús, volviendo al caminar. La realidad era que ellos vivían como Jesús, hablaban como Jesús, avanzaban como Jesús, padecían la burla como Jesús, y en su forma de vida la gente decía: ¿te pareces a Jesús? Ya les hago una pregunta y no quiero que me la conteste. La gente que lo conoce, que trabaja con usted, que estudia con ustedes, que vive con ustedes, que se relacionó todo este año con ustedes, mi pregunta es: ¿cómo lo llaman? ¿Lo llaman este amigo? No sé, pero es cristiano. ¿Lo llaman cristiano? Sin que usted diga: mira, soy evangelista pentecostés, tengo una Biblia. No. Tu conducta, tu manera de hablar, tu manera de estar en medio de ellos. ¿Qué sería un gran logro nuestro? Que digan: esta persona es cristiana. En otras palabras, está diciendo: están caminando con Dios.
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Dios les bendiga. Sean todos bienvenidos a la casa de Dios. Ahí en tu casa también estás en la casa de Dios. Porque Él dice, donde hay dos o más reunidos en su nombre, y nos hemos puesto de acuerdo en esta hora para alabar y bendecir el nombre de Dios. ¿Cuántos pueden darle gloria a Dios ahí donde están? Vamos a cantarle con todo nuestro corazón. Amén. Vamos.

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2: Cuando la iglesia primitiva comenzó, comenzó en un aposento alto, basado en una palabra que Jesús les dio cuando resucitó y ascendió y les dijo: recibirán poder cuando haya venido sobre vosotros el Espíritu Santo. Esas fueron las primeras palabras de Jesús resucitado a los discípulos, esa promesa que debían volver a Jerusalén y estar expectantes de la promesa de ser llenos del Espíritu Santo. Ellos no tenían idea de lo que iba a pasar con ellos, en ellos y a través de ellos, pero ya estaban preparados. Habían permanecido fieles, algunos con dudas, algunos con la debilidad humana lógica, como a nosotros nos pasa, pero permanecieron con Jesús y luego emprendieron ahora esta misión de llevar la palabra. Jesús dijo: id por todo el mundo y predicad el Evangelio a toda criatura. Es decir, que la misión de la iglesia no se reduce solo a un culto del fin de semana o a disfrutar de lo que Dios puede hacer cuando estamos reunidos. Va más allá. Es la misión que nos lleva a salvar al mundo para Cristo. Es la misión de ir a los lugares donde está la oposición, el enemigo. Lo que ocurría en la iglesia primitiva es que los discípulos llegaban a veces a ciudades paganas y el poder de Dios descendía nuevamente sobre ellos. Y la iglesia crecía y se extendía, no con las herramientas y en las fuerzas del hombre, sino a través del poder y la autoridad de Jesús. Y eso es lo que tenemos que vivir y tenemos que estar arraigados y seguros y confiados que ese poder y autoridad que estaba con Jesús. En Hechos 10:38 dice que Jesús fue ungido y a causa de esa unción, como Jesús fue ungido y pudo hacer bienes y sanar a todos los oprimidos del diablo, porque el poder de Dios estaba con él, porque el derramamiento del Espíritu Santo primero había ocurrido en Jesús. Y nosotros tenemos que tener esa constante deseo.

y hambre y expectativa, porque Dios envía ese hambre y esa es la palabra que estábamos hablando cada semana. La semana pasada les compartía a los jóvenes, porque me tocó hablar, bueno, ustedes son jóvenes también, pero después de ustedes hay un culto poquito más jóvenes, ¿no? Y aquí estuvo Coti, yo también estuve un ratito y hablé del Dios generacional, de volver a abrir los pozos de lo que ocurrió en generaciones pasadas, de esos movimientos del Espíritu Santo, como les estamos hablando, de lo que ocurrió a través de la historia de la iglesia. Siempre Dios se movió, y en momentos de mayor derrota y cuando parece que la maldad prevalece, como en esta época donde la gente cada vez cree menos y se aferra más a lo humano y deja de creer en lo divino, en la palabra, en la fe en Dios, en esa época es donde más nosotros tenemos que anhelar que esos pozos, que ese despertar, que ese avivamiento, que eso que nos ha visitado generación tras generación, ustedes sean protagonistas simplemente con una adoración, con cánticos, hacer descender el cielo en medio de su pueblo. Los que vinieron hoy dudando o diciendo ¿para qué voy a ir a la iglesia?, hoy pudieron comprobar esa atmósfera sobrenatural que se hace real cuando la iglesia adora a Jesús, cuando la iglesia se rinde a Jesús, cuando tenemos ese hambre y esa pasión por conocerlo. Porque cuando lo buscamos y lo conocemos y tenemos ese deseo continuo de ser llenos continuamente del Espíritu Santo, es allí donde podemos vivir una vida donde nos tenemos que, se lo voy a decir de una manera para que todos lo entiendan, necesitamos llenarnos de Dios para vaciarnos de lo malo, del yo, la mentira, bueno, todo lo que ustedes nos conocemos, ¿no? Conocemos lo que es la humanidad. Entonces, la única forma de vivir la victoria de la vida cristiana es llenándonos más del poder de Dios para vaciarnos de todo lo que no le pertenece a Dios. Y que esa es la tarea del Espíritu Santo. Y esa es la misión nuestra, es llenarnos de Él para poder morir a ese yo, para que Cristo viva en nosotros. Y si usted lo vive de corazón, tu desierto espiritual se va a terminar. No vas a vivir en ese desierto, porque Cristo va a renovar esa unción cada día. Cada día te vas a renovar y vas a alzar tus ojos a los montes y vas a decir, del cielo viene mi socorro viene de Jehová. ¿Sabe por qué la gente está desesperada? ¿Sabe por qué la gente no soporta más las malas noticias? Porque lo único que miramos es lo que está pasando en el mundo, y cada vez el mundo va peor. Pero el Señor dice que no miremos el mundo, que tenemos que alzar los ojos al cielo y enfocarnos que el Señor sigue reinando y que su palabra se sigue predicando y los perdidos se siguen salvando y las familias se siguen reconciliando y los jóvenes se siguen consagrando a Dios. El domingo pasado, el sábado pasado a la noche, me llamó la atención cuando en medio del sermón jovencitos de 12, 13, 14 años irrumpieron corriendo al altar a consagrar sus vidas a Dios, llorando y entregándose voluntariamente. Yo no dije nada, simplemente estaba hablando de la palabra, de que es un tiempo de despertar, que es el tiempo que podemos conocer lo que vivieron allí en ese aposento alto. Ese primer derramamiento del Espíritu Santo se sigue repitiendo en familias, en corazones, porque lo hermoso del mover del Espíritu Santo es que Dios se mueve en momentos donde todos estamos reunidos como ahora, pero también se mueve en corazones. El verdadero avivamiento no nace en multitudes, nace en corazones. Lo provocan los corazones. Usted en un lugar, en su casa,
camino al trabajo, en un lugar donde nadie lo escucha, nadie lo ve, pero si su corazón clama por más de Dios, usted va a vivir y va a experimentar, y Dios lo va a sorprender con esa respuesta de lo que produce el Espíritu Santo al ver un corazón que clama genuinamente por conocerlo a Él y por cada día agradarle más. Amén. ¿Cuántos quieren tener ese corazón de avivamiento? Vamos, dale ese aplauso.

En Marcos capítulo 1, versículo 21 al 45, vemos el momento cuando Jesús entró a una sinagoga. Bueno, todo este relato de Marcos capítulo 1 habla de el comienzo del ministerio de Jesús y cómo el Espíritu y el poder y la autoridad de Dios se manifestaba en la vida de Jesús. Y me llama la atención cuando Jesús entra a una sinagoga en Marcos capítulo 1, versículo 21 y 22, y se entraron en Capernaum y los días eran los días de reposo, y entrando en la sinagoga enseñaba, y se admiraban de su doctrina, porque les enseñaba como quien tiene autoridad y no como los escribas. Me gusta esta palabra que Jesús, cuando le dieron la oportunidad, porque este pasaje nos habla que Jesús entró un día de sábado de reposo a la sinagoga, y allí el líder de la sinagoga lo seleccionó, porque el líder seleccionaba a quien de la congregación le tocaba enseñar lo que estaba en las Escrituras. Y dice la Escritura que Jesús enseñaba, le tocó a Jesús, le enseñaba, Jesús comenzó a enseñar la palabra, y cuando Jesús empezó a enseñar la palabra, se admiraban de la doctrina porque les enseñaba como quien tiene autoridad y no como los escribas. En ese momento, Jesús empezó a hablar lo que otros hablaban, pero había algo en Jesús, había algo en sus palabras, había una autoridad espiritual que las personas que estaban acostumbradas a escuchar, a los religiosos, a los que frecuentemente también pasaban a enseñar, empezaron a comparar. Esta persona, Jesús, no habla como los escribas, que eran mayormente los que eran los encargados de enseñar la ley. Jesús hablaba con autoridad. Se admiraban con asombro. Jesús marcó la diferencia. Y esto es lo que necesitamos, que Jesús marque la diferencia. La autoridad es el respaldo de Dios a cada palabra que hablamos. Cuando hablamos, cuando la predicación del Evangelio comienza a ser expresada, se comienza a predicar, las palabras que se hablan, cuando está el poder y la autoridad de Dios, hay un respaldo del cielo en esas palabras de Dios. Es por eso que la iglesia es un lugar de autoridad, es un lugar de poder, es un lugar donde ocurren milagros, porque en las palabras hay vida, en las palabras hay salvación, hay transformación, las palabras llegan al corazón, las palabras cambian los corazones, avivan los corazones, cambian el rumbo de las personas. Los fariseos hablaban palabras huecas, religión pura. Jesús hablaba del corazón del Padre. Y necesitamos esa unción. Como siempre decimos, una iglesia sin unción es una iglesia sin impacto. La iglesia necesita el fuego de Dios. Cuando hablo de iglesia, nosotros.

Cada vez que abras tu boca para hablar de las cosas de Dios, el cielo te va a respaldar, porque está la presencia del Señor y la unción rompe los yugos. Amén. Vamos, dale ese aplauso al Señor. Y dice la Escritura que también en esa misma reunión, ese mismo sábado, ese mismo día de reposo, había en la sinagoga un hombre con espíritu inmundo que dio voces diciendo: ¿Quién eres? ¿Qué tienes con nosotros, Jesús Nazareno? ¿Has venido para destruirnos? Sé quién eres. Eres el Santo de Dios. Pero Jesús le reprendió diciendo: Cállate y sal de él. Y el espíritu inmundo, sacudiéndole con violencia y clamando a gran voz, salió de él. Ese hombre atado, oprimido, ese hombre que entraba tal vez semanalmente, frecuentemente, asistía para escuchar lo que se enseñaba en la sinagoga y siempre entraba de la misma manera y salía de la misma manera. Pero ocurrió un día algo sorprendente. Ese fin de semana, ese sábado, no estaban hablando lo que frecuentemente hablaba. Estaba Jesús. Y cuando Jesús comenzó a hablar con autoridad, ese hombre que estaba atado, oprimido, que tenía espíritus inmundos, inmediatamente dijo: Este es el Santo de Dios, este es el Hijo de Dios. Y Jesús, por supuesto, no necesitaba la promoción del infierno. Y lo mandó a callar y lo mandó al espíritu inmundo salir de la persona. Pero lo que me llama la atención y lo poderoso que se produce cuando la presencia de Dios viene a la iglesia, que cuando las personas entran a la iglesia, su vida espiritual tiene que cambiar. Dios nos tiene que hacer libres. Y una de las experiencias más hermosas de un cristiano cuando acepta a Jesús es la libertad. Libres de vicios, libres de cadenas, libres de tormento, libres de opresión, espíritus de pensamientos horribles, de depresión. Cuando la palabra de Dios es predicada con poder, porque el poder lo trae la unción que respalda la palabra. Jesús no hablaba palabras repetidas como los religiosos que lo recitaban cada semana. Jesús hablaba palabras que el Padre les había hablado antes. Podía hablar del corazón del Padre. Y cuando el Padre y la presencia de Dios está presente, las personas cambian. Y es mi anhelo y mi deseo esta noche, que cada persona, aún los que nos están mirando en casa, no importa la necesidad, no importa el problema que tengan, no hay nada imposible para el poder de Dios manifestarse en tu vida. Y yo oro para que tu matrimonio sea diferente, oro para que Dios restaure la relación entre hermanos, entre hijos, y el corazón de los padres se volverá al de los hijos, y el corazón de los hijos se volverá al de los padres, y habrá un nuevo tiempo por la presencia de Dios en tu vida, de restauración. Y aquellos que vinieron con una vida en escombros, acostumbrados a caminar entre escombros por todo lo que el diablo provocó en su familia, es tiempo donde el Espíritu Santo reconstruirá tu vida, restaurará el altar, restaurará el templo, restaurará la adoración, restaurará el testimonio, restaurará el propósito, aquello para lo cual Dios te ha hecho estar en este mundo. Y el deseo del enemigo es mentirte y es hacerte sentir que no es importante y que no tienes propósito. Y como hablamos hace unas semanas atrás, cuando Jesús fue bautizado, en realidad no se tenía que bautizar, porque era un testimonio, un indicio. Un testimonio público de arrepentimiento, y Jesús era el Hijo de Dios sin pecado. Sin embargo, le dijo a Juan el Bautista: es necesario hacer todo lo que Dios dice.

0: Si nosotros queremos vivir una vida bajo el poder del Espíritu Santo, tenemos que empezar a tener un corazón que tome decisiones importantes. Y cuando Jesús fue bautizado, lo primero que ocurrió cuando salió del agua es que los cielos se abrieron. Cuando alguien le abre el corazón al Señor, los cielos se abren. Y lo segundo que ocurrió, lo tercero que ocurrió, es que la paloma del Espíritu Santo vino sobre él. Y lo cuarto que ocurrió es que escuchó una voz que le dijo: este es mi Hijo amado, en quien tengo complacencia. No eres cualquier cosa, eres un hijo, una hija de Dios. Dios te valora, dice que eres honorable. Y te amó el Señor, fuiste honorable ante mis ojos. Ahora, si Dios te dice, eres honorable para mí delante de mis ojos, ¿qué te importa lo que diga el que está al lado? O el vecino, o el compañero de trabajo, o la persona que te descalifica tratando de hacerte sentir o menospreciar tu vida, sentirte poco. Dios te dice, yo te amé. Eres importante, eres honorable, tienes un propósito. Y yo quiero que esa libertad que hoy produce el Espíritu Santo aquí, cuando oramos y cuando le adoramos, que se abren los cielos y la presencia de Dios trae libertad, que esa libertad nos permita reflexionar y decirle: Señor, es verdad, tal vez hace mucho tiempo que yo escucho más lo que dice la gente de mí y no escucho lo que tú dices de mí. Y tú dices que soy tu hija, tu hijo amado, y que tengo propósito y que tengo una misión y que cada día me sostienes de la mano derecha y no me vas a soltar. Amén. Y el Señor dijo de David: he hallado un hombre conforme a qué, a mi corazón. Qué hermoso, ¿no? Pero a veces le ponemos un punto final a ese versículo. Y sigue el versículo: quien hará todo lo que yo quiera. ¿Se acordó? No, porque nos acordamos de lo otro. Nos acordamos que somos personas conforme, o que Dios nos ve y dice: este tiene mi corazón. Y ahí ponemos punto final. Pero hay otra parte que es la más difícil, que es quien hará todo lo que yo quiera. Y en el caso de David, que fue ungido, tuvo que esperar, volvió al redil, tuvo un buen testimonio, tuvo que soportar la persecución de Saúl, la envidia, los celos, el querer matarlo, pero tuvo un corazón quien hizo todo lo que Dios quería y Dios lo levantó. Y ese debe ser nuestro corazón, el deseo de amarlo y de servirlo diariamente. Por eso el Señor nos hace libres cuando entramos a la iglesia y rompe toda cadena y aviva el fuego de nuestros corazones. Vamos, ore. Y el versículo 27 y 28 dice: y todos se asombraron por todo lo que estaba ocurriendo, y todos se asombraron de tal manera que discutían entre sí diciendo: ¿qué es esto? ¿Qué nueva doctrina es esta que con autoridad manda a los espíritus inmundos y le obedecen? Y muy pronto se difundió su fama y toda la provincia alrededor de Galilea. Por toda la provincia alrededor de Galilea. Y la gente se asombraba de la autoridad y las palabras que salían de la boca del Señor tenían autoridad. Y nosotros necesitamos esa autoridad. Y necesitamos asombrarnos de esa autoridad. Porque lo que me gusta de este pasaje es que la gente se preguntó, ¿qué es esto? ¿Qué es esto que está pasando? Que con tanta autoridad manda a los espíritus inmundos y le obedecen. Y yo me quedé pensando en la expresión, ¿qué es esto? Cuando el poder de Dios se mueve, cuando el Señor irrumpe en un lugar, causa asombro. Cuando la presencia de Dios se hace real en la iglesia, de repente nos damos cuenta que estamos parados en un territorio santo. Y Dios quiere seguir asombrándonos. Porque el problema de la iglesia es la rutina, la apatía espiritual, la repetición de todas las reuniones que nos quitan esa sensación de asombro, de decir, ¿qué es esto que está pasando? Y cuando las personas se enfrían o cuando las personas se familiarizan con el culto, pierden la pasión, pierden el deseo de buscarlo, de tener comunión con Dios. Se hacen como esos escribas. Jesús hablaba y la autoridad de Dios estaba sobre él, porque hablaba del corazón del Padre, estaba en comunión. El Espíritu de Jesús estaba unido al Espíritu del Padre. Pero los escribas hablaban lo que repetían, lo que había aprendido, pero no hablaban de la experiencia de conocer el corazón del Padre. Nosotros podemos acostumbrarnos a venir a la iglesia y perder la comunión. Podemos venir semanalmente y perder esa relación con Dios diariamente. Y es por eso que el Señor nos quiere hablar en esta tarde, de que vienen tiempos donde Dios se quiere manifestar en tu vida, en tu familia, en tus finanzas. Hacerlo sobrenatural, especialmente en tu vida. Que la gente diga, ¿qué es esto que está pasando en tu vida? ¿Qué es lo que Dios está haciendo? Yo sé que Dios está por hacer algo grande, se está manifestando de una manera especial, y cada fin de semana estamos expectantes por lo nuevo, por lo glorioso, por lo sobrenatural. Las aguas van en aumento y la bendición, la abundancia no se encuentra en la orilla, se encuentra en la profundidad. La religiosidad nos hace chapotear en la orilla, nos hace conformarnos con un culto, y el Evangelio no es emoción, es transformación, es impartición, es fuego, es ser transformado. Y entonces lo que queremos es que el hambre por Dios cada día vaya en aumento y que Dios te sorprenda. Ah, no me convenció. ¿Qué es esto que está pasando? ¿Qué autoridad tiene este hombre que con autoridad manda a los espíritus inmundos que salgan y le obedecen? Necesitamos ese poder y esa autoridad en nuestras vidas. Y luego el relato continúa cuando Jesús, ya más llegada la tarde, Pedro lo lleva al lugar, a su casa, porque allí estaba la suegra gravemente enferma, con una gran fiebre, estaba muy mal de salud. Y Jesús entró a la casa. Al ver a esa mujer postrada, la tomó de la mano e inmediatamente, a través del poder y la autoridad que estaba sobre él, inmediatamente la fiebre la dejó y ella se levantó y comenzó a servir. Hoy el mismo Espíritu Santo produce ese poder y autoridad en todas las vidas, donde vas a sentir la mano de Dios que te dice, no es tiempo de estar postrado, caído, y dejar que el enemigo te tire todas las mentiras encima. Es tiempo donde el poder de Dios te levanta, te restaura. Es tiempo donde vas a hacer lo que Dios te dijo que hagas. El poder de Dios te activa. Amén. El Evangelio no es para espectadores, es para protagonistas. Los protagonistas de la historia de la iglesia en los próximos años son ustedes. Están mirando hoy, están recibiendo hoy las palabras. Vienen como maná al corazón. Son como agua que traen, sacian nuestra sed interior. Pero vienen tiempos donde Dios te va a usar en diferentes áreas de tu vida, porque ha hallado un corazón que lo adora, que lo sigue y quien hará todo lo que Él diga. ¿Dónde está ese corazón que dice: Señor, yo quiero ser un instrumento en tus manos? Y luego más adelante en Marcos el pasaje nos habla de un leproso que irrumpió también. Irrumpió un leproso donde estaba Jesús ese mismo día. Vino un leproso, no se podía acercar. Su cara, su cuerpo estaba deformado por la lepra. Y le dijo: Señor, si quieres, puedes limpiarme. Y Jesús hizo algo sorprendente. No solamente que lo sanó, sino que lo tocó y le dijo: quiero, sé limpio. Y en la ley de Moisés, aquella persona que el leproso tocaba inmediatamente quedaba contaminado y enfermo de la lepra. Y Jesús tocó al leproso, lo tocó, y en vez de contagiarse la lepra, le transmitió la unción, le transmitió la naturaleza sanadora. Inmediatamente su cuerpo fue limpio. Y yo no sé cómo viniste hoy, pero Dios hoy ese mismo toque te restaura. El pecado se va de tu vida, toda esa maldad y eso que te ha afligido se va, y comienza una nueva vida, una naturaleza nueva creada según Dios. Vamos, dale ese aplauso al Rey de Reyes y a su nombre. Y ese leproso vivió algo muy hermoso, porque fue el primer contacto físico que tuvo, porque la lepra lo que provocaba en las personas era el ser apartado en la sociedad. Nadie podía estar cerca y mucho menos tocarlo. Pero Jesús lo tocó. Lo tocó, y me imagino la sensación del toque, del amor de ese hombre lleno del amor de Dios, fluyendo a través de él, diciéndole: quiero, sé limpio. Y al instante su lepra se fue. Y hoy yo anhelo que todo aquello que está trayendo dolor a tu vida se vaya, y que toda necesidad que nadie conoce, pero Dios conoce, y el Señor te dice hoy: te voy a dar los deseos de tu corazón y aquello que estás profundamente deseoso de recibir, porque no hay respuesta, no hay nada que pueda saciarlo. Jesús tiene poder para darte esa respuesta a tu necesidad. Amén. Levante sus manos y ore conmigo antes de tomar la Santa Cena. Señor, te damos gracias por todo lo que nos has dado, por tu amor que se ha derramado hoy entre nosotros. Gracias, Señor. Gracias por poder adorarte, por poder honrarte, Señor, y hoy nos volvemos a ti con todo el corazón. Te honramos, te damos la bienvenida, te pedimos perdón. Queremos ser tus verdaderos hijos que reflejen a Jesús en la sociedad. Señor, la lepra simboliza también el pecado, aquello que nos separa de Dios. Hoy venimos a ti para que nos perdones. Si hay personas que están por primera vez, esta es tu oportunidad de decirle a Jesús: Señor, quiero tu amor, necesito tu paz, necesito tu perdón, yo necesito acercarme a ti. Y diga conmigo: me acerco a ti, Señor Jesús, con todo mi corazón, y solo busco tu perdón, solo busco este abrazo de amor que necesito, esa paz que perdí. Señor, la recibo en este momento. Sé mi Salvador, mi Rey, y camina conmigo cada día. Señor, gracias por tu amor, gracias por el milagro más grande de todos los milagros, tener a Jesús en mi corazón. Y ahora derrama ese amor a mi familia, que toda mi casa, porque a partir de hoy me tomo de esta promesa, será salvo tú y toda tu casa. Y yo me tomo de esta promesa, mi casa y yo serviremos al Señor. Gracias, Señor. Y en medio de una sociedad que no te alaba, yo te voy a alabar. Y donde tenga compañeros que no te honran, yo te voy a honrar. Y cuando nadie busque dirección de Dios, yo voy a buscar a través de la palabra lo que dice tu voluntad para que yo la siga. Gracias, Dios, gracias. Llena cada vaso, llena cada vida, firme, llena cada corazón, Señor. Gracias, gracias, Señor, gracias. Hay una gloria tremenda hoy aquí. Tengo una gran noticia para ustedes. Las cosas viejas pasaron, todas son hechas nuevas.
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2: Y dice la Escritura que el Dios de misericordia se acuerda de nuestra necesidad, se acuerda de nuestro dolor. El Dios de misericordia nos conoce cuando los demás no tienen ni idea ni en cuenta quiénes somos, qué nos pasa, ni siquiera saben nuestro nombre. Pero el Señor dice: yo conozco a mis ovejas por nombre y ellas me conocen a mí. Y eso nos hace también, aún a las personas que tal vez hace mucho tiempo vienen a la iglesia y entran llenas, como hay una historia en la Biblia de una mujer que hacía 18 años estaba con una tremenda dolencia, y me gusta lo que dice la Escritura en el Evangelio, porque dice: y de ninguna manera se podía solucionar su problema. 18 años con la columna doblada, encorvada, doblegada, y de ninguna manera se podía solucionar. Y muchas de las circunstancias que estamos atravesando, ya sea en el trabajo, en la familia, con los hijos, con el cuerpo, con las emociones, con nuestra mente, humanamente no hay recursos, de ninguna manera, no hay salida, no hay manera, no hay manera. Pero el Dios que está aquí, Jesús, que es real, nuestro Jesús resucitó. La iglesia es diferente a cualquier actividad social, porque entre nosotros está el resucitado. No solo resucitó la semana pasada, sigue estando con nosotros y nos sigue diciendo: no te dejaré ni te desampararé. Yo estoy con ustedes. ¿A quién le cree usted? ¿A la voz de su soledad, de su mente que le dice: estás solo, nadie se acuerda, tu problema no tiene solución, no tiene salida? O el Señor que dice: yo estoy con cada uno de ustedes todos los días hasta el fin del mundo. Es decir, y no solamente eso, sino que también te va a usar. Porque esta señora que estaba ahí, en realidad no sabemos su nombre, no sabemos su condición. Lo que sí sabemos es que hacía 18 años que estaba doblegada, estaba doblada, y la gente la veía entrar y salir en la misma condición, en ese lugar religioso, en la sinagoga, dispuesta a ir a escuchar la palabra, a escuchar las Escrituras, pero entraba de una manera y salía de la misma manera. Hasta que dice la Escritura que Jesús entró a la sinagoga y supo que esa mujer tenía esa carga y esa necesidad. Y Jesús, dice la Escritura, que la vio y luego la llamó y luego la tocó y le dijo: mujer, eres libre de tu azote. E inmediatamente el milagro ocurrió. Esa mujer, que solo miraba hacia abajo y solo veía lo que podía ver en el piso, inmediatamente se enderezó y pudo ver la vida de otra perspectiva, pudo ver el futuro. Muchos de ustedes dejaron de ver el futuro, solo ven la realidad de hoy, siempre ven la misma situación y la misma basura, los mismos escombros de lo que alguna vez fue una vida de felicidad. Pero ahora no podés mirar porque no te lo permite, estás demasiado doblegado por el dolor, por la falta de confianza en Dios, por tu incredulidad o por las cargas de la vida.

Jesús te ve. Y no solamente que te ve, y esto es lo que pasa con todos los que están así atrás, los que están lejos y los que nos están mirando a través de las pantallas. Dios nos ve. Y Dios, no solamente que Jesús la vio, sino que también la llamó. La llamó porque a partir del momento que Jesús la vio, una nueva vida iba a comenzar en ella. Y lo tercero que ocurrió es que cuando la llamó, la tocó, se enderezó. Por supuesto, cuando Dios nos habla, no podemos volver a casa de la misma manera. Cuando usted escucha un mensaje de Dios, de amor, que envió a su Hijo, que tiene misericordia y que no ve nuestra injusticia, no ve nuestro pecado, lo que ofende a Dios, ve su obra completa. Y cuando el Padre nos mira a través del sacrificio completo de Jesús, que derramó su sangre y dijo: nosotros recibimos esta palabra, consumado es, hecho está. Y en el momento que Jesús, como cordero, fue llevado al matadero y murió por nosotros y derramó su sangre, cada uno de nosotros tuvo la oportunidad de no estar delante de Dios en una condición de pecadores, sino que creemos ahora que la justicia, es decir, el perdón de Dios que vino sobre nosotros, nos acerca. Dios no nos ve culpables, ve la sangre de Cristo que está cubriendo nuestra vida, y la obra que Jesús comenzó la va a completar. Así que Jesús te ve, no te sientas que no lo mereces. Jesús te ve, Jesús te llama hoy, Jesús te habla y te dice que Él está aquí, y Jesús tiene el poder para tocar tu vida y enderezarte. Lo que te doblegaba, lo que no podías resolver, inmediatamente con el toque de Jesús, Dios puede, el Espíritu Santo puede hacer nuevas todas las cosas y dejar de mirar la vida como la mirabas y comenzar a levantar tus ojos al cielo y ver lo que Dios preparó para ti, los propósitos que Dios tiene para ti. Mirar el futuro diciendo lo que... Ese pasaje termina diciendo que ella llegó doblegada, pero cuando Jesús la vio, la ministró, la tocó, la enfermedad la dejó y se enderezó y comenzó a glorificar a Dios, a darle gloria a Dios por lo que había recibido. Hoy el deseo del corazón de Dios es que usted salga hoy de la iglesia cantando, adorando, diciendo: me encontré con un Cristo vivo, personal, real, que vio mi condición, que me tocó, me ha tocado. Cantamos. Y en el momento que Cristo te tocó, y hoy la presencia de Dios te ministró, y la presencia de Dios nos hace vivir la realidad de lo que vivió esa mujer. Cuando Dios nos toca, nos hace libres. Yo declaro tanto a hombres como mujeres: mujer, eres libre de tu azote. Cuando ese problema que era imposible de resolver, Jesús le dijo: eres libre de tu azote. Y inmediatamente algo pasó en ella y comenzó a glorificar a Dios. Esa es la obra completa de Jesús para nuestras vidas. Hoy, cuando venimos a la iglesia, nos encontramos con ese Cristo vivo que nos ve, nos conoce, no nos rechaza, vino a buscarnos y tiene el poder para tocarnos, para resolver lo que el hombre no puede cambiar y para cambiar nuestro futuro. Y a su nombre, un futuro de gloria y de... Vamos, y ese es el aplauso. Gloria a Dios. Y no solamente pasó esto con esa mujer en el Nuevo Testamento, en los Evangelios, sino también pasó con Saulo de Tarso, un hombre que todos le tenían miedo. Ahora vamos a leer algunos pasajes acerca de su condición y su manera de actuar. Saulo de Tarso era perseguidor de los primeros cristianos que con todo el corazón habían abierto su vida creyendo y reconociendo
que lo que habían testificado aquellos que lo habían visto era real, que Jesús vivía. Y luego no solamente creyeron por lo que habían oído de los apóstoles, sino que ellos mismos experimentaban en ellos el poder de la resurrección. Pero había un hombre llamado Saulo que quería detener el avance de la iglesia. Le voy a contar el final de la historia. Terminó siendo el apóstol, uno de los apóstoles más importantes, influyentes de la vida cristiana después de Jesucristo. Dios lo cambió, y así como lo transformó a Saulo en un instrumento poderoso, la persona que está a tu lado va a ser igual. Ahora alguno me mira diciendo: no, pero yo tengo unos cuantos abriles de más, tengo una vida desarrollada, ya no soy grande. Pero lo que Dios tiene para ti es tan alto que jamás lo vas a poder comprender, y sus caminos son mucho más altos que los nuestros, sus pensamientos son mucho más altos que nuestros pensamientos. Y Él dijo: cosa que ojo no vio, ni oído yo, ni han subido al corazón del hombre, son las que Dios tiene preparadas para cada uno de sus hijos. Y dice la Escritura: porque yo tengo planes para vosotros, dice Jeremías, son planes de bien y no de mal, para darte un futuro. Pero para poder ver el futuro, primero tenés que permitir que Dios te sane, encontrarte con Jesús, porque si no vas a seguir doblegado por el pecado, doblegado por la vieja vida y por todos los traumas, los abusos, las cargas, las culpas, los rechazos. Es imposible levantarse con tanto peso, por más que alguien te abrace y quiera brindarte el apoyo humano, no hay manera, porque dice la Escritura que de ninguna manera había solución hasta que se encontró con Jesús, que tiene respuestas donde no hay salida y donde no hay respuestas. Y ese poder sobrenatural permitió que esa mujer, después de 18 años sufriendo, terminara glorificando a Dios. Es decir, su vida empezó a ser una luz. La gente que la conocía entraba, salía de la misma manera. De repente la gente vio la gloria de Dios en ella. Estaba derecha, miraba hacia adelante, entendió que Dios tiene planes de bien y no de mal, para darte un futuro y una esperanza. No lo podés encontrar si Jesús no te hace libre. Pero hoy, con esta unción que están fluyendo en esta reunión, toda cadena cae, todo plan del diablo ha sido quebrantado, y lo creemos. Solo se hace efectivo cuando usted dice: yo soy libre porque Cristo me hizo libre, porque Jesús murió por mí, porque Él llevó sobre su propio cuerpo el dolor que todos nosotros merecíamos recibir, y sobre todas las cosas la ira de Dios. Por eso en algún momento en la cruz dijo: Padre mío, ¿por qué me has desamparado? Porque sintió la ausencia del Padre a causa del pecado. La paga del pecado es muerte, dice la Escritura, mas la dádiva de Dios es vida eterna en Cristo Jesús. Hoy salimos con un amigo, con un Redentor, con una esperanza, y con el Espíritu que hará morir las obras humanas del pasado, ¿no? Ya el Espíritu Santo no te va a dejar volver a Egipto una y otra vez, volver de donde te rescató. Porque si el pasado te llama, no lo atiendas, porque no tiene nada nuevo que decirte. Lo nuevo está en los planes y futuros. Si querés volver a pensar lo que pensabas, vas a pensar siempre lo mismo: mal de todo el mundo, enojado con todo el mundo, frustrado, sintiéndote la peor persona. Ese es el pasado. Pero Cristo vino a darte una nueva vida y un nuevo futuro. Y vas a, dice Isaías 60, levántate y resplandece, porque ha venido sobre ti su luz.

vivir una vida victoriosa diariamente. ¿No sabes qué orar? El Espíritu va a orar por ti. Señor, ayúdame, ahora no me sale ni una palabra. Y el Espíritu va a orar, va a interceder al Padre a través de tu persona para que puedas tener comunión con Dios. El Espíritu te dará la fuerza para no reaccionar como reaccionabas antes y ser seducido por los lazos del cazador, para volver a equivocarte y perder otros 10 años más por no haber seguido los planes de Dios. Ahora es tiempo de avanzar. Ve un futuro. Tenés alguien escogido, hay alguien elegido, hay alguien seleccionado por Dios aquí, hay alguien aquí en Dios, y no digo alguien, todos. Esa menos me convenció, pero todos. Y el que menos espera. Imagínese Saulo de Tarso, que agarraba a la gente de los pelos y buscaba matarlos a causa de su fe, generar mártires. De ser esa persona despreciable desde el punto de vista de los hombres, sin embargo, Dios lo había elegido para ser un instrumento seleccionado, clave en la historia de lo que venía. Y ustedes, el Señor los ha seleccionado, los ha elegido, los ha llamado. Eres una persona especial para Dios y a su nombre. Y ayer hablábamos con Betty que cuando nosotros empezamos el ministerio yo era tremendamente vergonzoso. Cuando alguien abría, Parque Chas tenía ventanas, y cuando la ventana quedaba abierta y los vecinos, de curioso nada más por lo que era una iglesia evangélica, asomaban la cabeza, yo le decía: Betty, anda a cerrarla. Me sentía incómodo si había alguien mirándome. Y muchas veces nos sentimos así. Yo no sé para qué estoy, no sé qué es lo que Dios tiene para mí. Bueno, por testimonio propio, prepárese para que Dios haga lo que usted jamás pensó que podía llegar a hacer. Y donde usted no está capacitado, la unción y el poder y la capacidad y las palabras, la elocuencia vienen del cielo. Algunos nacieron con elocuencia. Hablan y bla, pero tienen problemas, tienen facilidad de palabra. Y otros necesitamos, hablando de fútbol, yo era un 5 rústico del medio campo. No era el habilidoso, no es que podía decir, bueno, yo puedo hablar muy, muy fácil. No, yo era más de pastor, quiere que yo sirva a Dios, acá estoy, pero siempre detrás. Había un predicador en mi iglesia y yo le decía, yo le llevo, porque en esa época estaba el micrófono con un cable y una batería para darle electricidad, y yo era el que le llevaba la batería, y el hombre predicaba con un dinamismo que iba, porque era en la Plaza Italia, se hacía los aires libres en esa época, y mi ministerio era ese, detrás de la escena, detrás. Pero Dios te miró, te vio, te levantó, te tocó, te llenó con el Espíritu, y prepara tu corazón, porque lo que Dios preparó es algo que jamás imaginaste. Amén. No es necesario postularte. No es necesario postularte diciendo yo soy el mejor, el que recitaba en el colegio las poesías sin equivocarme. Tiene la mejor memoria, puedo recordar todos los libros que leí. Y hay otros que dicen todo lo que acaba de decir pastor, yo cero, no me acuerdo nada, no me podía parar en público para comunicar lo que tenía que comunicar. Sin embargo, no es necesario postularte primero. Dios te va a encontrar en el lugar porque ya te vio. Y hoy te habló, hoy te está hablando a través del pastor y te está diciendo, yo sigo siendo el mismo Jesús que te ve, que te reconoce, que sabe de tu dolor y lo que te doblega, pero también tiene el poder para tocarte, para restaurarte, para enderezarte y para darte un futuro y una esperanza. Tú enfermo.

0: enfermedad no te va a condicionar. Tenés un dolor permanente, pero tenés un Dios más grande que ese dolor, que esa carga, que ese problema en la familia. Padre, oramos para que las familias sean renovadas. Oramos para que todo lo que nos carga, todo lo que nos doblega, las luchas en las familias, los matrimonios, con los hijos, con la economía, hoy, Señor, tócanos de tal manera que sintamos que esa carga se va, que ese rencor se va, que esa angustia permanente a causa de la familia y del rechazo se va, porque Cristo nos ha hecho libres. Y el Señor dice: serás salvo tú y toda tu casa, toda mi casa y yo. Diga conmigo: mi casa y yo serviremos al Señor. Así, a veces vemos personas y decimos: este es un inútil, duerme todo el día. Bueno, prepárese, porque a veces las personas que uno descarta, Dios las tiene separadas para usarlas. Ahora, ¿qué tiene que hacer usted? Orarle la cama, diciendo: Señor, el Espíritu Santo, dado que no permite que usted le ore, órele. Cuando Él se va, Señor, declaro paz, transformación, y cuando se acueste a dormir sienta que Jesús lo abraza y que un día venga a decirme: háblame de la Biblia. Hay recursos espirituales, hay maneras, no decir: este no cambia más. Recuerde, los de ninguna manera no son obstáculo para el Dios que tiene respuesta. Uf. Los problemas de esa mujer no podían ser resueltos, y de ninguna manera había solución. Yo declaro que tu matrimonio, tu casa, todo lo que usted dice, no cambia, pastor, no cambia, oro por él. Bueno, de ninguna manera se va a transformar en un gran testimonio. Va, me lo está diciendo, pero medio forzado, pero créalo por fe. Créalo por fe. Y este hombre, que la gente le tenía miedo, fue transformado, tuvo una experiencia de salvación. Saulo se transformó en misionero, evangelista, pastor, maestro, predicador, elocuente, plantador de iglesias. El apóstol Pablo escribió muchísimas de las cartas del Nuevo Testamento para mostrarnos la sana doctrina de donde está fundada nuestra fe. Para que usted tenga una idea, en Hechos capítulo 8, versículo 3, dice que Saulo iba por todas las partes con la intención de acabar con la iglesia. Iba de casa en casa y sacaba a la gente, tanto a hombres como a mujeres, y las metía en la cárcel. Su celo por la ley y preservar lo que para él era la verdadera doctrina fuera de la resurrección de Jesús y fuera de Jesús. Era un celoso de la ley en el cual había sido educado, la ley judía. Y a causa de eso, ese tanto celo equivocado, terminó haciendo este tipo de situaciones. Y la gente escuchaba que Saulo pronunciaba amenazas. En capítulo 9, versículo 1, dice: Saulo pronunciaba amenazas con cada palabra, y estaba ansioso, ansioso por matar a los seguidores de Jesús. ¿A usted le gustaría tener un Saulo al lado suyo en su casa, y usted viniendo a la iglesia? ¿No? Saldría con la Biblia escondida por algún lado, ¿no? La intención era decir: a ver, ¿dónde escuché que hay seguidores de Cristo? Bueno, los voy a perseguir, amenazar, porque era negar a Jesús, negar la cruz, negar la evidencia de Jesús, o la muerte, o la tortura, o morir como un mártir. No, uno lo ve como una parte de la historia, pero leyendo esta actitud, dice que estaba ansioso por matar a los seguidores de Jesús. Así que fue al sumo sacerdote y le pidió cartas dirigidas a las sinagogas de Damasco para solicitarle su cooperación en el arresto de los seguidores del camino. Así era la denominación. Estamos en 9, eso, los seguidores del camino, así se los llamaba a los primeros cristianos, los del camino. Por eso nosotros decimos, yo sigo el camino del Señor. Ahora, eso causa hoy en el 2025, en la era de todas las redes sociales, usted dice, soy seguidor del camino del Señor. ¿Y qué le va a decir la gente? Se va a reír, se va a burlar. Toda la ofensa posible de algo tan genuino y tan hermoso de encontrarse con Dios, con la fe sincera. Pero hay gente que dejó a Dios de lado y se enorgulleció de tal manera en su autorrazonamiento humanista que dice, yo estudio más, consulto más a la inteligencia artificial, así que entre la inteligencia artificial y yo somos imbatibles. El mundo confía más en la tecnología que en la presencia y descarta. Estoy hablando de una generación más joven, tal vez. No que esto le estoy diciendo que usted no es tan joven, pero acá hay muchos jóvenes. Yo soy el único que no soy tan joven. Amén. Pero la generación joven es todo tecnología, todo información. Cosas, a veces cuando pongo reels, que son los pequeños sermones que usted ve, yo puedo ver el informe. Le voy a decir algo que te va a volar la cabeza. El informe de cada posteo, que tiene miles de reproducciones, pero ahí le dice el algoritmo la cantidad de segundos que el joven le da al que comunica para prestar atención, porque tiene el famoso dedito, y en el dedito, ¿qué hace? Pasa una foto o lo que sea a otra, así. ¿Sabe cuántos segundos le da? 3 segundos. 3 segundos. Es decir, que si uno dice algo y si en 3 segundos no le llamó la atención, los paso. 3. Yo sé 150 segundos que estoy hablando ahora. No sé cuántos minutos, pero es que la gente está ávida y hay tanta información imposible de contener que la gente se distrae de tal manera que pasa el día y no tiene tiempo para nada, especialmente para buscar a Dios. Y reemplaza el entretenimiento del mundo por la comunión. Y yo quiero la comunión, porque la comunión te da vida eterna. Te toma el Señor hoy acá y te lleva cada día. Y la vida eterna no la vas a tener en el cielo. Esa vida del cielo comienza en tu corazón. El cielo en la tierra. Y yo doy gracias a Dios, en serio ahora, por su atención. Me están escuchando. Ahora no sé en qué está la mente, pero por lo menos están así. ¿Sabe por qué está atento? Porque está la unción del Espíritu Santo y está el poder de lo alto y está el hambre por conocer la palabra de Dios. Y la gente donde Jesús salía iba tras él, y Jesús se apartaba al desierto y decían, vamos todos al desierto, y se iban al desierto y se olvidaban de llevar comida. Tenían hambre de escuchar la palabra. Tenían hambre, algunos no tenían la disposición de pagar el precio de ser cristianos. Y después Jesús, cuando le decía, pero ustedes vienen por mí porque yo hago milagros y multiplico los panes y los peces, o vienen a mí porque están dispuestos a tomar su cruz y seguirme cada día. Y muchos a veces, cuando Jesús hablaba así, lo dejaban, Pero acá hay seguidores de Jesús y del camino. No importa el mundo que vivimos, que se burla del camino del Señor o de los aleluyas. Y si usted habla 4 días seguidos de Cristo en su oficina o sus amistades, lo van a llamar pastor. ¿En serio? Usted dice, porque te quiero compartir un salmo. Ah, a ver, decímelo, pastorcito. La gente se burla con desprecio que alguien ame a Dios, pero cuanto más ama a Dios, más fuego, más poder, más hambre, más interés, más cercanía. Jesús sabe que pagamos un precio en este mundo que se burla de la fe, y como usted tiene hambre de Dios a pesar de todo y escucha 2 horas al pastor, Dios le va a dar más. Así que iba este hombre con la intención de matar, de arrestar a los que genuinamente seguían el camino, y tenía un plan. Dios es el Dios que cambia los planes. Su plan era: me voy a Damasco para buscar nuevos cristianos en Damasco. Y en esa otra ciudad ya tenía las cartas de las autoridades que cooperaban en el arresto de estos nuevos creyentes. ¿Sabe cómo terminó Saulo? Porque se está avanzando el horario. ¿Sabe cómo terminó Saulo? En vez de matar a los creyentes, terminó sentado en el medio del culto cantando coros. ¿En serio? Se congregaba con los que iba a matar. ¿Por qué? Porque Jesús se encontró con él en el camino, le interrumpió sus planes que eran horribles, y el Señor le dijo: yo tengo planes mejores, eres un instrumento escogido en mis manos. Dios tiene mejores planes para ti. Dios tiene mejores caminos para ti. Dios tiene bendiciones que todavía no has visto. ¡Santo! ¿Cuántos se sienten identificados con ese amor de Dios que nos encuentra donde menos nosotros pensamos encontrarlo? Y Pablo dice en 1 Corintios capítulo 15 versículo 10, un testimonio después de haber pasado por circunstancias de oposición, de persecución. Lo mataron, lo dieron por muerto, pasó por cárceles, pasó por juicios, por látigos, por diferentes circunstancias. Y cuando él pasaba por todos esos dolores, él decía: ¿saben qué? Esta pequeña lucha que tengo no se compara con la gloria venidera. Es decir, pasaba por una circunstancia donde lo lapidaron, literalmente le tiraron tantas piedras que cayó ensangrentado frente a las personas de la ciudad de Listra y lo dieron por muerto. Estaban acostumbrados a lapidar a las personas, era parte de la forma de juzgar a las personas públicamente, y lo dieron por muerto. Así que eso él lo llamó una pequeña lucha comparado con el peso de gloria que él iba a recibir por ser fiel. Las circunstancias que estamos pasando no se comparan con la bendición y la gloria que el Señor tiene preparadas para nosotros, no solamente en este mundo, sino en la vida eterna. Y él dijo: todo lo que soy se debe, en 1 Corintios 15, 10, todo lo que soy se debe a que Dios derramó su favor especial sobre mí, no sin resultados, pues he trabajado mucho más que cualquiera de los otros apóstoles, pero no fui yo, sino Dios que obraba a través de mí por su gracia. ¿Qué es la gracia de Dios? La gracia es el favor que Dios te ofrece: salvación, vida eterna, comunión con Él, perdón a pecadores que no lo merecen. Entonces, la gracia no se merece, se recibe. Es un regalo. Es una manera de apreciar lo que Dios ya nos dio. Y usted tiene que recibir ese regalo que se llama Jesús. Y ese favor de Dios que acompañó a Saulo a lo largo de su vida es el que está con nosotros hoy. Ese ser despreciable se terminó siendo en un instrumento escogido, elegido para hacer todo lo que hizo para Dios. Y no se autodescarte. No piense yo no soy digno, porque no necesitamos ser dignos. Cristo nos dio la posibilidad de ser completos y ser justificados. La palabra justificados, pues, por la fe, significa justificar, significa pagar la deuda. Justificado, pues, por la fe, tenemos paz para con Dios. Justificado es que la deuda que teníamos con el cielo personal, no solo la humanidad, sino que tu relación con Dios, que estaba interrumpida por la deuda que no podíamos pagar. Soy pecador, no puedo avanzar a un Dios santo porque mi humanidad no me lo permite. Pero justificados por la fe, tenemos paz porque encontramos a Jesús y el camino ha sido abierto y la comunión con Cristo se recibe por fe. Así que por fe recibo regalo del amor de Dios. Diga conmigo, el regalo de la gracia, el regalo del favor. Y camino, porque es así. Después, una vez que Saulo se encontró con el Señor y le dijo, ¿quién eres? Y el Señor lo derribó del caballo. Bueno, no tengo tanto tiempo, pero en ese momento sus ojos se quedaron ciegos. Y entonces Dios le habló a un creyente. Diga conmigo, un creyente. ¿Qué está diciendo un creyente? Una simple persona que asistía a la congregación de Damasco, una persona como ustedes. Y dice la Escritura que el Señor le habló en una visión a Ananías y él respondió, heme aquí. El Señor le dijo, ve a la calle llamada derecha, a la casa de Judas. Cuando llegues, pregunta por un hombre de Tarso que se llama Saulo. En este momento él está orando y le he mostrado en visión que un hombre llamado Ananías entra y le pone las manos sobre él para que recobra la vista. Y entonces, más adelante, Ananías fue y encontró a Saulo, que tenía su vista cegada, y puso las manos sobre él y le dijo, hermano Saulo, ya no lo llamó perseguidor, lo llamó hermano en la fe, hermano Saulo, el Señor Jesús que se te apareció en el camino me ha enviado para que recobres la vista y seas lleno del Espíritu Santo. Y al instante cayó como escamas de sus ojos y recobró la vista, y luego se levantó y fue bautizado. Todo junto. Y luego comió algo, recuperó las fuerzas y se quedó en la ciudad con los creyentes. ¿Cuántos saben que ese poder está aquí hoy? Y con esto quiero terminar. ¿Qué es lo que me llama la atención de este pasaje? Que había un creyente que tenía unción, obediencia, que estaba conectado. El Señor le habló y dijo, Dios me está hablando. Mi pregunta es, ¿Estamos en oración? ¿Estamos en comunión con Dios para que Él nos hable en el día a día? ¿Hola? A ver, con la mano lo puedo contar. Uno, dos, tres. Ah, no, ahora levantaron más, está bien. No, no, porque algunos como que no sabían, ¿no? A ver si Dios me ve que estoy en comunión y estoy en otra. No, no. Amén. Ahí está, ahí está. No sé si me saluda o está levantando la mano, pero la cosa es que estaba conectado ese hombre. Estaba en comunión, a lo mejor estaba trabajando, pero tenía un espíritu despierto. No dejes que el enemigo tire tierra a tu vida espiritual. El pozo que Dios abrió, el enemigo constantemente lo va a tratar de tapar con preocupaciones, angustias, que este hermano me trató mal y no me dejó sentar donde a mí me gusta. Mire qué pequeñeces. Y a causa de eso pierde que Dios le hable. No se enoje más. Deje que Dios lo use. Y si alguien le dice afuera, ¿sabes qué? No me gusta cómo te vestiste, no me gusta cómo te cortaste el pelo, no me gusta tal cosa, ¿qué me importa? No me voy a hacer mal porque tengo a alguien que me ama y que tiene un plan para mi vida. No voy a entrar en el juego del enemigo. No vivas por la aprobación de los demás, porque Dios te llama hijo. Y si Dios dice eres mi hijo y te tengo alta estima, ¿qué te importa el vecino si te juzga? No importa, o que se ríe, porque tu aprobación viene de la sangre de Cristo, que te lavó, que te perdonó, que te sanó, que te levantó, que te sacó lo que te doblegaba, y ahora para Dios eres un instrumento. Ahora, y entonces Ananías estaba en comunión, pero haciendo las cosas del campo. Andás a saber de qué trabajaba Ananías. Lo sabemos que no estaba en el púlpito, no estaba en la plataforma, era un creyente normal. Y Dios le habló a Ananías y le dijo: Ananías, tengo que una misión, tienes que ir a ver a Saulo. Picante la cosa, ¿no? Difícil. ¿Cómo Saulo? Porque ya está transformado en esa revelación. Le dijo, tenés que ir a tal lugar, doblar ahí a la derecha, todo. Y a veces pasa, ¿seré yo? ¿Será la voz de Dios? Seguro que Dios lo cambió a este, a ver si voy y me arresta. La cosa que fue, y le dijo, el Señor me habló y me dijo que ya somos hermanos. Tu vida cambió ahí el camino. Tenías tu camino, pero Dios tenía un camino mayor. Tenías un camino, pero prepárate que Dios te va a revelar un camino mejor. Este iba, me voy a Damasco a seguir odiando, a seguir generando que la gente no me quiera. Pero Dios tenía un plan mayor para Saulo. Y, hermano, el Señor me habló y dos cosas pasaron fuertes. Me dijo que recobres la vista. O sea, oró por un ciego. No es fácil. No le dijo, me dijo que te prepare un té. Eso es más fácil, ¿no? Que no sé, que te ayude a caminar, que te consiga un bastón, dado que estás ciego. El Señor le dijo, ya tenés la unción, ahora ora por el enfermo y se va a sanar. ¿No será esto que tenemos que volver a vivir en la iglesia? ¿No tenemos que repetir esa fe de decir, Señor, yo te obedezco, y si hay una necesidad en algún lugar yo voy a orar creyendo que Dios me responde? Algunos oran con algún compañero y dice, bueno, oro por las dudas. ¿Cómo? Por las dudas voy a orar. ¿Cómo por las dudas va a orar? Si va a orar, va a creer que Dios va a hacer el milagro. ¿Amén? Entonces no ore por las dudas, ore por la fe. Así que un simple creyente ya, como usted, fue usado por dos cosas. Uno, para orarle. Y recobró la vista. Y al instante fue lleno del Espíritu Santo. Tenía unción ese hombre. Y para terminar esta reunión, hoy vamos a recibir esa misma autoridad, poder. Necesitamos vivir una vida cristiana del Nuevo Testamento, creyentes apasionados que sigan el camino de Dios, que no importa lo que el mundo piensa de nosotros, nosotros tenemos un camino mayor y planes mayores y un alimento que el mundo no conoce. Porque solo los cristianos son alimentados por la palabra, esa nueva vida que fue lavada por la sangre de Cristo. Hoy podemos, y le voy a contar, le voy a decir, el versículo 19, en 9:19, y con esto, porque esto es lo curioso, ¿no? Capítulo 9 lo tiene que leer, porque es todo el relato de cómo se convirtió Saulo en Pablo, ¿no? Y dice el versículo 19, la Nueva Traducción Viviente: después comió algo, recuperó fuerzas, y Saulo se quedó unos días ¿con quién? Con los creyentes de Damasco. Es decir, los creyentes que él iba a arrestar ahora lo tenía sentado al lado en el banco, y el creyente le decía: dígale al hermano que Dios le va a usar. Y mire a quién tenía al lado, ¿no? Así que cada palabra que le daba el creyente de al lado, Pablo recuperaba más y más fuerza por dentro y por fuera para hacer la gran comisión. Yo le quiero decir de parte de Dios que Dios te va a usar, y que el Señor que ungió a ese joven o a esa persona en Damasco también está aquí mirando corazones entregados. ¡Gloria a Dios!
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extiende tus manos y dile gracias. Oh, gracias, Señor. Y apláudale con todas sus fuerzas, Señor.

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1: Quiero compartir una palabra, justamente el texto de hoy. La semana pasada hablamos sobre el Dios que sopla, que viene a marcar la diferencia a través de sus instrumentos con la intervención sobrenatural del soplo de Dios. Y cuando Dios sopla, cuando Dios se manifiesta como hoy, ocurre algo que en la Biblia se llama irrumpir. Hace muchos años aquí, en los años 90, a principios de los años 90, muchas personas querían venir de diferentes lugares del mundo, de Uruguay, de Brasil, de Estados Unidos, de Europa, de Asia, de Australia, a ver, a participar, a escuchar. Y entonces preparamos por muchos años una conferencia llamada Breakthrough, una conferencia diseñada para pastores y líderes, pero que también algunos de ustedes vinieron. Se hicieron pastores en ese momento y asistieron, participaron de alguna de esas actividades, y era impresionante ver la gente viajar en la iglesia como siempre, rebosando, pero ya eran personas que ya tenían un púlpito, tenían una función, tenían una actividad, tenían un liderazgo, pero venían a la Argentina uniéndose a otros miles de pastores y de líderes de diferentes lugares para escuchar a hombres de Dios. Estuvo ministrando por muchos años, por supuesto ministramos nosotros como pastores con Betty también, pero también hermano Carlos, que hablaba de todo lo que el Señor había hecho en su vida, Sergio Cataglini, fueron tiempos muy, pero años. Y la palabra breakthrough, y yo también sé hablar en inglés, por eso Chad habla en inglés, yo también, ¿no? Breakthrough. ¿Qué significa? Pregúntenle a Chad, ¿no? Pero bueno, la traducción breakthrough es break, es romper. No creo que ande tan mal en inglés como para que el breakthrough es un rompimiento, ¿no? Como cuando hay una semilla que se siembra en tierra y que hay un proceso de crecimiento, y de repente comienza lo que están haciendo, la hoja, el tallo que está brotando, empieza a quebrar, a irrumpir la tierra. Y de repente fluye lo que estaba debajo de la tierra. Rompimiento es eso, es abrirse camino. El Dios que abre brecha. Nosotros necesitamos que Dios abra brecha en nuestros corazones. Necesitamos que irrumpa. Por lo tanto, vamos a empezar a estudiar hoy para tener un texto para que ustedes entiendan la idea, el texto bíblico que está escrito exactamente en la Nueva Traducción Viviente, como lo estoy describiendo, en Primera de Crónicas 14:11, en la Nueva Traducción Viviente, Primera de Crónicas 14:11 dice: entonces David y sus tropas, como tantas veces David y el ejército de Israel tuvieron que enfrentar a sus enemigos. David ya lo había vencido a Goliat delante de todo el ejército temeroso, del ejército de Saúl. Luego él tuvo que volver a enfrentarse a los filisteos. Y dice que David y sus tropas subieron a Baal Perazim y allí derrotó a los filisteos. Dios lo hizo, dijo David. Dios lo hizo. Me utilizó para irrumpir en medio de mis enemigos como una violenta inundación. Así que llamó ese día y ese lugar, como tantas veces en la historia, los que experimentaron un encuentro con Dios, una transformación, no se olvidaron de ese momento. Allí levantaron una piedra de recuerdo diciendo, aquí ocurrió algo. Una de las grandes necesidades que tenemos nosotros y mandatos de Dios es oír con atención, oír con diligencia, oír las enseñanzas del Señor. Esas enseñanzas que todos nosotros recibimos en nuestra infancia y en nuestra adolescencia, que nos enseñaron la forma de vivir, el carácter, la limpieza, la higiene, cómo se hacen las cosas. Y luego, cuando fuimos creciendo, no nos olvidamos de las instrucciones para poder seguir los consejos de nuestros padres. En la Biblia, el Señor nos habla de seguir recordando y tener memoria, especialmente de los momentos gloriosos donde Dios nos cambió, donde Dios escuchó nuestras oraciones, cuando nos sostuvo, cuando paró esa tormenta, cuando detuvo esos vientos, cuando echó fuera al que estaba detrás de la tormenta y de las olas, que era Satanás, que estaba levantando esa tormenta. Entonces, este hombre, Dios lo usó para darle la victoria al pueblo de Israel como tantas veces, y me utilizó para irrumpir en medio de mis enemigos como una violenta inundación. Así que llamó a ese lugar, que significa el Señor que irrumpe, o el Señor del breakthrough. Y de eso quiero hablar hoy. Breakthrough no es una teoría, no es algo que pasó en la época de David, no es algo que pasó en el aposento alto, no es, como yo dije, en el momento que Jesús inició el ministerio, de repente hubo un breakthrough porque el cielo se abrió. Y la expresión del idioma original es que se rompió el cielo, se abrió el cielo. Hubo un rompimiento en el cielo y fue el primer momento cuando el Espíritu Santo descendió sobre la vida de Jesús. Y Juan Bautista dijo, ese es a quien tienen que seguir. Siempre necesitamos un irrumpimiento. Necesitamos esa unción. Yo siento, percibo que este es el momento en que Dios va a hacer algo en la iglesia, en usted, en Argentina, en tu trabajo, en tu familia, en toda la gente que le hables de Cristo. Vas a terminar con gente que vas a hacer reuniones de oración en el trabajo, porque van a sentir que irrumpió el cielo en tu corazón. El corazón se abrió y el cielo descendió a un corazón seco. O de dentro, que están los ríos de agua viva, comienza a romper la dureza del corazón. Recuerden, breakthrough es rompimiento, cuando algo se da paso a lo sobrenatural. El crecimiento de una semilla es sobrenatural. Lo que Dios puso en tu vida es sobrenatural. Lo que pasa es que está tapada por el temor, por la ansiedad, por las preocupaciones, por la visión a corto plazo, diciendo, todo está bien lo que dice el pastor, pero yo tengo este problema, esta amargura, este problema en mi casa. Y es como que la visión a corto plazo, diciendo, mi mayor temor es lo que me espera ahora cuando regrese. Eso es verdad. Pero no lo podés enfrentar solo, sino con aquel que irrumpió en tu corazón. Escuche, por un camino vendrá el enemigo, pero por siete huirá, por muchos otros caminos huirá. Entonces necesitamos el irrumpir de Dios. Y el Señor está abriendo camino a través de la adoración, de la predicación del Evangelio. Y David recordó y dijo: este es el lugar. No me voy a olvidar del breakthrough que recibí. Así que no tenemos que olvidarnos de los momentos de encuentro, de los momentos maravillosos de visitación, de los momentos gloriosos donde se abrió algo en mi corazón y pude experimentar lo sobrenatural, que al recibirlo, eso me capacita para vivir una vida victoriosa y para ver la mano de Dios en todas mis necesidades. El reino de Dios siempre comienza estableciendo a Jesús en el lugar que Él merece, en el centro de nuestro corazón. Y los demás, los problemas económicos, los problemas agobiantes, inmediatos, urgentes, todo eso vendrá por añadidura. No venís aquí a que Dios te solucione el problema de mañana, venís aquí a conocer a alguien glorioso que tiene poder y autoridad, no solo para parar tu tormenta, sino para irrumpir en tu vida y darte un nuevo comienzo, una nueva vida, un nuevo amanecer, algo glorioso que viene cuando Dios irrumpe. Entonces, hay momentos que todo parece confuso, que las puertas se cierran, que nos llenamos de ansiedad. Pero es ahí cuando la fe madura. Es ahí donde usted dice: Señor, no lo entiendo todo. Pero sabe, Dios no quiere que lo entiendas. Dios quiere que confíes, aunque no entiendas. Así le dijo Jesús a Pedro: no lo entenderás ahora, pero lo entenderás después. Entonces, en los momentos esos que mencioné, de mayor angustia, de dudas, los momentos difíciles, tenemos que confiar, porque Él no se equivoca. Él te va a guiar en la noche, aunque no veas el camino, aunque esté todo oscuro, solo seguí caminando, confiando y puestos los ojos en Jesús. Señor, no veo nada. Señor, no veo señales, no veo respuestas. Mi corazón tal vez hasta no siente tu presencia, pero sé y confío que tú guías mis pasos. Y yo confío en Jesús, el autor y consumador de la fe. Camino por fe, no por emociones, no por circunstancias, no porque toda la gente me quiere, me recibe, me abraza, me da cariño. A veces el único cariño y abrazo que recibo es cuando vengo aquí y tu gloria se acerca a mí y me dice: hija, eres de gran estima delante de mi presencia. Por eso esta generación necesita un breakthrough. ¿Cuántos quieren que Dios irrumpa de golpe? Hubo historias en el siglo pasado, al comienzo del siglo XX, en 1904, por ahí en Gales, un joven oraba en una pequeña iglesia diciendo: Señor, haz algo. Él era minero, eran humildes, la gente estaba perdida, violenta, los tribunales estaban llenos, saturados de delincuentes que estaban siendo juzgados porque estaba en descontrol la ciudad. Y ese joven, viendo la carga y la necesidad, que la iglesia estaba vacía, pero que la ciudad, el enemigo estaba trayendo tanto dolor. Eso está registrado en la historia, porque ese joven empezó a orar y el Señor irrumpió. Le dio algo, le dio un manto, le dio una visitación, algo sobrenatural vino sobre él, y la gloria de Dios en esa pequeña iglesia descendió de una manera tan poderosa que en pocos meses hubo

Lo sobrenatural había llegado a la ciudad, irrumpió. Y desde ahí empezaron a viajar, como ocurrió acá, de diferentes lugares del mundo. Viajaron de Estados Unidos para ver qué estaba pasando en esa pequeña iglesia, con jóvenes, especialmente un pastor joven. Y uno de esos que viajaron de los Estados Unidos volvió a California y compartió lo que estaba pasando, y estaba saturado de la unción que había irrumpido en su vida. Y eso ministró a los que estaban ahí, y en esa cadena de ministración dio lugar a lo que se conoció como el avivamiento de Azusa, donde Dios usó a un hombre con una pequeña congregación en Azusa para leer la Biblia, y estaban leyendo el libro de Pentecostés, lo que sucedió en el Pentecostés, perdón, en el libro de los Hechos, y dijo: si esto ocurrió hace 2000 años, queremos que ocurra aquí. Y ese hombre había sido ministrado de una manera muy especial por gente que había sentido la atmósfera de la unción sobre su vida. Y ese hombre afroamericano, con un problema en la vista, humilde, en una pequeña casita de Azusa, dio origen al movimiento más poderoso de expansión de la iglesia del mundo moderno. Ahí nació la iglesia pentecostal. Ahí nacieron las asambleas de Dios. Ahí nacieron los misioneros que fueron y llevaron el fuego a diferentes lugares. Todo nació por una irrupción. Yo creo que esta es la época donde Dios está irrumpiendo en esta generación. Cada generación necesita ver un avivamiento. Ah, con ese amén no me convenció. ¿Cuántos están deseosos diciendo: Dios, irrumpe en mí? Abre camino, trae un breakthrough, rompe lo que está endurecido. Mi mente llena de pensamientos de no puedo, de no tengo, de nadie me quiere, de no soy capaz. Dios va a irrumpir en su vida. Yo era el primero que decía: no soy capaz, no sé hablar, no sé comunicarme públicamente, tengo vergüenza, me transpira las manos. A veces iba a las campañas grandísimas y el pastor que me estaba presentando decía: bueno, antes vamos a orar por la persona que está al lado. Y yo le oraba y le mojaba toda la mano, porque era una persona vergonzosa, sigo siendo vergonzoso. Pasa que con ustedes, como soy familia, tomo confianza. Pero todo cambió cuando Dios irrumpió. Cuando estábamos en Parque Chas y teníamos ventanas abiertas, los vecinos eran curiosos porque escuchaban la música y metían la cabeza para ver de qué se trataba, para ver. Y yo, en vez de decirle: venga a la iglesia, entre, yo le decía: vete y cerrá, que me da vergüenza que me vea el vecino. Ahora, usted, yo le digo esto y dice: no puede ser. Usted que después sopló por todos lados y se caía a las tribunas. Pero así era yo, no hace mucho, 40 años nada más. Pero Dios irrumpió en el desierto, en el silencio, en la soledad, en el fracaso, en el desprecio, en sintiéndose menos que otros. Pero lo importante es que usted le diga al Espíritu Santo: irrumpe en mí. Entonces, una generación sin irrupción queda sin poder conquistar los muros de Jericó. Queda

de este lado del Mar Rojo, sintiendo que cada vez está más cerca el ejército del faraón y que ese ejército es más fuerte. Muchas veces nos sentimos muy débiles frente a la amenaza de la lucha espiritual y necesitamos que se abra el Mar Rojo. Necesitamos que caigan los muros. Necesitamos que caigan los gigantes. Entonces la erupción no es opción. Es quedarte en Egipto o en el desierto o bajo la opresión del enemigo, o cruzar y que se abra camino hacia lo que Dios tiene para la iglesia. Ese rompimiento. Por eso la unción. Ay, la unción. Quiero la unción. La unción no es un título. La unción es la evidencia de una persona rendida al Espíritu Santo. Si usted quiere la unción, entregue su corazón al Señor. La iglesia que clama por un avivamiento, por una irrupción, y cuando hablo de clamar es lo que estamos haciendo ahora, cantando, levantando nuestros corazones, Señor, irrumpe. Cuando eso pasa, el cielo escucha, Dios escucha y envía. Siempre los avivamientos son respuestas al clamor. El Espíritu Santo viene, como decía hace unas semanas atrás, no para visitarte el fin de semana, sino para habitar de domingo a domingo, cada día, todo el tiempo. Él quiere habitar, trabajando, hablando con los vecinos, hablando con la familia, enfrentando las batallas, pero Él está habitando. Él está adentro tuyo como un manantial que fluye de tu interior, y tienes que pedirle: Señor, brota, rompe, para que yo en medio de mi casa pueda conectarme en el Espíritu como me conecto acá. El Espíritu Santo entonces no es para un día. Avivamiento no es para un día. Lo que ocurrió en esos ejemplos que puse hace un momento atrás no fue solo un culto. Es que Él habita y manifiesta su presencia y su gloria todos los días en tu vida, todo el tiempo. Entonces no busques que hoy Dios te cambie o te traiga algo, que te restaure. Dios quiere traer una vida espiritual victoriosa todos los días. Un cristiano sin unción es un cristiano sin impacto. Son palabras huecas, son palabras religiosas, son dichos que te enseñaron tus parientes, que fueron tal vez criados con una religión, y entonces uno escucha lo que otros han dicho, y cuando uno tiene que hablar de Dios sin unción no tiene el impacto, no llega más que simplemente buenas palabras y algo que aprendiste de memoria. Pero cuando está la unción, cuando está el poder de Dios y oras, a ver, se lo voy a decir una cosa: si la iglesia no ora, el avivamiento no viene o se detiene. Es decir, Dios dice: estoy siendo, ahí hay algo que me está la oración atrae la gloria. Una iglesia que ora es una iglesia que atrae el avivamiento, pero una iglesia que se calla, un corazón que se calla, provoca que esa irrupción de Dios se detenga. Entonces la clave está en la desesperación, en el hambre, en el deseo, en la búsqueda, en tener impacto. Cuando hablo de impacto es que, como dije, en ese tiempo de almuerzo en el trabajo, hablaste las cosas de Dios y tus palabras están saturadas de la unción. No hablamos de irrumpir solo con pastores, líderes. Sí que
creo que Dios va a levantar en estos días y hay hermosos ministerios que van a ser renovados, evangelistas, pastores, maestros, apóstoles que van a ser enviados, que van a enseñar, que van a ser usados poderosamente. Pero donde estás trabajando en la sociedad, Dios te va a usar para irrumpir, para traer un despertar, para traer un tiempo nuevo en el lugar donde todos los días te moves. Sobre todas las cosas, la gloria va a estar en tu casa y no vas a dejar de tener ese hambre y ese deseo de seguir expectante, de seguir escuchando música cristiana. Como siempre digo, muchas veces los avivamientos vienen cuando ponemos la música. ¿Cuál es esta? Levántate hoy. Ahora, usted se pone la música de las canciones de Rey de Reyes que están en Spotify. Y se pone en silencio delante de Dios. Y le dice: Señor, acá estoy. No sé qué decir, no sé qué más clamar, pero ahora estoy acá para que irrumpa el río de Dios. Esa inundación sature mi vida. Así se provoca el avivamiento. El avivamiento viene cuando hay hambre, cuando hay clamor, cuando hay oración, cuando hay búsqueda, cuando no te conformas, cuando llamas mucho a lo que es poco. Dios tiene deseos de seguir obrando en nuestras vidas, en nuestras familias y justamente en nuestra iglesia también. Vamos, y pronto en Corrientes. ¡Gloria a Dios! La unción que irrumpe, impacta multitudes, comienza en habitaciones vacías, donde no hay nadie, una oficina donde no hay nadie. Y en ese lugar vacío es cuando buscas a Dios de todo corazón y Dios irrumpe. Yo tenía un pequeño lugar ahí en la calle Olazábal, arriba, que todos los días le decía: Señor, hay más. ¿Por qué? Porque el domingo pasado el Señor me había dicho, en esa época me había dicho: ¿y con esto solo te vas a conformar? Y yo le decía: ¿pero qué más hay? Y Dios me estaba, no me lo dijo así, pero me estaba diciendo: va a haber una irrupción y te vas a transformar un canal en un canal para multitudes. Y yo les dije hace un momento atrás, yo era la persona que menos pensaba en multitudes. Es más, cerraba las puertas a la gente. A uno, imagínense, predicarle a no sé, a 6,000-7,000 pastores, todos teólogos, maestros, decanos de universidades en diferentes lugares: Nueva Zelanda, Australia, Estados Unidos, aquí en Argentina, muchos lugares. Yo no era la persona, pero estaba ahí y le decía: Señor, quiero más de ti. Y el Señor irrumpió. Y este fin de semana siento, cada vez que hablo de esto, que esa misma atmósfera está viniendo sobre ustedes. No sé, muchos vinieron de diferentes países. Vas a llevar el fuego a tu tierra, vas a llevar el fuego a tu ciudad, de diferentes lugares donde nos visitan, y usted va a llevar la gloria de Dios a su barrio, a su casa, a donde vaya, a tu trabajo. El Señor irrumpirá y usted va a decir: el Dios que irrumpe, como lo expresó David, el Dios que irrumpe está acá. Vamos, dale ese abrazo. Vamos, sí, sí, vamos. Entonces, ¿cómo nace un avivamiento? Evangelista. Ahí tenemos un evangelista uruguayo. Fuego de Dios para Uruguay. Más. Thank you.
¿Cómo nace un avivamiento? Un avivamiento nace en tiempos de estancamiento espiritual. En tiempos donde cada creyente dice, siento un muro que me separa de lo que estoy esperando. Una barrera, un gigante. Esos son los tiempos donde usted se da cuenta que no son sus armas humanas, que no son sus capacidades. Ese rompimiento espiritual es la ayuda divina a la iglesia. Cuando la iglesia por fin abre los ojos, como ese joven que oraba y decía, Señor, esta ciudad se está perdiendo más y más y más, y mi iglesia está vacía y ya no sé qué más hablar. No es lo que el pastor va a hablar, es la gloria de Dios que va a traer a la gente para que Dios les hable a través de tu boca. Entonces el avivamiento es la intervención que ayuda a cada creyente. ¿Dónde están los creyentes? A cada creyente a superar barreras, a superar límites, a alcanzar lo que nunca habías pensado alcanzar y a conocer a Dios como nunca antes lo viviste, lo sentiste y se hizo tangible en tu vida. Eso es avivamiento. Nace de un reconocimiento. Solo no podemos. Y en Argentina, que nos dio la bendición el Señor de ver avivamientos que sopló y sopló y sopló, ahora va a soplar otra vez, ahora va a irrumpir otra vez, ahora se va a manifestar otra vez de una manera gloriosa. ¡Aleluya! Ahora, para expresarlo de todo, ustedes me ven que estoy pasando todo porque son como siete hojas, que si llego a predicarles eso nos quedamos hasta el culto de las 7 de la tarde. Yo sé que usted quiere más, pero alguien lo está esperando cuando ¿quiere que siga? Sí. Amén. Entonces, pero no lo voy a seguir. Los voy a dejar con hambre para la semana que viene. Los voy a dejar con hambre. Algunos dirán, ya tengo, yo vivo con hambre. Pero hambre de este mensaje que fue precedido por una adoración estruendosa y por una visitación de Dios. Y usted tiene que volver a YouTube, poner el culto de las 11, ayer también fue tremendo, a las 18, a las 20, 30. Ayer prediqué con el grupo que me pertenece a mí, a la iglesia. Por fin, prediqué con el grupo de jóvenes. Pero bueno, gracias. Ahora, entonces, no me quedé con lo de joven porque Caleb tenía 86, ¿no? Cuando dijo, dame ese monte. Uno de los líderes que estaban al lado de Josué. Quiere decir que no hay edad para conquistar nuestros gigantes, que pasamos años diciendo, bueno, este gigante. Y al Señor dice, llegó la hora donde le vas a decir a Dios, dame ese gigante. Voy a conquistar con la irrupción, con el breakthrough. El gigante de la idolatría va a caer. Tanta gente deja de creer en Jesús para creer en amuletos y en cosas o en imágenes humanas. Cuando la respuesta ya vino del cielo, cuando el Padre envió a su Hijo amado para morir en nuestro lugar, para que todo aquel que crea no se pierda, mas tenga vida eterna. Y todo aquel que cree en Él se transforma
o pasa de muerte a vida y del reino de las tinieblas al reino de la luz a causa de la obra de Jesús. Entonces, para entenderlo, y con esto nos vamos, cuando el Señor dice Beel Parasim, ¿qué significa el Señor que irrumpe? ¿Qué significa esto? Está hablando de una inundación repentina. Es como un dique que de repente libera el caudal de agua acumulada. La idea es que en silencio ese dique se fue llenando de agua hasta que ese depósito de agua hizo tanta presión en el dique que no pudo resistir y se quebró, se rompió y liberó el caudal. Una vez yo estaba en uno de los viajes y alguien me dijo, pero ¿cómo fue ese primer día? ¿Cómo fue? Algunos memoriosos estuvieron acá. ¿Cómo fue ese momento de la visitación? Y sin tener presente este texto, porque este texto es algo que lo tenemos ahora y que se los puedo explicar, pero en ese momento yo dije, es como que ahí en la calle Olazábal hubiese agua, pero no un poquito, sino como que el agua llegaba hasta el techo del edificio. Y que ese primer día donde Dios irrumpió fue el momento que abrimos la puerta para darle lugar a los hermanos. Y en el momento que abrimos la puerta, irrumpió la presión de toda esa agua acumulada y arrolló. Yo fui el primero que fui llevado por delante de ese río y ese caudal. Y esto fue lo mismo. Pero ¿qué fue lo que provocó ese crecimiento? Fue la búsqueda, fue esos tiempos de silencio, fue esos tiempos de clamor, fue esos tiempos de hambre, fue esos tiempos, esos momentos y días y meses y años que eres fiel en lo secreto, que eres una persona obediente aunque nadie te vea, que eres una persona que se mantiene con los principios cristianos aunque los demás que están alrededor tuyo no lo viven, pero que tienes hambre de conocer a Dios en esta generación más que nada en el mundo. Ese clamor, esa búsqueda, ese hambre unido con todo el hambre de todos los creyentes hace crecer las aguas hasta que llega el momento que Dios irrumpe. Y el Dios que irrumpe arrasa con todos los enemigos de adentro. La tristeza, el odio, la amargura. Yo me acuerdo de esos primeros cultos. Y de esos primeros cultos, muchos de los que estuvieron presentes y los que vinieron a visitar salieron de aquí, abrieron iglesias en el mundo entero, un crecimiento. Argentina experimentó un mover de Dios en todas las iglesias. Fue una visitación de Dios porque toda persona que entraba sentía ese irrumpimiento que arrasa con lo humano, con tus barreras, con tus temores. Deja atrás los carros del faraón. Es más, nunca más los vas a ver, porque cuando fue la victoria con los carros del faraón, el ejército del faraón quedó sepultado en el mar. Porque Dios le dio victoria. Dios te quiere dar victorias que parecían lejanas, pero que ahora vas a ver cómo con la presencia de Dios lo vas a alcanzar. Y a su nombre. Amén. Wow. Y ahora usted dice, bueno, ¿y qué oro con todo lo que dijo? Con tanta información. ¿Sabe lo que tiene que orar? Señor, si vas a hacer algo, irrumpir, abrir camino, abrir brecha, hazlo hoy en mí. ¿Quiero orar?
Ore conmigo, Señor.

levante su fe. Vamos. Señor, ahora irrumpe mi vida. Irrumpe mi vida, Señor. Irrumpe. Trae un avivamiento sobrenatural. Esta será la generación. Esta es la generación. Reconocemos que solo no podemos. Reconocemos que sentimos el sonido de los carros del faraón, la batalla constantemente. No tenemos fuerza contra ellos. No podemos enfrentar esos gigantes solos. No podemos hacer la misión de la iglesia y predicar a toda criatura, sanando a los enfermos, liberando a los cautivos, predicando el favor de Dios, si no tenemos la unción. Necesitamos el irrumpimiento. Necesitamos el breakthrough. Necesitamos, Señor. No nos conformamos con lindos cultos. No nos conformamos con disfrutar ese tiempo en la iglesia. Queremos que esta ciudad, la gente corra para oír una voz que no cambia, para oír una voz de amor, de gracia que está en el altar. Señor, clamamos para que las personas perdidas vengan a la iglesia, pero no lo podemos hacer con estrategias humanas. Necesitamos la unción. Hazlo en mi vida, Señor. Dame la unción. Cambia mi vida. Cambia mi corazón. Cámbiame, Señor. Vamos, pida conmigo los próximos minutos. Al reunirnos en su nombre, Él prometió estar aquí. Vamos, levante su fe. Está aquí. Está aquí. Vamos, pida el breakthrough. Está aquí. Su presencia.

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2: ¡Wow! ¡Qué gloria! El Pentecostés no es una experiencia del pasado. Es una experiencia, ser lleno del Espíritu Santo es una experiencia continua. Es una experiencia que se vive cada vez que nos reunimos y abrimos nuestro corazón. Por eso dice la Biblia, sean llenos del Espíritu, utilizando un verbo que tiene que ver con un presente continuo, que significa sean o sigan siendo llenos continuamente, no de reunión en reunión o de fin de semana a otro fin de semana. Es una experiencia continua. ¿Cuántos quieren tener una experiencia continua, renovada? Con ese amén no me convenció. Creo que estoy en una reunión de jóvenes, ¿no? Ahora sí. Un deseo profundo, permanente, constante de ser renovados por la presencia del Señor en nuestros corazones. Y eso es lo que dio lugar a un avivamiento hace muchos años atrás y que sigue permaneciendo y ministrando generación tras generación aquí en la iglesia. El hambre, el deseo de conocerlo, el deseo de impactar esta generación, no con, como Pablo dijo, yo no fui a ustedes con abundancia de palabras, sino con demostración del Espíritu y del poder. Es decir, el avance del Evangelio, el avance de la vida espiritual, no puede ser a través de las fuerzas humanas, porque nuestro peor enemigo es el yo, somos nosotros mismos. Nosotros somos los que no tenemos la fuerza, ni la capacidad, ni la mente renovada para entender las cosas de Dios. Es por eso que el Señor Jesús en el nuevo nacimiento dio vida al espíritu que estaba muerto, y Él sopló y ocurrió un milagro en nuestro corazón, y nuestro corazón vacío, hueco, teníamos solamente emociones, mente, voluntad, pero dentro de nuestro corazón no había conexión con el cielo. Hasta que conocimos a Jesús, hasta que le dijimos a Jesús, entra a mi corazón, hasta que dimos ese paso de fe para abrirle las puertas de nuestro corazón, y Jesús nos permitió experimentar lo que es el nuevo nacimiento, y ese nuevo nacimiento trae como consecuencia que el Espíritu Santo habite, more en abundancia en nuestros corazones. Es por ese Espíritu Santo que podemos vivir una vida de firmeza, de pasión por las cosas de Dios, y es ese Espíritu Santo que nos da el fuego y el poder para servir al Señor y tener autoridad. Pablo dijo, predicaba, no predicaba con herramientas humanas o capacidades humanas, sino con demostración del Espíritu y del poder. Eso es lo que vamos a vivir esta noche. Cada generación necesita ese encuentro con el poder del Espíritu Santo, y ustedes son una generación nueva, y así como ocurrió con Moisés y con Josué, así como ocurrió con David, con su hijo Salomón, que iba a continuar su trabajo Así ocurrió también con el profeta Eliseo, que tenía quien lo iba a suceder, quien iba a seguir con el trabajo profético que Elías lo había preparado, y Eliseo ya estaba listo después de varios años de estar cerca de Elías, de verlo ministrar, de verlo con esa autoridad pararse frente a los profetas de Baal, las personas que habían introducido la idolatría dentro del pueblo de Dios. Eliseo ahora estaba preparado para seguir adelante, pero necesitaba una experiencia, necesitaba experimentar lo que Elías tenía él como profeta: la autoridad, la fe, el respaldo del cielo, el poder que respaldaba su ministerio. Y así llegaron a un lugar, al río Jordán, y eso está narrado en Segunda de Reyes, capítulo 2. Es uno de los pasajes más hermosos de la Biblia, porque realmente uno puede experimentar esto. Uno realmente puede experimentar ese legado, esa impartición generacional. Yo no estoy hablando de teoría, no es algo que aprendí en un libro. Estoy hablando de una experiencia que fue en aumento a causa de ese legado que el Señor prometió que iba a venir de generación en generación. Y ese legado trajo una gloria a la iglesia, un poder sobrenatural, cuando ustedes, casi algunos de ustedes, ni habían nacido. Daniela tenía y Sebastián tenían 12 años, eran niños. La iglesia estaba viviendo un despertar espiritual a causa del hambre, de la insatisfacción. Yo le decía: Señor, así como ocurrió con Jesús, con los discípulos, y les dijo: ustedes tienen que seguir adelante, pero antes tienen que conocer el poder que habita en mí. Así como Eliseo estaba llamado para continuar la tarea de Elías, pero primero tenía que experimentar el poder de Dios que había respaldado durante muchos años el ministerio de Elías. Ahora, ustedes, yo creo que ustedes, durante estos próximos minutos y durante estos próximos días, van a experimentar esa misma autoridad y ese mismo poder. Lo van a vivir, porque es necesario que esta generación y estos creyentes, y esa era mi oración: Señor, yo no puedo impactar mi generación con mi capacidad, pero estoy disponible, estoy dispuesto a abrir mi corazón, a buscarte, a tener esa pasión que vaya en aumento. Y del cielo vino esa respuesta, vino ese despertar como nunca antes, aunque yo ya era pastor. Y la iglesia en pocas semanas estaba impactando el mundo, y en pocos meses, para que tengan una idea, en pocos meses estábamos nosotros predicando y cantando estas canciones aquí, pero en el estadio Orange Bowl de Miami, con 100

mil personas. Ahora, ¿cómo puede ser que un pastor desconocido de Argentina llegue a semejante nivel donde la gente viaje de todo Estados Unidos para un culto donde concurrieron 100.000 personas? ¿Qué es lo sobrenatural? Lo que hablaba el pastor, no, era la gloria y el poder del Espíritu Santo que estaba visitando la iglesia. Y cuanto más yo viajaba, más gloria había aquí. Y más gente se acercaba a la iglesia, y la iglesia se multiplicaba más. Porque donde está la obra del Espíritu Santo, la gente quiere conocerla. Yo quiero que ese mismo fuego y ese mismo legado venga sobre tu vida hoy. Y les quiero decir cómo. ¿Cuántos lo quieren? ¿Cuántos dicen, pastor? Yo no sé si soy llamado, vas a ser llamado a hacer algo ministerial, pero sí que el respaldo de lo alto va a venir sobre tu vida como nunca antes, porque pasa de generación en generación. Amén. Ahora, Dios no busca a los mejores. Dios busca a los que están dispuestos, disponibles, diciendo: Señor, si vas a hacer algo en esta noche, hazlo conmigo hoy. Si hay alguien que tiene el deseo de adorar, yo voy a ser el primero que voy a estar enfocado en ti. Si hay alguien que quiere recibir más y más de la presencia de Dios, yo soy el primero que voy a abrir mi corazón. Dios busca esos corazones deseosos, dispuestos. Y yo veo muchos hoy. Veo muchos de ustedes que están preparados desde hace mucho tiempo para ir más profundo en el río del Señor, conocerlo más, amarlo más, servirlo más. Ser personas que den testimonio no por lo que oyen de otros, sino que ustedes mismos van a ser el testimonio del poder de Dios. Amén. Ahora, vamos a leer la historia de este encuentro de Eliseo con el poder del Espíritu Santo. Y dice en Segunda de Reyes, capítulo 2, versículo 9 al 11, cuando llegaron al otro lado, Elías le dijo a Eliseo: dime qué puedo hacer por ti antes que sea llevado. Y Eliseo le respondió: te pido que me permitas recibir o heredar una doble porción de tu espíritu y que llegue a ser tu sucesor. Has pedido algo difícil, le dijo Elías. Si me ves en el momento en que sea llevado de tu lado, recibirás lo que pediste. Pero si no me ves, no lo recibirás. ¿Qué quiere decir si me ves? Creo que tiene que ver con el enfoque. Creo que estaban en un momento justo donde algo sobrenatural estaba por pasar. ¿Qué es lo que estaba por ocurrir? Ahora lo vamos a leer. Carros de fuego vinieron del cielo y levantaron a Elías, quien no vio la muerte y fue llevado al cielo. Y él le dijo: si me ves en el momento en que estoy subiendo hacia el cielo, entonces te será dado lo que estás pidiendo. La condición para vivir una vida cristiana es el enfoque, es mantener nuestra vista puesta en Jesús todo el tiempo. No en los problemas, no en lo que dicen los demás, no en compararnos con otros. Nuestra mayor meta es ser como Jesús y vivir lo que Jesús prometió para mi vida. Vivir lo que Él vino a hacer por mí. Nadie te puede robar lo que Dios tiene para tu vida. ¿Lo quieres? Entonces enfoquémonos en los próximos minutos en su palabra, en su presencia, y algo grande va a venir a tu vida. Entonces le dijo el Señor: si me ves en el momento en que sea llevado de tu lado, recibirás lo que pediste, pero si no me ves, no lo recibirás. Y mientras iban caminando y conversando, de pronto apareció un carro de fuego tirado por caballos de fuego.
pasó entre los dos hombres y los separó. Y Elías fue llevado al cielo en un torbellino. Entonces, acá ocurrió algo especial. ¿Qué dice? Que Eliseo, a ver, necesito un manto. ¿Dónde hay un manto? Acá está. ¿De quién es este manto? Es tuyo. Entonces, Eliseo tomó el manto de Elías. ¿Qué pasó? Que el manto, ¿qué pasó? El manto se había caído. Tomó el manto, el cual se había caído cuando fue llevado, y lo tomó y regresó a la orilla del río Jordán. Y golpeó las aguas con el manto de Elías y exclamó: ¿dónde está el Señor, el Dios de Elías? Entonces el río, así como ocurrió como con Elías, el río se dividió en dos y Eliseo lo cruzó. Para que tengan en cuenta, Eliseo hizo el doble de milagros que Elías. Pidió una doble porción. Fue un profeta muy relevante, muy poderoso, con mucha autoridad. Pero acá vemos el hambre, el deseo. No puede, él entendió que no podía seguir adelante con el llamado que Dios le había dado. Y ustedes tienen diferentes llamados en diferentes áreas, pero en todos los llamados vamos a encontrar los mismos enemigos: la cultura de negar a Jesús, de reírse, de burlarse del Evangelio, de apartarse de la verdad de la palabra. En todos los lugares cada vez más avanza la incredulidad, avanza las tinieblas. Por eso esta generación de creyentes necesita algo más. Necesitan la doble porción. Necesitan conocer al Espíritu Santo. Necesitan el equipamiento espiritual. Así como Dios ungió a Jesús y lo capacitó para hacer el bien y sanar a los oprimidos por el diablo, porque Dios estaba con él. Entonces, en el legado que necesitamos como creyentes, necesitamos la experiencia de la palabra, pero también de la administración del genuino encuentro con el poder del Espíritu Santo. Ahora, ¿cómo se toma lo que Dios tiene para nosotros? ¿Cómo? ¿Qué dice? ¿Dónde estaba el manto? Se había caído. Y entonces Eliseo, se tuvo que arrodillar. Y se arrodilló y tomó el manto. Y ese doblarse, ese arrodillarse, implica reconocer que nada espiritual cae de arriba. Todo lo que tiene que ver con la plenitud espiritual tiene como condición humillarnos delante de Dios, rendirnos, reconocer que solos no podemos, reconocer que de Él viene todo lo que necesitamos, tener un corazón humilde, un corazón simple, un corazón agradecido. ¿Querés recibir más de Dios? Me acuerdo cuando yo fui a un evento donde había una gloria tremenda en la cruzada, y yo, ya siendo pastor, estaba admirado por todo lo que estaba pasando en el evento, y de repente escucho una voz antes del avivamiento aquí, antes de ver la iglesia impactar el mundo, antes de todo eso, el Señor me habló no me habló audiblemente, pero muy claramente. Me dijo: ¿lo quieres? Y yo estaba viendo la obra de Dios en el auditorio. Yo le dije: Señor, yo no vine a buscar ni las luces, ni el reconocimiento, ni ser una persona que esté arriba de un escenario y que todo el mundo me vea. Vine a conocer al Espíritu Santo. Y en ese momento, en esa cruzada, el Señor me dijo exactamente lo

para aclarar tu mirada espiritual y entender que el camino que Dios comenzó en tu vida y la obra que Dios comenzó la va a completar. Yo no te conozco en todas las áreas de tu vida cercanamente, pero sé que el Señor tiene un plan para tu vida y lo que comenzó en tu vida lo va a completar. Vamos, dale ese aplauso al Rey de Reyes. El manto también. Más. Sí, Señor, el manto. Sí. Gloria a Dios. ¿Cuántos hambrientos hay? La unción es el resultado de una vida rendida a Dios. Isaías 66:2 dice: con mis manos hice tanto el cielo como la tierra, míos con todo lo que en ellos hay. Son míos con todo lo que en ellos hay. Yo, el Señor, he hablado. Bendeciré a los que tienen un corazón humilde y arrepentido, y a los que tiemblan ante mi palabra. Me impacta este pasaje porque el Señor está diciendo: yo soy el que hice todo y todo me pertenece a mí, pero yo bendeciré, yo miraré a los que tienen un corazón humilde y arrepentido, los que se rinden, los que tienen un corazón quebrantado, un corazón sediento, y a los que tienen temor de Dios, temor de su palabra, es decir, que la oyen y la viven. El Señor te va a dar la victoria en aquello que no puedes conquistar. El Señor te va a dar la victoria en aquellos gigantes que están delante tuyo todo el tiempo y no los puedes vencer. Pero David dijo: ¿quién es este gigante para enfrentarse a lo que yo recibí? Porque David había sido ungido con aceite fresco y había tenido una experiencia como la tuvo Eliseo, y nosotros con esa experiencia no vamos a temer a los gigantes, no vamos a temer a las ciudades fortificadas, porque sabemos que la promesa está acompañada de la presencia del Señor en nuestras vidas. Pero yo miraré a los que se humillan delante de mí. Y este pasaje, acompañado por este ejemplo visual de un hombre que no recibió el manto de arriba, sino que se decidió a rendir el corazón, y en el momento que rindió su corazón, la obra poderosa que Dios le había dado a Elías ahora la estaba comenzando a vivir Eliseo, pero en una doble porción. Y esta generación necesita doble porción también. Lo que yo aprendí en estos años es que lo que tapa los pozos de avivamiento hoy es la distracción que genera el mundo de hoy. La generación esta está más conectada a todo lo que está alrededor nuestro, que ha perdido la conexión con el cielo, que ha perdido la pasión de rendirse en su habitación y tener tiempo de tener comunión con Dios. Esas conexiones que hoy nos hacen personas que podemos comunicar y podemos estar al tanto de todo y son herramientas de trabajo y nos ayudan a la vida moderna, sin embargo no nos tienen que quitar el hambre y la pasión y la conexión con el cielo. Amén. Muchas veces, y con todos los recursos que te da la inteligencia artificial, las mentes se han llenado de información, pero se han vaciado de Jesús y se han vaciado de intimidad. Y no lo digo solo por estar predicando acá un domingo o un sábado, estoy hablando de experiencias de poder vivir el predicar en muchos lugares, en diferentes culturas, y ver los mismos problemas que está sucediendo en los corazones, pero también ver una obra sobrenatural que el Señor está dispuesto a hacer en esta generación, porque como nunca antes estoy viviendo

0: ocurriendo en diferentes lugares. Y yo me alegro que está ocurriendo con ustedes aquí en Rey de Reyes. Dios levantar una generación de jóvenes que están dispuestos a vivir para Jesús e impactar su generación. Vamos, dale ese aplauso a Rey de Reyes. Está bien llenarnos de información, pero no perder la intimidad con Dios. La única forma de destapar esos pozos es vivir con una... Claro, para los que no conocen, también Isaac recibió el legado de su padre Abraham, y el legado era pozos en medio de los desiertos, pozos donde fluía agua en un área donde nadie podía encontrar agua, y el legado era que él iba a abrir los mismos pozos que había abierto su padre, iba a encontrar el agua. Pero cada vez que Isaac abría un pozo, venían los enemigos y tapaban los pozos. Permanentemente era una batalla, porque el pozo que se abría después era seguido por una batalla y un momento de lucha, y los enemigos tapaban los pozos. Es por eso que nosotros tenemos que vivir continuamente con una constante búsqueda de Dios, dispuestos a todos los días abrir los pozos y no dejar que nada tape y quite la pasión que el Señor está despertando en nuestros corazones. La única forma de destapar esos pozos continuamente es tener un hambre genuino por Dios, porque avivamiento es comunión con el Espíritu Santo, es el fuego que se mantiene en nuestros corazones. Necesitamos volver a la fuente, volver al agua viva, volver a un encuentro con Dios, volver a rendirnos. ¿Cuántos quieren hoy experimentar ese encuentro? Hay una figura en el libro de Isaías que relata, escuche esto, 700 años antes del nacimiento de Jesús, Isaías describe lo que iba a ser la vida de Jesús y los diferentes momentos que iba a vivir. Y lo primero que habla en Isaías 42 era la misión de Jesús. Y habla de la misión que iba a ser acompañada con el poder del Espíritu Santo que lo iba a respaldar. Dios envía el Espíritu Santo sobre la vida de Jesús para traer poder, para sanar y restaurar los corazones, dando ejemplo de mansedumbre, de visión, de permanencia, de soportar el sufrimiento con tal de agradar la voluntad del Padre. Isaías 49, que es otro de los cánticos del siervo, habla del llamado de Jesús, que fue elegido desde el vientre de la madre y llamado por nombre y enviado como luz a las naciones. Y cuando yo hago esta referencia, no estoy hablando de Jesús, estoy hablando de cada uno de nosotros. Así como el Hijo necesitó ser equipado para la misión, así como Jesús llamó desde el vientre de la madre, fue llamado desde el vientre de la madre por nombre y enviado como luz a las naciones, así también nosotros hemos conocido a Dios, no un fin de semana, sino que ya Dios nos tenía en sus planes y en sus propósitos, y nos había llamado y nos había enviado para hacer luz en medio de las naciones. Lo tercero, del tercer cántico de Isaías acerca de Jesús, es la obediencia del siervo, que escucha la voz de Dios, que sufre con paciencia y que no retrocede frente al rechazo. Un tremendo ejemplo para aplicar en nuestra vida. En Isaías 50, Jesús fue obediente y Jesús escuchó la voz de Dios, sufrió con paciencia cada momento de su ministerio y nunca retrocedió frente al rechazo. Lo cuarto de este cántico del siervo es el sufrimiento del siervo. Un pasaje muy conocido para nosotros que dice: despreciado y herido, crucificado, que es lo que vamos hoy a recordar, el momento que Jesús cargó nuestros pecados y llevó nuestros dolores. Jesús sufrió por amor a cada uno de nosotros y fue exaltado por Dios. Cada uno de nosotros tenemos como ejemplo a Jesús. Hemos sido llamados, hemos sido amados y hemos sido enviados. Y frente a cada momento de la vida y en el medio de cada circunstancia, tenemos que aprender a poner nuestros ojos en Jesús y mantener nuestra mirada en el galardón, en la promesa, en la vida eterna, en lo que Dios preparó para nuestras vidas. Lo cierto es que el Señor te va a equipar y te va a llenar cada día para que cumplas con lo que Él preparó para ti. Isaías 42, y lo vamos a ver un poco más detalladamente. Isaías 42:1 dice, en la traducción Reina Valera: he aquí mi siervo, yo le sostendré, mi escogido, en quien mi alma tiene contentamiento. He puesto sobre él mi espíritu, él traerá justicia a las naciones. Otra versión dice: miren a mi siervo, hablando de Jesús. Estamos hablando de una profecía 700 años antes del nacimiento de Jesús, pero describe lo que iba a ser el ministerio de Jesús, la misión de Jesús. Miren a mi siervo, al quien yo fortalezco. Él es mi elegido, quien me complace. He puesto mi espíritu sobre él. Él hará justicia a las naciones. Me llama la atención algunas cosas que Dios dice de su Hijo. Primero le dice: al siervo lo voy a sostener. Y cada uno de nosotros tenemos que creer esta palabra y tenemos que aferrarnos a esta promesa, que así como el Señor sostuvo a Jesús durante su ministerio, así también tenemos que creer que Él nos da su apoyo constante frente a cada una de las batallas o de los momentos que estamos atravesando. Es decir, a Dios a nosotros nos sostiene, nos levanta, nos da fuerzas en medio de nuestra debilidad. Vamos, dale ese aplauso al Señor. Lo segundo que dice aquí es: he puesto sobre él mi espíritu. La palabra espíritu aquí en el hebreo original es ruah, que tiene que ver con el poder creador, el poder que hace maravillas. Cuando Dios pone en nosotros su espíritu, está hablando que su espíritu nos da el poder para caminar diariamente confiados que Él nos dirige, Él nos sostiene y Él nos envía. Cada uno de nosotros, al oír esta palabra, tenemos que también abrir nuestro corazón creyendo que a nosotros también el Señor nos va a equipar, nos va a fortalecer y nos va a guiar en cada momento de nuestra vida. Ahora, en el medio de la misión se levantan problemas, se levantan tormentas, se levantan luchas, se levantan adversidades. Y vemos en la vida de los discípulos, cuando Jesús les dijo: pasemos al otro lado. Acá vemos cómo el Señor sostiene a sus hijos. En Marcos capítulo 4, versículo 35, Jesús les dice a los discípulos: pasemos al otro lado. Y más adelante dice: así que dejaron a las multitudes y salieron con Jesús en la barca, aunque otras barcas también le siguieron. Y pronto se desató una tormenta feroz, y olas violentas entraban en la barca, la cual comenzó a llenarse de agua. Jesús estaba durmiendo en la parte posterior de la barca, con la cabeza recostada en una almohada. Los discípulos lo despertaron diciendo: maestro, ¿no te importa que nos estamos ahogando?, gritaron. Cuando Jesús se despertó, reprendió al viento y dijo a las olas: silencio, cálmense. De repente el viento se detuvo y hubo una gran calma. Luego él les preguntó, ¿por qué tienen miedo? ¿No tienen fe? Los discípulos estaban completamente aterrados, diciendo, ¿quién es este hombre? Se preguntaban, hasta el viento y el mar le obedecen. ¿Cómo es que Jesús tenía ese poder? ¿Cómo es que Jesús podía enfrentar cada momento? Es que tenía ese respaldo y esa promesa que al siervo lo sostiene Dios, lo equipa Dios y lo guía el Señor. Y en el mundo también, haciendo las cosas que tenemos que hacer, se levantan problemas, se levantan batallas. Jesús les dijo a los discípulos, pasemos al otro lado. ¿Por qué les dijo pasemos al otro lado? Porque del otro lado había un endemoniado, un joven que estaba poseído por una legión de demonios equivalente a miles de soldados romanos viviendo dentro de él. Demonios que lo torturaban, que lo hacían vivir en los cementerios, generaba un espanto a la sociedad. Y Jesús le dice a los discípulos, pasemos al otro lado, porque había una misión. En el medio de la misión se levantó una tormenta. Quiere decir que muchas veces uno, haciendo una vida espiritualmente genuina y viviendo, agradando a Dios, pueden levantarse tormentas. Eso no significa que te apartaste del camino. No importa la tormenta, lo que importa es que tu corazón siga confiado en el medio de la tormenta y sigas creyendo que Jesús está en la barca, el Creador está en la barca, el que tiene el Espíritu Santo, el Rúa de Dios, el poder creativo, y esta tarde o esta noche va a soplar el Rúa del Espíritu Santo sobre todos ustedes y van a vivir ese poder creativo. Dios va a hacer algo en sus corazones nuevo para transitar atravesando los momentos difíciles. Cuando Jesús finalmente calmó la tormenta, los discípulos se asombraron. ¿Cuántos quieren volver a asombrarse de Jesús? Asombrarse diciendo, el Señor me asombra cada vez más con su gracia, con su poder, que me levanta, me sostiene, me dirige, me lleva al propósito y al llamado que Dios tiene para mi vida. Levante sus manos y oro para que el Señor te sostenga y puedas mantenerte firme en medio de cada momento de tu vida, porque Él sigue siendo el mismo. En medio de tu batalla, ahí está la presencia del Espíritu Santo. Vamos, dale ese aplauso al Señor. Ahora, llegaron al otro lado y encontraron a ese joven endemoniado, el cual fue libre en un instante en la región de Decápolis. La gente, al ver el milagro, se asombraron de lo que pasó y le dijeron a Jesús que se vaya, que se fuera de esa región. No lo querían ver, pero el Señor liberó a ese joven. Y ese joven tenía una misión y tenía un llamado. Ese fue el primer evangelista que evangelizó toda esa región, porque Jesús le dijo, no vengas con nosotros en la barca, quédate aquí y dile a todos los que están en tu casa cuán grandes cosas ha hecho Jesús contigo. Y ese Jesús poderoso que hizo grandes cosas en el pasado sigue haciendo grandes cosas en esta generación y hará cosas grandes y te va a utilizar de una manera genuina y gloriosa. Vamos, dale ese aplauso al Rey de Reyes. Y en ese propósito que Dios tiene para la iglesia hoy, llenos del fuego y llenos del Espíritu Santo, en Hechos capítulo 11, y con esto termino, Dios usó a dos creyentes anónimos que fueron a predicar a una ciudad llamada Antioquía, y dice, la mano del Señor estaba sobre ellos, sobre estos creyentes, y gran número creyó y se convirtió al Señor. Esa misma mano te va a respaldar hoy aquí. Pero antes de terminar, quiero mencionar algo que dice aquí la palabra, que en el medio de ese avivamiento en Antioquía, que era una región pagana, una ciudad pecaminosa, hubo un avivamiento. Y ese avivamiento fue tan grande que desde Jerusalén, o sea, 400 kilómetros de distancia, mandaron a Bernabé diciendo: algo está pasando en Antioquía. Y dice la Escritura que cuando él llegó, vio las pruebas de la bendición de Dios. Se llenó de alegría, dice Hechos 11, 23 y 24. Cuando llegó, vio las pruebas de la bendición de Dios y se llenó de alegría y alentó a los creyentes a que permanecieran fieles al Señor. Porque Bernabé era un hombre bueno, lleno del Espíritu Santo y firme en la fe. Y mucha gente llegó al Señor. Y lo que me gusta de este pasaje es que vemos una iglesia nacer. Una iglesia que se estaba fortaleciendo, que vino como consecuencia de la predicación del Evangelio de dos discípulos llenos de poder. Llegaron a una ciudad, comenzaron a hablar de Cristo, la mano del Señor los respaldó y una gran multitud se convirtió al Señor, un gran número, una multitud. Y cuando llegó, vio lo que Dios estaba haciendo, dice: los dos, después Bernabé siguió hasta Tarso para buscar a Saulo. Bernabé fue a buscar a Saulo, el apóstol Pablo, y cuando llegó de Antioquía, los dos se quedaron allí con la iglesia durante un año, enseñando a grandes multitudes. Y fue en Antioquía donde por primera vez a los creyentes se los llamó cristianos. La iglesia que nació en Antioquía era una iglesia firme, una iglesia fiel, de gente fiel, y una iglesia que había experimentado el fuego y el poder del Espíritu Santo. Y vamos a creer que esa misma experiencia del poder de Dios que obró en esa época también seguirá haciendo esa gran obra del Señor en esta generación. ¿Cuántos quieren experimentar y vivir ese fuego y ese poder de Dios en sus vidas en esta noche, una vez más? Vivir esa conexión constante y permanente con el Señor. ¿Cuántos dicen: ore por mí, yo quiero esa conexión, quiero esa impartición, ese viento, ese soplo de Dios sobre mi vida? Levante sus manos. Señor, te pido que cada joven hoy experimente ese fuego y ese poder de Dios sobre ellos, y que experimenten hoy ellos, Señor, una gloria en sus vidas que los cambien para siempre. Señor, que salgan de este lugar con un corazón transformado, con un corazón lleno, con un corazón agradecido. Señor, queremos hoy humillarnos delante de ti. Queremos recibir ese manto. Queremos recibir esa impartición. Queremos recibir esa llenura del Espíritu Santo. Lo recibimos, Señor. Recibimos que cada uno de nosotros podamos agradarte en cada área de nuestras vidas. Te agradecemos, Señor. Te pedimos perdón si nuestros corazones se han enfriado, pero hoy volvemos a tu presencia. Hoy volvemos a encontrarnos contigo. Hoy, Señor, te abrimos el corazón para recibir más. Levante sus manos, reciban más del Señor. Más, más del Espíritu Santo. Gracias, Señor. Ven, Espíritu Santo, llénanos. Grande es tu presencia, Señor.
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1: La época donde no existía Google Earth, ni la inteligencia artificial, ni todo lo que son las redes sociales, Facebook y todo lo que relaciona a las personas, a las amistades o a los conocidos de los conocidos de los conocidos. Yo conocí a Betty en un campamento y cuando éramos muy jovencitos, ella tendría cuánto, 14, 15 años, yo también.
2: La primera vez que te vi.
1: Y decía que cuando nos encontramos, bueno, yo la fui a buscar, recorrí toda una calle llamada Bucareli en Villa Urquiza. Y por fin encontré la casa donde estaba. Mi referencia era Betty, que la familia era evangélica. Y nada, que hacían reuniones de fe y de predicación del evangelio en una casa. Ahora, en el año 70 y algo, predicar el evangelio en un hogar, ser evangélico, no era tan conocido como en esta época. Era reducido, muy reducido, en los grupos evangélicos en Argentina. Entonces recorrí la calle, todos me decían que no sabían de qué se trataba esa persona. Encontré otras Betty, pero no era la que yo buscaba. Y entonces por fin llegué al almacén, porque tu papá tenía un almacén. Le dejé el teléfono del seminario porque había justo una reunión de damas y ella me llamó al seminario. Yo ya estaba estudiando el primer año del seminario, me llama y nos contactamos y nos quedamos, nos encontramos en Triunvirato y Avenida de los Incas. Ahí nos encontramos, nos saludamos años después de habernos visto en el campamento, y de ahí seguimos caminando hacia Olazábal y Triunvirato, que había un café en esa época. Tomamos otro café, nos quedamos largas horas hablando y luego comenzamos con una especie de amistad, con más propósito de ser más que amigos, noviazgo. Yo ya estaba en el seminario y un día, no sé por qué, se me ocurrió invitarla a un asado para pasar la tarde juntos. Y el asado, yo jamás había encendido un fuego, nunca había hecho un asado. Vivía en una casa, en un departamento toda mi vida, hasta los 18 años. Nunca nadie había parrillas allí, nadie vi cómo se encendía el fuego. Y de ahí me fui al seminario. Pero bueno, yo quería impresionarla a Betty, así que le dije, prepara la ensalada, los tomates. Y yo
2: prendo el fuego.
1: Claro, prendo el fuego, llevo la carne. Ahora, las primeras cosas que ayer, mientras lo compartía, me empecé a pensar. Porque el asado, elegí el lugar, unas parrillas que estaban en el Parque Roca, ahí en el autódromo.
2: Muy lejos.
1: Muy lejos de donde vivía ella. Y nosotros no teníamos auto, nada. O sea que ya empecé mal, porque con el carbón tenía un montón de opciones acá en la ciudad. O sea que tenía unos nervios que me quitaron el juicio. Entonces le dije, tenemos unas parrillas, así que tenemos que ir hasta la General Paz, tomar un colectivo por toda la General Paz hasta llegar hasta allí, al autódromo, bajar, cruzar la avenida y encontrar el lugar, que también había que caminar como 2 kilómetros, entrar en esa época, ¿no? Entrar, encontrar la parrilla. Bueno, está ahí todo bien, jóvenes, vitales, sin problema, y estamos en las nubes los dos, en realidad, ¿no? Todo bien. Pero el problema fue que yo no sabía encender el fuego. No sabía encender el fuego, no tenía la menor idea. Entonces sí llevé papel de diario, algunas ramitas, carbón. Pero ¿qué pasa? Prendía ahí estaba el papel. Al papel lo tapaba de carbón y de madera arriba y encendía el papel, el diario. Y resulta que la combustión del papel se consumía rápido y el carbón nunca se encendió. Nunca prendió. Entonces pasé horas intentando encender el fuego y por supuesto traje más diarios. Hoy en día existen los como unas cajitas que se llaman encendedores.
2: Encendedor de fuego.
1: Algo así. No sé si ustedes lo conocen, pero ¿por qué no se inventó 40 años antes, no? La cosa es que estuve desde las 12 del mediodía, ella ya había preparado la ensalada,
2: se
1: los tomates.
2: Se me estaba marchitando la lechuga ya.
1: Y yo estaba intentando aventar. Se prendía el papel, pero luego no encendía el carbón, no encendía las maderitas. Y estuve literalmente 4 horas. ¿No? Todo sucio de carbón, transpirado. Y por fin, bueno, mientras tanto hablábamos, le decía, tené paciencia, ya se va a encender. Y,
2: sí, mi amor,
1: y venían otros, otras parejas, llegaban y encendían el fuego y ya estaban comiendo la carne y yo los miraba. Y me daba vergüenza decirle al hombre, ¿por qué no me enseñás? Porque estaba con ella, no quería quedar mal, ¿no? Entonces lo miraba un poquito la técnica, trataba de hacerlo yo, pero no funcionó nunca. A las 4 de la tarde, cuando los otros ya se estaban yendo, quedó el fuego de ellos. Y entonces, ¿qué hice yo? Utilicé el fuego de otros para hacer mi asado y comimos el asado. Y ayer mientras estábamos compartiendo esto, me vino una revelación espiritual de todo esto. Porque muchas personas viven la vida cristiana dependiendo del fuego de otros. Y siempre estamos pensando, si me ora tan hermano que tiene el fuego de Dios, lo veo, que arde para Dios. Pero el Señor me dijo que este año, 2025, Dios va a encender tu propio fuego. Él va a hacer que ese carbón apagado, esas cenizas, esa llama que se apagó. No podés vivir del fuego de otros. Por supuesto, damos gracias a Dios porque el Señor enciende corazones a lo largo y a lo ancho del mundo, personas que arden para Dios, conocidos que están en la iglesia, y usted viene mal, cansado, afligido, y le pide a otro que ore, y ese fuego que está en otros a usted lo bendice, pero usted no puede vivir del fuego prestado. Este año Dios quiere encender el fuego del Espíritu Santo en tu corazón, porque el fuego arderá y el fuego lo enciende Dios. Ese altar, ese lugar donde recién le dijimos al Señor, Señor, este es el lugar que yo preparo para ti. Yo quiero que en mi vida hagas algo extraordinario, pero todo eso comienza con lo sobrenatural. Lo sobrenatural es que el poder de lo alto de repente te va a llenar, te va a cambiar, y tendrás una capacidad de conocer a Dios que antes no tenías. Ese fuego del altar no se tiene que apagar, y la palabra de Dios es: prepárate, porque Dios va a encender ese fuego. Todas aquellas personas que quieren ese fuego de Dios en su vida, levante sus manos. Padre, te pido que el fuego del Espíritu Santo en este fin de semana, Señor, que no vivamos dependiendo de la fe de otros, del fuego de otros, de la paciencia de otros, de la visión de otros. Señor, dales a ellos su propia sabiduría, dales a ellos su propia experiencia, dales a ellos la doble porción, dales la unción fresca y poderosa del Espíritu Santo para la gloria de tu nombre. Amén. Amén, amén, amén. Y vamos, dale ese aplauso. Lo recibimos. Así que de una. Y con los años, sigo sin saber cómo encender el fuego, pero bueno, eso es otra cosa. Gloria a Dios por cada uno de ustedes. Y la palabra de Dios para cada uno de nosotros es que Dios es un Dios de nuevos comienzos. Y es un Dios que de esas pequeñas resoluciones, hay estadísticas que han estudiado las definiciones, las resoluciones, los compromisos que uno hace a principio de año y cómo cada una de esos sentimientos internos, de esa resolución, bueno, yo me decido a cambiar, yo me decido a perdonar. Muchas veces a lo largo del año uno no va logrando esas metas y un 5, un 8% según las estadísticas lograron cumplir lo que habían sentido al principio de año. Pero hay algo que Dios sí va a hacer, porque Dios es un Dios de comienzos y en esos comienzos Dios crea algo de la nada. Y Dios va a crear algo en tu vida este año que no tenías. Eso lo deposita el Señor. Y si vemos en Génesis capítulo 1, versículo 1 al 3, nos habla del Dios creador, el Dios que de la nada hace todo. Y dice: en el principio creó Dios los cielos y la tierra, y la tierra estaba desordenada y vacía, y las tinieblas estaban sobre la faz del abismo, y el Espíritu se movía sobre la faz de las aguas. Y dijo Dios: sea la luz. Y fue la luz. Cuando Dios comienza algo, y esto es tan importante porque estamos en la iglesia, cuando Dios comienza algo, lo comienza a través de su palabra. El Dios creador te habla. El Dios creador pone un sentir en tu corazón. El Dios creador te revela quién es Él. Y por eso hoy necesitamos oír la voz de Dios que nos habla, que nos está diciendo: yo quiero hacer una obra nueva en tu vida, quiero encender ese fuego, esa pasión que se había apagado, quiero darte el amor que habías perdido. Todo eso lo provoca el Señor. Dios sigue haciendo algo poderoso de la nada. Y cuando Dios habla, como en este caso, el caos se va. La tierra estaba desordenada y vacía. Y Dios habló y puso orden. Viene un tiempo de orden. Viene un tiempo donde Dios emparejará tus caminos. Donde Dios traerá claridad, donde no sabes qué decisión tomar. Porque dice la Escritura que el Espíritu se movía sobre la faz de la tierra, y la tierra estaba desordenada y vacía, pero Dios puso orden y Dios creó y Dios habló. Necesitamos oír la voz de Dios este año. Necesitamos volver a prestarle atención a Dios cada día. Esas son los pequeños comienzos. No necesitas tomar grandes resoluciones. El pequeño comienzo va a dar lugar a una grande obra de Dios. No menosprecies los momentos donde Dios te habla, y esa palabra no te la podés olvidar, porque la puso Dios en tu corazón y trae luz donde había tinieblas. Y esa palabra que crea algo de la nada, que trae orden donde había caos, no importa lo pequeño de tu comienzo, no importa lo pequeño de la condición en que te encuentras, cuando viene el Espíritu Santo, no hay límites para la gracia de Dios, no hay límites para lo que Dios puede hacer. Por lo tanto, el avivamiento no comienza en grandes eventos y grandes multitudes, sino en pequeños momentos con Dios a solas. Por lo menos esa fue mi gran revelación. Yo no jamás imaginé, nunca pensé en multitudes, nunca vi a otra persona diciendo yo quiero multitudes. Mi pasión era conocer al Espíritu Santo y mi deseo era encontrarme con Dios, aunque sea unos minutos, en mi casa, en el trabajo, en el viaje, caminando. Muchos momentos con el Espíritu Santo los tuve al aire libre. Esa es la resolución, esa es la manera de comenzar este año, dándole lugar a Dios en tu vida. Y los avivamientos, las grandes campañas o la historia de los avivamientos, siempre vemos que no comienza en multitudes, comienza en hombres rendidos, en personas disponibles, en personas, en hombres y mujeres comunes que le dicen al Señor, heme aquí. Y yo anhelo que este año sea un año de cambio, de transformación, pero también de encuentro, donde Dios usa lo pequeño, lo débil, para mostrar su fortaleza. Todo comienza con lo simple. La Biblia nos habla de esto, y eso es lo que es el mensaje. Un año nuevo de pequeños comienzos, pero grandes propósitos. Ese es el mensaje, el título del mensaje de hoy. Pequeños comienzos, pero grandes propósitos tiene Dios para tu vida. Y dice la Escritura en Zacarías, capítulo 4, versículo 10. Porque los que menospreciaron el día de las pequeñeces se alegrarán y verán la plomada en la mano de Zorobabel. Estos son los ojos de Jehová que recorren toda la tierra. En otra versión, para poder entenderlo mejor, dice: no menosprecien estos modestos comienzos, pues el Señor se alegrará cuando vea que el trabajo se inicia y que la plomada está en la mano de Zorobabel, quien era uno de los encargados de llevar adelante la obra. Las siete lámparas representan los ojos del Señor que recorren la tierra. Y este mensaje: no menosprecies los modestos, los pequeños comienzos. ¿Qué estaba pasando en el contexto histórico de Zacarías? Zacarías era contemporáneo a los que regresaron de Babilonia y tenían en su memoria la imagen del templo de Salomón. El templo de Salomón fue impactante, con una riqueza en todos los sentidos. Despertó la admiración de las naciones vecinas. Y en ese templo de Salomón, cuando lo dedicaron, hubo una manifestación visible de la presencia de Dios en el medio de la consagración del templo. Tan fuerte fue esa gloria que descendió, que la gente quedó postrada en la presencia del Señor, y algunos tuvieron que salir

destruyó todo ese templo y llevó cautiva a una multitud de judíos por 70 años. Cuando regresaron, empezaron a reconstruir, pero había quienes lloraban y menospreciaban el presente, diciendo: esto que tenemos hoy no se compara a lo que teníamos. Por eso dice la Escritura: no menosprecies estos modestos comienzos, pues el Señor se alegra cuando el trabajo se inicia. Eso que menosprecias, usted dice: pero el pastor me habló de pasar 10 minutos con Dios leyendo la palabra. Yo tendría que orar una hora, tendría que ayunar todo lo que no ayuné en años, tendría que hacer muchas cosas que sé que las tengo que hacer, pero la carne lucho y el bien que quiero no hago, y el perdón que quiero perdonar no lo logro. Pero el Señor se alegra cuando tomas la decisión de empezar. Porque ¿qué pasó en ese templo que lo tenían en poco? Como diríamos nosotros, lo ninguneaban. Era algo demasiado modesto para lo que era o lo que fue el primer templo. En ese segundo templo que ellos menospreciaban y pensaban que era un comienzo demasiado pequeño para lo que habían experimentado antes, en ese templo apareció Jesús, vino, entró Jesucristo. Y entonces en el primer templo vino la Shekinah, vino la presencia de Dios en forma de nube visible, pero en el segundo templo, al cual ellos menospreciaban, en ese segundo templo entró Jesús. Es decir, no menospreciemos las pequeñas decisiones. Dios siempre comienza por lo pequeño. Y hoy Dios comienza a obrar una obra tan grande que tal vez no te das cuenta, pero el propósito de lo que vendrá te va a sorprender. Amén. Dios tiene planes, propósitos, y usted se ve pequeño, insignificante, insuficiente. A mí me pasó, yo estaba en la iglesia con las sillas vacías y Dios me hablaba: vienen multitudes, vienen maravillas, sé fiel, no te desanimen por lo que ves, sino por lo que yo soy capaz de hacer. Y entonces yo le digo: hermano, no menosprecie los pequeños comienzos, pon el texto, porque Dios se alegra cuando la obra está en marcha. Vamos, dale ese aplauso. Entonces, el Señor se alegra no cuando te quejas, no cuando comparas y dices: no, pero en realidad yo tendría que ser mejor, o yo tendría que tener el fuego de aquel apóstol y evangelista que veo. No viva del fuego de otro. Dios se alegra cuando preparas tu templo, porque la gloria del Señor y los dones y la sabiduría y los propósitos de Dios, ¿sabe? Es muy deprimente vivir del pasado. Es muy deprimente pensar: lo mejor le pasó a otro. Cuando yo iba a las campañas de Carlos Anacondia, lo que más me inspiraba, que él decía: lo que estás viendo aquí en La Plata, 40.000 personas convertirse, ese mismo fuego va a arder en tu corazón. Siempre me impactó esas palabras. Y entonces yo estaba en mi escasez, en mi frustración, en mi necesidad. Me dolía, bueno, por supuesto, el cuerpo, el alma. Todo estaba mal. Pero yo tenía dos caminos: el desanimarme, el dejar la obra, el abandonar la obra que Dios comenzó en mí. O en, como dice la Escritura, Dios se alegra cuando la plomada, es decir, la obra sigue avanzando, porque en ese templo se va a manifestar Jesús. En tu vida se va a manifestar Jesús. Dios comienza siempre por lo pequeño. Este es un año donde esta palabra viene a tu vida. Tus pequeñas decisiones, tu decisión de entregarle tu corazón, tu rencor, de obedecer, de ser humilde,

0: de avanzar a pesar de los vientos contrarios. Esas oraciones que usted hace al cielo, esas oraciones llegan a lo alto y Dios va a cumplir sus propósitos en tu vida. ¿Cuántos dicen amén? Entonces, no es lo que tienes en tus manos, tal vez es pequeño, sino lo que Dios puede hacer con lo que tienes en tu mano. No es tu capacidad. Dios eligió lo vil, lo menospreciado, lo que no tiene valor, lo que no tiene sabiduría, lo que jamás alcanzaría la salvación por sus propias obras. Dios eligió las personas que necesitan un Redentor. ¿Y sabe para qué los eligió? Para que su obra lleve todavía más gloria a Él. Es decir, la gracia se manifiesta en vasos de barro. Lo vil, lo menospreciado, lo que no es, para que nadie se jacte en su presencia. Vamos, dale ese aplauso al Rey de Reyes. Pero también una pequeña nube en los días de Elías trajo por fe la visión de una gran lluvia, una pequeña nube. Y algunos de ustedes van a ver este año pequeñas nubes, algo pequeño que está diciendo algo está pasando. Algo está pasando en mi familia. Es pequeño, es modesto, hay cambios. Viene una grande lluvia. No menosprecies los pequeños comienzos. Usted dice, yo quisiera ver a mi esposo transformado, yo quisiera ver a mi familia o a mi hijo sirviendo a Dios, pero por lo menos ahora lo veo, que le hablo de Cristo y me escucha. No menosprecies los pequeños comienzos, porque de esos pequeños comienzos viene una gran lluvia, y yo declaro una gran lluvia viene. Solamente ves algo pequeño como la palma de tu mano, pero esa es la señal de que Dios empieza a escuchar tus oraciones. Elías oró y oró 7 veces y le dijo al criado, sigue yendo al lugar para ver allí en el horizonte del océano, y de repente una pequeña señal de un nuevo tiempo. Este año, este nuevo tiempo, esta palabra es para ti. El Dios creador, tu Dios, es un Dios creativo, es un Dios de nuevas oportunidades, de nuevos comienzos, pero sobre todas las cosas, una palabra que te dice, no menosprecies esa obra que yo estoy haciendo en tu vida, porque esa obra va a crecer y va a llevar mucha gloria y propósito al Señor. Vamos, dale ese aplauso al Rey de Reyes. Una pequeña nube. Una pequeña piedra en la mano de un hombre ungido llamado David derribó al gigante. Esa pequeña piedra en realidad no era la piedra, era la unción que estaba en la mano de un hombre que tenía propósito. Dios va a traer victorias a través de tu vida. No menosprecies los momentos de encuentro, los momentos de unción, los momentos cuando estás en el culto y estamos orando para una unción fresca y usted recibe. Bueno, esa unción el Señor ahora te va a usar como canal para llevarla a otros lugares. Amén. No solamente una pequeña piedra, sino también un pequeño almuerzo de un niño trajo como resultado que pudo Jesús alimentar a más de 5.000 personas, enseñándoles acerca de todo lo que tenía Él para darles a esa multitud hambrienta, no de solo de comida, sino de la revelación del plan de Dios para ellos. Pero también lo que me impacta es que 120 hombres y mujeres en el aposento alto, un pequeño grupo después que Jesús resucitó, un pequeño grupo en un pequeño aposento alto, fueron suficientes para cambiar el mundo, porque nunca más el mundo volvió a ser igual después que Jesús resucitó. Y cuando cae el fuego de Dios en un lugar, todos fueron llenos. no menosprecies estos momentos. No necesitamos ir a un gran evento. Este es el momento donde el viento fresco está soplando, donde los corazones apagados se vuelven a encender, y donde esa pasión que ya no estaba vuelve a encenderse para Dios. ¿Cuántos quieren hoy darle gracias a Dios? Porque el Señor ha puesto un propósito en tu vida, y ahora es tiempo de crecer. Es tiempo de tomar decisiones. ¿Cuál es la decisión? Bueno, yo les conté muchas veces, yo tuve etapas en la vida donde no veía la bendición, no veía el respaldo de Dios. Tenía el llamado, pero me sentía solo, me sentía ahogado con mis propios razonamientos. Pero el Señor me confirmaba y una y otra vez y me decía, yo estoy contigo, yo estoy a tu lado. No menosprecies el lugar donde está, ni la posición que tienes. El Señor te está preparando, y un día vas a crecer lo suficiente para recordar ese sermón, diciendo, así como el pastor compartió la palabra, así Dios hoy me está permitiendo ver aquello que creí y aquello en lo cual me comprometí y crecí, me dediqué y tuve un corazón obediente y sensible, y que obedece pero permanece. Y si usted permanece y se alimenta de la palabra y se rodea de gente de oración y de fe, vamos a ver la obra y la gloria de Dios.
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1: ¿Cuántos están agradecidos a Dios por esta libertad para entrar a su presencia? Amén. No hay nada que pueda imitar la unción. No hay accionar humano que pueda provocar lo sobrenatural. No se puede imitar. Se tiene que recibir. Se tiene que provocar. Y entonces, cuando viene lo sobrenatural, es una cita divina. Es Dios que se hace presente a través del Espíritu Santo para tener comunión con su pueblo y empoderarlos para tener una vida llena del aceite fresco. Hoy, mientras recién estaba orando, los veía a ustedes como lámparas de la Biblia, que las lámparas tenían que estar siempre llenas de aceite, porque las lámparas tenían que estar encendidas, velando, esperando la venida del Señor, pero también iluminando el lugar donde hay oscuridad. No se puede dar un testimonio de Cristo eficaz si no tenemos la lámpara, que es nuestra vida espiritual, llena de la presencia del Espíritu Santo. Y esto es una obra sobrenatural de Dios que viene a derramarse en nosotros y a llenar nuestro corazón a tope. Es más, desbordando. Amén. La semana pasada estábamos hablando, y justamente tiene que ver con esto que está pasando hoy aquí, algo que Dios solo lo puede provocar, que es cuando la mano de Dios viene sobre su iglesia. Cuando uno dice, no, esto no es un culto normal, no es que el pastor dice algo que nos entretenga. No, esto es un derramamiento del Espíritu. Es un fluir del Espíritu. Y que va en aumento. Amén. Va a ser cada vez más. Porque la semana que viene usted va a venir con más expectativa. Y mañana va a querer provocar en su casa que esto mismo suceda. Y hoy, gracias a Dios, tenemos los cultos grabados para que usted pueda aprender mañana el culto a través de YouTube y ponerse en el culto y pararse frente a la televisión, levantar las manos, y cuando el pastor dice fluye, ahí está. Recibe y se va a trabajar. Recibe. Tenemos que seguir. Porque la Biblia habla que la llenura es seguir siendo llenos. No es una experiencia una vez por semana. Y gracias a Dios, la tecnología de esta época nos permite conectarnos con el mover del Espíritu Santo a través de la fe. Hay un punto de contacto. Usted deja de ver la televisión para estar adentro del culto otra vez. Hasta va a recordar dónde estaba sentado. Porque ese punto de contacto de fe provoca que usted siga recibiendo la palabra y siga adorando las canciones y siga. Es lo que hacemos nosotros diariamente. Nosotros, como matrimonio, provocamos diariamente que la presencia de Dios llene en nuestra casa a través de cultos que nos llenan, que nos ministran. A nosotros, que ya llevamos más de 40 y tantos años. Pero nos sigue llenando. Esa es la clave para seguir siendo llenos continuamente. Y cada culto trae su ministración, trae su palabra. Y hoy hay una palabra, pero hay un tiempo de irrupción. De donde el Espíritu Santo fluye. Amén. Ahora, las pruebas vinieron a la iglesia, las circunstancias oscuras que estaba atravesando la época donde Cristo ya había dejado a sus discípulos para continuar la tarea. Sin embargo, en medio de toda esa manifestación del poder del Pentecostés, los milagros que empezaron a ocurrir, también se levantaron hombres como Saulo de Tarso, que perseguían a la iglesia, perseguían a los primeros cristianos para tratar de evitar que se propagara el mensaje. Pero en vez de lograr detenerlos, lo que se produjo fue una expansión mayor. O sea, las pruebas de la vida, las circunstancias difíciles, si bien son difíciles de enfrentar, son también oportunidades para que Dios expanda su gloria y su soberanía y su poder en nuestras vidas. No lo entendemos, pero sabemos que de cada batalla, de cada lucha que viene, de cada situación que estamos enfrentando, el Señor se va a glorificar. Y ahora vamos a leer la historia. Los que estuvieron la semana pasada van a recordar que en el capítulo 11 y 12 se produce un avivamiento. Lo que hoy podemos pensar en los avivamientos, como ahora suceden cuando Dios irrumpe en un lugar y las personas son ministradas, renovadas, pero que inmediatamente se produce una transformación que provoca que el evangelio se expanda, porque la persona no puede dejar de hablar y de decir las cosas que ha vivido. Entonces, no podemos predicar lo que no tenemos, no podemos decir lo que no hemos podido experimentar nosotros en nuestra propia vida. Pero cuando viene la irrupción, cuando viene el poder del Espíritu Santo, seguimos estando en la misma ciudad, seguimos teniendo los mismos problemas sociales que hay, pero el poder de Dios se manifiesta y la mano poderosa de Dios se hace presente, como hoy. Amén. La mano, hay, Dios extendió su mano a través del Espíritu Santo, nos tocó. Levante sus manos, tócame otra vez, Señor. Tócame otra vez. Os tocó, la mano se extiende. No se ha cortado el brazo del Señor. Entonces, dice, ahora bien, los que habían sido esparcidos a causa de la persecución que hubo con motivo de Esteban. Esteban fue el primer mártir que dio su vida y que levantó los ojos al cielo y vio a Jesús sentado a la diestra del Padre. Y Saulo estuvo presente ahí, consentía en ese martirio, en esa muerte. Y a causa de eso, dice la Escritura, que hubo una dispersión. La persecución con motivo de Esteban pasaron hasta Fenicia, Chipre y Antioquía, no hablando a nadie la palabra, sino solo a judíos. Pero había entre ellos unos varones de Chipre y de Cirene, los cuales cuando entraron en Antioquía hablaron también a los griegos, anunciando el Evangelio de Jesús. Y la mano del Señor estaba con ellos. Y gran número creyó y se convirtió al Señor. ¿Cuántos quieren ver eso, que sea la experiencia y sigue la iglesia, por supuesto, siendo un lugar de predicación, y tantas personas vienen y se convierten y tienen una experiencia genuina con Jesús? Pero queremos ver más, porque en esas conversiones están sus casas, su familia, sus conocidos, los jóvenes que están hoy, que no saben qué rumbo tomar, qué hacer de su vida. Jesús, en tiempos de despertar, los va a traer a la iglesia, los va a llenar, como estos jovencitos que están acá, y hay muchos de estos, hay muchos como ellos, pónganse en pie, como estos chiquitos, hay muchos en la iglesia. ¿Quieren más? Levanten las manos. Más, son dos hermanitos, ¿no? Más fuego de Dios. Más. ¿Cuántos quieren ver a sus nietos, sus hijos trabajar, ir al colegio, pero levantarse antes de ir a la escuela y si la madre los encuentra de rodillas leyendo la Biblia antes de ir a la escuela. ¿Quién lo produce eso? El Espíritu Santo. Pero el Señor los libra de todo lo que el mundo trae: dolor, vicios, ataduras, y provoca en ellos una obra extraordinaria. Eso es un avivamiento. El avivamiento comienza en las familias, y arde el fuego de Dios en ellos y en los padres también. Amén. Uf, mucha unción hoy aquí. Llegó también la noticia de estas cosas a los oídos de la iglesia que estaba en Jerusalén. La dispersión provocó que algunos viajaran en esa época, en este caso de esta ciudad de Antioquía, más de 430 kilómetros lejos de Jerusalén, el centro donde estaban los apóstoles, y viajaron hasta allí a causa de la dispersión, porque estaba en riesgo su vida. Y cuando se produjo ese avivamiento, porque empezaron a hablarle a las personas de la ciudad, paganas, no judíos, judíos les hablaban, y a los no judíos también, cosa nueva, porque anteriormente el mensaje era puro y exclusivamente dirigido a los judíos. Pero en capítulo anterior Pedro tuvo una revelación de Dios que no llame impuro a lo que Dios había limpiado o iba a limpiar. Tenía el prejuicio de predicarle a gente que no pertenecía al pueblo de Dios, y eso ocurrió en la casa de Cornelio. Y no solamente que aceptaron a Jesús ahí en la casa de Cornelio siendo gentiles, sino que también mientras él hablaba, el Espíritu Santo descendió como en el día de Pentecostés. O sea, sobre los gentiles el Espíritu Santo confirmó que ese era el llamado también para que todo aquel que en él crea, no importa que usted haya nacido o no en el pueblo de Israel, hoy usted tiene acceso a la gracia que perdona, que restaura, que nos da vida eterna. Hoy también es llamado pueblo de Dios a causa de la muerte de Jesucristo. Entonces, estos creyentes en Antioquía, una ciudad con mayoría pagana, empezaron a hablar con valentía y con coraje, con denuedo. Y fue tanto lo que ocurrió, un avivamiento que llegó hasta nuevamente en esa época. Vamos a hablar de en esa época que llegue el mensaje de vuelta a Jerusalén. O sea, usted hoy utiliza el WhatsApp y le dice a alguien conocido: te perdiste el culto, algo tremendo está pasando aquí hoy. Y ya está, ya corrió el mensaje, ¿o no? Es muy fácil comunicarse con alguien y decir lo que está pasando en la iglesia. En esa época, para que llegara hasta Jerusalén los reportes de lo que estaba haciendo, y que Jerusalén decidiera enviar a uno de ellos, en este caso Bernabé, a viajar y ver lo que estaba pasando en Antioquía con los gentiles y con lo que estaba pasando en la ciudad, es porque lo que ocurrió fue el producto soberano de que la mano de Dios estaba con ellos. Y el mensaje de hoy es: cosas grandes suceden cuando la mano de Dios está sobre nosotros y está sobre gente desconocida. No eran los apóstoles, no era Pedro, no era alguien conocido, no era protagonista, no era uno de los que estuvieron con Jesús, de los que habían oído, a los que habían estado con Jesús. Estamos hablando de dos discípulos desconocidos, valientes, perseverantes, obedientes. Y ahora voy a explicar un poquito más. Pero que cuando hicieron lo que el Señor quería, que era que el mensaje también llegara, porque la cruz y la muerte del Señor fue realizada para que todo aquel que en Él crea, todo aquel que en Él crea, ir por todo el mundo y predicar el evangelio a toda criatura. No hay lugar demasiado oscuro para que la palabra de Dios no transforme vidas. Y si Dios pudo llenar de avivamiento Antioquía, la ciudad más pagana, era la tercera ciudad en importancia después de Roma, era Antioquía, Alejandría y Antioquía, Roma. Era rica, era cosmopolita, había muchas culturas, se hablaban muchos idiomas y la mano de Dios estaba con los discípulos. Y era tan pecaminosa la vida de estas personas en esa época, con su forma de vida, que se la conocía como la exportadora de vicios. O sea, uno de los lugares más oscuros que uno puede imaginar, pensando, ¿será que acá Dios puede hacer algo? Ahora yo me pongo a pensar, si Dios pudo llenar o traer un avivamiento en Antioquía, la ciudad exportadora de vicios, de maldad, de idolatría, ¿cómo no va a volver a visitar tu barrio, tu familia, tus hijos? No hay lugar que la mano de Dios no pueda llegar. Entonces creamos que en el medio de la oscuridad no van a prevalecer los brujos, no van a prevalecer los que practican las obras del diablo, van a prevalecer, los hijos de Dios llenos y respaldados por el brazo poderoso del Señor. Ahora, en Hechos capítulo 8, versículo 1, dice: y Saulo consentía en su muerte. Estamos hablando del primer mártir. En aquel día hubo una gran persecución contra la iglesia que estaba en Jerusalén, y todos fueron esparcidos por las tierras de Judea y de Samaria. Y aquí vemos una gran lección. Fueron esparcidos personas que no eran conocidas. Y acá aprendemos algo: no necesitamos ser conocidos, necesitamos estar ungidos. A mí nadie me conoce, nadie sabe quién soy, pero si la mano poderosa del Señor está en tu vida, eres un instrumento escogido en sus manos para llevar adelante su obra. No necesitamos ser conocidos, necesitamos estar ungidos cada día más de la presencia del Señor y tener más fuego, más poder.

carácter de Cristo, la estatura, la plenitud de obediencia que Jesús, a causa de su obediencia, se rindió hasta la muerte, y muerte de cruz, y el Señor lo exaltó hasta lo sumo y le dio un nombre que es sobre todo nombre. Ahora, hasta que todos crezcamos. O sea que el Señor quiere que crezcamos espiritualmente todos. Amén. Como en el brazo, usted no puede tener un... Tiene que crecer uniforme el cuerpo. Tenemos que crecer todos. Entonces la iglesia viene a ser el lugar donde Dios te instruye, te ministra, te discipula, para que crezcas espiritualmente con la ayuda y a través del Espíritu Santo, haciéndolo a través tuyo. Amén. Entonces, Saulo consentía en la muerte de los primeros discípulos, pero luego Saulo cambió y Dios lo encontró en el camino a Damasco, y su vida se transformó y terminó siendo el apóstol Pablo. Ahora, a causa de esta situación, a causa de esta expansión, dispersión de la iglesia por diferentes tierras, llegaron hasta Antioquía, 400 y algo kilómetros, muy lejos de Jerusalén. Y yo me puse a pensar, imaginemos estas familias que huyen y dejan todo, porque esa era la dispersión, era salir y dejar todo, perder trabajo, dejaron la vida social, dejaron todos los que les pertenecía, pero no dejaron a Jesús. Y eso es lo más hermoso, cuando uno ve el ejemplo de estos primeros cristianos. Pasaron pruebas, tuvieron que huir, tuvieron que dejar todo atrás, pero no abandonaron las cosas que habían oído, que habían visto, lo que había provocado en ellos plenitud. Y que eso es lo que realmente a nosotros nos tiene que inspirar. Hoy no vivimos tiempos de persecución, gracias a Dios. No está en peligro de muerte la iglesia, pero sí hay persecución cultural. Hoy un cristiano, cuando habla libremente de Cristo, la gente se empieza a burlar, lo miran raro, y es como que a veces las personas guardan silencio por vergüenza, por no ser juzgados por los demás. Esa es la clase de persecución que tenemos hoy. En los tiempos bíblicos la persecución era literal, pero ellos llegaron, viajaron sin negar a Jesús, una pasión que no tenía límites. Y eso es lo que tenemos que recuperar como iglesia: vivir apasionados, vivir conectados con el Señor. Entonces, como nosotros tal vez en ese momento nos hubiese pasado, con incertidumbre, con dudas, pero con la seguridad que Cristo seguía siendo el Hijo de Dios enviado para darle al hombre propósito y salvación, y no negaron a Jesús. Lo que fue un intento del enemigo para apagar la fe, Dios lo usó para expandir la iglesia. Porque esa era la idea de los que perseguían a la iglesia: apagar la fe, detener el evangelio. Pero esa prueba puso o causó que los cristianos tuviesen más denuedo, se expandieran lugares donde el evangelio todavía no había llegado, y aprendemos que de las pruebas que son difíciles de atravesar, Dios tiene un propósito, y que al final vamos a entender que todas las cosas a los que aman a Dios les ayudan a bien. La Biblia no habla que no vamos a pasar dificultades, habla que Él va a estar con nosotros en el medio del fuego y en el medio de la tormenta, pero siempre va a haber algo que va a provocar gloria para Dios, testimonio para Dios, un testimonio personal que el Señor fue fiel con tu vida. Amén. Y que los propósitos de Dios siguen adelante. Gloria al Señor. Entonces, describiendo un poco

0: mientras los creyentes, estos anónimos creyentes, predicaban en una cultura inmoral, exportadora de vicios, parecía difícil, un territorio duro, una situación que uno piensa, acá el evangelio no, nadie lo va a escuchar. A veces los lugares más oscuros, las personas más duras, los barrios más difíciles son lugares donde Dios va a hacer una obra extraordinaria. Eso fue Antioquía. Antioquía, el ejemplo de una ciudad creciente, ignorante absolutamente de quién era Jesús, fue el epicentro de un avivamiento. Y no solamente eso, fue el lugar donde se originó la primera iglesia no judía, que no pertenecían al pueblo de Israel, la primera iglesia gentil, y también fue la base de operaciones del apóstol Pablo, misionera. De ahí iban a diferentes regiones. Todo eso ocurrió cuando dos discípulos decidieron mantener su fe, su confianza en el Señor, y sobre todas las cosas experimentaron el poder y la gracia de Dios derramándose sobre ellos. Y eso es lo que yo quiero resumir, porque la semana que viene lo voy a compartir un poquito más detalladamente. Hoy le dimos libertad al mover del Espíritu Santo. Oh, yo quiero más todavía, ¿no? Pero también nos es de mucha edificación escuchar lo que Dios puede hacer con personas como ustedes que vienen a la iglesia. A mí alguno me puede conocer, no muchos, pero me pueden conocer. Los jóvenes, los adolescentes no, ya no. A veces entro al culto donde están los sí me conocen, pero la vida va pasando tan rápido que si yo no vengo muy seguido al culto de jóvenes, cuando entro al culto de jóvenes me dicen, sí señor, ¿dónde se quiere sentar? ¿En serio? Real. Le digo, no, yo soy el pastor. Ah, perdón, pastor. Y como yo no pongo una foto acá diciendo, acá está el pastor, ¿no? Y hay nuevas generaciones de pastores, es normal, tiene que ser así. Tiene que ser así. La iglesia tiene que avanzar. Y es hermoso eso, ¿no? Ahora, lo hermoso es que el Señor utiliza personas desconocidas, como ustedes. Yo sentí este fin de semana que le estoy hablando un mensaje respaldado por la mano poderosa de Dios, porque el Señor está impartiendo esta palabra para que ustedes entiendan que cuando ustedes ponen su dan un paso de fe, la mano del Señor los respalda. Ahora, si usted quiere utilizar el marketing, la estrategia humana, la forma de tratar de persuadir a la gente a través de las emociones, no, eso no funciona. Funciona hablar de Jesús de una manera simple, pero bajo el respaldo sobrenatural de la mano poderosa de Dios, como diciendo, habla que yo te respaldo y pongo mi mano sobre ti. Y cuando Dios pone la mano sobre uno, yo lo viví eso. Lo vivo y lo sigo viviendo y lo quiero seguir viviendo. Pero la mano poderosa de Dios es la que te va a impulsar. Cuando estás detenido o detenida, te va a impulsar. Te va a decir, sí, estas son pruebas, son persecuciones, son circunstancias difíciles, son luchas en el trabajo, en la familia, con los amigos, gente que te ofendió, que te rechazó, que no te quiere. Bueno, mire lo que fue la vida de estos discípulos. Pero me imagino que ellos iban, por supuesto, no tenían otra cosa, lugar a donde ir que lejos de Jerusalén. Pero cuando llegaron, se hablaron entre ellos y seguramente dijeron, no vamos a callarnos. Podemos guardar silencio y tener una vida normal, ser uno más de esta sociedad destruida, pero nosotros nacimos de nuevo para marcar la diferencia. Así que callar nos hace estar cómodos, pero hablar de Cristo nos hace estar un poquito incómodos porque no nos gusta el prejuicio diciendo, ah, mira, ahí llegó el pastorcito con la Biblia, ¿no? Y la gente empieza como a tratar de hablar. ¿Y sabe qué? Lo que yo aprendí después de 40 años de creyentes, que todas esas cosas que la gente te dice es porque tienen celos de tu fe. A mí me lo han dicho, imagínese la experiencia, ¿no? A mí me lo han dicho personas que tenían esa manera de hablar despectiva, tratando de persuadir a las personas a abandonar su fe, pero luego por la soberanía de Dios terminaron siendo personas transformadas, algunos de ellos pastores. Y un día, hablando en una conferencia pastoral, me dijo uno de ellos, yo era de aquellas personas que me molestaba que la gente tuviese fe, pero ahora entendí que no era una molestia desde el lado religioso, era que yo no los podía ver tan felices. No podía escuchar que cuando llegaban a casa tenían un hogar y que se ponían a orar juntos. No los soportaba, entonces los perseguía porque los quería ver como yo, destruidos. Algunos de ellos, ¿sabe cómo se convirtieron? En campañas donde íbamos, fuimos por Guayaquil, fuimos a Colombia, estadios gigantescos, y algunos tenían un trabajo secular y habían sido contratados para llevar cámaras. Uno de ellos estaba lejos en una tribuna mirándonos de lejos. Lo bueno que cuando en esa época no había LED, no había pantallas, la gente me miraba de lejos y no sabía si tenía pelo o no, porque me miraban de lejos y no me conocían. No había redes sociales. El punto de contacto era la unción. Y la gente, cuando estaba ahí, que fue contratada para un trabajo, de repente entró a un lugar donde había esta atmósfera. Y comenzaron a entender, como la gente de Antioquía, que Jesús era real, que ellos querían tener esa salvación, que ellos querían tener a Cristo viviendo en sus corazones. Y así se convertían. Se convertían trabajando, pero teniendo un testimonio real de lo que produce el poder de Dios en las vidas de los creyentes cuando son transformados. Y luego, en las charlas, nos hablan de los celos, del celo por ver a la persona llena de Dios. Así que no deje que el fuego se apague. No importa lo que le digan, mantenga la fe, mantenga el fuego ardiendo. No permita que el comentario de las tinieblas sea tan fuerte para apagar su adoración a Dios. Amén. Él es digno de nuestra obediencia, de nuestra fe y de nuestra fidelidad. Y si somos obedientes, somos fieles, somos perseverantes y seguimos estando firmes en la iglesia, le puedo asegurar algo: la mano del Señor sigue estando con ustedes y seguirá estando con ustedes. Bueno, por demás, tengo mucho para decir y poco tiempo para hablar, pero mandaron a Bernabé. Bernabé entró al lugar y esto quiero hacer referencia. Primero les hablé de que Dios usa a personas desconocidas pero llenas del Espíritu Santo, que no necesitamos títulos eclesiásticos, así que nos nombren algo, ¿no? Usted no necesita eso. Usted necesita la mano de Dios en su vida. Necesita, con la obediencia de un hijo humilde, provocar un avivamiento donde esté. Y eso va a ocurrir, porque la mano del Señor está con nosotros hoy. Entonces, lo más importante de todos los milagros que ocurrieron en Antioquía es personas que escuchaban, sentían una convicción profunda. No un deseo de pelear o de debatir, sino que mientras hablaban la palabra había respaldo sobrenatural de Dios, la mano de Dios sobre ellos. Y entonces sentían una convicción profunda y un deseo inexplicable. Estamos hablando de gente que ni tenía idea quién es Jesús. Pero en el momento que personas hablaban de Jesús con el respaldo de la mano de Dios sobre ellos, tenían un deseo de conocer a Jesús del cual le hablaban. Y eso lo produce solamente el respaldo de Dios a personas que se rinden en su, a su voluntad. Y entonces llegó Bernabé, y Bernabé tuvo, dice que llegó, acá está el texto que quería leerles antes de terminar. Enviaron a Bernabé, y dice, cuando llegó de Jerusalén, vio las pruebas de la bendición de Dios, vio la gracia de Dios, y se llenó de alegría y alentó a los creyentes que permanecieran fieles al Señor, porque Bernabé era un hombre bueno, lleno del Espíritu Santo y firme en la fe, y mucha gente llegó al Señor. Qué hermoso es lo que él dice, que vio la gracia de Dios en la iglesia. Qué hermosa expresión. La obra de Dios en la iglesia es visible. Se nota en la adoración, en la pasión, en el amor de los hermanos, en la alegría en la adoración, en las vidas cambiadas, en la atmósfera de la presencia de Dios. Ver, es ver la gracia de Dios. Cuando venimos a la iglesia, tenemos que verlo a Dios obrando. Tenemos que ver lo bueno y no lo malo. Lo que pasa es que estamos acostumbrados a ver lo malo. Siempre. Hay una palabra recurrente cuando dos personas hablan y dicen, el problema es que, siempre, sí, fíjense, cuando se, nunca dicen, la solución es esta. Siempre, el problema es que hace frío. El problema es que mañana es lunes. El problema es que no me alcanzan los recursos. El problema es que no me banco a... El problema es que... Pero acá vemos que vio, no dijo, ¿a dónde se metieron? En la cueva del diablo. Mire la prostitución, mire la idolatría, mire los ídolos en las plazas. Y hay gente que a veces entra y mira lo malo. No mire más lo malo. El que le molesta a la iglesia, no lo mire más. No diga, uy, lo que sea. Veo a Dios obrando. Veo la gracia, veo la adoración, veo la pasión. Eso, cambiar de ver. Una vez un profesor me dijo en el seminario, hablando de la naturaleza humana, puso una hojita, toda una cartulina blanca, gigantesca, con un puntito chiquitito negro en el medio. Y le dijo a los estudiantes, ¿y ustedes qué ven acá? Y uno salió rápido y dijo, veo un puntito negro. Y él dijo, no, te equivocás. Esto es una cartulina blanca. Vos estás viendo lo negativo cuando no hay mayoría de cosas negativas. Y eso tiene que ver con la naturaleza que estamos acostumbrados a ver, no como Bernabé. Que Dios nos dé ojos para ver lo bueno donde no hay nada bueno. Este es raro, pero algo bueno tiene que tener. Es lo que nos va a mantener con un corazón bueno, porque Esteban era un hombre bueno, lleno de fe y lleno del Espíritu Santo. Ahora, ¿cómo quiere tener lleno de fe, lleno del Espíritu Santo, si a todo lo critica, todo le molesta, todo está mal, todo lo debería hacerse mejor? ¿Se dieron cuenta que les tenía que hablar algo? Pero tenemos que ver a Dios obrar en la iglesia. ¿Sabe lo que veo yo? No veo visiblemente, porque la presencia de Dios se ve por las manifestaciones. ¿Cómo sabemos que Jesús sana? Porque la gente se sana. Y si Jesús está presente, hay milagros. Jesús presente, hay milagros de sanidad. No porque se ve Jesús, sino que se ve su obra. ¿Y cómo sé que Dios está presente? Porque ustedes van a ser enviados como estos dos, llenos del fuego de Dios, a donde vayan, en el medio de la oscuridad, y la mano de Dios los va a respaldar. Y si ustedes se atreven a dar un pasito más y hablarle de Cristo a alguien, prepárese, porque esa mano va a ser aún más poderosa en su vida. Música. please. Póngase en pie, por favor. Santo Dios. ¿Cuántos dicen amén? Ayer estaba predicando, me pasó algo. Bueno, no le voy a decir. No, que estaba por decir que Moisés se acercó a la zarza. Y en vez de decir zarza, dije salsa. Bueno, hoy al mediodía nos vamos a acercar a la salsa, ¿sí? Si usted va a comer fideos, ¿no? Pero no me salió salsa, me salió zarza rara, una mezcla. Zarza era un arbusto que atrajo la atención de Moisés. Pero bueno, llegamos a una reunión inolvidable que va a ser recordada en tu vida como el comienzo de una obra grande. Y les sugiero y les aconsejo como padre, vuelva a ver el culto. Vea lo que lo edifica. No vea las cosas que son todas malas noticias, crítica a todo el mundo. ¿Por qué? Porque nada edifica. Lo que te edifica es ver la gracia de Dios moviéndose. Veo la gracia de Dios. Él entró, no conocía a estos dos discípulos, pero dijo: veo la gracia de Dios y veo un avivamiento y veo que esta obra es tan grande que ni yo lo... Porque este hombre era muy importante, reconocido. Él fue el que recibió a Saulo de Tarso cuando regresó a Jerusalén, y los discípulos lo tenían como distante porque no sabían si Saulo de Tarso estaba convertido de verdad. Pero Bernabé era tan bueno que él fue el que se acercó. Tenía ojos para ver lo bueno. Señor, cambia nuestra mirada de lo negativo para ver a Dios obrando en nuestras vidas, a Dios obrando en nuestra economía, a Dios obrando en nuestra familia. Aunque vemos la maldad, aunque las cosas no estén como nosotros estamos esperando que sean, pero vemos a Dios que está obrando. Señor, y yo te ruego, imparte
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3: El Señor está aquí hoy y quiere revelar su presencia en tu vida. ¿Amén? ¿Lo creen? Bueno, hoy vamos a ir la palabra de Dios también para compartir lo que Dios puso en mi corazón. Y venía en estos días con una frase de un hombre de Dios de los 50, 60 y 70. Y la verdad, Dios lo usó y su legado sigue siendo de un gran impacto. Es un ministro que se llama Oral Roberts, un hombre de avivamiento tremendo. Y nunca voy a olvidar, de hace años atrás, yo estaba escuchando uno de sus sermones y él habló de algo que realmente me impactó en mi vida espiritual y provocó que me logró que yo podría entender cómo activar mi fe. Porque habló de cuando uno viene con una necesidad, sea físico, emocional, en la familia, en tu economía, lo que las personas que necesitan un milagro, es cómo activar tu fe y cómo recibir el milagro de Dios. Y habló de extender tu fe como un punto de contacto con el poder de Dios. En otras palabras, como cuando pasó Jesús de largo, aclamaron y dijeron: Jesús, no pase por mí sin tocarme. Esa fue su manera de extender su fe y pedir que el Señor toque sus vidas. Amén. Entonces hoy yo quiero enseñarles y seguir con lo mismo, lo que vengo hablando en estas semanas, de poder extender tu fe, porque yo creo que Dios tiene milagros para sus vidas. Ahora, para ejemplarlo, porque lo pregunté hace unas semanas atrás y la verdad fue muy llamativo cuando comenzamos a girar nuestras cabezas y mirar a nuestro alrededor. ¿Cuántos aquí han visto un milagro de Dios en su vida, en su familia, en un lugar de su vida? Levanta su mano. A ver, yo quiero que todos miren alrededor suyo. ¿Cuántas manos están levantadas? Gloria a Dios. Entonces, si Dios podría hacer un milagro ayer en tu vida, ¿cuánto más hoy Dios quiere mover en tu vida? ¿Cuánto más Dios tiene poder para mover en tu vida? Amén. Sí. Prepárense, iglesia, para ver el poder milagroso de Dios obrando hoy en tu vida. Amén. Porque es muy fácil tener fe por lo que Dios puede hacer mañana. Siempre hablamos de mañana. ¿Cuándo voy a comenzar con el gimnasio? Mañana. El lunes. El famoso lunes. ¿Cuándo uno va a leer la palabra? Bueno, después. ¿Cuándo uno va a hacer tal cosa? Bueno, a veces uno se convierte en un experto en procrastinar. Pero a veces se pone complicado la procrastinación. Ya me animé, viste, me tiré. Eso es yo extendiendo mi fe. Sí. Los que me conocen ya saben que estoy pisando ahí, diciendo: Señor, por tu gracia. Amén. Pero muchas veces tenemos esa fe confiando en lo que Dios tiene poder, es capaz de hacer en nuestras vidas. Pero a veces perdemos la vista de lo que Dios hoy quiere hacer en nuestras vidas. Hoy lo que Dios quiere revelar en tu vida, porque hoy Dios quiere hacer algo hoy. ¿Pueden creer conmigo que hoy Dios tiene poder para obrar en su vida? Amén. Porque en Salmos 23 dice que ciertamente el bien y la misericordia me seguirán todos los días de mi vida. No es algún día, mañana, en algún momento, el favor, la bondad, la gracia, la misericordia de Dios va a seguirme. No, no. Es todos los días, que incluye. ¿Qué incluye? Hoy. Yo voy a pedir que mis amigos me acompañen aquí hoy, porque yo quiero que lo vean un minuto, porque cuando dice que ciertamente habló con una convicción en un contexto de una batalla. No sé cuántos están atravesando una gran batalla. Les introduzco a la bondad y la misericordia de Dios. David, en un contexto de una gran batalla, estaba sentado en la mesa del Señor, hablando del poder de la intimidad en medio de la batalla. El poder de fortalecerte en Dios cuando te sentís rodeado por tus problemas y tus circunstancias. Quiero que logren entender la magnitud de lo que estoy enseñando, porque David estaba... Antes de esto, todos lo saben, sabemos, como dice la palabra en el versículo 2, donde dice, aunque ando por la valle de sombra de muerte, eso es muy conocido. Está hablando que cuando pase por la sombra de muerte, ¿no? Y dice, aunque cuando pase por ese valle, está diciendo, yo no me quedo ahí estancado, no voy a vivir ahí. Aunque lo tengo que pasar, lo voy a pasar porque tú estás conmigo. Esa es la mentalidad que tenemos que tener como cristianos, porque somos más que vencedores en Cristo Jesús. Amén. Aunque pase por el valle de sombra de muerte, no temeré. ¿Por qué? Ah, bueno, ahí está uno de mis sermones de la semana pasada, ¿no? No lo creo. ¿Cuántos estuvieron la semana pasada cuando el enemigo te viene para decir jaque mate? ¿Qué tiene que decir la iglesia? No lo creo. Bueno, David estaba ahí andando en el valle de sombra de muerte, pero dice, no temeré mal alguno porque tú estarás conmigo. Y en ese contexto, después estaba sentado en la mesa y dijo, ciertamente la bondad y la misericordia del Señor me seguirán todos los días de mi vida. Ciertamente el bien y la misericordia. Ciertamente el bien, ¿cuántos quieren que el bien y la misericordia de Dios te sigan? Porque a veces uno dice, bueno, mañana Dios va a abrir una puerta, mañana puedo caerme en gracia con tal persona, mañana algo va a suceder, pero cuando dice ciertamente el bien y la misericordia del Señor me seguirán todos los días, a donde yo voy, ¿qué va conmigo? Donde voy, puertas se van a abrir delante de mí. Donde voy, en mi trabajo, la gracia de Dios está sobre mi vida. ¿Por qué? Porque vení cerca. Yo quiero que pongan su mano en mi hombro. Acá, acá. Están conmigo. Están pegados. Quédate pegado. Porque ciertamente el bien y la misericordia del Señor, aunque estoy en mi batalla más grande, aunque estoy luchado, aunque siento rodeado, yo tengo un secreto divino de Dios para mi vida. Ese se llama Jesucristo. Oh, y si Él es conmigo, ¿quién contra de mí? El bien y la misericordia del Señor me seguirán todos los días de mi vida. Hoy, hoy, dígalo hoy, hoy, hoy, hoy, hoy. Gracias. Hoy, hoy, hoy. Hoy, todos los días de mi vida en la casa de Jehová, moraré por largos días. Donde el enemigo quiso quitarte el aire, donde te quiso quitarte la vida, te quiso robar, matar y destruir. ¿Cuántos pueden decir, no, no, no, no, no? No lo creo. Aquí mate, ¿cuántos saben de ese sermón? No lo creo, porque en la casa de Jehová moraré por largos días. Tú estás conmigo, tú eres mi barra, oh, tú eres mi torre fuerte, tú eres mi refugio. Amén. Aleluya. Hoy Él es el gran yo soy. No dice el gran yo fui. No, a veces hablamos en términos así, como cuando algo malo pasa y uno dice, fue. No dice que Él es el gran yo fui o el gran yo seré. Está diciendo que Él es el gran yo soy. Hablando de nuestro Dios de hoy, de ahora. Amén. Habla de el Dios presente, que hoy está contigo y también mañana, porque es presente continuo. El gran yo soy, yo estoy contigo hoy y mañana. No te preocupes, porque mañana también voy a estar con vos. Por eso dice la palabra, no te preocupes por mañana. Porque a veces uno termina preocupándose tanto por lo que puede llegar a suceder mañana, que te quita el ánimo y el esfuerzo hoy, te quita tu capacidad de soñar hoy, te roba de tu fe hoy, porque estás desanimado por lo que podría llegar a suceder mañana. Pero ¿cuántos saben que hoy es el día del Señor? Ahora vamos a aprender de esto, porque si yo estoy enfocado en mañana, en lo que puede pasar, voy a vivir a veces preocupado, lleno de ansiedad, cansado, sin fuerza, peleado. Pero cuando aprendo de descansar en el Señor hoy, sabiendo que ciertamente el bien y la misericordia me seguirán todos los días, entonces yo tengo paz que sobrepasa todo entendimiento, porque donde yo voy, Dios va a abrir un camino delante de mí. ¿Lo creen? Amén. Dios puede ser mucho más de lo que podemos pedir o pensar. No sé cuántos necesitan una intervención sobrenatural de Dios en tu vida hoy. No, que uno viene diciendo que yo necesito que Dios haga lo imposible posible hoy en mi vida. Amén. No sé cuántos habrá aquí que dice, yo necesito que el Señor abra el mar rojo delante de mí, porque siento que estoy inundando hoy en mis circunstancias, que no tengo una salida. Amén. O persona que dice, yo necesito que el Señor trae sanidad en mi vida. Amén. Hoy. ¿Cuántos saben que Dios tiene poder para levantar incluso Lázaro hoy? Amén. Es muy fácil tener esa fe por lo que Dios puede hacer. Animar a la persona al lado tuyo por lo que Dios tiene poder para hacer. Pero cuando te toca a vos atravesar por ese valle de sombra de muerte, y ahí es cuando uno entra en conflicto en su vida espiritual, cuando uno comienza a batallar con el desánimo. Por eso Hebreos 11 dice, es pues la fe, la certeza de lo que se espera, la convicción de lo que no se ve. Hablando otra vez de convicción, porque en Salmos dijo, ciertamente Él viene de misericordia. Él tenía una convicción que el Señor estaba con él. Aquí también tiene esa misma convicción. La fe es la certeza de lo que se espera. No es la convicción de lo que no se ve. ¿Cuántos tienen fe en Dios hoy? Entonces, cuando el enemigo viene para robarte esa semilla, esa promesa de Dios en tu vida, uno tiene que decir, aunque no lo veo aún, yo sé que mi Dios está obrando hoy en mi vida. Tarde o temprano, la manifestación de esa promesa se va a cumplir en mi vida. Entonces, mientras tanto, yo voy a alabar a Dios y tener un corazón de gratitud, diciendo, alabado sea mi Dios. Amén. Ahora, otra versión en NBI dice, ahora bien, la fe es. La fe que está vivo y activo es la fe que tienes para hoy. Tu fe, la fe que es activo, es fe para hoy. Porque fe para mañana es algo bueno, espero, ojalá, algún momento, pero tu fe activo. Por eso Oral Roberts habló de ese punto de contacto, de extender su fe, pero no en algún momento, hoy. Ese fe activo de cuando uno está orando por milagros, si tiene un dolor, anda probándote porque con fe, diciendo, Señor, yo confío que cuando me muevo, ese dolor no va a estar más. Eso es activar tu fe. Amén. Cada día tenemos que tener esa actitud que algo de Dios poderoso, glorioso va a ocurrir en nuestras vidas. Amén. Ahora, hablé de la importancia de la actitud de tu corazón en medio de tu prueba, que determina cómo uno atraviesa su prueba. Hablé de cómo uno puede cambiar su desierto en un oasis simplemente con un cambio de tu actitud. En lugar de magnificar tus errores, tus problemas, tus circunstancias, uno termina alabando a Dios, dando gracias a Dios en medio de sus pruebas. Por eso Salmo 118, versículos 24 y 25 dice: este es el día que hizo Jehová. Pero mira cómo hablo, cómo continúa ahí. Dice: nos gozaremos y alegraremos en él. Entonces, esto es el día. No está hablando que tu día es todo perfecto, de flores y no pasó nada. No, está diciendo: hoy es el día del Señor, toque lo que te toca. Pero ¿cuál es la actitud del corazón que tengo que tener hoy? Nos gozaremos y alegraremos en él. Ahora, acá él estaba en su batalla. Entonces él ya estaba diciendo: yo decido tener una actitud de gratitud en medio de, más allá de lo que estoy atravesando. Y pero mira cómo continúa en su oración. Dice: oh Jehová, sálvanos ahora. Te ruego, oh Jehová, que nos hagas prosperar. O en otra versión dice: triunfar ahora. Entonces él está ahí diciendo: Señor, estoy en una batalla, pero ya estoy decidido de alabarte en medio de todo, tener una actitud de gratitud, pero Señor, sálvame ahora. Amén. Ayúdame a prosperar o triunfar ahora mi vida. Amén. Él podría haber dicho: bueno, Señor, en algún momento ayúdame con esa batalla. Pero David vivió con una fe para hoy. Tenía una fe audaz, pidiendo para ahora. ¿Habrá alguien que hoy puede tener esa fe audaz, diciendo: hoy, Señor, ahora en mi vida, yo oro, Señor, envíe tu provisión hoy en nuestras vidas? Amén. Trae sanidad hoy en nuestras vidas, Señor, da la victoria aquí hoy sobre nuestras vidas. Amén. Hoy es el día del Señor, hay que tomarlo por fe. Muchas veces no tenemos porque no pedimos. Y muchas veces en la iglesia pueden tener una actitud como el faraón cuando estaba atravesando todas las plagas y vino la plaga de las ranas. Y Moisés fue, y el pastor tiene un sermonazo sobre esto, que predicó hace años atrás. Hasta que el día de hoy me recuerdo de ese sermón. Porque lo que compartió es que cuando Moisés fue a faraón diciendo: bueno, ¿cuándo querés ser libre de las ranas?

Y muchas veces tiramos la pelota para mañana diciendo, bueno, mañana Dios lo puede hacer. Mañana. Pero hoy, como dice 2 Corintios 6:2, hoy es el día de salvación. Hoy es el día de salvación, no mañana, no en una semana, no en un mes, no en algún momento de tu vida, no. Hoy Dios quiere tocar, transformar, renovar, restaurar tu vida. Hoy es el día del Señor, hoy es el día de la salvación en tu vida. Amén. ¿Lo creen? El tiempo de Kairos de Dios. Es una palabra en griego, Kairos, que es el tiempo divino predestinado por Dios, el tiempo de Dios, el Kairos de Dios, que marca un antes y un después, un momento que cambia tu vida para siempre, el momento de recibir de su gracia, de su favor en tu vida. Yo quiero declarar sobre tu vida que hoy es el Kairos de Dios sobre tu vida, sobre tu familia, sobre tu economía, sobre tu salud, sobre cada área de necesidad en el nombre de Jesús. Amén. Tenemos que levantarnos de la mañana en lugar de lamentar nuestra vida y ver lo que está pasando y ver lo que tengo que enfrentar en mi vida, lo que está sucediendo. No, ¿cuántos pueden decir? Yo incluso anoten el versículo para que no se olviden más. En Efesios 3:20 tenemos que levantar y con esa proclamación en nuestras vidas que Él es poderoso para hacer todas las cosas mucho más abundantemente de lo que pedimos o entendemos. En otras palabras, más de lo que yo puedo pensar o contemplar, Señor, tú tienes poder para hacer mucho más. Entonces, iglesia, prepárense para vivir sorprendido por Dios, por la bondad de Dios, por la misericordia de Dios, por la fidelidad de Dios obrando en tu vida. Amén. Cuando tenemos fe para hoy, eso crea una expectativa en tu corazón, diciendo, no sé qué va a pasar hoy, pero yo tengo una expectativa que algo va a suceder. Dios va a hacer algo hoy. Dios va a cambiar un corazón. O quizás me va a tratar un poco mejor hoy. Y cuando quizás te trate un poco mejor, en lugar de decir, bueno, un poco, pero te falta mucho. No, no, no, comienza a darle gracias por las pequeñas victorias, porque esto es una señal, porque viene una gran victoria de Dios para tu vida. Amén. ¿Lo pueden creer? ¿Lo creen? Damos un aplauso al Rey de Reyes. Ahora, ¿cuántos tienen una expectativa por lo que Dios quiere hacer en tu vida? Porque el Señor te encuentra en el lugar de tu expectativa, te va hacia tu encuentro. Porque cuando tenemos fe y expectativa, Dios comienza a mover en nuestras vidas. Y rápido que yo solamente mencionar Isaías 43 versículo 19, alineado con esto, después quiero entrar brevemente en unas historias. Dios te dice, voy a hacer algo nuevo. ¿Cuántos quieren algo nuevo? Yo sé que muchos están saliendo de ese proceso de pandemia y dicen, oh Señor, yo necesito algo nuevo en mi vida, en mi corazón, en mi visión, en mi familia, en mi matrimonio. Yo necesito algo nuevo de ti. Dios te dice que voy a hacer algo nuevo y ya está sucediendo. Hace meses atrás hablé solamente sobre ese versículo de el ya de Dios. Voy a hacer algo nuevo. No sé si recuerdan, pero hablé de que ya está sucediendo. ¿Cuántos pueden decir ya, Señor, está ocurriendo algo? Dios ya te dijo, ya está sucediendo algo nuevo en tu vida. Ahora, aunque hay batallas, aunque hay luchas, ya está sucediendo. Dios va a hacer algo nuevo de lo que estoy viviendo ahora. ¿Amén? ¿Lo creen? Entonces, no caemos en ese trampo del enemigo que dice, bueno, yo creo que un día las cosas van a cambiar. O a veces muchos dicen, bueno, en un momento voy a ponerme las pilas con Dios. Muy bien.

Un día voy a ordenar ese área de mi vida. Me gusta, me gusta. Pero incluso el enemigo mismo te va a decir, bueno, te va a aplaudir diciendo, bueno, está bien en algún momento, pero no hoy. Pero cuántos van a decir, hoy, Señor, rompe las cadenas, pone orden donde está fuera de orden. Oh, donde hay huesos desordenados como el valle de huesos secos, Señor, donde siento destruido, sin vida, ese gran ejército, Señor, trae un aliento de vida aquí hoy y trae un aliento de restauración que trae vida a nuestros corazones. No te permites que el enemigo te dice mañana. No postergues lo que Dios hoy quiere ser en tu vida. Hoy es el día de salvación. Hoy es el día de consagrarte. Hoy es el día de rendirte. Hoy es el día para abrir tu corazón y decir, tú eres bienvenido. Amén. Fe para hoy. Cuando Lázaro murió y ya no había más esperanzas, humanamente hablando, Marta y también María salieron a encontrarse con Jesús 4 días después que murió, después de atravesar un proceso de duelo, de sentir desalentado, de sentir que, Señor, ¿dónde estabas? No, porque a veces decimos, Señor, ¿dónde? Yo quiero que tú obras en mi horario. Y a veces en los momentos de silencios de Dios en nuestras vidas, ahí entra en esa lucha en nuestro interior diciendo, pero Señor, ¿cómo puede ser? No hubo ni una respuesta. ¿Qué sucedió? Y ellas estaban atravesando ese momento de dolor, que estaban desorientados en su fe, no entendieron, sabían que Lázaro tenía promesas. En Juan 11, versículo 21 y 22, Marta salió a encontrarse con Jesús. El primer secreto: aún en medio de tu dolor, aún cuando uno no entiende el por qué me está pasando por esto, ella tomó la decisión correcta. Ella salió a encontrarse con Jesús. Aunque estaba luchada, aunque estaba afligida, pero dijo, yo me acerco a Jesús. Si hoy te encuentras en ese lugar de batalla en tu interior, te digo, hoy es tu día para acercarte a Jesús. Amén. Él es quien te va a dar paz. Él es quien te va a abrazar. Amén. Y ella se acercó a Jesús y le dijo, Jesús, Señor, si tan solo hubieras estado aquí, mi hermano no hubiera muerto. Está hablando de su dolor. Pero en ese momento algo sucedió en el versículo 22. Ella continúa hablando. Y yo siempre cuando leo esto, yo veo a ella acercándose con una queja, pero en medio de esa queja tuvo una revelación con quien estaba hablando. Pero en ese momento dice, pero aún ahora yo sé que Dios te dará todo lo que pides. ¿Cuántos pueden decir aún ahora Dios tiene poder para obrar en mi vida y Dios va a recibir la gloria de medio de esto? Y donde el enemigo te vino para decir que estás arrodillado, encerrado, no hay una salida, y te viene y te dice, jaque mate, no lo creo, porque el Señor está conmigo. Entonces prepárense, iglesia, de recuperar su fe, porque aún ahora Dios tiene poder para obrar en tu vida. ¿Cuántos pueden decir aún ahora? Míralo a la persona que está a tu lado y decirle, aún ahora, aún ahora, prepárense, prepárate, porque aún ahora Dios, arriba también, los mujeres, los bienvenidos, los que están en la puerta escuchando, aún ahora, los que están en su casa, en el texto, ponelo, aún ahora Dios va a recibir la gloria, aún ahora hay tiempo para Dios, porque nunca llega tarde. Amén. Yo declaro esto sobre tu vida. Entonces, ¿cómo te mantienes en la fe cuando lleva mucho tiempo sin tener una respuesta?
Buena pregunta. O que parece que no pasa nada. Porque todos tenemos que pasar por esos momentos. Cada día tenemos que decir: este es el día que hizo el Señor. Nos gozaremos y alegraremos en Él. Ese es el día del Señor. Ya decido tener una actitud de gratitud. Y bueno, aunque hay tormentas, yo lo voy a batallar con. Por algo el Señor mandó a la tribu de Judá delante de todos en la batalla. Judá habla de alabanza. Por algo es que Dios dice que Él habita en medio de nuestra alabanza. Por algo es entramos a sus atrios con acciones de. Entonces, aun cuando parece que no pasa nada, aun cuando todavía no recibí la respuesta en el tiempo que yo pensé o yo pretendía que iba a ocurrir, ¿qué tengo que hacer? Con más ganas, tengo que levantar mis manos y caminar en mi casa y abrir mi boca y decir: Señor, tú eres digno de alabar, alma mía, bendice al Señor. Y camino y oro y adoro, camino, oro y adoro. ¿Cuántos van a decir: yo sé cómo pelear mi batalla? Yo voy a orar y voy a adorar, voy a orar y voy a adorar, y estos muros se van a caer, el poder de Dios se van a manifestar, va a venir una invasión de la gloria, del poder, de milagros, de repente, de un irrumpimiento de la gloria de Dios. Aleluya. Entonces, cuando tengo una actitud así, no hay lugar para el desánimo. No hay lugar para quedarme en ese pozo de derrota, de depresión, de tristeza, de ansiedad, porque el enemigo me quiere mantener atado ahí. Pero ¿cuántos ya han aprendido que Dios aún ahora tiene poder por obrar? Y como Pablo y Silas, cuando estaban en su cárcel, atados con soldados alrededor de ellos, ¿qué hicieron? Comenzaron a orar y adorar, aunque quizás no podían ni levantar sus manos. Estaban atados con cadenas, pero comenzaron a alabar al Señor en medio de. ¿Cuántos van a tener esa actitud aquí hoy? En medio de, más allá de. Nada me va a detener de dar gracias al Señor. A veces es solamente caminando diciendo gracias, Jesús. A veces viene un nivel de opresión tan alto que uno a veces siente que no ni puede hablar, pero sabes, aunque no sabes qué decir, solamente comienza a declarar el nombre del Señor, el nombre sobre todo nombres, donde todos rodillas tienen que doblar,

En el nombre de Jesús, ataduras se caen ahora. En el nombre de Jesús, mi casa y yo serviremos al Señor. Mis hijos van a volver a la casa de Dios. Satanás, suelta la vida, mi hijo. Suelta la vida, mi esposo. Suelta la vida. En el nombre de Jesús. ¿Cuántos saben que hay poder? En el nombre de Jesús. Amén. Gloria. Tremendo. Vamos a exaltar al Señor aquí hoy. Él es digno de alabar. Él es digno de alabar. Gloria a Dios. Hay una unción aquí hoy. ¿Tienen tiempo para un par de historias más? En Juan 5 vemos una historia de el hombre lisiado. Jesús fue a su encuentro en el tanque de Bethesda. En ese momento vemos un hombre que por 38 años nació lisiado, cojo, y no podía moverse sin tener ayuda de otras personas. Y durante años se sintió desanimado, maltratado incluso, rechazado, olvidado. Y vemos que en medio de ese tanque, donde hubo mucha necesidad, Jesús podría haber ido a cualquier lado, pero fue directo a Él. Mira la pregunta que hace Jesús después que ese hombre estuvo 38 años en esa condición. Jesús, la respuesta de la necesidad de ese hombre había llegado en ese día. ¿Cuántos saben que ese fue el día del Señor para él? Pero mira cómo respondió en el principio. Cuando Jesús llegó y le preguntó sobre el hombre no reconoció en ese momento que la respuesta de su necesidad no era el tanque de agua, era Jesús. Entonces comenzó a dar excusas de por qué estaba en la condición que estaba, y demostró la actitud de su corazón. En el versículo 7 dice: no tengo quien me meta en el estanque cuando se agita el agua, y entre tanto y tanto yo voy, otro desciende antes que yo. Porque en ese momento decía como un ángel del Señor movía las aguas y había un milagro que ocurría ahí. Entonces él estaba diciendo ahí: yo hace años que vengo intentando por mi propia fuerza, esfuerzo, y no logro tener libertad y sanidad en mi vida. Siempre hay otros, siempre Dios toca a otros, siempre otro tiene su milagro, pero a mí no, nunca me pasa. Y a veces uno puede estar en la iglesia diciendo: a mí nunca me pasa. Dios bendice a fulano y tal, Dios bendice a esa persona, mira, se casaron todos mis amigos y yo todavía no. Hablamos la verdad. Y Jesús, con ese hombre quien tenía el poder ahí en el momento para sanarlo, estaba parado delante de ese hombre. Y él estaba enfocado más en por qué no podía ser sano en lugar de recibir el poder de Dios en su vida. A veces uno es más fácil abrazar el dolor, abrazar sus circunstancias, hasta que tus circunstancias se traten de formarse parte de tu identidad. Y a veces uno le cuesta soltar esa seguridad de su condición, cuando en realidad Dios te dice: yo tengo planes de bien para tu vida, y hoy ha llegado el momento para ser libre de esto. Lo que te quiero decir es que uno puede estar en el lugar correcto, pero con la mentalidad equivocada de no esperar, de no anhelar, de no buscar al Señor, y puedes perder lo que Dios quiere hacer en tu vida. A veces uno viene y no abre el corazón, o no llevan al Señor al lugar de mayor necesidad, reciben algo de Dios, pero nunca realmente salen libres. Hoy el Señor quiere llegar al más profundo de tu vida y traer luz
y vida. Él dice: yo soy luz. Me encanta cuando Jesús declaró: yo soy luz de este mundo. Eso vino. La semana pasada yo hablé de la mujer que la encontraron en el acto del adulterio y la llevaron delante de Jesús. Y Jesús terminó hablando con todos, diciendo: bueno, que no tiene pecado, tira la primera piedra. Y terminó hablando con ella, diciendo: bueno, mujer, levántate y ande, no peques más, porque tus pecados han sido perdonados. ¿Recuerdan? El versículo siguiente dice: Señor, yo soy la luz de ese mundo. Él, en ese momento de la redención, de redimirla, de rescatarla, Él dijo: yo soy luz. Porque Albert Einstein, se lo voy a decir en inglés, pero no sé el acento en español. Albert Einstein, ¿me entienden? ¿No? Einstein, algo así. Dijo que la oscuridad es la ausencia de la luz. En Salmos dice Jesús que yo, que Él es nuestra luz y salvación. ¿Cuántos pueden decir: Señor, tú eres mi luz y mi salvación? Tú eres mi luz para iluminar áreas donde el enemigo quiere condenar mi vida, donde quiere atar mi vida, quiere alejarme de ti. No, Señor, tú eres mi luz y mi salvación. El poder de Dios quiere transformar tu vida aquí hoy en tu vida. Amén. Él está aquí en este lugar, pero es tu actitud lo que trae la presencia de Dios. Amén. Él es mi luz y mi salvación. ¿De quién temeré? Amén. Jehová es la fortaleza de mi vida. ¿Cuántos pueden declarar esto aquí hoy? Tú eres mi luz y mi salvación. Cuando no sé qué decisión tomar, tú eres mi luz y mi salvación, y tu palabra me va a guiar en cada decisión que tengo que tomar. Amén. ¿Lo creen? Porque a veces el enemigo viene para decirte, tirarte de toalla, pero no hay salida. Pero ¿quién te dijo que no hay una salida? ¿Quién te dijo que mañana Dios no tiene la solución ya preparada para ti? Lo que sabemos que Dios te dice: hay que perseverar en nuestra fe. ¿Quién te dijo que mañana Dios no tiene oportunidades divinas preparadas para ti? ¿Quién no te dijo: al salir de aquí la bendición va a comenzar a caer sobre tu vida como de lluvia que viene desde el cielo? ¿Quién te dijo que nunca más vas a vivir un avivamiento personal en tu corazón con Dios? ¿Quién te dijo que tenés que vivir lejos de Dios, rechazado por el Señor? ¿Quién te dijo esto? Dios no te lo dijo. Entonces, si Él es mi luz y mi salvación, hoy hay que creer que Dios tiene algo nuevo para nuestras vidas. Amén. Y dejar de ser excusa de por qué no puedo recibir, y acercar al trono de gracia y decir: Señor, con todo lo bueno y lo malo, aquí estoy. Ilumina mi vida, mi corazón, transfórmame, renuévame, sáname y sálvame. Amén. ¿Lo creen? Y con eso terminamos. Vemos la historia de la mujer con el flujo de sangre. Una mujer por años buscó la solución, y por causa de su condición era una mujer impura y no pudo estar con las personas, no pudo tocar a nadie. Tenía que vivir lejos de todos, rechazada por las personas. Y realmente estaba atravesando un momento muy desesperado. Pero cuando ella supo que Jesús está pasando por ahí, algo que me bendice su actitud, porque ella no quedó ahí lejos, rechazada, diciendo: bueno, en algún momento el Señor sabe dónde estoy. Va a venir, va a dar una vuelta, me va a buscar el banco 3, fila 4, pum. Si el Señor me quiere tocar, sabe dónde estoy. Esa fue su actitud. Ella podría haber quedado ahí diciendo: bueno, todos me rechazaron, entonces que me venga a mí. Pero cuando ella estaba ahí en su pozo de dolor, quiero que entienda el contexto: años de haber
vivido lejos de su familia, de dolor, de sufrimiento, incluso todo lo que le pasó y atravesó con su cuerpo. No, muy desagradable, muy difícil, anímicamente, en todo sentido, estaba en un pozo de dolor, de desesperanza. Pero en ese momento, cuando supuestamente no había más esperanza, fue a todos sus médicos y nadie podría resolver su problema. En ese momento, cuando ya no había más para hacer, de repente, ¿cuántos les gustan los de repente de Dios? De repente Jesús estaba pasando por allí. Y ella no quedó ahí diciendo, pobre de mí. Pero cuando ella escuchó que Jesús estaba pasando por ahí, dijo, ha llegado la respuesta de mi necesidad. Si tan solo puedo tocar su túnica, si tan solo puedo acercarme a Él, yo sé que yo voy a recibir sanidad en mi vida. Y no le importó nada, se acercó, atravesó de todo el mundo, porque Jesús tenía un grupo de personas alrededor, todos querían tocar a Jesús. Pero vino una mujer con fe, dijo, no, hoy es el día.

0: de contacto, esa extensión de su fe diciendo: aquí estoy, Señor. Y el poder de Dios comenzó a fluir. Y su fe provocó un milagro inesperado de Jesús. Are you ready? ¿Están listos para extender su fe y provocar un milagro? Quizás que no estaba en la agenda para hoy, pero Señor, hoy, porque extiendo mi fe, oh, Jesús ya prometió, si tienen fe y dice a esa montaña, muévese, se va a mover, se tiene que caer. Entonces tu fe tiene poder para atravesar el cielo y atraer el poder de Dios sobre tu vida. Habrá alguien que puede decir: hoy tengo fe que viene mi día de salvación, día de sanidad, de restauración. Si tan solo puedo acercarme a Jesús, yo sé que Él va a traer sanidad. Su actitud es la actitud que tenemos que tener hoy en nuestras vidas, diciendo: si tan solo puedo acercarme a Jesús, Él va a librarme de esto. Él me va a dar la sabiduría de cómo actuar, qué tengo que decir, cómo tengo que moverme. Señor, gracias porque tu bondad y tu bien y tu misericordia está conmigo. Amén. Juan 2:10 dice: pero tú has guardado el mejor vino hasta ahora. Me gusta esto. El primer milagro de Jesús. Dicen que el Señor ha guardado su mejor vino hasta ahora. ¿Pueden creer que tus mejores momentos con Dios no es lo que pasó, es lo que Dios tiene ahora? Yo lo declaro sobre tu vida que hoy los mejores momentos en Dios para tu vida, para tu iglesia, iglesia que vino de Santa Fe, lo mejor que Dios tiene para tu vida, para tu iglesia, es lo que Dios tiene por delante en tu vida, pastor, lo que Dios tiene para sus vidas, una unción mayor, el poder del Espíritu Santo, un derramamiento de la gloria de Dios. Usted lo sabe, vinieron todo el día y hoy vuelvo de noche. Esto es un hambre siendo: muévete otra vez en mi vida, hazlo otra vez en mi vida, iglesia, iglesia de Cristo. Oh, viene un tiempo de la gloria de Dios. Santa Fe será salvo, Argentina será salvo. Viene tiempo de sanidad y restauración cuando la luz de Cristo viene sobre vuestras vidas. ¿Lo creen? Oh, prisioneros de esperanza, ¿cuánto dices yo tengo fe y esperanza en el Señor? Él ha guardado su mejor vino hasta ahora. Vas a recuperar el gozo del Señor en tu vida.
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1: 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Para muchos, decir te amo significa mucho. Por eso, por lo general, utilizan frases como te quiero mucho, te aprecio, sos importante para mí. Por otra parte, hay personas que, en son de demostrar más amor, dicen sin pensar en lo que realmente significa la palabra te amo. Hay quienes solo lo hacen para ganar confianza o para que la otra persona se sienta amada, sin percatarse de lo que realmente esta frase debe reflejar, significa o el peso que realmente tiene.
0: ¿Qué dice la palabra de Dios acerca del amor? El amor es sufrido, es benigno. El amor no tiene envidia. El amor no es jactancioso, no se envanece, no hace nada indebido, no busca lo suyo, no se irrita, no guarda rencor, no se goza de la injusticia, mas se goza de la verdad. Todo lo sufre, todo lo cree, todo lo espera, todo lo soporta. El amor nunca deja de ser, pero las profecías acabarán y cesarán las lenguas y la ciencia acabará. Primera de Corintios, capítulo 13, de los versículos 4 al 8. El amor va más allá de una palabra. El amor es actuar y no solo decir.
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abrazas, Señor, con tus lazos de amor. Y volvemos una vez más, Señor, a tu casa, donde podemos recibir tu amor, donde podemos recibir, Señor, tu abrazo y tu perdón. Y podemos cantar una vez más y decir:

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0: Hola, hola, hola, ¿cómo están? Pero muy bienvenidos. Que Dios los bendiga muchísimo. Tenemos este devocional diario que hacemos a través de Gospel FM. ¿Cómo estás, Walter Echeverry?
1: ¿Cómo le va? Pero muy bien, aquí disfrutando este instante que podemos compartir con nuestra querida audiencia. 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
0: Preparadísimos para disfrutar de este tiempo, así que ya nos vamos a la cita de hoy.
1: Que le corresponde a Charles Spurgeon y dice: la oración debe ser la llave del día y el cerrojo de la noche.

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2: Y vamos a compartir Eclesiastés 2, de los versículos 1 al 11. Me dije entonces, vamos pues, haré la prueba con los placeres y me daré la gran vida. Pero aún esto resultó ser vanidad. A la risa la considero una locura. En cuanto a los placeres, ¿para qué sirven? Quise luego hacer la prueba de entregarme al vino. Y si bien mi mente estaba bajo el control de la sabiduría y de aferrarme a la necedad, hasta ver qué bueno le encontraba al hombre a lo que hace bajo el cielo durante los contados días de la vida, realicé grandes obras. Me construí casas, me planté viñedos, cultivé mis propios huertos y jardines en donde planté toda clase de árboles frutales. También me construí aljibes para arrigar los muchos árboles que allí crecían. Compré esclavos y esclavas. Tuve criados, vacas, ovejas. Tuve mucho más que todos los que precedieron en Jerusalén. Amontoné plata, oro y tesoros que fueron de reyes y provincias. Tuve cantores y cantoras. Disfruté de los deleites de los hombres. Formé mi propio harem. Me engrandecí en gran manera, más que todos los que precedieron en Jerusalén. Además, la sabiduría permanecía conmigo. No negué a mis ojos ningún deseo, ni privé a mi corazón de hacer placer alguno. Mi corazón disfrutó de todos mis trabajos. Solo eso saqué de tanto afanarme. Luego, observé todas mis obras y el trabajo que me había costado realizarlas. Vi que todo esto era vanidad, un correr tras el viento, y que no había provecho bajo el sol.

Y recientemente un periodista de tecnología estudió los niveles de riqueza entre las figuras más importantes de esta industria precisamente y notó que los empresarios que se encuentran en la cima sienten que todo es gratuito. Ven las cosas como el escritor de Eclesiastés cuando dijo: "No les negué a mis ojos ningún deseo ni privé a mi corazón de placer alguno". Al final de cuentas, han trabajado duro y su riqueza es fruto de su esfuerzo. Sin embargo, aún en la cima del poder económico, terminan llegando a la misma conclusión, que todo es un correr tras el viento y que ningún provecho se saca en esta vida. Probablemente creas que es normal pensar de este modo cuando ya lo tenés todo, pero siendo sinceros, aún sabiendo que el placer es efímero y preferimos descubrirlo por nosotros mismos. El autor Jim Carrey dijo alguna vez: "Creo que todo el mundo debería hacerse rico y famoso y hacer todo lo que alguna vez soñaron para que puedan ver que no es la respuesta". La visión de Carrey suena mucho a Eclesiastés, ¿verdad? Realmente no hay nada nuevo bajo el sol. Entonces, si Jim Carrey tenía razón y el autor bíblico también, ¿hay algo que podamos hacer ante eso? Claro que sí, por supuesto. De hecho, tenés dos opciones muy claras. La primera consiste en pasar toda tu vida buscando la mayor cantidad de placer posible, solo para demostrar que Jim Carrey estaba equivocado. Y la otra opción implica una búsqueda distinta y profundizar en la sabiduría del cielo para encontrar algo mejor y más alto. Es tu decisión al final de cuentas, pero creo que vos y yo sabemos con exactitud cuál de las dos opciones es la mejor. Permitime recordarte que absolutamente nada escapa del control de Dios. Y el hecho de que estés acá es una gran oportunidad que Él dispuso para vos. Si al igual que el autor de Eclesiastés, perdiste el sentido en las cosas cotidianas y el deleite en los detalles grandes o pequeños, el Señor te revela tu propósito hoy. Glorifícalo con todo tu corazón y vas a encontrar en su presencia el propósito para el que fuiste llamado y diseñado.

La sabiduría de Eclesiastés nos recuerda que los placeres terrenales no son la respuesta de una vida llena de plenitud. Por eso, dediquemos un instante de reflexión sobre lo que realmente llena nuestros corazones de alegría y propósito. Más allá de los lujos, de las comodidades, pensemos en las relaciones y experiencias que enriquecen nuestras vidas. Debemos enfocarnos en una vida llena de cosas que el dinero no puede comprar, como el amor, la gratitud, la paz y una comunión profunda con Dios. Aunque buscar el placer para cada uno pueda ser tentador, la verdadera satisfacción se encuentra en bendecir a los demás. Por eso busquemos oportunidades para ayudar, para poder compartir las bendiciones de Dios con aquellos que nos rodean. Al hacerlo, encontraremos un propósito más profundo y más duradero que cualquier placer material. ¿Y qué te parece si, para ir cerrando este espacio de devocional, hacemos juntos esta oración? Amado Dios, gracias por todo lo que aprendimos del libro de Eclesiastés. Señor, reconozco que muchas veces anhelo tantas cosas materiales y detalles de gozo efímero, que sé que no me llenan el vacío que a veces siento en el corazón. Por favor, Señor, dame sabiduría para discernir entre lo que es vano, lo que es temporal, y lo que es verdadero, lo que es eterno. Ayúdame, Dios mío, a encontrar deleite en tu presencia más que en cualquier riqueza. Señor, deseo construir un paraíso en mi alma donde tu amor y tu gracia sean lo más importante. Guíame para que mis esfuerzos sean una búsqueda genuina de tus propósitos en mi vida. Ayúdame a extender tu amor, tu paz a quienes me rodean. En el nombre de Jesús. Amén.

0: Muy bien, así estamos concluyendo una vez más este contacto con nuestra audiencia a través de este devocional que es Cable al Cielo, por supuesto, como siempre agradeciendo la participación de todos y cada uno de ustedes. Muchas gracias, nos vamos.
1: Muchas gracias, nos despedimos, que tengan una excelente jornada y por supuesto nos encontramos en nuestro próximo devocional. Muchas gracias, chau chau.
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1: La primera vez que fui a una iglesia evangélica me llamó la atención cómo levantaban las manos, cómo adoraban con tanta libertad. Me llamó la atención la predicación de la escritura de una manera que nunca antes lo había escuchado. Pero cuando uno habla de milagros, cuando uno habla que Jesús está entre nosotros, las personas a veces cuando se encuentran con esa manera de aplaudir, de adorar, viene al pensamiento, pero ¿cómo es esto, no? ¿Cómo es que se le aplaude al Señor? ¿Cómo es que levantamos nuestras manos? ¿Qué necesidad? Y más allá de todo lo que podamos pensar, yo me acuerdo ese día que fui porque mi mamá me insistió durante tanto tiempo que yo vaya a la iglesia donde ella iba, porque yo no iba a ninguna de las reuniones. Pero un día me insistió tanto que fui cuando estaban cantando y estaban aplaudiendo y estaban con las manos en alto y se estaban saludando unos con otros. Y yo decía en mi corazón, bueno, faltan 20, media hora, 40 minutos, no vuelvo más. No vuelvo más. Ya cumplí, no vuelvo más. Y llegué al barrio donde me esperaban mis amigos, el sábado en la noche, y me pasó algo que eso fue el principio de por qué soy cristiano. Porque en medio de todo ese cántico y en el medio de toda expresión externa, porque uno siente muchas veces internamente, pero hay momentos que uno lo expresa, ¿no? Con adoración, con palabras, aún en voz alta. Y todo eso también era acompañado de una expresión. Había algo en el corazón de la gente. Cuando terminamos la reunión o cuando en el medio de la reunión nos saludábamos, yo veía en la gente algo diferente. Como que tenían una luz, como que tenían un brillo en su mirada, había algo. Y después me enteré que Jesús vivía en el corazón y que los ojos, que son como las ventanas del alma, Jesús sale para saludarte. La persona que tiene Jesús se refleja de alguna manera. Es por eso que el enemigo permanentemente nos quiere opacar, nos quiere tirar tierra espiritual para que nos fluya el agua viva. Entonces, Cuando yo vi toda esa expresión y también esas miradas de esperanza, de simpleza, mis planes eran estar con mis amigos, comer pizza. Era un jovencito de 15 y 6 años, pero yo le decía a los jóvenes que estaban en la iglesia, había 12 nada más, una iglesia muy pequeña comparado al crecimiento que hubo en Argentina los años siguientes. Me decían los jóvenes, quédate a compartir con nosotros, vamos a comer sanguchitos de miga, vamos a charlar, a hablar, a orar juntos, vamos a jugar al ping pong. Y yo le dije, sábado la noche, jugar al ping pong. Para mí la noche recién empieza. Mi mamá me había puesto un horario, por supuesto, de volver a casa a un horario, pero yo quería mostrar que yo tenía una libertad que ellos no tenían porque estaban en la iglesia. Entonces, cuando volví, me encontré en la pizzería con mis amigos y yo, por supuesto, no les dije que fui a una iglesia evangélica. Entonces me preguntaron, ¿de dónde venís? No, tengo una tía que apareció ahora. Bueno, apareció de golpe. Y entonces la estamos visitando. Pero cuando llegamos, o cuando yo llegué y vi la mirada, la expresión, había un contraste muy marcado entre la luz y la noche. Había una expresión, amigos de toda la vida, nos criamos jugando a la pelota en la calle, pero había algo diferente. Y eso diferente es la vida de Jesús. Y eso es lo que nos hace cantar, lo que nos hace permanecer, lo que nos hace estar firmes y creerle a Dios en medio de tanta gente que no cree. Pero nosotros estamos dentro del cuerpo de Cristo. La unción que recorre el cuerpo de Cristo nos ministra a nosotros. El Señor derrama presencia de Dios sobre su iglesia cada fin de semana y se siente esa unción y esa presencia de Dios. Es por eso que yo deseo que ustedes al salir de aquí brillen. El Señor te va a dar la gracia para mostrar a Cristo, no con palabras. La gente va a ver que algo sucedió, porque cuando venimos a Jesús no podemos volver de la misma manera. Amén. Y queremos después mucho más. Y es por eso que a lo largo de los años el Señor me fue impulsando y me fue hablando de diferentes maneras, animándome a buscarlo más, a amarlo más, a orar más, a ayunar más. Y yo no era de ayunar. Me decían ayuno y yo decía, tengo que ir a visitar a alguien. No quería comprometerme con ese grupo de ayuno. Pero después entendí que el ayuno, la oración, la lectura de la palabra, un corazón rendido, prepara el corazón para conocer a Jesús de una manera mucho más cercana. Así que aquí aprendemos a amarlo más. Y después que fui pastor y después que la iglesia creció y terminaban los cultos gloriosos, el Señor me hablaba y me decía, ¿todavía no esperás más? ¿Vos crees que va a venir más? Y ponía en mi corazón una santa insatisfacción, no entendiendo que después de eso iba a venir un manto que nunca antes había imaginado que iba a suceder aquí. Una unción que provocó un despertar no solamente en la iglesia Rey de Reyes, sino en el país entero y en todos los países limítrofes y luego en el mundo. Todo comenzó en un corazón que le dice al Señor, yo quiero conocerte más. ¿Cuántos de ustedes quieren conocer al Señor más? Bueno, yo proclamo sobre su vida que vienen tiempos donde Dios pondrá más y más gracia y más hambre de Él. Vamos, dale ese aplauso al Rey de Reyes. Porque un cristiano sin unción es un cristiano sin impacto. Un cristiano sin el fuego de Dios no puede marcar la diferencia, pero un cristiano con unción es un cristiano que marca la diferencia porque tiene un impacto espiritual en la gente que lo rodea. Entonces, la unción viene del Espíritu Santo. La unción viene como consecuencia de orar lo que oramos hace un momento atrás. Invitar al Espíritu Santo que derrame su Espíritu en nosotros. Y cuando su Espíritu viene en nuestras vidas, Jesús fue ungido. Y cuando Jesús fue ungido, anduvo haciendo bienes. Y había muchos maestros y muchos que hablaban y también tenían discípulos. Juan el Bautista tenía discípulos alrededor de él. Pero cuando Jesús vio a Jesús y cuando Jesús fue bautizado y descendió el Espíritu en forma de paloma sobre él, Juan el Bautista dijo, Él es el Cordero de Dios. ¿Por qué? Porque la unción marca la diferencia. No tu religión, no a la iglesia que vas, es la unción que fluye en nosotros. La unción, necesitamos la unción. Si tenemos la unción, tenemos impacto. Ah, con ese amén no me convenció. Vamos, dale ese aplauso al Señor. Le preguntábamos a las personas que venían en despertar de los primeros tiempos aquí en la iglesia, ¿Por qué vienen? Porque la gloria

de Dios está en la iglesia, pastor. No lo conocemos a usted, pero conocemos dónde está la nube de gloria. Conocemos dónde está fluyendo la presencia de Dios. No tenemos que ser conocidos nosotros, tiene que ser conocido el mover de Dios en nosotros. Y algunos hoy, en la generación que todos tienen un micrófono, usted abre el celular y todos están hablando, todos dicen algo de todo tipo de temas y todos hablan de avivamiento, de unción y de cuestiones que tienen que ver también con el mundo espiritual, pero muy pocas personas tuvieron una experiencia real con la unción. Y yo les estoy enseñando cómo recibirla. ¿Y cómo se recibe? Estando en lugares donde está la unción. Eliseo estuvo detrás de Elías porque sabía que lo que Dios le había dado a Elías lo necesitaba él para continuar adelante con el llamado que Dios le había dado. Es decir, necesitamos estar en lugares. En el Pentecostés estaban unánimes, juntos, orando, y de repente vino sobre ellos el poder del Espíritu Santo. Todos fueron bautizados. Entonces, tenemos que estar con gente ungida, gente de fe, gente plantada sobre la roca, gente que no nos llena de dudas, nos llena de esperanza, de palabra, nos llena de testimonios también de la fidelidad de Dios obrando en sus vidas. Entonces, cuando uno está rodeado de gente espiritual y tiene hambre del Espíritu Santo, la presencia del Espíritu Santo se hace más y más real. Y yo quiero hablarles de eso ahora. Dios quiere despertar un nuevo hambre. Las cosas que uno escucha cuando está frente al televisor, el estado en que está la sociedad, el dolor que hay en las calles, la forma en que vive la gente. Nosotros no podemos hacer nada, humanamente hablando. Necesitamos que Cristo lo haga nosotros. Y ustedes han venido al lugar donde Cristo y el nombre de Jesús de Nazaret va a obrar en su vida de una manera sobrenatural, para que usted tenga una respuesta. La respuesta no está en los hombres, está en el nombre de Jesús de Nazaret. Entonces, la unción no es que el pastor me ore y me caigo. Amén. Yo quiero que me quisiera caer ahora bajo la unción, ¿no? No estamos hablando de las manifestaciones de lo que puede provocar el Espíritu Santo. Estamos hablando de personas que se les abre el entendimiento, diciendo: la iglesia tiene la respuesta para esta sociedad. Vayan por todo el mundo y prediquen el Evangelio, y estas señales seguirán a los que creen. Y para hacer las señales, sanar a los enfermos, liberar a los oprimidos de cosas mortíferas, no les harán daño. Para eso necesitas la presencia de Jesús. Entonces, la unción es para todos, es para usted. A ver cuántos dicen: es para mí. La unción es el resultado de tener al Espíritu Santo en tu vida. Jesús llegó a Nazaret con unción. Él dice: lleno del Espíritu Santo. Y él leyó el libro, leyó las Escrituras y dijo: el Espíritu Santo está sobre mí y me ha ungido, cumpliendo lo que dice la profecía en el libro de Isaías: yo soy el enviado, el Cristo, el ungido. Cristo significa ungido. Y esa unción viene sobre ustedes. Oh, ¿lo quieren? Estoy cambiando todo el mensaje, porque hay un manto que está viniendo sobre su vida, y una unción que viene a restaurar, porque la unción no solamente te da poder, la unción te libera, rompe las cadenas, quita los yugos. La unción lo que hace es darte sabiduría, luz, entendimiento, revelación, los pasos que no sabes que decisión tomar, el Señor va a ir delante tuyo dándote el camino correcto para llegar a la meta. ¿Cuántos dicen amén? Entonces, la unción
es para hoy, más que nunca. Esta sociedad necesita experimentar el impacto del nombre de Jesús de Nazaret, no un nombre conocido. Pedro había sido uno de los que experimentaron en el día de Pentecostés que el poder del Espíritu Santo, y lleno del Espíritu Santo le dijo a este hombre lisiado: no tengo plata, no tengo oro, pero lo que tengo te doy, en el nombre de Jesús de Nazaret, levántate. ¿Cuántos quieren tener esa autoridad hoy? Y no solamente para ministrar a otros, es una autoridad que camina, que desciende, que te hace firme, que te hace fuerte, que te da la capacidad de permanecer en medio de los vientos contrarios. Y cuando yo vine a la iglesia hoy, yo sentí que ese manto y esa inquietud que el Espíritu Santo puso por tantos años en mi corazón, no te conformes, aunque ya vas profundo a este mover que está en la iglesia desde hace más de 33, ¿cuánto hace? A ver, Daniel, 92, 33 años que el río de Dios está recorriendo las naciones. Las naciones. La primera cruzada que hicimos, cuando la gente estaba, no cruzada, estaba desbordada, no la iglesia, el auditorio, que no era tan grande como ahora. Entonces el Señor nos dijo: bueno, vayan a un lugar más grande. Y encontramos ahí en el Parque Sarmiento que había un lugar allí en el medio del Parque Sarmiento, como un gimnasio. Fui, contactamos a las autoridades, dijimos: queremos hacer una reunión para invitar a los creyentes de la iglesia. ¿Y cuántos van a venir? Ah, no muchos. Porque en realidad él ignoraba de lo que Dios estaba por hacer. Y cuando llegó el día del culto, había tanta gente que llenó prácticamente todo el Parque Sarmiento, desbordó el gimnasio, la gente en todo el césped estaba orando por todos lados. Dios nos fue sorprendiendo, porque la obra de Dios va en aumento, y cosa que no esperamos, que nadie ha visto, cosa que ojo no vio, ni oído yo, ni han subido al corazón del hombre, son las que el Señor quiere hacer en tu vida, en tu casa, en tu familia, en tu trabajo, en tu corazón. Amén. Y es el tiempo que Él sigue soplando, el Espíritu Santo. Pero nosotros necesitamos esa unción. Pídasela. Espíritu Santo, yo lo necesito también. Yo necesito esa unción, ese despertar, ese hambre por conocerte más, ese hambre por aprovechar estos momentos donde tu gloria está descendiendo en la iglesia. Y si usted está orando ahora, la presencia de Dios se acerca, porque tenemos libertad para entrar a la presencia del Señor. Entonces, un cristiano sin unción es un cristiano sin impacto, pero un cristiano con unción. ¿Y cuántos quieren la unción del Espíritu Santo hoy aquí? Un cristiano lleno del Espíritu Santo es un cristiano que va a impactar esta generación. Y si esta generación necesita algo, les puedo asegurar que no viene de los hombres, viene del resultado de la cruz de Cristo, fluyendo a través de sus hijos. La salvación. Había uno de los coros que cantábamos que decía: sana nuestra nación, ¿te acuerdas? Sana nuestra nación. ¿Cuántos quieren ver a Argentina bajo la gracia del Señor? Bueno, es momento que no seamos espectadores y que nos quedemos paralizados viendo todo lo que está pasando en el mundo, sino levantar los ojos al cielo diciendo: el Señor me dio una palabra el sábado, que la respuesta para esta generación no viene de los hombres, viene del resultado de la gracia de Dios derramada.

¿Cómo aplaudí el fin de semana? ¿Qué hermoso que estuvo el momento de alabanza? El avivamiento que dura un día no sirve, sino una vida ardiendo y entregada al fuego de Dios todos los días. Entonces nos acostumbramos a venir y recordar, uy, qué tremendo, qué hermoso, cuánto me ministró esa palabra. Bueno, pero eso fue un culto, un momento. Pero ahora Dios quiere poner ese mismo fuego en tu corazón y que arda continuamente, y el fuego no se apagará. Diga conmigo: el fuego que está en mi corazón no se apagará. Y el punto donde viene el enemigo a turbar nuestras vidas, que son los pensamientos, la mente, usted tiene el poder de Cristo que transforma los pensamientos, que hace que la mente saturada de malos pensamientos, de experiencias y de angustias del pasado, sea lavada, sea transformada. Y ese proceso de transformación también es milagroso. Porque hay personas que dicen, ¿cómo hago para transformar mi mente? Lo que me domina son los malos pensamientos, la tribulación, la depresión. Pero cuando le das lugar al Espíritu Santo y lees la palabra de Dios bajo la unción del Espíritu Santo, entonces tu mente es transformada milagrosamente y Dios te da un nuevo corazón, una nueva autoridad y nuevos pensamientos saturados de la presencia de Dios que viene a través de su palabra. La palabra de Dios, recuerden que Ezequiel le habló a los huesos secos y les dijo: huesos secos, oigan la palabra de Dios. Es decir, que la palabra de Dios es milagrosa. La palabra de Dios resucita. La palabra de Dios provoca vida. La palabra de Dios lava, transforma los pensamientos. Entonces tenemos el poder y la palabra, la presencia y la palabra viva. Y con eso podemos mantenernos firmes, firmes y firmes y firmes, parados sobre la roca. ¡Aleluya! En el libro de los Hechos, capítulo 3, versículo 1, dice: cierta tarde Pedro y Juan fueron al templo para participar en el servicio de oración de las 3 de la tarde. Y aquí me quedo por ahora. ¿Qué les llama la atención aquí? Que Pedro y Juan habían salido del aposento alto, del lugar más destacado, donde sucedió que irrumpió el Espíritu Santo después de la resurrección de Jesús. Pero luego los discípulos, llenos del Espíritu Santo, ardiendo con el fuego de Dios, continuaron con su vida diaria, y dice la Escritura que fueron al templo a participar del servicio. Esto echa por tierra los pensamientos de las personas que dicen: yo no necesito ir a la iglesia, yo estoy bien en mi casa, y si el Espíritu Santo me quiere bendecir, que venga a mi casa. Y es verdad, es verdad. Pero bíblicamente la Biblia nos habla: no dejemos de congregarnos. Habla de la necesidad de ir a la casa de Dios, a adorarlo, a escuchar las Escrituras, a servir al Señor, porque la iglesia también nos inspira a ser canales, como vemos tantas veces en los anuncios, como la iglesia, a través de la fundación, a través del programa solidario, somos de bendición. Pero cuando estaba leyendo esta tarde, me detuve y dije: wow, este hombre podía haber dicho: bueno, estamos ungidos, ahora ya no vamos más al culto. ¿Qué hicieron al día siguiente? Se fueron al culto. Porque cuando y más necesitamos adorarlo. Vamos, dale ese aplauso al Señor. Algunos no se pueden acercar y,
y en esta generación.

0: generación tenemos la posibilidad de verlo por los medios que nos están viendo ahora miles de personas allí en YouTube. Pero tenemos la necesidad de congregarnos. Mientras se acercaban al templo, llevaban cargando en ese momento a un hombre cojo de nacimiento, lisiado de nacimiento. Todos los días, alguien, algún familiar, lo ponían junto a la puerta del templo, la que se llama Hermosa, una puerta hermosa también, una puerta grande con decoración de oro, para que pudiera pedir limosna a la gente que entraba. Cuando el hombre vio a Pedro y a Juan que estaban por entrar, les pidió dinero. Pedro y Juan lo miraron fijamente y Pedro le dijo: míranos. El hombre lisiado los miró ansiosamente, en realidad esperando ¿qué? Estaba esperando lo material. Míranos. Pero Pedro le dijo: no tengo plata ni oro para ti, pero te daré lo que tengo. En el nombre de Jesucristo de Nazaret, levántate y anda. ¿Cuántos creen que ese poder sigue estando hoy aquí? Entonces Pedro tomó al lisiado de la mano derecha y lo ayudó a levantarse. Y mientras lo hacía, al instante los pies y los tobillos del hombre fueron sanados y fortalecidos. Se levantó de un salto. Y por eso yo vine tan hoy diciendo: ¿qué le pasó al pastor? Lo que pasa es que yo sentí en mi espíritu que hoy así se vas a levantar. Así viniste caído, pero ese mismo poder que tenía en el nombre de Jesús de Nazaret es el que te va a tocar y te va a levantar a ti. ¡Aleluya! Entonces lo tomó al lisiado de la mano y le dijo: levántate y anda. Y le ayudó a levantarse. Y mientras lo hacía, al instante, los pies y los tobillos del hombre fueron sanados y fortalecidos. Se levantó de un salto, se puso en pie y comenzó a caminar. Ahora, ese hombre era conocido porque la familia lo llevaba y todos lo veían día a día. Así que fue un tremendo testimonio, porque lo que no pudo hacer por años, que era entrar al templo, ahora, por el poder de Jesús de Nazaret, ¿qué hizo? Lo primero que hizo, entró al templo. Siempre lo miraba de lejos, pero ahora le tocaba entrar. Y hoy, los que se quedaron a las puertas de la bendición, los que eran casi, casi victoriosos, ya estoy cerca, pero nunca llego a recibir todo lo que Dios tiene para mi vida. Bueno, hoy vas a entrar a la presencia de Dios, hoy vas a experimentar, hoy vas a poder vivir lo que vivió este hombre. Dice que se levantó de un salto. Los que vinieron caídos durante tanto tiempo, esta es la palabra para ustedes. El hombre se levantó de un salto, gloria a Dios, se puso en pie y comenzó a caminar. Y luego entró al templo con ellos, caminando, saltando y alabando a Dios. Toda la gente lo vio caminar y oyó adorar a Dios. Tremendo, lo oyó que adorar a Dios. No adoraron al hombre, adoraron a Dios. El resultado de los milagros es que la gente se encuentre con Dios. Y cuando se dieron cuenta de lo que era el mendigo, el cojo, que tantas veces habían visto junto a la puerta, la hermosa, quedaron totalmente sorprendidos. Ahora, la vida cristiana, y de eso les referí hace un momento atrás, muchas veces estamos en esa condición, como este hombre, caídos, postrados a las puertas, y este hombre del texto que no podía caminar en la plenitud de su capacidad. A veces nos pasa a nosotros espiritualmente que por alguna razón, por rechazo, por dudas, por pecado, por heridas del pasado, por complejos, por traumas, por el dolor de lo que la vida nos provocó, nos quedamos a las puertas de la bendición. Seguimos siendo cristianos, seguimos diciendo, sí, sí, yo tengo la fe en Jesús, pero en realidad quedas a las puertas de la plenitud, de lo que es un encuentro con Dios, de lo que produce la experiencia de tener paz con Dios, la plenitud de aquel que todo lo llena, todo vacío lo llena. Entonces, este ejemplo de escuchar esa palabra que estaba Pedro diciéndole a este hombre, levántate y anda, es una palabra que nos impulsa a nosotros también a creer. Porque no naciste de nuevo para estar caído. No naciste de nuevo para estar en dudas. Naciste de nuevo para caminar, vencer y entrar a la profunda comunión con Dios y ahí, delante de Dios, adorar, saltar y decir gracias por la redención. Vamos, dale ese aplauso. Isaías 60, el Señor le habla a un pueblo que había caído también en una condición espiritual y les promete y les dice que ellos se iban a levantar. 61 le dice, levántate, que brille tu luz para que todos la vean, pues la gloria del Señor se levanta para resplandecer sobre ti. Y ya no lo dice el pastor, lo dice la palabra, levántate. Y este pueblo, estas palabras de Isaías, siempre se referían a un pueblo que había perdido la oportunidad de vivir en la tierra que Dios les había dado y habían sido llevados cautivos. Pero el Señor les promete a todo caído, a toda persona que la vida les ha afectado mucho y en muchas circunstancias, les promete, levántate, que brille tu luz, porque el Señor va a hacer una obra tan grande que la luz de Cristo se va a reflejar en tu vida. Que brille tu luz para que todos la vean. ¿Y cuántos creen que en este mundo necesitan ver la luz del Señor? Entonces este hombre limitado, lisiado, que estaba a la puerta del templo, que nunca había ingresado, así también, por la gracia de Dios y en el momento milagroso para él, Pedro le habló en el nombre de Jesús de Nazaret, llevándolo a experimentar la bendición de Dios. Y algunos han quedado a las puertas de las bendiciones, se han quedado lejos, pero hoy yo quiero proclamar que la bendición del cielo va a venir a tu vida. Amén. El lisiado estaba esperando monedas, pero Dios le tenía preparado un mover del Espíritu en su vida. No esperes migajas, espera lo sobreabundante que viene del cielo cuando nos encontramos con Jesús. No vengas hoy aquí diciendo, Señor, hace algo, entrega, abrí tu corazón, diciendo, Señor, todo ese río, toda esa gloria, toda esa abundancia del cielo, que yo la pueda experimentar ahora mismo en mi corazón. Amén. Este hombre, al quedar a las puertas, veía como los demás entraban a ese lugar donde estaba la palabra, la adoración y la bendición, pero él se quedó a las puertas. Y para terminar, vamos a ver el poder del nombre de Jesús. Hoy quiero decirles que tenemos el nombre de Jesús para poder proclamar, para poder decirlo frente a las circunstancias. Isaías 9:6 dice, y llamará su nombre admirable, Dios fuerte, Padre eterno, Príncipe de paz. Ese mismo poder que estaba en la vida de Jesús es el poder que habita en tu corazón, y cuando creemos en ese poder y cuando proclamamos el nombre de Jesús, porque eso fue lo que sucedió, en el nombre de Jesús de Nazaret, y cuando proclamó el nombre de Jesús de Nazaret, algo sucedió en su cuerpo y su condición fue totalmente restaurada. Filipenses 2 dice que Dios le dio a Jesús un nombre que es sobre todo nombre, para que en el nombre de Jesús de Nazaret se doble toda rodilla. El milagro no ocurrió por Pedro, y eso es lo más hermoso. Ocurrió cuando se habló y se proclamó el nombre de Jesús de Nazaret. Y Nazaret era un nombre despreciado. No dijo en el nombre de Jesús, dijo en el nombre de Jesús de Nazaret. Y la gente decía, ¿qué cosa buena puede salir de Nazaret? Y los que habían crucificado a Jesús se burlaban de él, porque decían, él viene de Nazaret, como algo despreciable. Sin embargo, el nombre de Jesús, Jesús de Nazaret, Jesús significa Salvador, Cristo significa ungido, y Nazaret era la ciudad donde él se crió, y de ese lugar despreciado vino el ungido del Señor. En el nombre de Jesús de Nazaret. ¿Cuántos creen que el nombre de Jesús de Nazaret tiene poder? No hay otro nombre, dice la Biblia, en quien podamos ser salvos. En Hechos capítulo 4, versículo 12, dice, en ningún otro hay salvación. Dios nos ha dado, no nos ha dado ningún otro nombre bajo el cielo mediante el cual podamos ser salvos. El único nombre es el nombre de Jesús de Nazaret. Nombre sobre todo nombre. Y hoy vamos a declarar que en el nombre de Jesús vas a caminar. En el nombre de Jesús algo sobrenatural va a ocurrir en tu vida. En el nombre de Jesús el Espíritu Santo va a fluir en medio de tu necesidad. ¿Cuántos quieren el poder del nombre de Jesús en su vida? ¿Cuántos quieren esa unción y esa gracia que los ministre, los levante, y que no quedarse a las puertas, no mirar de lejos, no mirar a otros? Hoy esa unción y ese poder de Dios te levanta para que experimentes aún cosas mayores que las que ves que están ocurriendo en otros. Esa es la palabra para ti. Pero es en el nombre de Jesús de Nazaret. Señor, dámelo. Yo quiero experimentarlo. Yo quiero tenerlo. Yo quiero conocer ese poder en mi vida. Si usted lo quiere conocer, si usted anhela de todo corazón una experiencia genuina con Dios, póngase en pie por un momento. Vamos a orar. Vamos a pedirle a Dios que en el nombre de Jesús de Nazaret el milagro ocurra en su vida sobrenaturalmente. Los cielos se abran. Levante sus manos. Señor, proclamamos que todo caído se levanta hoy. Que toda persona que vino, Señor, sin esperanza, atribulada y mirando a los demás, mirando a los demás cómo reciben bendición, pero ellos están a las puertas y nunca nada bueno ocurre. Hoy en el nombre de Jesús, esta palabra fue para ti. Hoy el nombre de Jesús te levanta. Hoy en el nombre de Jesús el Señor te dice, levántate y anda. En el nombre de Jesús, Señor, recibimos de tu gracia, recibimos de tu palabra. Yo recibo esta oportunidad de estar en un lugar donde la gloria de Dios está descendiendo. Fluye, Espíritu Santo, sigan orando. Yo oro para que toda persona caída sea transformada. Hoy Dios levanta al deprimido. Hoy Dios levanta al derrotado. Hoy Dios levanta al desobediente. Lo hizo tantas veces en la historia de la iglesia. ¿Cómo no te va a levantar hoy? Si estás deprimido, el Señor te dice, levántate. Si caminaste caminos diferentes a la voluntad de Dios, el Señor te dice: levántate y vuelve a bien. Si te sentís derrotado, que le fallaste a Dios, el Señor te dice: levántate, hay una nueva oportunidad. Levántate, levántate, Señor. Oro para que todos salgan con esa experiencia gloriosa del nombre de Jesús manifestándose en sus vidas. Señor, levántalos ahora. Levántame, Señor, levántame en el nombre de Jesús. El Señor nos enseña en esta palabra que Pedro le tomó de la mano a este hombre, y este hombre tuvo la fe suficiente para recibir cuando Jesús le dijo, cuando Pedro le dijo: no tenemos plata ni oro, pero lo que tenemos te damos en el nombre de Jesús de Nazaret. Y lo tomó de la mano y lo ayudó a levantarse. Y en el momento que se levantó, se afirmaron sus pies y sus tobillos, y algo sobrenatural ocurrió, y eso está ocurriendo ahora. Ese mismo poder que levantó a ese hombre está fluyendo en este lugar en el nombre de Jesús. Señor, gracias por tu palabra. Recibo ahora, diga conmigo: recibo ese poder que me levanta, recibo ese poder que me restaura ahora. Y yo hoy en fe me levanto. Me levanto, Señor, porque tu palabra me lo dice. En el nombre de Jesús de Nazaret, no me voy en derrota, no me voy caído, no me voy lleno de complejos, pensando que nunca voy a tener lo que tienen otros. El Señor te dice: vas a entrar a un lugar donde nunca habías entrado, y vas a experimentar lo que nunca habías vivido. En el nombre de Jesús, levántate, levántate y resplandece, levántate y anda. Padre, gracias por la libertad, gracias por tu palabra, gracias por una iglesia que se levanta, una iglesia que resplandece, una iglesia que marca la diferencia. Llénalos de poder, levántate y resplandece, levántate, te dice el Señor. Y cuando te levantas en fe en el nombre de Jesús de Nazaret, y cuando le crees a Dios, Él te lleva a un lugar de intimidad, a un lugar de comunión, a un lugar de experiencias con el Espíritu Santo. Tu lugar no es estar caído, tu lugar es levantarte en el nombre de Jesús de Nazaret y creerle a Dios, porque lo que mejor viene a tu vida es lo que viene. En el nombre de Jesús de Nazaret, gracias, Señor. Proclamamos libertad, victoria. Proclamamos cielos abiertos. Y limpia mi corazón, Señor, y dame un corazón nuevo, un corazón ungido, un corazón que te ame, que te honre. Pídale al Espíritu Santo una vez más: lléname, Señor.
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0: Aquí estamos acompañándote con toda la información en esta hermosa jornada. Lindo jueves, 13 grados, no 15, mira, actualizando en este momento, ascendiendo un poco más, 15 grados, dos décimas, el cielo está ligeramente nublado, humedad 58%, viento del sur a 4 kilómetros por hora, con máxima estimada en 18 grados para el día de hoy. En lo que respecta a la jornada, algunas neblinas, el tiempo despejado para lo que resta de la semana y el fin de, bueno, después te contamos lo que sí queremos entonces ya prepararnos para poder actualizar, para tener toda la información fresquita de todo lo que va pasando. Una jornada espléndida, está muy agradable, no hace tanto frío. Ahora, ¿cuándo se viene el fresquete nuevamente o descenso de temperatura? También te vamos a estar contando. Tenemos mucha información en lo que respecta al ámbito nacional, internacional, deporte y, por supuesto, tenemos toda la información también de lo que acontece en nuestra casa Rey de Reyes, sabiendo que, como todos los jueves, hoy tenemos reunión a partir de las 19 horas en Ciudad de la Paz, 2330 Belgrano, Buenos Aires. Qué bueno es estar en casa. El sábado tenemos reunión a las 15:30, a las 18, a las 20:30, domingos a las 9, 11:30, 16:30 y 19 horas. Nada como estar en casa. Ciudad de la Paz, 2330 Belgrano, Buenos Aires. Escuchamos la invitación de hoy.
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3: Hello!

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1: Once de la mañana, 17 minutos en Buenos Aires, la temperatura 15 grados dos décimas, el cielo está ligeramente nublado, humedad 58%. Para hoy tenemos desde las 10 de la mañana y concentración trabajadores del Garrahan. En lo que respecta a esto, tiene que ver entonces con esas inmediaciones. Se está haciendo esta concentración en reclamo de mejoras salariales y también algunos descontentos que ya vienen de hace rato también manifestando en lo que respecta entonces a el funcionamiento del Hospital Garrahan. Calles que están cortadas por obras, acceso Lugones desde Puente La Bruna, corte total. García Lorca entre Yerbal y Bogotá, corte total. Avenida Corrientes y Agüero, corte parcial. Tenemos también en Avenida Santa Fe y Agüero, reducción de carriles sentido centro. Tenemos en lo que respecta a pasaje Ciudadela y Lima, corte total. General Urquiza y Carlos Calvo, corte total. Tenemos cortes también en Larrea, Avenida Rivadavia, reducción de carril. Avenida Cabildo entre Besares y Vilela, reducción de carril, sentido General Paz. Avenida Medrano, Avenida Díaz Vélez, reducción de carril. Avenida 9 de Julio Sur, entre lo que es Perón e Hipólito Yrigoyen, corte total. Así, de esta manera, se está presentando lo que es entonces en cuanto a subtes, trenes, premetros, están funcionando con normalidad. Recordemos también cortes también que tienen que ver con cortes y restricciones en autopistas porteñas que están sucediendo en estos días, pero bueno, es por muy poquito tiempo, ya que se están realizando también obras, mantenimientos. Así que vale la pena entonces recordar que hay cierres de rampas, reducción de carril y desvíos en distintos accesos a la ciudad por trabajos que están afectando sectores como Lugones, Cantilo, Autopista Ilia y también Autopista 25 de Mayo durante estos días. Recordando que de a poquito, en lo que respecta a fin de semana, también estará cortada la salida de Udaondo en Lugones, reducción de calzada, todo tiene que ver con obras que se están realizando, pero lo bueno es que son horarios de repente de 8 a 14 horas o en el transcurso de la madrugada. También reducción de carril derecho entre Cantilo, Altura Pampa, trabajos que se estarán realizando también de 8 a 12 horas. De 22 a 5 de la mañana tenemos también reducción de la autopista Ilia, sentido centro. También se estará trabajando, esto tiene que ver con, pero el horario, volvemos a reiterar, es de 22 a 5 de la mañana. Cerrando Salguero hacia autopista Ilia, también lo que es en el enlace entre autopista Ilia y Paseo del Bajo, sentido norte. Por eso, las salidas desde Salguero, desvío por Avenida Libertador, Avenida 9 de Julio. Para camiones, salida prevista en Sarmiento o posterior a Cantilo. Esto hay que tener en cuenta, pero bueno, recordamos que son poquitos días, que tiene que ver con trabajos que se están realizando específicamente en las diversas autopistas, como estuvimos mencionando.
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1: La temperatura en este momento es de 15 grados dos décimas, humedad 58%, el cielo está ligeramente nublado, viento del sur a 4 kilómetros por hora, la visibilidad es óptima 10 kilómetros, con máxima estimada en 18 grados para el día de hoy. Recordando también que para mañana viernes se anticipa mínima de 10, máxima 19 grados, el sábado mínima 13, máxima 17, para el domingo mínima 6, máxima 15 grados. grados. El lunes mínima 7, máxima 15. El martes mínima 6, máxima 15 grados. Así de esta manera te estamos acompañando a través de Gospel News, reiterando en este momento temperatura muy linda, ligeramente nublado, eso sí, pero el sol que asoma y le pone tibieza a esta jornada. 15 grados 2 décimas la temperatura actual, humedad 58% con máxima de 18 grados para esta jornada de jueves.

0: Entera consagración, estábamos escuchando a Manuel y Linda Espinosa. Rápidamente, antes de ir a la pausa, déjame que te cuente algunas cosillas que van sucediendo. En lo que respecta a nafta, YPF aumenta los precios de combustible desde este jueves. Si es que de repente tuviste que ir a cargar combustible, decís, ¿pero qué pasó? ¿Hay aumento? Sí, desde este jueves entra en vigencia el nuevo cuadro de precios de combustible desde nafta hasta gasoil, según informó el titular de YPF, Horacio Marín. El titular informó que dentro de menos de 24 horas entrará en vigencia un nuevo cuadro de precios para sus bocas en todo el país, lo que probablemente haga cambiar también los valores en las estaciones de servicio de otras compañías. A partir de hoy, jueves 14 de mayo, estará entonces entrando en vigencia el ajuste de precio de combustibles del 1% tras un análisis detallado de las condiciones del mercado y las variables de oferta y demanda, fue lo que anunció Marín a través de su perfil en un texto, en un extenso mensaje en el que precisó que se seguirá también aplicando el sistema buffer de precios por hasta 45 días adicionales con el propósito de no trasladar sobresaltos al surtidor. Durante este periodo, desde YPF no trasladaremos a los consumidores el impacto de también lo que tiene que ver con estas subas del precio internacional del petróleo, manteniendo sin restricciones las demás variables que componen el precio, tal como se ha hecho anteriormente, fue lo que estableció el titular de la compañía. Es por lo pronto entonces de la suba del 1%. Estamos a 29 minutos de las 12, 29 minutos de las 11 de la mañana, hora 30. Así que nos tenemos que ir a una brevísima pausa. Luego de la pausa te seguimos acompañando con más información. Recordando que estamos hasta las 12 del mediodía, que esto es Gospel News.
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11 de la mañana, 39 minutos en Buenos Aires. Kicillof estará con Julio Alac en un acto del Partido Justicialista bonaerense y enviará una señal en la pelea por su sucesión. El gobernador lanzará un curso de formación que el intendente de La Plata viene haciendo desde hace años. Y también se estará entonces planteando cómo está la disputa de cara al 2027. La Libertad Avanza, se flexibiliza y abre la puerta para poder cerrar alianza con el PRO, pero fija condiciones. Pese a la tensión abierta con Macri, la Casa Rosada no descarta reeditar acuerdos electorales de cara al 2027, los pedidos que está barajando el armado libertario. El gobierno prorrogó por 2 años la emergencia penitenciaria federal ante la falta de cupos en las cárceles. Según el último informe, la capacidad se encuentra 106%. Asimismo, advirtieron que todavía quedan más de 4.000 personas a la espera de ser ingresadas. Batalla con las universidades, la razón por el que el gobierno está teniendo esta tensión en la Corte y no destraba el tema en el Congreso. El máximo tribunal tiene que definir un recurso extraordinario planteado por el gobierno. Con el eco de la masiva marcha de esta semana, podría condicionar las chances de negociación y eso a la vez impactar en el terreno legislativo de escasa actividad a partir del caso Adorni. Ya que estamos, cambiemos esto. El contratista de Adorni contó que votó a Milei y dio detalles de la obra en Indio Cuá. Matías Tabar rechazó los dichos del presidente, que lo había vinculado al kirchnerismo, aunque reconoció que integró una agrupación vecinal ligada al peronismo. Dijo que sabía que iba a complicar al jefe de gabinete con su declaración, aunque cree en su honestidad.

0: Mega operativo antinarco en Fuerte Apache, helicópteros, más de 500 policías y 14 allanamientos. El procedimiento es llevado adelante por la policía de la provincia de Buenos Aires, luego de un enfrentamiento que se produjo esta semana entre dos bandos narcotraficantes. Al menos 500 efectivos de la policía de la provincia de Buenos Aires participan de esta madrugada de un operativo de saturación antinarco en el barrio Ejército de los Andes, conocido como Fuerte Apache, ubicado en la localidad bonaerense de Ciudadela, partido de 3 de febrero. El procedimiento, según indicaron fuentes policiales, incluyó además allanamientos en 14 búnkers de droga ubicados dentro del barrio, unos 30 móviles y un helicóptero que sobrevoló la zona desde las primeras horas del día. Por el momento, los resultados del operativo todavía se desconocen.
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0: De la mañana, 43 minutos en Buenos Aires. Rápidamente nos vamos también al pronóstico para esta hermosa jornada. Máxima estimada para el día de hoy, 18 grados. Cielo algo a parcialmente nublado para mañana viernes, mínima 10, máxima 19. Llegando al fin de semana, mínima 13, máxima 17. Para el domingo, mínima 6, máxima 15 grados. El lunes, mínima 7, máxima 15. Recordando, la temperatura máxima estimada para el día de hoy se anticipa en el orden de los 18 grados. Así, de esta manera, te estamos acompañando a través de Gospel News.

La Liga Profesional confirmó los días y también horarios de las semifinales del torneo Apertura. El cruce excluyente entre River y el Rosario Central de Ángel Di María se jugará el sábado en el Estadio Monumental. Recordando entonces que el torneo 2026 ya tiene definidos los cruces de semifinales. River enfrentará a Rosario Central, mientras que Argentino Junior se medirá ante Belgrano de Córdoba en busca de un lugar en la gran definición por el título. El sábado 16 de mayo, el millonario recibirá al canalla desde las 19:30. Por su parte, el domingo 17, el bicho y el pirata jugarán a partir de las 17 horas en una semifinal que promete alta tensión. La furiosa respuesta de Ángel Di María a Diego Milito tras las acusaciones a Rosario Central, cómo duele. El Fideo sacó un duro comunicado en las redes sociales para contestar las declaraciones del presidente de Racing, que aseguró que su equipo fue robado en Rosario. El partido entre Rosario Central y Racing se continuó jugando fuera de la cancha y los micrófonos. Diego Milito convocó a la prensa después de la eliminación de Racing en el torneo Apertura y aseguró: hoy nos sentimos robados una vez más, todos lo vieron, el fútbol argentino está roto. Tras las duras acusaciones, el presidente de la Academia, Ángel Di María, decidió contestarle en un extenso mensaje en las redes sociales que apuntó contra los dichos de Milito, como a las críticas que recibe su equipo desde que Fideo regresó a la Liga Profesional.

Revés para River en la Copa Sudamericana. La Conmebol rechazó la apelación por la expulsión de Beltrán. El ente rector del fútbol continental desestimó el reclamo del club argentino, por lo que Franco Armani volverá a ocupar el arco millonario en el próximo partido. La Conmebol rechazó la apelación presentada por River y confirmó la suspensión de Santiago Beltrán, quien había sido expulsado en el duelo ante Carabobo por la Copa Sudamericana.

Estamos a escasos 9 minutos de las 12 del mediodía. La temperatura es de 15 grados 2 décimas. El cielo está ligeramente nublado con máxima de 18 grados para el día de hoy. La humedad es del 58%, viento del sur a 4 kilómetros por hora. Una hermosa jornada para seguir disfrutando Gospel News.

Cantaré con todo el corazón, cantaré a él, el que se merece toda la gloria y todo el honor. Tú eres mi todo, dice Job González. Lindas las producciones de Job González, recomendadísimo. Mientras lo dejamos un poquito de fondo, queremos entonces también invitarte para hoy, ya que tenemos reunión en nuestra Casa Rey de Reyes, como todos los jueves a las 19 horas, sábados a las 15:30, a las 18, a las 20:30, domingos a las 9, 11:30, 16:30 y 19 horas. También recordando que tenemos despertar, tenemos la invitación para que mañana puedas estar de tempranito, de 8 a 9, tiempo de estar orando juntos, clamando al Señor. Es de lunes a viernes, lunes, miércoles, jueves y viernes en Juramento 2433 y los días martes en Ciudad de La Paz 2330 Belgrano, Buenos Aires.

Estamos a 5 minutos de las 12 del mediodía. Repasamos algunas informaciones antes de despedirnos. Regresan las salas nacionales de exposición del Palace de Glass. Es desde el 15 de mayo. La Casa Nacional del Bicentenario aloja una muestra que reúne creaciones de todo el país y también enfatiza la pluralidad de lenguajes y territorios, promoviendo el intercambio y el reconocimiento de artistas contemporáneos. Así que el Palace de Glass inaugura las salas nacionales de exposición, una muestra temporaria que exhibirá al público más de un centenar de obras y busca también reafirmar el carácter federal del espacio.

0: Según un informe global, la Argentina lidera el uso de medios de pago digitales en América Latina. La elección de billeteras virtuales, las operaciones con QR, las transferencias inmediatas están entre las alternativas preferidas de los argentinos. Un reporte internacional resalta la utilidad del sistema y prevé que siga creciendo aún más. Vuelven las lluvias a Lamba y arruinará el fin de semana. No sé si le pondría este título, porque cada día es especial, ¿no? Me parece que, claro, más que nada por el tema de quizás de salidas, ¿no? Después de algunas jornadas frías y con total ausencia de precipitaciones, los pronosticadores no tienen las mejores noticias para lo que respecta al fin de semana. Las lluvias tienen fecha de regreso para porteños y bonaerenses. Por ello, se recomienda estar pendientes de los datos brindados por el Servicio Meteorológico Nacional y los distintos portales climáticos. De acuerdo a lo señalado por el sitio Meteoret, dicen que el inicio del fin de semana se prevé empañado por lluvias de variada intensidad que tendrán lugar predominantemente durante la tarde. De este modo, se esperan las precipitaciones para el día sábado, lo que además vendrá acompañado por una fuerte baja en las temperaturas. Tras un sábado inestable, las temperaturas descenderán, pudiendo registrarse mínimas de 6 grados tanto el domingo 17 de mayo como el martes 19. En tanto, las máximas de las próximas jornadas rondarán los 15 grados, lo que indica que se avecina una ola de frío nuevamente para la ciudad de Buenos Aires y el conurbano bonaerense. Ahora sí, nos tenemos que despedir, pero nos vamos a despedir con buena música y nuevas producciones. Vamos a estar comentándote acerca de lo nuevo que llega con el dúo Ecos. Presenta Puedo Ver el Sol. Es un sencillo grabado en vivo que nace desde la adoración y que propone realmente una profunda exaltación de la grandeza, santidad y hermosura de nuestro Dios. Producida por Stephen Richards y por Lluvia Richards, la canción contiene una propuesta musical muy influenciada por la adoración de los 90, ¿no? Representando una interpretación contemporánea con un sonido que se conecta de manera natural con la iglesia. El resultado es una experiencia de adoración directa, familiar, que transmite cercanías desde los primeros acordes. Así que Puedo Ver el Sol surge de un deseo de escribir una canción centrada en los atributos de Dios, capaz de conducir a la congregación hacia una respuesta espontánea de adoración y rendición. Más que desarrollar una narrativa compleja, la composición busca crear un lenguaje sencillo y profundo que puede ser adoptado naturalmente por la iglesia. Así que, ¿qué te parece si disfrutamos un poquitito? Porque nos gusta mucho presentarte cosas nuevas que tienen que ver con nuevas producciones, ¿eh? Y por supuesto es una manera de ir cerrando la jornada de hoy, recordando entonces que para hoy se anticipa tiempo bueno, agradable, con máxima de 18 grados, que la actual se mantiene en 15.2, humedad 58%. Tiempo de despedirnos con nuevas producciones y nada mejor que presentarte así, de esta manera.
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1: En primer lugar, quiero darles la bienvenida a cada uno que está aquí hoy, porque realmente Dios tiene una palabra para ustedes. Dios quiere hacer algo nuevo y ya han recibido de parte del Señor. Amén. Pero yo siento, para continuar con lo que vengo predicando acerca de las llaves del reino, pero quiero también motivarlos, entusiasmarlos para que realmente puedan activar la fe, tu fe, pero activar lo que Dios ha depositado en sus vidas. Yo quiero que se animen de salir de un lugar limitado, pensando que Dios no te puede usar. En lugar de creer esto, es comenzar a creer que Dios puede, quiere y va a usarme a mí en esa vida. Amén. Porque Dios está buscando jóvenes, corazones dispuestos y anhelando un mover de Dios. Amén. Si tienes su Biblia, es en Mateo 16, versículo 19. Para entrar en el tema de lo que vengo hablando en estas semanas, Mateo 16, 19, Jesús está hablando a Pedro y le dice: y te daré las llaves del reino del cielo. Todo lo que prohíbas en la tierra será prohibido en el cielo, y todo lo que permitas en la tierra será permitido en el cielo. Amén. Hablando de ese autoridad espiritual de lo que tenemos siendo hijos de Dios, de comenzar a entender de que hay aflicción, hay pruebas, hay batallas, pero la batalla ya está ganado. Jesús ya pagó el precio. Amén. Entonces uno tiene que entender que hecho está, dijo el Señor. Amén. Entonces, cuando entiendo esto, entro en mi relación con el Señor, porque cuando tengo revelación de la grandeza de su amor hacia mí, eso produce revelación y autoridad. Y Dios quiere que con esa misma revelación y conocimiento de quién es tu Dios, uno no se queda callado, no, uno comienza a expresar todo lo que Dios te ha hablado. Estuve meditando, leyendo en esos días acerca de Jeremías, de un profeta quien le condenaron, le acusaron, le trataron mal, y él estaba tan afligido emocionalmente que él dijo: ya no quiero hablar más, ya no, estoy cansado, pero sin embargo, Señor, tu fuego, tu palabra arde en mi corazón como un fuego hace mis huesos. Estaba diciendo que aunque emocionalmente me siento afligido, hay un fuego ardiendo dentro de mí que no puedo quedarme callado. Dios está queriendo levantar una generación que dice: más allá de lo que estamos viviendo, no puedo quedarme callado. Tengo que levantar mi voz y confiar que Dios va a respaldar mis palabras. Hay un mundo que necesita recibir la palabra de Dios en nuestras vidas. Amén. Entonces aquí está hablando de una autoridad espiritual que ven resultados naturales a través de tu fe en el Señor. Amén. Por eso Jesús habló y dijo: tengan fe en Dios, no temas, simplemente crees. En otro versículo, hablando de que uno puede tener temores, pero más allá de tu temor, más allá de incertidumbre, es tiempo de confiar y creer lo que Dios comenzó lo va a completar, y creer que Dios está produciendo algo bueno del medio de esto. Esta semana tuve una entrevista pastoral con unas personas, y más que uno, la verdad, hablando del mismo lema de problemas en la familia, perdieron familiares y varias cosas que han sucedido. Y comencé a hablar acerca de la vida de Job, de ese proceso de siendo proactivo probado por dificultades, por las cosas que han sucedido en su vida, porque perdió su economía, perdió su familia, perdió su salud. Y hablé de ese corazón de un valiente que dijo: pase lo que pase, yo voy a seguir amando a Dios. Ese corazón como nosotros tenemos que tener, de decir: yo soy más que vencedor en Cristo Jesús, amén. Ese corazón que dijo: nunca voy a dejar de alabar a Dios más allá del porqué, porque aunque no entiendo los porqués, lo que sí sé es que Él es mi Señor y Él es digno de alabar. Y cuando tengo esa actitud de gratitud, eso atrae la presencia de Dios. Y Job, amén, damos un aplauso al Señor, amén, porque es poderoso esto. Porque siempre, dilo conmigo, siempre hay vientos contrarios, siempre hay pruebas, la vida viene con golpes. La pregunta es: ¿qué hacemos cuando nos enfrentamos las pruebas de la vida? ¿Tu corazón puede enfrentarlo deprimido o quejándose o cayendo en el desánimo? ¿O puedes enfrentarlo con fe, sabiendo: si Dios está conmigo, ¿quién contra de mí? ¿Qué actitud de corazón van a terminar este año y comenzar el año que viene? ¿Cómo entramos en diciembre? ¿Cómo entramos el año que viene? Oh, yo quiero hablar a una generación de fe diciendo: Dios tiene planes de bien para mi vida. Oh, los cielos se abrirán. Dios va, su unción va delante de mí. Salmos 92, versículo 10, se lo pueden poner ahí. Habla de esto, que Dios te va a dar fuerzas del búfalo. Habla de fuerzas sobrenatural, imparable, que viene sobre tu vida. Aunque hay obstáculos, aunque hay dificultades, aunque la economía tiene sus pruebas, aunque hay problemas en tu familia, Dios va a revelar su gloria sobre tu vida y va a renovar sus fuerzas en ti, tanto que nada te va a parar. ¿Cuántos pueden decir: ninguna tentación, ninguna prueba, ni depresión, ansiedad, problemas familiares, nada va a poder parar el llamado de Dios en mi vida? Tú me has hecho fuerte, dilo conmigo, fuerte como el búfalo. Es otra versión, es un buey, pero en otra versión es búfalo, Reina Valera. Me has hecho fuerte. También los bueyes, toros, son todos fuertes. Trabajamos con estos animales en nuestro campo en Canadá. Daniela tuvo una buena experiencia de eso. Pensó que se iba a morir, posta. Me dijo: ¿me trajiste al campo para matarme? Yo dije: no, no, porque venía heavy, no vino para chocar, ¿no? Fue bastante complicado ese momento. Yo dije: no, no te preocupes, yo tengo que mostrarle que yo soy fuerte, aunque no. No sé si ustedes han pasado por eso, pero para enfrentarte con un toro o con un búfalo, es una experiencia. Es una experiencia. Bueno, terminé cortado incluso, pero salimos con vida. Pero Dios te va a dar fuerzas como las del búfalo. Es para decir, cuando tus amigos están desanimados, problemas en la familia, tantas cosas que tratan de llevar y quitarte la vida, pasión y ganas de vivir, el Señor quiere darte esa fuerza que sobrepasa, esa fuerza que te levanta, esa fuerza que te dice: aunque hay pruebas, yo tengo fe, porque Él que hizo todo ya vivo dentro de mí, Él es mi esperanza de gloria, y Él te llena porque yo sé que seré ungido con aceite fresco. Dios quiere ungir esa generación con aceite fresco, no una generación derrotada, pero una generación lleno de fe, lleno de fuerza y lleno de la unción de Dios. ¿Cuántos hoy lo quieren recibir? Dios dice: hoy te quiero llenar con su unción. Oh, hay unción para vos aquí hoy. Es tiempo para decir: ya no voy a tener que vivir atado por mi pasado, por mis errores, por la culpa, la condenación. Hoy el Señor me va a dar las fuerzas para romper esas maldiciones de mi vida y entrar en una nueva altura de su gracia, de su favor, de su unción en mi vida. Amén. Por eso el Señor te dará llaves del reino del cielo. Están listos para decir: Satanás, aléjate de mí. Pero Jesús nos enseñó qué importante es de confiar en Dios, de creer en el Señor. En Marcos 16, versículo 17, dice que estas señales milagrosas acompañarán a los que creen. ¿Cuántos creen aquí hoy? Expulsarán demonios en mi nombre y hablarán nuevos idiomas. Podrán tomar serpientes en las manos sin que nada les pase, y si beben algo

venenoso no les hará daño. Pondrán sus manos sobre los enfermos y ellos sanarán. Amén. Esto es una promesa de Dios sobre tu vida cuando crees en Dios. Cuando, y la forma de cómo creo en Dios es pasar tiempo con Dios. Porque ¿cómo puedo creer en algo, en alguien quien yo no conozco? Pero si yo paso tiempo con Dios, leo su palabra, porque si no abro su palabra, estoy cerrando la boca del Señor y no permito que me hable. Pero cuando leo la palabra, cuando paso tiempo en oración, cuando paso tiempo adorando, estoy cultivando mi propia comunión y intimidad con Dios. El resultado de esto es que viene un renuevo, fortaleza de fe en tu corazón, que no está basado en las emociones. Porque tu fe no es como que cuando uno va al shopping para ir probando ropa para ver si eso me queda o me queda apretado o eso me queda demasiado suelto. No, eso no es bueno. Ahí no me entro. Hay un poco de dieta ahí. Y uno va probando, cambiando, probando y lo usan por un tiempo. Eso ya no es de moda. Lo cambio. Entonces ahí cambian y como la moda siempre vuelve a repetir. Vuelvo de vuelta a la casa de Dios. Porque ahora me conviene. No. Sirviendo a Dios no es como ir a probando la ropa, intercambiando las cosas. Tener fe en Dios es pase lo que pase. Si les gusta, no les gusta. Si me condenen, si me ataquen, si me burlan de mí. No me importa lo que sucede. Si la sociedad está en contra de esto. Si lo que yo hago es malo para la gente y lo que ellos hacen es malo para Dios. Yo voy a seguir confiando en Dios y manteniendo mis valores, confiando en Dios, porque yo sé que mi fe no está basado en mis emociones, no está basado en si me siento bien o me siento mal. ¿Cuántos a veces su vida está guiada por sus emociones? Están así todo el tiempo. Un día amo a Dios, un día siento como un fracaso, un día siento bien con Dios y si hago todo bien entonces siento mejor, y si meto la pata me siento peor, y todo el tiempo subiendo, bajando. Pero cuando comenzamos a entender que no es por lo que yo hago, es por lo que Cristo ya hizo por mí, es por su gracia, he merecido, es un regalo de Dios. Cuando entiendo que soy un hijo de Dios, mi pecado no refiere quién soy, lo que Cristo hizo en la cruz del Calvario defiende quién soy, el valor que yo tengo. Entonces ahí yo puedo ser libre para buscar al Señor en todos los momentos. Amén. No seamos guiados por nuestras emociones, seamos guiados por la palabra de Dios. Y esos señales milagrosas acompañarán a los que creen. Comiencen a confiar que Dios te quiere usar. Comienza a confiar que Dios te quiere usar como un instrumento en sus manos. Aún con tus imperfecciones. No está buscando la perfección porque Cristo es el único perfecto. Pero sí está buscando un corazón dispuesto, rendido, consagrado, dispuesto, diciendo, aquí estoy, Señor. Tú sabes mi corazón. Pero lo que pasa es que muchas veces vienen voces del enemigo para distraerte, para abortar el plan de Dios, para frenar o causar que se pierda esa esencia de la promesa de Dios en tu vida. Pero tenemos que ser como Nehemías, cuando él estaba construyendo los muros, haciendo algo en tiempo récord que la gente no podía creer, porque agarró a un pueblo quebrantado, agarró a un pueblo destrozado, rodeados por enemigos, donde sus enemigos entraban y robaban y destrozaron todo el tiempo. Esa persona sin fuerza, sin ánimo, él agarró a esos y levantó una generación desanimada y dijo, creemos en Dios, que Dios va a hacer algo tremendo. En el proceso de levantar los muros, dice la palabra Nehemías, que sus enemigos vinieron para tratar de negociar con él, para decir, dejen de hacer lo que estás haciendo, porque querían entrar a robar, y vení a negociar con nosotros. Y Nehemías dijo algo que me marcó hace años atrás, cuando él estaba haciendo la obra de Dios y vino estas voces de sus enemigos, de
la distracción, lo que quería frenar la obra de Dios en su vida. Él, haciendo la obra, dijo a su mensajero: decirles que no puedo dejar de hacer la obra de Dios en mi vida. Dijo: no puedo detenerme de hacer lo que Dios me ha llamado de hacer. No puedo distraerme con lo que Dios me ha llamado a hacer. Y eso es lo que tenemos que hacer cuando vienen pruebas, las distracciones, las voces de tentación, todo tratando de frenarte de avanzar con Dios, diciendo: no, no, no, no te vayas tan lejos. Este es el momento que uno tiene que tener esa fortaleza y valentía en su corazón, diciendo: no, no, no, ya no tengo tiempo para prestarte el oído como antes. Yo estoy ocupado con una gran obra de Dios en mi vida, y yo voy para adelante, porque lo que Dios comenzó lo va a completar en mi vida. Entonces ya no voy a darte lugar, no voy a prestarte el oído, porque lo que encontré en el Señor no se puede comparar. Es tremendo, es tremendo. Mira lo que se encuentra en Hechos 4. Y quizás con ese pasaje voy terminando y vamos a tomar la Santa Cena. Pero en Hechos 4 es tremendo. Si no lo leyeron bien, estudiado, porque es tremendo. Es ya después de cuando recibieron el derramamiento del Espíritu Santo, de cuando recibieron el bautismo del Espíritu Santo, estaban predicando, había milagros, salvaciones por todos lados, estaban haciendo un caos bárbaro. Estaban predicando a Jesús resucitado. Entonces vemos que Pedro y Juan estaban ahí predicando, y vino las autoridades, si recuerda la historia, los llevaron preso y los llevaron delante de todos para condenarlos, para frenarlos, porque no querían que nadie más hable acerca de Jesús. Entonces había un montón de cosas sucediendo alrededor de esto, y los llevaron adelante Pedro y Juan. Y dice en el versículo 13, cuando les hablaron, y Pedro y Juan respondieron a ellos diciendo: nosotros estamos predicando de Jesús de Nazaret, quienes ustedes crucificaron. Y comenzaron a decirle y hablarles con una autoridad. Ahí más adelante, en el versículo 10 en adelante, mira lo que dice, versículo 10. Como anterior dije, ¿quieren saber cómo fue sanado? Así fue la respuesta. Déjame decirles claramente, déjame decirte las cosas como son. Comenzó a predicar con una autoridad, lleno del Espíritu de Dios. Y versículo 13 dice: cuando terminó, los miembros del concilio quedaron asombrados cuando vieron el valor de Pedro y de Juan, porque veían que eran hombres comunes, sin ninguna preparación especial en las Escrituras. También los identificaron como hombres que habían estado con Jesús. Ahí está la clave. Lo que marca la diferencia en tu vida, lo que realmente hace la diferencia, es cuando no somos religiosos con el título no más, donde realmente hemos estado con Jesús. El mundo que está perdido, lastimado, con una gran necesidad, personas sin Cristo, aunque no lo ven, pero ven que necesitan lo que tú tienes. Y cuando uno habla, la clave aquí de realmente marcar la diferencia no es porque es por sus dones, por su fortaleza, no, su clave es que habían estado con Jesús. Si quieren ver que Dios te comience a usar, hay que pasar tiempo con el Señor. Y al simplemente estar con Él, las personas van a comenzar a ver que ahí va alguien quien tuvo un encuentro con el Señor. Yo vuelvo a Canadá cuando voy con Daniel y la familia, para que entiendan un poco de una manera más natural. Vuelvo a Canadá. Y ya hace 18 años que vivo acá. Y te digo, casi soy más argentino que canadiense ahora. Ya estoy ahí, porque tengo tantas costumbres de argentino ya, incluso me está dando ganas de tomar mate. Estuve hablando hoy con la pastora, con tu mamá. Yo estaba teniendo una charla con la pastora hoy al mediodía del mate. Sí, me dio ganas.
Sí, no te puedo decir, pero vamos mañana quizás. Pero es un paréntesis aparte, porque además

salen del, más que nada de los ingleses. Porque no, la verdad, me mira, che, ¿sos yankee? No, no soy yankee, soy canadiense. Hay una diferencia. Es como que te dicen, ¿sos chileno? No, no soy chileno, soy argentino. ¿O sos uruguayo? No, somos parecidos, pero tenemos diferencias. Pero igual, me dicen yankee, da igual. No, no pasa nada. Es lo que es. Incluso piensan que soy brasilero por mi acento. Más personas piensan que soy brasilero. No sé, que quizás tengo que predicar en portugués, no sé, es, Dios me está hablando, no sé. Más fuego de Dios, no sé, Lucas, ayúdame un poco, ayúdame. Pero bueno, más, hasta ahí llego. Pero voy a Canadá, y como los canadienses tenemos la cultura, somos muy reservados, no tan expresivos, y entonces cada uno tiene su espacio. Tengo mi lugar acá y entonces cuando alguien entra en mi lugar pasa para atrás y cada uno tiene su espacio y es diferente el contexto, la cultura. Entonces cuando vuelvo a Canadá, incluso como yo predicaba en Canadá, es un estilo distinto. Entonces llego y hablo con mi familia, incluso me dicen que yo tengo un acento y yo digo, no, vos tenés un acento, hablando en inglés, imagínate. Entonces pasando el tiempo con ellos, predicando y estando con ellos, mi forma de hablar, ¡hey, venimos para acá! ¿Qué te pasa? Y me miran, yo estoy haciendo así de campo porque hicieron una cosa y digo, ¿qué? Y me dice, ¿qué es esto? Lo que voy es, pasé tiempo en Argentina, estoy casado con mi amada de Argentina, entonces a veces soy más... de ya más de 20 años, pero por haber pasado tiempo con ella y con ustedes, ya no soy más que canadiense así. Ya voy y me dice, me doy cuenta que estuviste en otro lado. Digo, ¿cómo? Porque hablas diferente, actúas diferente, tus gestos son diferentes, tu cara es diferente, todo es diferente. Y es una gran verdad natural de lo que yo vivo. Es muy raro porque llego y escucho su acento hablando en inglés. Es rarísimo para mí. Incluso me olvido de palabras en inglés cuando estoy hablando de algo, y a veces pongo un poco de Spanglish y es tremendo. Es como las cosas van cambiando con tanto tiempo. Pero te digo, por haber pasado tiempo en Argentina, mi vida refleja eso. Lo mismo pasa cuando has pasado tiempo con el Señor. Sin darte cuenta incluso, tu vida, tus gestos, tu mirada, tus palabras, tus hechos, tus pensamientos, comienzan a revelar y reflejar la persona con quien habías estado. Y ellos... porque Pedro, antes de esto, él negó a Jesús tres veces antes que fue a la cruz. Entonces Pedro estaba un día bueno, bien, un día mal. Un día cortó la oreja del soldado y otro día bueno. Estaba así, pero de repente cuando pasó tiempo con el Señor y recibió del Espíritu Santo, fue evidente a las personas de su alrededor. Ay, ellos habían estado con el Señor. Y la forma de cómo hablan no depende de su nivel de estudios o de la sociedad, no, porque habían estado con Jesús. La unción marcó de diferencia en sus vidas. Jóvenes, tenemos que tener ese anhelo, no solamente ser profesional en los estudios, que es bueno, y yo soy uno que está a favor de esto, pero también decir, Señor, lo que necesito es tu presencia, porque si te tengo a ti, tengo todo. ¿Cuántos pueden anhelar esto en su vida? Amén. Y ese relato continúa y vemos en el versículo 18 que las autoridades les ordenaron que nunca más hablan o enseñen acerca de la vida de Jesús. Y Pedro y Juan, el versículo 20, dice, no, mira, eso es tremendo. Estaban siendo acosados, estaban siendo reprimidos, estaban

0: frente, quizás en la cárcel o quizás que los maten. Y cuando querían decirles que no podés hablar más de Jesús, no podés seguir haciendo lo que están haciendo, no puedes ir más a la iglesia, ¿no? Cosas así estaba diciendo. Míralo cómo respondieron: nosotros no podemos dejar de hablar acerca de todo lo que hemos visto y oído. Lo que estaba diciendo ahí es que hay un fuego como lo de Jeremías ardiendo dentro de mí, que no puedo dejar de hablar de las grandes cosas que Cristo hizo por nosotros. No puedo dejar de hablar a mi amigo de cómo Cristo pagó el precio por sus pecados. No puedo parar de hablar de que hay un mejor camino, que Él es quien te da paz, Él es quien te da gozo, Él es quien te perdona, Él es quien te puede dar una nueva vida. No puedo dejar de hablar de lo que he visto, lo que he vivido. Cuando uno vive cerca del Señor, ya no te cuesta predicar porque fluye de lo que uno ha vivido. Por eso cuando uno vive indiferente, dicen, no sé qué decir, no tengo nada para hablar. Pero de momento, David y también Jesús mismo dice, ama a tu Dios con todo tu corazón. Pero el momento de que tu corazón está enfocado, enamorado de Jesús, cuando Él te llena, Él es todo de ti, es que fluye solo de tu interior, fluye desde adentro lo que uno tiene y comienza a decir fácilmente lo que uno tiene. No es que uno dice, bueno, yo voy a ser mejor predicador. No, no. A veces con una palabra, con una mirada. Yo tuve momentos que personas vinieron para agradecerme por las cosas que había dicho a ellos y yo digo, la verdad no recuerdo de haber hablado, solamente recuerdo de haber abrazado, de haber abrazadote en un momento de necesidad. Seamos instrumentos en sus manos, con esa actitud y valentía diciendo, no dejemos, no puedo dejar de hablar, no puedo dejar. Tengamos ese mandato de parte de Dios. Si queremos ver el avivamiento, si queremos ver el segundo venir de Cristo, si realmente entendemos que los tiempos ya son cortos, si uno tiene ojo para ver, podemos entender que no es de acá a tan. Tenemos que entender que el tiempo se está cortando, el tiempo se está acercando, y eso es bueno porque antes de esto va a venir un movimiento de salvación global fuerte. Entonces tenemos que tener un corazón diciendo, Dios, yo quiero poder alcanzar al prójimo con tu amor, porque todos necesitan escuchar del amor de Dios. Amén. Dijeron, no podemos dejar de hablar. ¿Cuántos pueden tener esa valentía en su corazón? No puedo dejar de hablar. No puedo callarme delante de las presiones sociales, de en la facultad, cuando no quieren escuchar nada. No puedo dejar de hablar. No puedo, obviamente no voy a provocar peleas, pero yo voy a demostrar a través de mi vida, en la mayoría de los casos, que Cristo vive en mí. Tu vida va a traer a las personas a ti. Y ahí va, solo va a abrir su corazón y ahí va a predicar. Que realmente vivamos como cristianos en este mundo. Si vivimos así, vamos a ser sal y luz en este mundo. Y donde hay un fuego ardiendo, yo lo sé, porque en Canadá eso hace un frío bárbaro. Daniel estuvo ahí en menos 40 grados. El día cuando tuvimos que regresar, nuestro último viaje ahí, y fue en diciembre de hace unos años atrás. En Navidad estuvimos ahí con mi familia y tanto frío hacía que se rompió los caños de agua en el avión. Y nos demoramos un día porque se rompió todo, porque hacía menos 40 pico de grados de frío. El frío, la gente donde hay frialdad, donde hay frío se aleja, pero si hay, si uno pone en un lugar un fuego, yo crecí así haciendo trineo, se dice, ¿no? Trineo, haciendo el trineo con un frío de mis cachetes todos congelados, con mis pies, mis manos todos congelados por el frío, pero abajo armamos un fogón y de repente apenas que se arma un fogón es donde estaban todos dispersos, se acerca a todos y están todos ahí haciendo así, después hacen así, oh, después vuelven así y verdad, tienes que calentar un lado y después calentar el otro lado. Como parejo, es como cuando toman el sol, toman tomando sol acá y no así, pero uno tiene frío y uno que se va calentando y hablando. Pero lo que pasa es que el calor, el fuego atrae. ¿Entiende por dónde voy con esto? Porque donde hay un fuego ardiendo en tu corazón, donde uno realmente vive lo que cree, eso atrae las personas hacia tu persona. Las personas solo comienzan a acercarse a ti porque ven que hay algo diferente dentro de ti. No sos como todos los demás. No, hay algo ardiendo dentro de ti. Y ese fuego atrae a las personas. Y yo quiero declarar que se levanta una generación lleno del fuego de Dios. Y ese fuego nunca se va a apagar, pero se va a encender cada día más. Dios te está llamando para ser sal y luz en ese mundo. Esos señales seguirán a todos los que crean. Amén.
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Yo quiero decirles que lo que hizo hace mucho tiempo atrás, en esta generación, lo hará otra vez. Lo hará otra vez en tu iglesia. Lo hará otra vez. Lo hará otra vez. Él cambia vidas otra vez. Él sana otra vez. Él libera al cautivo otra vez. Él une los corazones irreconciliables. Él trae perdón cuando parece que no hay salida, porque lo hará otra vez. Oh, gloria a Dios. Gloria a Dios. Vamos, sigan orando.

ser igual a Dios como algo a lo cual aferrarse. En cambio, renunció a sus privilegios divinos, adoptó la humilde

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Dice la palabra de Dios en 2 de Crónicas, capítulo 7, versículo 14. Si se humillare mi pueblo sobre el cual mi nombre es invocado, y oraren, y buscaren mi rostro, y se convirtieren de sus malos caminos, entonces yo oiré desde los cielos, y perdonaré sus pecados,

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2: Y qué hermoso es saber que este momento especial, no sé cuál es tu realidad o cuál es tu confusión o cuál es el área en tu vida donde hay dolor, desorden, amargura, donde no hay dirección, donde no hay nada en claro. Es allí donde viene la revelación de Dios. Es por eso que hoy tengo esa expectativa de que esta palabra de Dios, que es el Espíritu de Dios, que se movió desde siempre, fue tan importante, fue tan poderoso y sigue siendo tan poderoso y tan relevante, tan importante, la tercera persona de la Trinidad, que Jesús dijo en un momento cuando yo estaba terminando su ministerio: es necesario que ahora yo me vaya, voy a volver, pero voy a volver para no solamente estar con ustedes, sino estar en ustedes. Y hoy el Espíritu Santo sigue estando con nosotros. Es por eso que la Biblia dice que donde está el Espíritu de Dios, hay libertad.
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0: Para muchos, decir te amo significa mucho. Por eso, por lo general, utilizan frases como te quiero mucho, te aprecio, sos importante para mí. Por otra parte, hay personas que, en son de demostrar más amor, dicen sin pensar en lo que realmente significa la palabra te amo. Hay quienes solo lo hacen para ganar confianza o para que la otra persona se sienta amada, sin percatarse de lo que realmente esta frase debe reflejar, significa o el peso que realmente tiene.
1: ¿Qué dice la palabra de Dios acerca del amor? El amor es sufrido, es benigno. El amor no tiene envidia. El amor no es jactancioso, no se envanece, no hace nada indebido, no busca lo suyo, no se irrita, no guarda rencor, no se goza de la injusticia, mas se goza de la verdad. Todo lo sufre, todo lo cree, todo lo espera, todo lo soporta. El amor nunca deja de ser, pero las profecías acabarán y cesarán las lenguas y la ciencia acabará. Primera de Corintios, capítulo 13, de los versículos 4 al 8. El amor va más allá de una palabra. El amor es actuar y no solo decir.
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1: Bendito sea Dios. Yo no sé cómo vino hoy, pero sé cómo va a salir. Totalmente cambiado para la gloria de Dios, lleno de todo lo que Dios... ¿Sabe lo que siento? Que Dios le va a dar más de lo que usted vino a buscar. Le va a dar más y usted va a ver más de lo que vino a ver en su vida y va a sorprenderle, cosa que ojo no vio ni oído yo, ni han subido al corazón del hombre, son las que Dios tiene preparadas para las personas humildes de corazón. Me acuerdo cuando vino el mover del Espíritu Santo a la Argentina y especialmente a la iglesia hace muchos años atrás. Yo no era el pastor más conocido, no era la persona que la gente tomaba como referencia, como el mejor orador o la persona que lo invitaba a los grandes congresos. En realidad, nuestro trabajo se limitaba aquí al barrio y evangelizar y a llenar la avenida Cabildo del Evangelio durante tantos años. Y de repente el Señor comenzó a abrirme los ojos diciendo: pero hay un nivel que podés acceder en tu dependencia y en tus limitaciones, pero hay una fuente, como dije, cosas que nadie imagina y que jamás están en los planes de ninguna persona, son las que Dios puede hacer. Y yo no sabía, pero Dios me empujaba a que lo conociera y a que dijera: Señor, yo no puedo, pero tú puedes. Yo soy imperfecto, pero tú tienes los recursos que yo no nací con esos recursos desde el lado humano, con esa capacidad. Y cuando vino el mover de Dios, fue tan fuerte, tan sorprendente. Y lo repito porque hay personas que están aquí y que tal vez estuvieron presentes. Tenemos una querida familia que viajó hoy desde lejos, que fueron testigos presenciales de esas primeras reuniones. Y está la unción, y está la música, y está... No necesitamos luces, no necesitamos muchas cosas humanas, necesitamos corazones humildes. Y la música, porque cuando uno sale de la esclavitud, recuerde, vuelve a soñar, vuelve a creer en Dios y vuelve a cantar, porque vuelve a la presencia. Cuando una persona se aparta y vuelve a la iglesia, hace: ah, volví a casa, volví al lugar donde me pertenezco, donde, de donde soy. El enemigo te quiere arrancar y después el Señor te va a devolver la risa. Ay, no hay muchos amenes, pero cuando los vecinos y tus hijos te vean reír, te van a decir: seguí yendo a la iglesia, porque dirán: grandes cosas ha hecho Dios con ellos. Testimonio más fuerte es la gloria que brilla en nosotros. Y que el gozo del Señor y la paz de Cristo te hace mantener el carácter, la firmeza, la fe en los vientos y en los momentos de mayor tempestad y de mayor tinieblas y de mayor oscuridad. Pero recuerde, la gente dirá: grandes cosas ha hecho Dios con ellos. Este que estaba lejos, que estaba hecho una piltrafa, que su apariencia y su forma de ser daba lástima. Muchos tal vez han sentido que otros le tienen lástima, pero prepárese porque Dios lo va a sorprender. La gente dirá: grandes cosas está ocurriendo en tu vida. ¿Dónde está la fuente? ¿Dónde están los recursos? ¿Qué está pasando? Yo me acuerdo cuando una primera reunión estuvimos aquí en Rey de Reyes, en la configuración de Olazábal era así, y cayó una gloria de Dios primero sobre mi vida. Yo sentí esa unción y la reconozco. Esa misma atmósfera está hoy acá con otra generación, pero sigue estando. Y me acuerdo que solo al mover las manos para hacer alguna indicación a los que estaban ayudando en esa época, la gente, cuando yo moví las manos, la gente fue tocada por Dios, pero yo no estaba orando, y cayeron bajo la unción. Y luego me di vuelta y los músicos estaban. Y yo me tuve que agarrar de la plataforma. Una reunión gloriosa, poderosa, todos sumergidos, la gente diciendo: Dios, yo no quiero salir de acá. En la época que no había celulares y era tarde, 2, 3 de la mañana. Imagínense la gente, la familia, ¿dónde están? ¿Se acuerdan esa época que había señales de humo? No había forma de comunicarse, los teléfonos, las monedas. Yo me acuerdo que una mujer en la esquina de Parque Chas hablaba tanto con el novio que tenía una amiga que le ponía las monedas porque no le entraba, no le cansaba la cartera, nada más. El teléfono y alguien que le ponía las monedas para seguir hablando. Y nosotros diciéndole a la gente: tiene que volver a su casa. No me quiero ir de la gloria. No me quiero ir de esta atmósfera. ¡Wow! ¿Cuántos quieren esa gloria? Bueno, hasta ahí esto es todo sobrenatural. Por eso digo, cosas que Dios tiene preparadas, pues usted ni se imagina. Pero el martes volvíamos a la rutina. Reunión de martes, donde venían los fieles. Algunos trabajaban, otros estaban ocupados, tenían que atender a la familia, y otros más fieles se la arreglaban siempre, dejaban la comida y venían a la iglesia siempre, como estos soldados que están aquí hoy, de Cristo. Es, nada los va a detener. Algunos, cuando es muy temprano y se tiene que preparar, Sabanás le dice: quédate descansando, perdete el culto. Y total, ¿qué te vas a perder? ¿Qué se va a perder? Que Dios nos visita cada vez que nos reunimos. Así que bueno, y cuando ese día siguiente, en vez de haber la gente que normalmente llenaba este lugar, había 7000 personas en la casa. La gente corriendo. La señal de que la gloria está presente es que la gente corre a Jesús. La gente corre a Jesús. No viene a buscar a un pastor. Es más, cuando se empezó a dar a conocer todo lo que estaba sucediendo en Argentina y en nuestra iglesia Rey de Reyes en Belgrano, en la calle Olazábal, la gente decía: ¿quién es ese hombre? ¿Quién es Claudio Fraiso? O algunos decían ya más irónicamente: ese es un hombre ungido. Como diciendo: no le puede pasar a él que esté celebrando reuniones en estadios gigantescos si hay otros por delante en la lista que hablan mejor, cantan mejor, se comunican mejor, tienen más preparación. Pero Dios escogió lo vil, lo menospreciado, lo olvidado, lo que separa. Ay, no puedo, ¿qué voy a decir? Ay, me tiemblan las patas, me transpira la mano. Yo a veces estaba en conferencia porque Dios me empujaba y me decía: bueno, ahora para adelante. Pero Señor, yo soy un pastor de... No, ahora vas a ir a la conferencia donde tenés 40.000 facultativos de la universidad, no sé, lo que sea, ¿no? En el mundo entero. Y el que estaba dirigiendo decía: tome la mano del hermano. Y yo tenía tanta angustia que le mojaba la mano al hombre americano que estaba, que decía, tome la mano, y de los nervios estaba empapado. Porque humanamente siempre sabía que no me alcanzaba. No era el mejor. No tenía un don humano. Tenía la unción y la gloria del cielo. Nada más. El apóstol Pablo dice, todo lo que hice, todo lo que soy, todo lo que abrí las iglesias y todo lo que soporté en las persecuciones, hambre, soporté tormentas, castigo, casi me matan varias veces, no fui yo, sino la gracia de Dios que se mostró en mi vida. Así que prepárese, porque la persona que está al lado suyo, ese que está al lado suyo, que usted dice, ¿quién es esta? ¿Quién es esta fulana? Prepárese, porque grandes cosas vienen. ¿Quiénes son? No importa quiénes son, lo importante es que la unción del cielo sigue derramándose. Y le digo, si yo tengo que predicar un sermón para esta época que vivimos en Argentina, tinieblas, dolor, violencia, muerte, oscuridad y toda la maldad que parece que no tiene límites, no hay la respuesta, no solamente está en las preocupaciones de las autoridades para tratar de solucionar los problemas del corazón, de la violencia que está en el hombre, la respuesta está en Jesús. Yo les contaba ayer a los hermanos que prediqué en una iglesia, en un estadio en Perú, Alianza Lima. No tengo mucho tiempo, pero estaba predicando 40.000 personas y de repente el Señor me dice, detén el sermón y llama a los delincuentes armados que están aquí. Habían venido, alguien los invitó al culto y dijo, bueno, voy a la reunión y después salgo a robar. Y el Señor que vio los corazones, aquella multitud que estaba presente en el estadio, me detuvo a mí el sermón y me dijo, no prediques más. Llama a los delincuentes con las armas y que les doy una oportunidad de cambiar sus vidas. Y bueno, ayer lo dije un poco más detallado, lo puede ver en YouTube, pero me dijo, silencio, no música. No, vos sí, pero no, digo, le dije, es tan obediente Diego que enseguida, pero yo no quería nada emocional, ¿no? Pasen a aceptar a Cristo y entreguen su vida al Señor. Y de repente se produjo un silencio. Y ustedes saben que en un culto evangélico pentecostal no existen los silencios. Siempre hay alguien que está, gloria, gloria, gloria. Alabado, alabado, siento el fuego. Es muy difícil mantener un silencio, ¿no? Y más donde estamos hablando de miles y miles y miles y miles de personas. Pasaron 3-4 minutos que en un espacio donde hay una conferencia, una exposición, es una eternidad. La gente se empieza a mirar, se empieza a distraer, y de repente la gente que había sido llamada por Dios comenzó a sentir en su corazón, yo tengo que cambiar la vida, yo tengo que entregar mi corazón a Jesús. Y en ese momento empezó a pasar uno, otro, no me acuerdo tanto, pero llenaron el altar. Y cuando pasaron cerca del altar, cayeron bajo el poder del Espíritu Santo, fueron liberados, entregaron sus vidas al Señor. Algún arma quedó ahí, las autoridades se las llevaron. Pero le digo algo, muchos de ellos, porque yo volví a predicar ahí en Lima hace unos años, unos pocos años atrás, en un evento también, en un estadio, y me dijeron, yo soy uno de esos hombres que iba encaminado a la muerte, pero Cristo me rescató. La respuesta para una nación necesitada está en un avivamiento del poder de Dios, no en religión, no en llenar espacios para hablar humanamente, que Dios se mueva y toque los corazones y les dé la oportunidad a las personas a conocer a Jesús. Pero esto tiene que ocurrir primero, tiene que ser precedido. El gran avivamiento nace en los corazones. O sea que hoy esta reunión es el inicio de un despertar, y dice la Escritura en Isaías 60:1-2: levántate y resplandece, porque ha venido tu luz y la gloria de Jehová ha nacido sobre ti. Porque aquí tinieblas cubrirán la tierra y oscuridad las naciones, pero yo lo creo, esto que voy a leer, que eso va a cumplirse en nuestras vidas hoy. Porque dice: mas sobre ti amanecerá Jehová y sobre ti será vista su gloria. Y el Señor hoy va a encender un fuego sobrenatural en nuestros corazones y va a darnos la oportunidad de volvernos a levantar como individuos, como creyentes en particular. Pero si un creyente se levanta, y una familia se levanta, y un hermano en la ciudad se levanta, y un pastor aquí hoy es tocado por el fuego de Dios, y una persona hambrienta por Dios es encendida por el poder del Espíritu Santo, los que están alrededor también se van a levantar. Y el Señor no te dice: bueno, si lo piensas, si te sientes bien, si cuando lo dispongas, levántate. No, el Señor dice: levántate y resplandece, porque ha venido sobre ti su luz y la gloria del Señor va a ser vista sobre ti. Tinieblas cubrirán la tierra, y ya lo estamos viendo con nuestros propios ojos. Y hoy Dios va a derramar su presencia de una manera tan grande que el fuego del Espíritu Santo se va a notar en nuestras vidas y vamos a brillar. Porque el segundo texto que quiero compartirles aquí es que la forma en que Dios diseñó la evangelización es a través de personas, es a través de nuestros pies. Benditos los pies de los que llevan las buenas noticias. Nosotros vamos a ir a la ciudad de Corrientes. Ustedes saben que en todos esos recorridos llenamos todo el país del amor de Dios, pero no hay ninguna iglesia Rey de Reyes. Nosotros no tenemos ninguna cosecha, nada que hacemos es para que, bueno, nosotros podamos recibir en algún momento algo. No, nosotros obedecemos la palabra, ir por todo el mundo y predicar el Evangelio. Así que no hay iglesia Rey de Reyes, hay una iglesia acá. Y están los creyentes hambrientos por el Espíritu Santo. Y están nuestros pies que llevan la buena noticia. ¿A quién enviaré? ¿Y quién irá por ellos? Nosotros vemos en la televisión el dolor, vemos a la gente llorar, vemos a la gente desesperada, lo vemos, nos entristecemos, y Dios dice del cielo: ¿y a quién enviaré? ¿Quién irá por ellos? ¿Quién les va a llevar el amor de Dios? La iglesia dice: heme aquí, Señor, envíame a mí. Lo hermoso es que no va uno, va la iglesia de Cristo, que es columna y baluarte de la fe, y ninguna fuerza contraria puede detener la misión de la iglesia. Si usted puede viajar o no puede viajar, usted es parte en oración, ahora intercediendo, dando lo que pueda, porque si uno se levanta, el país se va a levantar. Después de la pandemia, después de tantos problemas, pero ahora nos vamos a levantar y usted se va a levantar. Levántate y resplandece. Levántate y resplandece. Escuche. No sé cuántos se levantan rápido de la cama. Oh, cuánto necesita. Levántate. Levántate, que es tarde. Hay quienes reaccionan rápido y hay quienes casi cuando eran jóvenes los tenían que vestir dormidos. Le ponían los pantalones, todo, y seguían durmiendo. Bueno, Dios hoy nos pone un fuego adentro de nosotros. No necesitamos que alguien nos sacuda. El propio Espíritu Santo nos está hablando, diciendo: tienes que levantarte porque he depositado la presencia de Dios en tu corazón. Levántate, mujer, y resplandece, porque el Señor ha cortado tus cadenas. Te sacó de la esclavitud. Puso un sueño en tu corazón. Puso un cántico en tu espíritu. Vas a volver a cantar coros. Vas a volver a entrar a la presencia de Dios con acción de gracias. Entonces, la misión de la iglesia. Fuerte el aplauso. La misión de la iglesia es predicar el evangelio. Ser primero receptores de la gracia. Y luego Dios, inmediatamente que Jesús fue enviado al mundo, también Dios preparó quien iba a dar testimonio de Él. Y eso está en San Juan 1, 6 y 7. Dice: hubo un hombre enviado de Dios, es decir, Juan el Bautista, que se llamaba Juan. Este vino por testimonio y para que diese testimonio de la luz. Él no era la luz, pero él vino para señalar a la luz. Él dijo: Él es el Cordero. Es más, Él tenía sus propios discípulos. Pero cuando Jesús inició su ministerio, los discípulos de Juan lo dejaron a Juan y fueron detrás de Jesús, porque la misión y la razón de la persona que conoce a Jesús es decir: Él es el Cordero. Él es el que perdona los pecados. Él es el Redentor. Hermanos, ninguno de nosotros tiene mérito en nada. Nosotros no morimos en la cruz. Nosotros no tuvimos el lugar del sacrificio de Cristo y la sangre de Cristo que limpió los pecados una vez y para siempre. Nuestra misión es señalar a Jesús, al Evangelio. La gente, cuando no sabe qué camino tomar, usted da testimonio diciendo: hay una respuesta, hay un Dios que te ama, hay un Redentor que vino a este mundo para darte el privilegio de conocer su gloria, de conocer su salvación, de conocer su gracia. Es decir, que hay un tiempo de levantarnos para este tiempo. Este es el tiempo que nos tenemos que levantar en la iglesia. Este es el tiempo donde Dios va a soplar. Es más, esta noche los invito, porque vamos a volver esta noche a traer más, porque ni siquiera llegué al primer punto. Pero todos tienen hambre. ¿Qué hambre? De la palabra, ¿no? Amén, amén. Pero para darles un pequeño anticipo, la necesidad de un avivamiento es la razón del mundo en que vivimos y la realidad espiritual actual. Y yo no tengo, porque tal vez usted lo puede describir mejor. Yo aquí anoté tinieblas, incertidumbre, temor, maldad, violencia, crisis. La gente con ansiedad, con inquietud, con inseguridad. La verdad es rechazada. La gente dice: no necesito que me hablen de Dios. No me interesa, no creo en la religión. Y en medio de esa oscuridad, en medio de esa condición espiritual, Dios le llama a su pueblo a levantarse y brillar. Entonces, cuando vemos la realidad que el mundo cada vez entra en un caos mayor, nosotros venimos a la iglesia y entendemos que el Espíritu Santo no viene al culto para hacernos sentir bien. Como yo decía, hoy me siento mejor, vine muy mal, pero después del culto y las palabras me siento mejor. No es solo para que se sienta mejor. Usted vino aquí para que el poder de Dios venga a su vida y comience a arder para Dios permanentemente. El fuego del Espíritu del altar se va a encender y no se va a apagar. Así que no es solo venir para sentirse bien, es para pedirle a Dios: yo quiero ser una persona que arda para Dios a través del Espíritu Santo. Dios no nos dice en este pasaje que leímos: espera, esconde tu luz, si tienes vergüenza, deja que otro se levante. Nos está diciendo: levántate y resplandece, y yo voy a hacer el resto. ¿Cuántos quieren resplandecer y

los corazones que se levantan. Y yo anhelo, aunque todas nuestras reuniones están siempre llenas de personas hambrientas de Dios, pero yo quiero volver a ver miles y miles en las calles diciendo: quiero entrar. Cuando era tan grande la desesperación, había tanta gloria aquí adentro, yo casi no, al culto siguiente quería volver a levantar la ofrenda, y los que llevaban los no podían estar en pie. El que tocaba no podía mantenerse en pie. Era la gloria que descendía, y el cuerpo era como que se debilitaba físicamente hasta lo tangible. Y 10,000 personas en la calle queriendo entrar todas juntas, y los que estaban adentro no querían salir. Ahora, esto era literal, y algún día le vamos a contar más historias, pero no era solo para verme a mí, porque si usted viene a verme a mí y dice: ah, para esto hice todo este esfuerzo, porque no estaba la gloria del hombre, es una gloria mayor, es la gloria de Dios que desciende de generación en generación. ¿Cuántos quieren esa gloria? La gente corre. Una señal de la gloria es que la gente corre, no es que solo tenés que ir a buscarlo, la gente corre a buscarte. Te va a decir: llévame a la iglesia. Ese que le dice, que le ha dicho por años: no me hables más, ese lo va a ir a buscar. Lo va a ir a buscar: llévame al culto, necesito Jesús, necesito sentir esa atmósfera poderosa, necesito estar inmerso. Donde está el Espíritu Santo hay libertad, las cadenas caen, las ataduras caen, los espíritus inmundos ahora huyen, todo espíritu de brujería, de hechicería, toda maldición, personas que te dijeron: nunca vas a ser feliz, nada te va a ir bien en la vida, van a ser humillados porque el Señor te va a levantar. Las personas que te maldijeron van a decir: grandes cosas ha hecho Dios con esta persona. Persona en la vida va a ser un fracaso, prepárese, porque la gloria de Dios te va a levantar y vas a ver resplandecer las maravillas de Dios en tu vida. Yo lo quiero para mí, yo quiero esa gloria. La unción rompe toda maldición. Los que te dijeron de niño, de chico: eres un fracaso, toda tu vida vas a fracasar, prepárese, porque Dios va a resplandecer y la gloria de Dios resplandecerá sobre ti y será vista. No se verá a tus ojos, se verá la mirada de Cristo a través de tus ojos. No vas a hablar palabras humanas, vas a hablar palabras de Dios alcanzado. Palabras de ánimo, palabras de fe. Vas a decir: pero ¿cómo dije lo que dije? Porque Dios pondrá palabras en tu boca. Hoy rompe esas cadenas de maldición. Toda persona que toda la vida te ató con palabras, te ató diciendo: sos un fracaso. Hoy este ambiente de gloria hace que las cadenas caigan, que los corazones se restauren. La clave no es difícil. La clave es: Dios, te necesito. Yo soy dependiente de Dios. Y si cuando tus amigos te vean leyendo la Biblia, ¿y por qué lees la Biblia? Porque hay uno más alto y sublime, que los cielos de los cielos no lo pueden contener. Y alzaré mis ojos a los montes, ¿de dónde vendrá mi socorro? Mi socorro viene de Jehová, que hizo los cielos y la tierra. Cómo se sostenían los antiguos hombres de Dios y mujeres es que volvían una y otra vez a declarar las palabras de Dios. Decían: yo no sé, yo no tengo fuerza, pero David dijo: ¿quién eres tú, filisteo incircunciso, para enfrentar al Dios viviente? Y cuando alguien

0: alguien te dice y se ríe, ¿por qué lees la Biblia? Tenés que buscar la información en alguna influye, ¿cómo se llama? Bueno, de los que hablen y tienen miles de personas. No, yo tengo acá la influencia. La palabra que sale de la boca de Dios no volverá vacía. Las palabras que salen de la boca de Dios son sí, amén. Las palabras que salen de la boca de Dios se cumplen. Así que se van a reír, pero tu corazón va a recibir alimento espiritual. Cuando lees la Biblia, le estás diciendo a Dios: me humillo, dependo de ti, no dependo de mí. Mis pasos fueron equivocados, mis sentidos humanos no me alcanzaron para discernir los errores que iba a cometer, pero del cielo viene mi ayuda, mi rescate. Hoy es el día de depender de Dios. Es el día para abrir el corazón. Es el momento de decir: yo necesito todo lo que dijo el pastor. Avivamiento. Y voy a terminar con esto. El avivamiento es que hombres y mujeres que hoy están acá se van a levantar como antorchas en el medio de la oscuridad y van a caminar con ella, y usted no va a ser usted va a ser un fuego lleno de la presencia de Dios que va a recorrer la ciudad, que va a entrar a donde está la gente llena de insultos y de malas palabras y de malas acciones, pero usted está siendo alimentado continuamente por la palabra de Dios. Entonces la iglesia que resplandece no depende simplemente de estas luces, sino que depende de la presencia del Espíritu que constantemente viene a nuestros corazones. ¿Y dónde está la iglesia? Con esto termino. Ocurren milagros, ocurren maravillas. Reafirma a Dios. Cuando Jeremías fue llamado en un tiempo muy difícil, Dios lo llamó dándole una visión de un almendro. Y el almendro es un árbol que crece en medio, algunos tal vez han visto esta imagen. Este árbol tiene una característica: florece en plena temporada de invierno. Es el árbol que se anticipa a otros árboles. Y que esta escritura nos habla de Dios queriendo enseñarle al profeta una gran lección espiritual, porque lo iba a enviar a una nación con un corazón cerrado. Y le dice: Jeremías nos dice a nosotros, observa. Y Jeremías escuchó la voz de Dios que le dijo: ¿qué ves? Y él dijo: veo una rama de almendro. La ciudad donde nació Jeremías estaba llena de almendros. Dice: así bien has dicho. Y eso significa, Dios le dijo, que yo estoy vigilando y ciertamente llevaré a cabo mis palabras o mis planes. Es decir, cuando Dios le habla del almendro, le está diciendo el Dios que no se duerme, el Dios que está en una constante vigilia, pendiente de lo que te habló y de los tiempos cuando se va a cumplir. Entonces, todo lo que Dios te habló hoy, Dios lo va a hacer. Cuando Sara ya era mayor, tenía casi 90 años, estéril, Dios le dijo: ciertamente te daré un hijo. Ella se rió de Dios. Y el Señor le dijo: ¿acaso hay algo difícil para mí? Y cuando llegó el tiempo, se cumplió. Dios es el que vigila las promesas. Es decir, Dios te promete y luego Él vela por el tiempo oportuno, cuando la iglesia se va a levantar y cada uno de nosotros va a experimentar y se va a adelantar. Este punto tiene que ver en el peor invierno espiritual, en la peor frialdad espiritual. Acá están los almendros que empiezan a brillar, que se empiezan a dar fruto, que empiezan a florecer. No importa la mala temporada, no importa los tiempos difíciles, porque este árbol se anticipa a otros árboles. En el peor invierno espiritual, la frialdad como nunca antes, el Señor cumplirá su palabra.
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0: Para muchos, decir te amo significa mucho. Por eso, por lo general, utilizan frases como te quiero mucho, te aprecio, sos importante para mí. Por otra parte, hay personas que, en son de demostrar más amor, dicen sin pensar en lo que realmente significa la palabra te amo. Hay quienes solo lo hacen para ganar confianza o para que la otra persona se sienta amada, sin percatarse de lo que realmente esta frase debe reflejar, significa o el peso que realmente tiene.
1: ¿Qué dice la palabra de Dios acerca del amor? El amor es sufrido, es benigno. El amor no tiene envidia. El amor no es jactancioso, no se envanece, no hace nada indebido, no busca

0: lo suyo, no se irrita, no guarda rencor, no se goza de la injusticia, más se goza de la verdad. Todo lo sufre, todo lo cree, todo lo espera, todo lo soporta. El amor nunca deja de ser. Pero las profecías acabarán y cesarán las lenguas y la ciencia acabará. Primera de Corintios, capítulo 13, de los versículos 4 al 8. El amor va más allá de una palabra. El amor es actuar y no solo decir.
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1: Gloria a Dios. Y diga conmigo, todo lo puedo en Cristo. Todo lo puedo en Cristo. Ah, ese a mí no me convenció. Usted ahora está en Cristo. ¿Y cómo, qué significa estar en Cristo? Que Dios no mira tu vida si no es a través de Cristo. Entonces no dice, este no va a cambiar más. Ese carácter, esa inquietud, esa ansiedad constante, ese espíritu de crítica. Algunos son tan murmuradores que hasta murmuran de Dios. No puedes murmurar de Dios ni quejarte de Dios. Tenés que confiar en Dios. Y si no murmurás de Dios, tampoco tenés que murmurar del vecino. No te importa la vida de otro, te importa lo que Dios tiene para ti. Ahora, esperen. Evidentemente es mucho más dulce para el oído humano carnal escuchar un buen chisme. ¿No? O sea, atrae, ¿no? Atrae. No sabes lo que me enteré. Tengo la última data. El último chisme. Entonces, claro, florece la antigua vida de querer saber todo. Y contame que yo nunca voy a decir nada. Ese es otro problema. Cuidado con querer desbordar tu angustia y estás desbordando y necesitas hablar con alguien. Cuidado a quién le hablas. Porque las personas normalmente que escuchan dicen, listo, conmigo esto ya dalo por hecho que murió. No lo voy a decir a nadie. Ni bien termina de hablar y que la persona o colgó el teléfono, no lo dejó de tomar el café, ¿a quién se lo dice? Al primero que se le cruza, diciendo, te cuento esto para que ores. Porque los cristianos tenemos algo que el mundo no tiene. Tenemos chismes santos, o sea, santificamos de una manera espiritual los comentarios y decimos, mirá que el pastor siempre enseña que la murmuración, el chisme divide en vez de unir, lastima en vez de sanar, pero yo no te lo cuento como chisme, te cuento para que intercedas. Y ahí empieza a derramarse toda una crítica y cada uno le agrega algo, ¿eh? Como el famoso, ¿se acuerdan del teléfono descompuesto? Que cada persona escuchaba más o menos algo y se lo tenía que compartir a otro y la versión que le decía al otro era cada vez un poquito más intensa y más distorsionada. Quiere decir que todas esas cuestiones, en vez de avivar el espíritu, de enfocarnos en el Señor, nos dan un hábito de queja. En vez de dar gracias por todo, estamos acostumbrados a decir, ¿por qué Dios? ¿Por qué a él sí y a mí no? ¿Por qué yo tengo que esperar tanto y otros no? ¿Por qué no tengo la familia, el esposo, los hijos tan bien formados, criados, encaminados como los otros? Y siempre estamos mirando la vida del otro. Y hoy Instagram te instala, o las redes sociales, o Facebook, no sé, bueno, aún la televisión, te instala la vida del otro. Usted no quiere, pero aparece el chisme del día. Y uno siempre está pensando en la vida del otro cuando el Señor dice, corre tu carrera. Mira tus pasos. Sé consciente de tus debilidades para que el Señor pueda cumplir y completar la obra que comenzó. Entonces, muchas veces sabemos que Dios quiere completar la obra, sabemos que Dios tiene cosas grandes para nosotros, pero nosotros arruinamos los planes de Dios por nuestra forma pasada de vivir. Pero ahora hicimos una oración: Señor, dame una nueva vida. Y Jesús no era chismoso. Es más, cuando escuchaba comentarios entre los discípulos, quién era mejor que el otro, quién en el cielo iba a tener más protagonismo que el otro, se enojó. No consintió esa actitud humana, sino que estableció en la Santa Cena que todos comemos del mismo pan y todos bebemos de la misma gracia y todos fuimos comprados y redimidos por la misma actitud de amor de derramar su sangre por nosotros. No somos mejores que el otro, no podemos competir con los demás. Tenemos que mirar a Jesús y ser transformados y ver el amor de Dios a través de la gloria que se refleja en el rostro de Jesús. ¿Y cómo conozco el rostro de Jesús? Es porque cuando nací de nuevo, el Señor abre mis ojos y puedo acercarme por fe en la adoración al rostro de Jesús, que es bueno, está lleno de gloria, está lleno de misericordia, está lleno de pureza y de poder. Amén. Así que hace 10 minutos que estoy hablando del chisme y nadie siento que está recibiendo. Hay una caparazón. No me pida eso, pastor. Eso no. Pídame cualquier cosa. Pero en realidad no estoy hablando del chisme, estoy hablando de algunas cuestiones que produce la carne: disensiones, murmuración, enfocarnos en la vida de los demás, herir, lastimar. Dios es amor. No es que contiene amor, que tiene algo de amor. Dios es amor. Su esencia es amor. Y en el amor hay misericordia, hay paciencia, hay benignidad, hay mansedumbre. Todo eso produce el amor de Dios en nosotros. Y ese amor de Dios ha sido derramado hoy aquí. Amén. Así que yo hoy estoy viendo miles de hombres y de mujeres que van a impactar esta generación. No estoy viendo lo que mira el... Escuche, la voz. Hay una voz que dice: vos no vas a impactar nada, ni siquiera tu familia podés impactar. No podés o no lograste, y siempre el enemigo es acusador. Pero Jesús es ayudador. El enemigo es acusador. ¿Quién acusará a los escogidos de Dios? El enemigo es acusador. El Espíritu Santo es ayudador. Por eso Jesús dijo: les dejo el ayudador. Yo me voy, pero viene el ayudador, viene el Espíritu Santo, que les va a ayudar en la debilidad. Y algunos dicen: pastor, no me sale ninguna palabra para orar. Pero el Espíritu que mora en nosotros intercede por nosotros. Así que usted, cuando no sabe qué orar, dígale: Señor, dame palabras de oración a través del Espíritu que me ayuda en mi debilidad. Todo lo puedo en Cristo. Nadie me separará del amor de Dios. Y en Cristo soy más que vencedor por aquel que murió por nosotros. Vamos, y nos amó. Dale ese aplauso al Señor. Entonces, lo que Dios ve en nosotros son caminos que Él preparó, caminos de bien y no de mal. Lo que vemos hoy aquí son hombres y mujeres redimidos, lavados por la sangre de Cristo, transformados por la sangre de Cristo, con un plan, con un propósito, con un diseño, que van a impactar la sociedad, que van a impactar a todas las personas que los rodean, personas que, con las cuales usted trabaja, se relaciona en el barrio. Dios te llamó para ser un instrumento de Dios en esa región. Amén. Y desde allí el Señor seguirá encaminando tu vida. Si eres fiel, si te mantienes firme, Dios te va a seguir levantando. Hoy comenzó lo sobrenatural en tu vida, porque el perdón es sobrenatural, la obra de Cristo es sobrenatural, la fe es sobrenatural. ¿De dónde viene la fe que nos salva? De Dios. Es un regalo. Dios dice: necesitas una fe no humana, no la fe del hombre, necesitas la fe del cielo para poder orar y clamar al Dios que no ves. Pero hoy sabemos que Jesús está aquí, aunque no lo vemos, Él está obrando. Amén. Entonces, la fe nos es impartida. Recibimos fe antes de orar, ya Dios nos dio la fe. La fe para orar. Se llama la fe que produce salvación. Y luego Dios nos va a aumentar la fe. ¿Cuántos tienen, aunque sea poca fe? Sí, claro. Con poca fe podemos mover un monte. Así que si tuvieras fe como un grano de mostaza, prepárate, porque el Señor va a incrementar esa fe y va a producir en tu vida que esa fe se siga arraigando en los planes y propósitos de Dios. Porque creo que a mayor oscuridad, como en estos últimos días, meses, años en el mundo, mayor visitación, mayor irrupción del Espíritu Santo en la iglesia. Más maldad, más dolor, más incredulidad, más avivamiento. Siempre es así. Así que prepárese, porque la maldad está creciendo. Bueno, el fuego de Dios va a crecer mucho más. Y nosotros aprendimos a caminar con Dios desde hace muchos años. Imagínese que en el año 1975, o sea que hace 50 años atrás, Claudio Freyson, versión jovencito, estaba entrando con un bolsito al seminario donde iba a estudiar 3 años la Biblia. Las iglesias no eran tan representativas como ahora. No se transmitía en YouTube, no había multitudes. Las iglesias eran 15 personas, 20 personas, 10 personas. En la iglesia que yo me convertí, había 10 jóvenes o 12 jóvenes. Esa era la congregación que de alguna manera estaba creciendo en el barrio. 12 personas, después algunos adultos que traían a esos jóvenes, los pastores, los asistentes. Ese era el modelo de iglesias. Así que yo no fui a prepararme para ser pastor porque quería pararme en una plataforma y que me conozcan miles de personas. Fui porque Dios puso fe, que Él tenía un plan para mi vida, y ese plan era rendirle mis planes. Yo tenía un plan, tenía un proyecto, tenía una carrera que ya estaba estudiando para seguirla, pero el Señor me dijo: no, tengo este proyecto, ese plan. Y en esa obediencia, en esa fe, el Señor fue abriendo el misterio, que para mí era un misterio. ¿Cómo sigue esto? ¿Qué va a pasar con mi vida? ¿Qué significa estar en un seminario?

Señor me fue mostrando que sus planes, cuando uno camina en fe, Él nos va mostrando su voluntad y vamos descubriendo que la voluntad de Dios es agradable y perfecta. ¿Saben que en algún momento yo jugaba más o menos bien al fútbol? Y mi sueño era estar, de hecho era un soñador, cuando iba caminando por alguna avenida o alguna calle, yo estaba soñando, siendo jovencito, 13, 14, 15 años, me venía a la mente un joven con una camiseta blanca y... No voy a decir más porque entro en conflicto, algunos están acá... de la otra línea y no quiero que se ofendan porque no estamos atravesando buenos tiempos en esa área, entonces no voy a hablar de eso, pero yo me veía jugando al fútbol, me veía en el estadio, siempre me veía en el estadio, me veía y decía, y entonces caminaba, no sé si estaba haciendo mandados, pero para mí esas cuadras eran soñar, me veía. ¿Cuántos son de divagar cuando van por la vida, ¿no? Bueno, pero como yo estaba en los planes de Dios, el Señor fue encaminando y en el mes de abril del año 1993 comenzamos a ver que esos sueños se hicieron realidad y estaba en un estadio, el estadio de Vélez, había 60.000 personas, escuche, 60.000 personas, y ahí entendí que sí iba a estar en un estadio, pero no detrás de una pelota, sino detrás de la gloria de Dios y viendo multitudes venir a los pies de Cristo. Dios tiene planes para ti. Ah, ese amén no me convenció. Y tenemos que declararlos por fe, porque ahora entendimos que Dios nos dio fe. No arruinemos los planes de Dios dando lugar a nuestra carnalidad, a esa vida pasada que nos llenó de depresión, de tristeza, de vacío, de angustia y tantas cosas, incertidumbre. Confiemos en Dios. Y si el amigo, el mejor amigo vive en nuestro corazón, aprendamos a vivir un día a la vez. Señor, ¿qué va a pasar? Señor, ¿qué va a suceder? Señor, ¿y ahora qué? ¿Y ahora en qué se va a tornar todo? Y el Señor te dice, viví un día a la vez, porque Dios está en control de todas las circunstancias de tu vida. Gloria a Dios. Vamos, fuerte el aplauso. Hay una gloria tremenda. Ahora, fe. Y la fe trae expectativa. La expectativa de creerle a Dios porque Él es bueno. La expectativa de una transformación. La expectativa de provisión, de cuidado. Amado, yo deseo que seas prosperado en todas las cosas. Cuando habla de prosperidad no es nada que ver con lo material, sino prosperidad de tu alma, prosperidad de las puertas abiertas, de la gracia, de cómo Dios te va a usar, cómo la gente te va a querer, cómo la gente va a venir a abrazarte. Madre, ninguno. Mire, se había alguien olvidado en la ciudad de Buenos Aires, y fíjese lo raro, ¿no? Si había alguien olvidado, al que no visitaban, al que entraban y veían la realidad y salían corriendo, era a mí. Nunca nadie vino a tocar el timbre a decir, necesitas ayuda, tenés para comer, necesitas colaboración. Nadie. Pero ahí aprendí que cuando me arrodillaba a orar estando solo, con escasez material, pero el Señor me hablaba, amado, yo deseo que seas prosperado en todas las cosas. Y ahí aprendí a prosperar mis caminos, pero no en el área material. Eso jamás estuvo presente. Lo importante era amar a Dios de una manera más profunda, ser prosperado en ese conocimiento profundo de Dios. Y Dios me relacionó con otros amigos como Anacondia, lleno de fuego. Iba a su casa y lo veía llorar en el mapa de Argentina, clamando, viene un avivamiento en Argentina y Argentina será mía.
Y yo pasé de sentirme solo a estar en el lugar más glorioso de un avivamiento en la vida de un hombre de Dios tremendo, un evangelista tremendo, y tuve el privilegio de verlo de cerca cada semana. Y no solo de verlo, me tiraba a orar con él, me tiraba a la pileta espiritual, ¿no? Me zambullía en ese ambiente de gloria. Ese ambiente de gloria sigue estando presente, y esa fuente seguirá brotando en la medida que levantes tus ojos al cielo. Amén. No te sientas solo. Dios tiene planes de bien y no de mal. Ahora, este fin de semana les quiero hablar inicialmente, porque no tenemos mucho tiempo ahora, pero de la importancia de la expectativa espiritual. Creerle a Dios. Creerle a Dios por más. Había una manera en que yo me comunicaba con algunos de los asistentes hace muchos años atrás, cuando ya estábamos en la iglesia del Belgrano, y yo estaba llegando a la iglesia, y naturalmente, ahora entendí, naturalmente el Espíritu Santo me daba palabras de expectativa. Y le decía a los colaboradores: ¿para dónde están las filas? ¿Para qué lado lo estás haciendo? ¿Para el lado de Blanco Encalada? ¿Para el lado de Olazábal? En esa época, cuando recién empezábamos aquí, no estaban las multitudes o las filas de personas. Pero yo les hablaba diciendo: bueno, preparen la fila, llévenla para el lado de Olazábal o de Blanco Encalada, que doblen y luego doblen en Amenaba. Y no había ninguno afuera. Los que venían a la iglesia entraban. Pero ahí me di cuenta que yo empecé cada semana y cada año a hablar palabras de expectativa. Vienen cosas grandes. Y si usted logra creerle a Dios, hay una historia que habla de Elías, que oró, y que cuando oró intensamente, postrado con su cabeza entre las rodillas, oró con fervor, el Señor hizo llover del cielo después de más de 3 años de sequía. Cuando uno lee eso dice: ah, bueno, llovió. No era posible. Fue posible por un hombre de fe que comenzó a creer, basado en la voz que Dios le había dicho, después de 3 años, de más de 3 años de sequía, va a volver a llover. Y entonces él oró, Elías oró y el fuego cayó, pero también Elías oró y vino la lluvia. En realidad no vino la lluvia, él vio una pequeña nube en el horizonte, o el asistente que estaba colaborando con él. Entonces, esa oración expectante produjo que de repente lo que él estaba esperando irrumpió. Estaba esperando la respuesta a las promesas de Dios. Y hoy quiero hablarles de esa expectativa. Vivir con expectativa, que Dios está obrando en tu vida, que Dios está obrando en la iglesia. El salmista dice en Salmos capítulo 5, versículo 3: oh Jehová, de mañana oirás mi voz. De mañana me presentaré delante de ti y esperaré. Esa expresión esperaré es como empezar la mañana. Señor, esta mañana, mañana lunes, me levanto y me presento delante de ti. Soy tu hijo, soy redimido, soy una nueva criatura. Jesús vive en mi corazón. Amo las Escrituras, amo la palabra. Estoy convencido, plenamente tengo la certeza espiritual que el Espíritu Santo mora en mi vida, no porque yo lo digo, sino porque en lo profundo de mi corazón siento un testimonio que dice: sos hija, sos hijo de Dios, perdonado, lavado. Y
El Señor a sus hijos perdona los

Diga conmigo: espero en ti. Bueno, el unciómetro está un poco bajo hoy, me parece. ¿Cuántos quieren esperar en que el Señor? A ver, vamos a pensar en el aposento alto. Jesús dijo: esperen, esperen que la promesa que yo les hice, cuando Jesús fue alzado, dijo: pero esperen, esperen que yo voy a derramar mi espíritu sobre ustedes y ustedes van a conocer al Espíritu Santo. Y dice que ellos estaban esperando en el aposento alto, unánimes, juntos. ¿Estaban qué? Ahora, ¿cómo esperaban? ¿Cómo piensan que esperaban? ¿Esperaban charlando, criticándose, distraídos? ¿Cómo esperaban? ¿Qué se imaginan? ¿Cómo estaban? A ver, eran 120, mujeres y hombres. ¿Cómo las ven a las chicas y a los chicos esperando? ¿Cómo? A ver, ¿de qué hablaban? ¿No se les ocurre nada? ¿Vienen en blanco hoy? ¿Cómo estaban? Para mí, estaban: Señor, te alabamos, la promesa viene, el Señor nos prometió, Él fue levantado y dijo que esperemos hasta que seamos llenos del Espíritu Santo, y estamos esperando, estamos expectantes que sea ahora. Y pasó un día y fueron a descansar y otra vez siguieron orando, y será ahora, será hoy. Así se espera, no charlando de las cosas de la vida, cuestiones que pueden entretenernos, distraernos, pero no edificarnos. Espera con paciencia, espera con fe, espera con expectativa, porque lo que Dios te prometió lo va a cumplir. Amén, lo va a cumplir. Espera cada mañana: me presentaré y espera, esperaré. Hoy es el día que la gloria de Dios va a venir a mi casa, a mi familia, sobre mis hijos. Él va a hacer real las promesas que creí, que me aferré en las Escrituras. Por lo tanto, esperaré en ti. Y dice la Escritura en Lucas capítulo 18, versículo 1: cierto día Jesús les contó una historia a los discípulos para mostrarles que siempre debían orar y nunca darse por vencidos. Y luego usted puede leer la historia como una ilustración de la insistencia de no darse por vencido, y que la insistencia y la expectativa y el seguir golpeando el trono de gracia provoca que Dios se mueva. Entonces, no es que el pastor te dice: tenés que levantarte cada mañana y esperar en Dios, y usted trata de ser convencido por las palabras de un pastor que es un hombre. No, estas son las Escrituras. Jesús les estaba enseñando a los discípulos, diciendo: ustedes quieren vivir lo que yo estoy viviendo, quieren ver maravillas, quieren cumplir el plan de Dios. Entonces, la historia dice que debían orar siempre y nunca darse por vencidos. Es decir, nunca quitar los ojos del Señor. Caerán 1,000 a tu lado, 10,000 al otro, pero usted sigue puestos los ojos, con los ojos puestos en Jesús. Vamos, ¿cuántos creen eso? No se dé por vencido. No se dé por vencido. Ahora, ¿cómo hizo Elías? Era tan importante Elías en los planes del Señor, que Elías de hecho no vio la muerte, no murió, fue arrebatado en el río Jordán, y allí vino el encuentro con Eliseo, con el manto que estaba sobre Elías vino sobre la nueva generación, sobre Eliseo. Pero Elías fue tan fiel y tan humano, tan parecido a nosotros, porque Elías tuvo sus momentos de gloria, de convicciones, y también

0: tuvo tiempos donde tuvo temor y se metió en una cueva. Y algunos tal vez han estado en ese mundo de autocomiseración, de lástima, de sentirse poco, de sentirse menos, y se metieron en esa cueva de sentirse no amados, no valorados. Y Dios fue a hablarle a Elías y le dijo: Elías, ¿qué haces ahí? Así que si alguno vino en esa condición, el Señor te dice: ¿qué haces ahí? Como diríamos nosotros, ¿no? ¿Qué haces ahí? Yo tengo cosas grandes para ti. Yo te di una fe sobrenatural. ¿Viste el fuego caer? ¿Viste la lluvia descender? Si vio el fuego caer, ser vencidos los enemigos de Dios delante de sus ojos, también era tan humano para desanimarse ante una tribulación, un problema. Entonces nos identificamos que Dios no usa superhéroes, usa personas comunes, pero les da una fe sobrenatural. La persona es normal, usted no ve nada diferente en alguien que está al lado suyo ahora. No ve que tiene la capa de Superman, no es un super creyente. Nadie lo ve, porque el depósito está dentro del corazón y el fruto se ve con amor, una persona con templanza, siempre viene a la iglesia con buen ánimo, siempre adora a Dios. Y hay personas, incluso cuando viene el río del Espíritu, empiezan a reírse. Y una vez estaba una hermana riéndose, pero carcajada. Y le digo: hermana, ¿está bien todo en su casa? No, pastor, es un desastre. Todo está mal, pero hay un río en mi corazón que trae el gozo del cielo y no puedo dejar de alabar. Así somos nosotros, somos humanos con el depósito sobrenatural. Así que hay muchos gloriosos tiempos para los hermanos de la iglesia que ponen sus ojos en Cristo. Amén. Ahora, ¿quién era Elías? Que el Señor se lo llevó, un carro de fuego que lo alzó. ¿Quién era Elías que pudo orar después de 3 años de sequía, sin viento, sin pronóstico, sin alerta amarilla? Ni esta semana fue, ¿no?, que hubo alerta naranja, vientos, tormenta, granizo. Bueno, en la época de él no había nada, estaba como todos los días árido, y de hecho la región de Israel es árida, toda esa región es árida, así que la lluvia significaba bendición. Y dice Santiago capítulo 5 versículo 17 y 18, es un buen texto para leerlo y recordarlo y anotarlo en la Nueva Traducción Viviente. Elías era tan humano como cualquiera de nosotros. Sin embargo, cuando oró con fervor para que no cayera lluvia, y esto fue a causa del pecado de Acab, que fue el peor rey que tuvo Israel y que permitió la mayor cantidad de ídolos, le dio lugar a los Baales dentro de una nación escogida para ser el pueblo que represente a Dios en la tierra y que adore al Dios vivo. Sin embargo, el rey de Israel le permitió a los ídolos paganos entrar a la tierra de Israel. Y entonces él oró con fervor para que no cayera lluvia. Y dice la escritura que no llovió durante 3 años y medio. Más tarde, cuando Dios le habló, volvió a orar, el cielo envió lluvia y la tierra comenzó con sus cosechas. Una persona tan humano como cualquiera de nosotros. Esta manera de describir de Santiago está dándonos a entender que todos podemos tener esa fe sobrenatural. Todos podemos leer la Biblia. Nadie está exento. Todos podemos creerle a Dios. Todos podemos seguir leyendo los Salmos, seguir leyendo la historia de Jesús. Y esas palabras son un bálsamo a tu alma, pero también son las palabras que alimentan tu fe. La fe se alimenta por oír las palabras de Dios. Y aquí están las palabras que el Señor le dio a Elías en Primera de Reyes, capítulo 18, versículo 1. Pasado muchos días, vino palabra de Jehová a Elías en el tercer año, diciendo: Ve, muéstrate a Acab, el rey, que a causa de su pecado la nación padeció la sequía. Pero ahora le habla otra vez a Elías y le dice: Ve al rey y dile: Yo haré llover. Dios dijo: Yo haré llover sobre la faz de la tierra. Necesitó un hombre que lo creyera con expectativa. Necesitó un hombre como Elías que se aferrara a esa promesa y que orara con expectativa, con humildad, con consagración y con insistencia y perseverancia hasta ver la lluvia. Quiere decir que su determinación, su oración, su tiempo con Dios, su lectura bíblica, su vida espiritual en lo secreto, donde nadie lo ve, provoca que Dios envíe bendiciones en abundancia a su vida y a todo lo que lo rodea. ¿Amén? Nosotros podemos provocar que Dios responda con nuestra devoción, con nuestra vida alineada a la voluntad de Dios. Y luego el cumplimiento en Primera de Reyes, capítulo 18, versículo 41. Entonces Elías dijo a Acab: Sube, come y bebe. Insisto, no había nada, no había nubes, no había viento, no había alerta por tormentas, no había indicios de nada. Pero fíjese la fe de Elías y la fe que Dios depositó en nosotros. Dice que le habló al rey, le dijo: Vuelve a comer, porque a causa de todo lo que estaba padeciendo la nación, el rey y muchas personas estaban en un profundo estado de angustia. Y el Señor dijo: Se oye a través de Elías, se oye una grande lluvia. Es decir, él con expectativa podía oír lo que no se veía. Podía oír: Voy a hacer algo grande. Dios le dijo: Voy a traer lluvia, voy a traer la respuesta. Y él le dijo al rey: Viene algo que hemos estado esperando. Viene lo que hemos estado esperando por años. Lo puedo oír, puedo sentir en mi espíritu que algo sobrenatural, poderoso, la gran lluvia que necesita esta nación está viniendo. Hoy necesitamos orar con esa expectativa. ¿Cuántos están dispuestos a orar? A ver allí arriba, ¿cuántos están dispuestos a orar con esa expectativa por su casa, por su familia, por su trabajo, por todas las luchas que está atravesando? Y viendo el ejemplo de Elías, que subió, no solamente le dijo al rey: Prepárate porque viene, se oye una lluvia. No había tormenta, no había lluvia, no había nubes, no había nada, pero él en el espíritu comenzó a creer que la palabra de Dios se iba a cumplir. La palabra de Dios se va a cumplir en cada una de nuestras vidas. Y Elías subió a la cumbre del monte, y yo estuve en ese monte cuando visité y prediqué en Israel, y es impresionante estar en el lugar donde estuvo Elías cientos de años atrás. Y se puede ver también, como dice la Escritura, se puede ver el horizonte donde él le mandó a decir a su asistente: Mira hacia ahí si ves algo de lo que estoy orando, a ver si ves la respuesta a mi oración. O sea, que mire un hombre humano con fe, postrado, su cabeza entre las rodillas, haciéndose una bolita, diciendo: Dios, no hay nada bueno en mí, no hay nada digno, todo lo bueno viene de tu presencia. Me humillo, me postro, pero Señor, responde. Señor, trae lluvias. Señor, trae bendición a esta nación. Y así tiene que orar usted. No importa cuánto tiempo, tiempo de calidad. Puede ser un minuto, cinco minutos, pero tiempo de calidad. Señor, este tiempo ruego, me humillo, no es por mis méritos, no es por mi religión, es por tu gracia. Trae lluvia de bendición sobre mi vida, abre los cielos, haz descender lo sobrenatural a mi corazón. Aleluya. Y ese hombre subió a la cumbre y postrándose en tierra y puso su rostro entre las rodillas y le dijo a su criado: sube ahora y mira hacia el mar. Y él subió y miró y dijo: no hay nada. Esta es una de las batallas que tenemos. Nosotros tenemos muchas personas alrededor que nos dicen: no hay nada, no te pasa nada. Vas a la iglesia y estás peor. Pero usted sigue orando y sigue clamando. Y aunque los demás dicen no hay nada, yo sigo creyendo a la palabra que Dios declaró. No hay nada. No veo nada. Pero cuando Dios te pone el fuego en tu corazón, no importa lo que ven los demás, Dios quiere hacerlo en tu vida. Amén. Y lo que Dios va a hacer en tu vida va a llamar la atención de todos los demás. Entonces le dijo: mira hacia el mar. Y él, que lo asistía, dijo: no hay nada. Y le volvió a decir siete veces. Y a la séptima vez le dijo: veo una pequeña nube como la palma de una mano de un hombre, que no es nada, que sube del mar. Y él dijo: ve y di acá al rey, prepara tu carro y desciende para que la lluvia no te ataje. Con expectativa dijo: si veo un pequeño indicio ahí a lo lejos de una pequeña nube, es que es el comienzo de algo grande. Vienen pequeños indicios en tu vida que la respuesta está en camino. Pequeño, pero prepárate, porque cada vez va a ser más glorioso y más glorioso. Sigue orando. Y aconteció que estando en esto, que los cielos se oscurecieron de golpe. Esa pequeña nubecita, ese pequeño indicio dio lugar a que los cielos se cubrieran de nubes y viento, y hubo una gran lluvia. Gloria a Dios. ¿Está preparado para que Dios haga algo glorioso en su vida? Dios le prometió que él iba a derramar lluvia, lo creyó, lo tomó en su corazón y vio la respuesta. La semana próxima vamos a seguir, porque no quiero que usted le quede la lluvia por la mitad del camino. Voy a completar. Pero ahí está. Hoy nos quedamos con la pequeña nube. Yo estoy viendo en la iglesia, en tu vida, un soplo. Los cultos cada vez son más gloriosos. Hay hambre de Dios, hay sed de Dios, hay vidas transformadas, nos cuentan milagros, personas nos paran y dicen: pastor, estuve orando por este problema, por esta situación, por esta enfermedad, y Dios respondió. Y estamos viendo que son los indicios de una nueva ministración del Espíritu Santo. ¿Por qué? Porque hace 32 años vino un mover de Dios en Argentina, aquí en la iglesia Rey de Reyes, pero algunos de ustedes no lo habían visto, o no lo vieron, mejor dicho. ¿Cuántos de ustedes estuvieron en algunas de esos eventos masivos? Y aquí en Olazábal también, hace 32 años atrás, año 92, 33 años atrás, año 92, ahora estamos en el 2025, 33 años atrás. ¿Cuántos estuvieron en esa época? A ver, mueva la mano, baje la mano. Los que no estuvieron, los que nunca vieron eso, ¿y dónde estaban? Se lo perdieron. Ahora. Le tengo una gran noticia. Lo que viene va a ser más grande, porque la gloria postrera va a ser mayor que la primera. Y usted oyó, sí, vino la unción, vinieron multitudes, se levantaron pastores que impactaron Argentina, pero ahora viene una lluvia que necesita esta generación. No podemos hoy vivir de recuerdos. La generación incrédula que vive en tinieblas y oscuridad y lejos de Dios necesita entrar a la iglesia y que la atmósfera, ¿sabe? Era tan fuerte la unción, tan fuerte la unción, que la gente pasaba por Olazábal y se convertía sin entrar a la iglesia. Es decir, la gloria traspasaba las paredes. Muy fuerte. Sentían el amor de Dios de tal manera, comenzaban a llorar diciendo: ¿cómo pude ser tan ignorante de las cosas de Dios? La unción era no solamente una unción que tenía que ver con que alguien se caiga o cuente un testimonio, no, era unción de transformación, de gozo, de poder. Miles de personas fueron impactadas y pastores, a causa de esa unción, llevaron el río de Dios al mundo entero. Literalmente, el mundo entero fue impactado por ese río que nació en un joven pastor, 32 años menos, y 33 años más tarde ahora sigue siendo un modelo. Un poquito más pasaron los años, pero el espíritu cambia el aceite y sigue tirando. Sigue tirando. Aceite, filtro, motor. A veces voy a la presencia de Dios y le digo: motor, chapa, todo. Y entonces salgo y ahí la presencia de Dios me renueva y nos da nuevas fuerzas. Pasan los años y la unción fresca sumada a la experiencia. Ahora, nadie le puede hablar cosas que no vivió. Sí, de los libros y quedaron registrados, pero yo le hablo de la experiencia. Cuando hablo de un despertar espiritual, no es algo que yo leí, lo vivimos, lo viví. Así que usted es privilegiado de escuchar cara a cara a alguien que le habla de un despertar que se provocó. ¿Cómo se provocó? ¿Cómo se provocó? Yo era más ocupado que ustedes, tenía más cosas que hacer que ustedes, porque era una persona que tenía un cargo ejecutivo en mi organización, era director del seminario nocturno, tenía programas de radio, tenía consulta pastoral personalizada, cultos todos los días. Era muy ocupado, pero el Señor me habló y me dijo: viene una grande lluvia y quiero que cada día te postres delante de mí, de mi presencia. El lugar era lo de menos, en lugares solos. Ahí me postraba y decía: Señor, responde una vez más. Señor, muestra tu gloria. Yo quiero ver cómo pasó en los años 80 con Anacondia, multitudes ser liberadas y transformadas. Pero ahora tú tienes algo nuevo, un soplo nuevo que va a traer un viento. Y ese es el secreto. Insistencia. Jesús le dijo: oren sin cesar, no se den por vencidos. Y yo no me di por vencido, y leía la Biblia y oraba y tenía tiempos de calidad. A veces no tenía mucho tiempo, pero tiempos de calidad, y el tiempo que le dedicaba a Dios era para Él. Y cuando me arrodillaba y decía: Señor, hazlo, de repente vi indicios que había una atmósfera diferente, algo glorioso. Y quiere que le diga algo: eso mismo se va a producir en tu corazón. No hay secretos, no hay mérito humano, no hay capacidad. Yo no era el más elocuente, el mejor predicador, el mejor cantante. Bueno, cantante sí, el mejor, pero lo demás no. No era el mejor, pero no importaba que yo sea importante, sino darle la bienvenida al que sí es importante. Y yo siempre le decía: Señor, te abro la puerta de la iglesia, como si te diera la bienvenida. Y cuando vino el avivamiento, abrí la puerta del templo, literalmente abrí la puerta y en el espíritu irrumpió un río, irrumpió un viento que nos llenó a todos. Y de aquí impactó hasta Japón, hasta Malasia, lugares exóticos. Jamás imaginé yo lo que Dios podía llegar a hacer como consecuencia de ese corazón. Humanos, simple, pero confiando en la promesa de Dios. Levante sus manos, Señor. Hay una unción muy fuerte. Señor, yo te pido, vía conmigo, yo te pido, Señor, que pueda orar con esa misma pasión que oró Elías. Señor, sin desmayar, sin darme por vencido, sin pensar ¿cómo lo vas a hacer? Pero confío que lo vas a hacer. Haz una obra gloriosa, Señor. Haz una obra aún más profunda, más transformadora en mi vida, Señor. Muévete. Ministranos, Señor, para que podamos conocerte cada día más, para que podamos gozarnos en ti, para que podamos amar el rostro de Jesús, para que podamos acercarnos a la presencia de Dios como hijos y no como esclavos del pecado, redimidos, adoptados, ungidos, llamados, enviados. Sopla sobre ellos como lo hiciste hace más de 30 años, Señor, que esta generación que no vio todo eso vea aún una ola más grande, más maravillas, más transformaciones, más puertas abiertas. En el nombre de Jesús, inúndalos con tu Espíritu. Señor, y lo que tú me has dado hace años atrás, y lo que tú has depositado años atrás, tan sobrenatural, dáselos a ellos. Recibe ese manto por fe y tómalo. Tómalo en el nombre de Jesús. Recibe ese manto que está cayendo ahora. No lo ves, pero lo anhelas. No lo mereces, pero es por gracia. Y esa gloria se va a hacer cada vez más y más profunda en tu vida. Úsalos, Señor, envíalos. Yo los envío para que impacten la familia, el hogar, el trabajo y el mundo para Cristo. Los envío para que el mundo conozca que algo está pasando en ellos. Santo Dios mío, qué gloria más. Más, Señor, y el pecado cae, la depresión, las ataduras, los malos hábitos, las adicciones que hay en tu vida caen ahora. La unción te hace libre de la esclavitud. Todo lo que te esclavizaba cae en el nombre de Jesús y eres libre, y el aceite desciende y la gloria de Dios desciende para tu liberación. Fluye Espíritu Santo, fluye Espíritu Santo, fluye Espíritu Santo.
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3: Y qué hermoso es saber que este momento especial, no sé cuál es tu realidad o cuál es tu confusión o cuál es el área en tu vida donde hay dolor, desorden, amargura, donde no hay dirección, donde no hay nada en claro. Es allí donde viene la revelación de Dios. Es por eso que hoy tengo esa expectativa de que esta palabra de Dios, que es el Espíritu de Dios, que se movió desde siempre, fue tan importante, fue tan poderoso y sigue siendo tan poderoso y tan relevante, tan importante, la tercera persona de la Trinidad, que Jesús dijo en un momento cuando yo estaba terminando su ministerio: es necesario que ahora yo me vaya, voy a volver, pero voy a volver para no solamente estar con ustedes, sino estar en ustedes. Y hoy el Espíritu Santo sigue estando con nosotros. Es por eso que la Biblia dice que donde está el Espíritu de Dios, hay libertad.
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0: Desde siempre transmitimos buenas noticias y en estas fiestas seguimos acompañándote. Gospel es la palabra que queda en los corazones. Para muchos, decir te amo significa mucho. Por eso, por lo general, utilizan frases como te quiero mucho, te aprecio, sos importante para mí. Por otra parte, hay personas que, en son de demostrar más amor, dicen sin pensar en lo que realmente significa la palabra te amo. Hay quienes solo lo hacen para ganar confianza o para que la otra persona se sienta amada, sin percatarse de lo que realmente esta frase debe reflejar, significa o el peso que realmente tiene.
1: ¿Qué dice la palabra de Dios acerca del amor? El amor es sufrido, es benigno. El amor no tiene envidia. El amor no es jactancioso, no se envanece, no hace nada indebido, no busca lo suyo, no se irrita, no guarda rencor, no se goza de la injusticia, mas se goza de la verdad. Todo lo sufre, todo lo cree, todo lo espera, todo lo soporta. El amor nunca deja de ser, pero las profecías acabarán y cesarán las lenguas y la ciencia acabará. Primera de Corintios, capítulo 13, de los versículos 4 al 8. El amor va más allá de una palabra. El amor es actuar y no solo decir.
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3: ¡Qué bendición! Cuando los cielos se abren a través de la adoración, la alabanza, a través de la música. Siga. Sí, Señor. Sí, Señor. Padre, te pido que fluya tu poder hoy y que todos sean llenos del Espíritu Santo. Todos, Señor, las personas que vinieron vacías, tristes, Señor, las personas que vinieron sin confianza, sin fe, sin esperanza en Jesús, llénalos con poder, llénalos con el poder del Espíritu Santo. Fluye, Espíritu Santo, en todo lugar, allí arriba, cada corazón se llena, es una fuente ahora. Dios derramará aguas como un manantial. Tu corazón se transformará en un manantial que brota constantemente. Gracias, Señor, en el nombre de Jesús. Amén. Amén y amén y amén. Gracias. Ahora pueden tomar asiento. Qué privilegio poder tener en la iglesia tiempos de adoración tan poderosos. No, la adoración no es solamente un espacio que anticipa lo que es la predicación. La adoración es las puertas, o es el camino, o es la puerta que abre esa comunión con el Espíritu Santo. A través de la adoración podemos abrir los corazones, podemos concentrar nuestra atención en Jesús, y a través de la adoración fluye la unción. Muchas veces a mí el Espíritu Santo me habló, y especialmente en un momento que el Espíritu Santo estaba preparándome y ministrándome, y yo estaba preparándome también en mi corazón para vivir una experiencia nueva, una experiencia aún más profunda con el Espíritu Santo. Y fui a un evento, a una campaña masiva en otro país, donde había una adoración muy parecida a lo que estamos viviendo aquí, con miles de personas. Y yo estaba, como usted, enfocándome en el Señor, diciendo: Señor, viajé a participar de un encuentro con el Espíritu Santo, ¿no? El Espíritu Santo no es poder, ni tampoco es una emoción o algo abstracto. El Espíritu Santo es una persona, y esa persona es la tercera persona de la Trinidad. Entonces, cuando uno entiende que el Espíritu Santo es una persona que vino del cielo para vivir con nosotros y acompañarnos y fortalecernos en nuestro interior y en nuestra debilidad, y a través del Espíritu Santo poder recibir de todos los recursos que hay en el cielo. Y mientras yo estaba en esa adoración, con canciones como Aleluya. Ni se imaginen que la voy a cantar, pero está la música aquí. Ni piensen, pero estaba la música, la adoración. Y de repente yo oí una voz. Una voz no audible, pero una voz firme, fuerte, inesperada. No, yo pensaba que el Señor me iba a hablar en otro momento, me iba a ministrar en otro momento de la reunión. Pero antes de la predicación y en la adoración, el Señor me habló y me dijo: ¿lo quieres? Y yo sentía la unción y sentía la gloria descender, y las personas que estaban alrededor mío, algunos de ellos estaban siendo sanados antes que empiece la reunión, solo por la adoración, por abrir sus corazones, por crecer en su fe y en su expectativa con el Señor. Y en ese momento, año 1992, al principio del año 1992, el Señor me dijo: ¿lo quieres? Y yo le dije: sí, Señor, lo quiero, lo que sea. Lo que viene de ti es bueno. Todo lo que viene de tu mano es bueno. Y entonces el Señor me dijo: rinde tu corazón. Ríndete. A pesar de ser pastor y de estar tantos años dedicado a la obra, allí nuevamente le dije: Señor, te entrego mi vida. Nuevamente te doy el espacio que controles, que seas el Señor de mi vida, que guíes mis pensamientos, que siga siendo tu voluntad en todo lo que emprenda. Y en ese momento, cuando le dije: me rindo, me postro, y me postré allí, no sé qué más pasó. Casi me olvidé del resto del culto, pero una gloria vino a mi vida. No es para aplaudir, es para inspirarlos. Es para inspirarlos. Lo que es la presencia del Señor, lo que produce un soplo. Pon un poquito más de... No es que va a recibir por soplo ahora, pero... ahora bájalo, por favor. El soplo del Espíritu, cuando Dios se mueve, cuando Dios se mueve. Entonces, ese encuentro que tuve en un lugar, les cuento que no estaba en el púlpito, no era el predicador, no era la persona allegada a quien iba a ministrar, era una persona sedienta y hambrienta de un momento con el Señor, y deseaba estar en la presencia del Señor y renovarme y recibir para poder venir a mi iglesia acá, a Rey de Reyes, a seguir ministrando. Necesitaba yo mismo ser ministrado por la presencia del Señor. Tuve ese hambre, y yo siento hoy que muchos vinieron con esa expectativa. Necesito un toque de Dios en mi vida. ¿Cuántos lo necesitan? ¿Cuántos están sedientos de ese toque fresco, poderoso del cielo? Vamos. Y cuando estaba allí, la presencia de Dios vino. Y luego fui a descansar para prepararme y regresar a Buenos Aires y predicar el fin de semana. Y cuando estaba descansando en la habitación, otra vez una gloria llenó la habitación, una unción poderosa. Y yo no dije ninguna palabra, no hablé nada, no intercedí, no pedí por los problemas. Simplemente era gozarme en la presencia de una persona, alegrarme porque Él estaba ahí. Y cuando el Señor dice: estad quietos y gustad y ver, qué bueno es el Señor. Simplemente es abrir nuestro corazón para recibir de su presencia. Pero lo que menos imaginaba, jamás imaginé, es que cuando llegué a Buenos Aires, ese mes de junio de 1992, iba a ser el comienzo de una irrupción del Espíritu Santo en la iglesia, en mi vida, en mi familia, y en Argentina, y luego en Latinoamérica y en el mundo entero. Ahora, cuando llegué aquí, me paré como como lo estoy haciendo desde hace más de 40 años para ministrar la palabra y la gloria de Dios del Señor. Y ese culto fue tremendo. Comenzó a las, no me acuerdo, a las 8 de la noche y terminó como a las 2 de la mañana, 3 de la mañana. La gente no se quería ir y no se podía ir porque algunos quedaron postrados en la presencia de Dios y no se podían levantar. Ahora era la época que no había celular ni WhatsApp. Entonces había cientos de hermanos adorando al Señor. El culto fue extraordinario, era el cielo en la tierra. La gente viendo visiones, recibiendo impartición, recibiendo poder, recibiendo la porción de la unción del cielo. Pero después había que volver a casa. Y esa era mi preocupación, porque imagínense, en esa época los cultos duraban dos horas y medias, y era casi seis horas, y la gente no se quería ir, así que les animamos a la madrugada, bueno, vayan. Cuando llegaron a la casa, fue una fiesta, de las caras de enojo de la familia, diciendo, hasta esta hora estás en la iglesia. Porque la gente piensa en la liturgia común de la iglesia, que era una hora, un poquitito y ya está. Ahora usted dice, voy a una iglesia que estoy seis horas, es raro. No le entiende la gente. Pero esta fue una excepción, fue el comienzo de un despertar. Y cuando la gente entraba, los hermanos entraban a la iglesia, a la casa, esa misma atmósfera de la iglesia estaba llenando la familia, los hogares se empezaron a experimentar, avivar ese fuego, esa pasión. Algo sobrenatural comenzó a ocurrir en las familias. Por eso yo lo creo que es algo especial, poderoso, porque siempre yo sigo creyendo que los avivamientos y los movimientos del Espíritu Santo no terminan. Cada generación vuelve a experimentar ese hambre y esa necesidad, ese poder sobrenatural que viene del Señor. Así que yo anhelo que esta noche usted reciba más del Señor todavía. Amén. Y la música, gracias, porque es una bendición cómo se abren los cielos y cómo la gloria del Señor. La semana pasada, y voy a intentar finalizar el mensaje que comencé de Hechos capítulo 11, cuando dos discípulos fueron a Antioquía, a una ciudad, huyendo de Jerusalén a causa de la persecución. Y cuando llegaron allí a una ciudad pagana, ajena de la vida espiritual y que no entendían nada de lo que era el nombre de Jesús, pero cuando llegaron, en vez de estar en silencio, de no decir nada acerca de su experiencia y de quién era Jesucristo como Salvador, comenzaron a predicar y se dieron cuenta que la mano del Señor los estaba respaldando. El respaldo del cielo estaba sobre ellos. Y eso es lo que necesita esta generación, mi vida y tu vida, el respaldo del cielo en nuestras vidas. Ahora, en la historia de Israel, siempre hubo épocas donde Dios quiso ministrar y revelarse a su pueblo constantemente, y el pueblo de Dios en varias ocasiones endureció su corazón, se volvieron idólatras como las naciones paganas que estaban alrededor de Israel en esa época, y aceptaron, incorporaron los ídolos dentro de sus creencias. Y a causa de eso, en los años de Nehemías, hubo una época que Israel fue llevada cautiva fuera de Jerusalén a causa de su rebeldía, y por 70 años estuvo fuera, estuvo muy lejos, cientos de kilómetros lejos de Jerusalén, a causa de su condición. Y los babilonios, cuando entraron a Jerusalén, destruyeron los muros, destruyeron las casas, robaron todo lo que estaba en el templo y solo quedó escombros. Por esos años, entonces, la gente que quedó, los pocos que quedaron en Jerusalén, el pueblo de Dios, la nación escogida, el pueblo que había visto respaldo y la mano de Dios a lo largo de la historia con Josué, con Moisés. Pero esa generación, en vez de seguir los mandamientos de Dios, endureció su corazón y se alejó del Señor. Y el Señor permitió que una nación pagana como Babilonia los tomara cautivos y los llevara como cualquier nación sin identidad, porque había muchas otras naciones también mezcladas en Babilonia por 70 años. Y los que quedaron se acostumbraron a vivir entre escombros. Pero vino un tiempo donde Dios le habló a Nehemías que iba a venir un tiempo de volver a reconstruir los muros, lo que se había destruido. Mientras yo estaba hoy aquí pensando en esta actitud, en este proceder del pueblo de Israel, abriéndose a los ídolos paganos, aceptándolos, incorporándolos y viendo a los discípulos en el Nuevo Testamento llenos del fuego del Señor, también en una ciudad tremendamente idólatra y con ídolos en todas las plazas y los mercados, en vez de incorporarlos como parte de su nueva cultura, ellos comenzaron a predicar a Jesús. Y nosotros vivimos en un mundo y en una cultura que también hay costumbres y formas de vida que quieren incorporarse a nuestro corazón y que tal vez no son la voluntad de Dios, no están de acuerdo a lo que el Señor enseña en su palabra. Es por eso que nosotros tenemos que mantener siempre nuestro corazón atento a las palabras del Señor y no permitir que nada ocupe el lugar de Jesús y de su presencia. Porque cuando nos alejamos del Señor, comienza esa experiencia como sucedió en los tiempos de Nehemías, que el enemigo toma control y destruye los sueños, los propósitos, la vida familiar, la vida emocional, las relaciones, las amistades, la economía, la salud. Pero el Señor siempre tiene una nueva oportunidad. Por eso yo vengo a decirles que este es un tiempo de reconstrucción también. No sé cómo llegó a la iglesia tantas personas que están hoy aquí, tantas personas que nos acompañan cada semana, pero este fin de semana es tiempo de creer que el Señor traerá su poder para reconstruir nuestra vida espiritual. Todo lo que el enemigo destruyó en nuestra vida, todo lo que fue el producto de nuestras malas decisiones, cuando llega el toque de Dios, cuando llega Jesús al corazón, todo lo que se derribó comienza a reconstruir. Dios comienza a hacer una obra nueva. Y cuando Dios comienza algo, lo termina. Y yo quiero leer esto porque cuando uno piensa en la obra del Señor, el Dios que tenemos nosotros. Fíjese, Nehemías viajó junto con los que regresaban después de 70 años a reedificar en una ciudad quemada, destruida, la gente acostumbrada a vivir en la derrota espiritual. Y hay tantas personas que se acostumbran al fracaso y se acostumbran a estar lejos de Dios y a no disfrutar de su presencia. Es tiempo de creer que la presencia de Dios va a acompañarnos cada día y a poder gozarnos en la presencia de Dios diariamente. Ahora, Nehemías llegó y comenzó a reconstruir. Y dice en Nehemías capítulo 6, versículo 15 y 16. Así que el 2 de octubre, a los 52 días después de comenzar la obra, se terminó la muralla. Cuando se enteraron nuestros enemigos, claro, cuando una persona está destruida, cuando una nación, en este caso el pueblo de Israel, estaba en derrota, los enemigos se sentían fuertes, entraban y salían. No les tenían el respeto, le robaban lo poco que tenían. Pero cuando vino este hombre que se humilló delante de Dios, que reconoció los pecados de la nación, que le pidió al Señor una nueva oportunidad para volver a ser la persona que o la nación que Dios diseñó en su propósito que fuese. Y yo le estoy hablando a usted, que el Señor quiere que usted sea lo que Él quiere que sea y no lo que el enemigo está intentando alejarlo para que usted no llegue a ser lo que Dios diseñó para su vida. Pero usted lo va a lograr. Esta es una palabra para ustedes. El Señor restaurará, reedificará, ampliará, ensanchará. Verás la gloria de Dios. Pero claro, es tiempo de volver a Dios. Ahora, cuando se enteraron los enemigos y las naciones vecinas que la muralla se había, la obra se había finalizado, cuando se enteraron los enemigos y las naciones vecinas, se sintieron aterrorizados y humillados y se dieron cuenta de que esta obra se había realizado con la ayuda del Señor. Y esta es la introducción, y es como una palabra profética para ustedes. Cuando la gente vea la obra de Dios en tu vida, en tu familia, en todo lo que eres, lo que Dios es capaz de hacer con alguien que la pasó mal, que tuvo momentos de dolor y de fracaso, pero prepárese, porque Dios va a hacer una gran obra en tu vida. Él está ocupado en hacer una gran obra, y ese proceso de años se va a ver plasmado en la obra que los demás van a reconocer. Se dieron cuenta que esta obra se había realizado con la ayuda del Señor, y el Señor está trabajando en su vida, edificando y realizando en su vida de los escombros. Prepárese, de los escombros va a ser una gran de los escombros. No quedó nada. No quedó nada. Bueno, prepárese, porque viene una gran obra. Viene una gran obra con la ayuda del Señor y el respaldo de la mano de Dios en nuestra vida. Así que Dios está ocupado en su vida, edificando y realizando una gran obra. Y cuando terminó la obra material, se dieron cuenta que necesitaban otra obra y otra muralla, y necesitaban edificar otra cosa, que era la vida espiritual, la vida interior. Se dieron cuenta que todo lo que les pasó en la vida, en esa generación, fue como consecuencia de sus malas decisiones. Así que en Nehemías capítulo 8, a través de Esdras, el pueblo que anteriormente las generaciones habían desoído, dejado de prestar atención a la palabra del Señor y prestar atención a los ídolos de alrededor, Nehemías o Esdras, que también viajó para reconstruir, los reunió a todos para volverles a hablar la ley de Dios y hablarles de tal manera que ellos entiendan que a partir de ahora, si Dios está en control, si Él está primero en nuestra vida, se va a cumplir el plan y el propósito de Dios para cada uno de nosotros, porque hay una gran obra que Él comenzó en nuestras vidas. Entonces, un diseño perfecto. Así que dice la Escritura en Nehemías capítulo 8, versículo 12. Así que el pueblo se fue después de oír durante toda la mañana, desde madrugada hasta pasada el mediodía. Oír y oír la palabra de Dios en pie y diciendo amén, y quebrantándose y llorando y dando gracias a Dios, porque Dios les estaba volviendo a hablar otra vez como nación acerca de lo que ellos eran, la identidad que ellos tenían. Y dice la Escritura: así que el pueblo se fue con gran alegría, porque habían oído y entendido las palabras de Dios. No es solamente oír, sino entender, oír con atención, prestar atención a la voz de Dios. Y cuando uno oye la voz de Dios, cuando presta atención, cuando realmente se da cuenta que cuando dejamos de oír a Dios, dejamos de estar en comunión con Él, nuestra vida comienza a desmoronarse. Entonces es que tenemos que volver a prestar atención a lo que Dios dice. Esa es la clave, es seguir caminando de la mano del Señor permanentemente. ¿Cuántos dicen amén? Así que el pueblo de Dios, después de haber oído la palabra durante todo el día, se fueron contentos. Y eso es lo que quiero que hoy suceda con su vida, que usted hoy se vaya en paz, se vaya contento, se vaya pleno, porque pudo oír y entender las palabras que el Señor tiene para ti y para toda tu casa. Amén. Gloria a Dios. Es por eso que Proverbios capítulo 24 versículo 16 dice: los justos podrán tropezar 7 veces. Los justos podrán tropezar 7 veces, pero volverán a levantarse. Gloria a Dios. Yo no sé cómo vino hoy, pero se va a levantar con la ayuda del Señor. Amén. ¿Por qué? Porque la mano del Señor está sobre nosotros. Y volviendo a hacer el repaso de la semana pasada, entendiendo que el abrir el corazón a los ídolos es nuestra decisión. Podemos estar en la cultura pagana, pero no prestarle atención, no dejarnos engañar ni desviar de todo lo que el mundo nos ofrece. Eso es clave. Vivimos en el mundo, pero amamos a nuestro Rey y Señor. Y el mundo, hay toda una cultura donde la gente busca sus propios placeres, sus propios gustos, deja de lado, no adora, no viene a la iglesia a oír las palabras de Dios, no se goza cuando Dios les habla, no prestan atención a las Escrituras. Y como consecuencia de esas malas decisiones, la vida se desmorona, los sueños se desmoronan. Y quedamos permeables, quedamos expuestos a la obra del enemigo que viene a robar lo más precioso que tenemos, que es la presencia de Dios. Pero Jesús te va a levantar esta tarde aquí. Te va a levantar y va a hacer una obra grande y va a restaurar, va a reconstruir, va a volver a respaldarte, va a volver a ministrarte con sus palabras. Oh, sí, Señor, que sus palabras sigan ardiendo en nuestros corazones. Así ocurrió con los que estaban caminando rumbo a Emaús y Jesús se les apareció, Jesús resucitado, y caminó con ellos varios kilómetros. Y ellos, después que Jesús se dio a conocer y regresó a Jerusalén, ellos decían: nosotros cada vez que escuchábamos las palabras de Jesús, sus palabras ardían en nuestro corazón. Necesitamos volver a abrir nuestro corazón para que sus palabras ardan, sean poderosas, causen transformación en nuestros corazones, en nuestra vida. Entonces, aquí vemos el ejemplo en el Antiguo Testamento de una nación que se abrió a los ídolos. Pero aquí vemos a otra en los discípulos que vamos a leer en un momento más. Vemos a los discípulos huyendo de la persecución, y cuando a causa de la persecución tuvieron que ir por diferentes ciudades, llegaron a una ciudad a 430 kilómetros de Jerusalén, plena de culturas, muy cosmopolita, muy rica, con mucha cultura, mucho pecado, como les dije la semana pasada.

Y cada mañana, cuando te despiertes, tu primera oración tiene que ser: Señor, en este día, guarda mi corazón. Guárdame. Voy al mundo, voy a estar rodeado de gente del mundo, voy a estar rodeado de amigos del mundo, costumbres del mundo, la atmósfera del mundo, la maldad, el pecado, pero guarda mi corazón para que pueda tener constantemente al Espíritu Santo morando en mi vida. ¿Qué va a hacer cada mañana? Le va a decir: Señor, guarda mi corazón. Sobre toda cosa guardada, guarda tu corazón, porque de él mana la vida. Es ahí donde mora Jesús. Entonces, no permita que los ídolos entren al corazón. No permita que la maldad, la ira, las costumbres que seducen a las personas a tratar de parecernos al mundo. En realidad, nos tenemos que parecer a Jesús cada día. Tenemos que vivir como Jesús vivió. Tenemos que responder como Jesús respondió. Tenemos que tener hambre y deseos de estar con Jesús. ¿Se acuerdan cuando los papás María y José fueron a adorar a Jerusalén? Jesús tenía 12 años. Y fueron a Jerusalén, al templo. Y una vez que concluyó la fiesta, volvieron a Nazaret. De camino durante varios días. Y pasó algo. ¿Qué pasó? Pensaron que Jesús estaba en la compañía, con los amigos, con todos los que viajaron de Nazaret hacia Jerusalén. Pensaron que estaba ahí. Pero lo habían perdido de vista, no tuvieron contacto, no lo vieron. Y cuando llegaron a Nazaret se dieron cuenta que Jesús no estaba. Lo buscaron por todos lados, no estaban. ¿Y qué hicieron? Regresaron a Jerusalén. ¿Y dónde hallaron a Jesús? En el templo, haciéndole preguntas a los principales del templo, a las personas que enseñaban la palabra. Porque ese era el hambre y ese era el deseo y eso es lo que estaba en su corazón. Y me llama la atención cómo se puede perder a Jesús en el camino. Uno dice: yo soy cristiano. ¿Cuánto hace que no oras? Sí, hace rato, pero ¿cuánto hace que no escuchás un mensaje, que no te conectás con la palabra? Y lleva un tiempo. Y entonces necesitamos la palabra. Necesitamos estar en comunión con Jesús todos los días, de tal manera que no perdamos a Jesús en el camino. Necesitamos caminar con Jesús cada día. Así que cada día dígale: Señor, guarda mi corazón. Guarda mi corazón para que la mano poderosa de Dios te siga respaldando. Vamos, dale ese aplauso al Señor. Ahora, la mano del Señor sigue estando presente en esta generación. Esa misma mano que abrió el Mar Rojo. Esa misma mano que le dio la victoria a Gedeón apenas con 300 hombres y venciendo a miles que eran los enemigos que eran imposibles de contarlos. No era la capacidad de Gedeón, no era eso. Esa valentía de esos 300 valientes era la mano del Señor que estaba sobre ellos. Cuando Jesús sanó a la mujer encorvada, 18 años, mirando hacia abajo, doblegada, cuando la vio doblegada, cuando la vio vencida, cuando la vio sufriendo después de tantos años, Jesús se acercó, la tocó y la mano del Señor la tocó de tal manera que al instante se enderezó. Y eso es lo que va a pasar en muchas vidas hoy. Los que vinieron doblegados, los que vinieron vencidos, cuando la mano de Dios toca una vida, todo es diferente. Gloria al Señor. La unción está aquí hoy y necesitamos esa mano poderosa. Levante sus manos y dígale al Señor: yo necesito esa mano poderosa del Señor. Entonces, en la iglesia de Antioquía sucedió lo mismo. Dos discípulos que se decidieron

no permitir que el mundo entre a sus corazones. ¿Cuántos quieren decidirse a vivir para el Señor? Ah, ese amén no me convenció, fue un amén forzado. ¿Cuántos dicen: Señor, con tu ayuda yo voy a permanecer fiel, firme, creciendo hasta la medida, hasta la estatura, conociendo al Espíritu Santo y teniendo cada día más hambre por conocer su presencia? Santo Dios. Y esos discípulos que tenían esa pasión, dice que llegaron en medio de esa persecución a esa ciudad, como la describí recién, pero en vez de callarse la boca, en vez de contagiarse y hacerse uno más de esa sociedad de Antioquía, ellos comenzaron a testificar de Jesús. ¿Y qué pasó? De repente la mano de Dios comenzó a respaldarlos en cada exposición de la palabra, cada momento que hablaban, de tal manera que hubo un avivamiento y gran número. No está hablando de cuatro abuelas. No está hablando de algunos distraídos. Está hablando de gran número de personas, gentiles, no judíos, no tenían la menor idea de quién era Jesús. Uno puede ir a una sociedad abierta y dice: no, nosotros tenemos muchos ídolos, tenemos muchas costumbres. Son bienvenidos si quieren hablar de uno más. ¿Quieren hablar de Jesús, que es el Hijo de Dios también? Nosotros tenemos muchos más. Hay sociedades que tienen 1 millón de dioses. Y hay misioneros que van a esa sociedad y les dicen: vengo a predicarles de Dios. Sí, claro. Vamos a tener 1 millón 1. Pero el desafío, ¿cuál es? El desafío es: yo tengo el único Dios, el único que resucitó. No es de piedra, no es algo fabricado por la mano del hombre, es el Hijo de Dios, es Dios hecho hombre, que vino a este mundo, resucitó y venció la muerte. Venció la muerte. Y yo no sé qué hablaban estos hombres, pero mientras hablaban, la mano de Dios estaba con ellos, y gran número de gente no creyente se añadió a la iglesia. La mano de Dios fue el resultado de buenas decisiones, de un buen corazón, de gente decidida a no vivir como viven los demás, sino vivir como Cristo vivió. No es fácil, pero la mano del Señor nos respalda permanentemente. ¿Y si caemos? ¿Y si nos equivocamos? ¿Y si pecamos? La Biblia dice que tenemos quien nos perdona, nos restaura, nos levanta y nos suelta su mano de nosotros. Vamos, es el Señor. Si hay fuego, vamos a darle más. ¿Y será que esta es la generación que les estoy hablando, a hermanos que están acá, que van a ser grandemente usados por Dios? ¿Sabe dónde? En el mercado, en la plaza, en la casa de tu amigo, y empiezas a hablar del Señor y algo sobrenatural sientes que te respalda, y tu amigo te dice: la semana que viene traigo a mi tía, a mi cuñada, a mi suegra, para que la liberes. Y se suman personas porque sienten una atmósfera sobrenatural que está ocurriendo con un creyente que no tiene títulos de iglesia. No son personas que representan a los que son ordenados pastores, son creyentes que aman a Dios, creyentes que han decidido vivir para el Señor, creyentes que viven la presencia de Dios en sus vidas, y cuando hablan, la mano del Señor los respalda. Así que este mensaje no finaliza hoy, sino que va a seguir en tu vida
como el comienzo de un avivamiento personal y el avivamiento que va a traer muchas vidas cambiadas para el reino de Dios. Vamos, ¿cuántos quieren ser instrumentos en las manos de Dios? Bueno, vamos a ir rápido. Dije, lo leí, pero bueno, vamos a leerlo otra vez. En Hechos capítulo 11, para que los que no estuvieron presentes lo puedan pueden entender la historia. Hechos 11, versículo 19 al 24. Ahora bien, los que habían sido esparcidos a causa de la persecución que hubo con motivo de Esteban, pasaron hasta Fenicia, Chipre y Antioquía, no hablando a nadie la palabra, sino solo a judíos. Esa era la costumbre, porque Jesús vino a los suyos, pero luego los suyos no la recibieron, y por lo tanto el mensaje del Señor es para que todo aquel que crea, sea judío o no sea judío, todo aquel que crea no se pierda, mas tenga vida eterna. Entonces estos discípulos que estaban saliendo de Judea, dice que pasaron por hasta Fenicia, Chipre y Antioquía, no hablando a nadie la palabra, solo a judíos, pero había entre ellos unos varones de Chipre y de Cirene, los cuales cuando entraron en Antioquía hablaron también a los griegos, anunciando el evangelio del Señor Jesús, y la mano del Señor estaba con ellos. Y diga conmigo, y también conmigo. Amén. Y la mano del Señor estaba con ellos y con nosotros. Amén. Ah, no los veo. Porque a veces cuando uno lee y la mano del Señor estaba con ellos, uno dice, bueno, pero yo estoy solo acá. Gloria a Dios por ellos, pero esto fue hace 2000 años atrás. Yo necesito que la mano de Dios vaya a Don Torcuato conmigo. O sea, me acompañe a donde regrese. Entonces la mano del Señor, como estuvo con ellos, ahora fluye a cada corazón que dice, bienvenido Espíritu Santo. Y la mano del Señor estaba con ellos, y gran número, diga conmigo, gran número creyó y se convirtió al Señor. Ahora, estas personas nunca habían visto una iglesia, una cruz. No tenían idea. Pero cuando la mano de Dios está presente, lo sobrenatural sucede. Y la mano del Señor estaba con ellos, se convirtieron al Señor, de tal manera que se convirtieron un gran número, no dice la cantidad, pero gran número. Y llegó la noticia de esto que estaba sucediendo en ese lugar, a 400 kilómetros de Jerusalén, más de 400 kilómetros, y enviaron a Bernabé para que fuese hasta Antioquía. Este, cuando llegó y vio, diga conmigo, vio, tenemos que tener ojos para ver, como decíamos la semana pasada, ojos para ver lo que el Espíritu Santo está haciendo en nuestro medio. Vio la gracia, vio que Dios estaba moviendo, vio que ese movimiento que estaba ocurriendo y que llegó la noticia a Jerusalén era de Dios, y se regocijó y exhortó a los hermanos. Lo primero que les dijo, estoy contento, gloria a Dios, esto es la gracia del Señor, pero ahora los exhorto. Y yo como Bernabé los voy a exhortar también. Eso se llama discipulado. Se llama no solamente venir por un momentito, sino que aprender lo que el Señor ha hecho por nosotros, la gracia que se derramó. Y los exhortó, mire, los exhortó a que con propósito de corazón permaneciesen fieles, es decir, con un corazón firme, un corazón fiel. Y eso es lo que necesitamos, que Dios nos hable una y otra vez. Recuerden lo que leí hace al principio del mensaje. Nos gozamos cuando Dios nos habla,
y salimos de la iglesia con alegría porque escuchamos y entendemos las verdades de Dios. Y entonces los exhortó para que con propósito de corazón se mantengan fieles al Señor, porque era varón bueno y lleno del Espíritu Santo y de fe. Y gran multitud, ahora no dice gran número, dice gran multitud. Ahora, esa multitud es sobrenatural. ¿Lo está viendo la imagen? No está viendo nada, pero sí. Está llegando a un lugar donde no hay nada que tenga que ver con la fe, no tiene nada que ver, nadie sabe quién era Jesús, porque estamos hablando de una cultura griega, alejada de los acontecimientos de Jerusalén. Sin embargo, lo que estoy tratando de decirles es que empezó a derramarse el Señor de una manera abundante en la gente cristiana que huyó. En el medio de la persecución, Dios levantó corazones fieles y personas fieles a los cuales las iba a usar de una manera extraordinaria. Y yo quiero que esas manos hoy también se levanten diciendo: Señor, haz una obra. Primero reconstrúyeme, primero obra de una manera sobrenatural en mi vida, y luego yo quiero ser un canal de bendición. Amén. Prepárese, porque esa misma unción está participando usted de esa misma gracia. Gran avivamiento. ¿Qué significa esto? Significa que cuando hay una gran multitud que se agrega al Señor, son gente por las cuales Jesús murió y dio su vida, y Jesús dijo que Él no quiere que ninguno se pierda. Y cuando las multitudes se agregan al Señor, hay alegría en los cielos. El Señor está, como decía Anacondia, el corazón de Dios late diciendo: almas que se pierden, almas que no me conocen, pero obreros que se levantan para hablar la palabra del Señor. Y la mano del Señor está respaldándoles en todo lo que hable. Señor, ¿qué voy a decir? No importa lo que digas, porque la unción, el respaldo del cielo, un gran número. Ahora, que la gente se convierta en un lugar pagano donde están acostumbrados a guardar ídolos. Lo primero que sucede cuando Cristo entró a uno de esos hogares, estoy seguro, porque pasó en el Nuevo Testamento, sacaban todos los libros de hechicería, de magia, los sacaban fuera de las casas, todos los imágenes de idolatría los sacaban afuera, porque ahora Cristo estaba reinando en los corazones. Necesitamos un avivamiento. ¿Cuántos necesitan el poder de Dios? ¿Y cuántos quieren ver multitudes agregarse al Señor? Que ninguno se pierda, sino que todos conozcan al Señor. Amén. Levante sus manos. Señor, te damos gracias por esta oportunidad de compartir tu palabra. Gracias por la unción fresca que viene cada vez que predicamos, Señor. Gracias por el respaldo del cielo que viene cuando hablamos tu palabra, Señor. Y queremos estar atentos, confiados y alegres por oír las palabras de Dios y decididos a seguirte. Perdónanos por nuestra dureza de corazón, nuestra incredulidad, nuestro orgullo, Señor, de pensar que somos más importantes de lo que realmente somos. Somos vaso de barro y necesitamos tu redención y tu perdón. Y hoy recibimos tu perdón. Diga conmigo: recibo tu perdón, Señor. Lávame en tu sangre, Salvador. Límpiame de toda mi maldad, Señor. Quiero que mi vida sea un templo para ti. Y primero necesito que Cristo me lave, me limpie mis mentiras, mi odio, mi vergüenza, Señor, mis complejos, mis traumas, Señor, toda la mente que se ha ensuciado con todo lo que vi y oí en la vida. Pero ahora me limpia la sangre de Cristo. Señor, el poder de la sangre de Cristo es aplicada ahora. Se borran todos tus pecados.
No hay deuda, no le tienes que pagar a Dios. A pagar a Dios nada. Cristo pagó la deuda tuya. Eres perdonado, eres libre ahora. Eres redimido. Ahora Dios comienza una gran obra en tu vida, sobrenatural, en tu casa, en tu matrimonio, con tus hijos. Gracias, Señor. Gracias por el perdón. Gracias por los corazones que se abren. Y ahora yo los envío para que sean instrumentos en tus manos. Y te pido que, como ocurrió en los días de Nehemías, reconstruyas, restaures, reedifiques la vida espiritual de cada cristiano. Todo lo que se desmoronó, los que vinieron caminando entre escombros, que su vida se desmoronó. Hoy la palabra de Dios te ha dicho que lo que Él comenzó lo va a cumplir, lo va a terminar.

tu vida. Gracias, Señor, lo recibe en el nombre de Jesús. Gracias, póngase en pie, por favor. Sí, Señor.